0: nos invita a mirar más allá de lo individual. El sufrimiento no aparece aislado de la realidad. Las dificultades económicas, la falta de trabajo, la exclusión, la incertidumbre y la falta de expectativas pueden profundizar situaciones de dolor. Por eso, la prevención también necesita políticas públicas y un Estado presente. Hay algo que nos parece especialmente valioso, el lugar que ocupan los jóvenes. En estas jornadas, ellos no son simplemente espectadores, son protagonistas. Escriben, actúan, hacen música, reflexionan y ponen en palabras aquello que muchas veces permanece oculto. Entonces, ¿qué significa prevenir? Quizás significa algo tan sencillo y tan profundo como estar atentos al otro, preguntar cómo está alguien, escuchar de verdad, acompañar, pedir ayuda cuando sea necesario y construir redes para que nadie tenga que atravesar solo una situación de sufrimiento. Porque como plantea Brodsky, la salud mental también es participación, pensamiento, acción compartida, arte y palabra. Y tal vez ese sea el mensaje que podemos llevarnos. Prevenir no es solamente hablar de la vida, es construir entre todos condiciones para que la vida pueda ser vivida con mayor acompañamiento, esperanza y dignidad. Acá nuestra compañera que se nos une es miembro de Lazos en Red, Vero, y me gustaría que nos comentes cómo fue el evento.
1: Sí, tal cual, Vicky, como comentábamos hace un ratito también antes nosotras, el suicidio es un fenómeno que está preocupando mucho a nuestra sociedad actualmente y que, como todos los años, desde Lazos en Red, se trata de preparar una jornada especial los 10 de septiembre para concientizar, para tener un momento de comunidad y de compartir con los demás todo lo que significa prevenir y promover también cuestiones relacionadas con la salud y con la plenitud de la vida, ¿no? En tiempos tan difíciles como estamos viviendo. Desde Lazos en Red tenemos talleres de vecinos que somos voluntarios en estos distintas formas de accionar que podemos tener como comunidad. Y en estos talleres nos dividimos por edades. Yo, por ejemplo, coordino con dos compañeros de Water también, el taller de adolescentes, taller de expresión, y Sergio es el que se encarga por ahí también como miembro activo dentro de las escuelas de dar talleres y charlas y de articular las diferentes instituciones con los talleres de Lazos en Red. Entonces recibimos adolescentes desde 13 a 18 años con diferentes problemáticas, no necesariamente tienen que ser con riesgos inminentes, digamos, de suicidio, sino también con cuestiones relacionadas con la vulnerabilidad propia de la edad de la adolescencia. Hay muchos chicos que, por las características actuales de la adolescencia, pasan mucho tiempo solos, con las pantallas, es muy difícil el contacto con los demás o los grupos de pertenencia en persona, cara a cara. Y bueno, y encuentran en este espacio, en este taller que coordinamos, una propuesta distinta para encontrarse también ellos relacionándose desde otros lugares.
0: Qué bueno.
1: Con un marco quizás un poco más enfocado en cuestiones que la sociedad pierde un poco de vista, como puede ser el reconocimiento del otro por la mirada, la presencia plena en el momento, el estar ahí, el escuchar desde el respeto, el contener. Entonces se va armando un grupo lindo de adolescentes. Y bueno, este taller ya funciona hace 3 años, 4 aproximadamente. Uh-huh. Y también está el taller de adultos, que lo lleva adelante un compañero de Lazo, Fede Muntavsky, y el taller de mujeres, que lo lleva adelante Silvia, también una integrante de Lazos en Red. Y bueno, hay diferentes propuestas desde esos lugares acorde a los integrantes, ¿no? Y a las edades.
0: Qué bueno. Sí, vi en los diarios, tuvo mucha convocatoria, ¿no?
1: Sí, la verdad es que estuvo hermosa la jornada. Fue muy emotivo. Hubo obras de teatro, hubo radio abierta, hubo mucha recepción por parte de la gente que fue. se notaba realmente que todos estábamos ahí concientizados de la problemática, y está bueno que pueda repetirse año a año esta posibilidad de generar encuentros cada vez con mayor cantidad de gente, mayor cantidad de instituciones, y que podamos, esto que vos mencionabas recién, ¿no?, en el escrito, identificar que todos podemos hacer algo en relación con esto, que si bien obviamente que tiene que haber políticas de Estado y que hay normativas legales que amparan los derechos, ¿no?, de las personas con vulnerabilidad, nosotros como miembros de la comunidad tenemos un rol activo en este sentido, y el solo hecho de ser un vecino te da la posibilidad de generar algo distinto en el otro cuando le está pasando algo, ¿no? Sí. Y está en uno elegir de ser un miembro activo en este sentido, de decir, bueno, puedo hacer algo por el dolor del otro, esto que le está pasando, o encerrarse, que es lo que muchas veces uno hace, se encierra en sus propias dificultades, y en esto de, no, bueno, yo ya tengo mis temas, ya tengo mucho con mis cosas, y por ahí lo que hace esto de construir redes es justamente proponer algo diferente, una mirada distinta con respecto a la salud mental, ¿no? Uh-huh. Que es muy distinto a lo que es el enfoque clínico, de decir, bueno, hay profesionales que se encargan de esto, no, el enfoque comunitario que por ahí se promueve desde Lazos en Red, tiene que ver con esto de que todos podemos hacer algo, de uh-huh. cada uno desde su lugar, por supuesto, eso es.
0: De ahí el nombre, uh-huh. Lazos en Red, y cómo se incluye, es un taller de inclusión para toda la sociedad, digamos.
1: Claro, diferentes talleres, sobre todo también para sostener la idea de la diversidad de pensamientos y la diversidad de problemáticas y de cuestiones, ¿no? Uno a veces busca espacios o se generan espacios donde uno se siente que pertenece con respecto a las cosas que tienen por igual, ¿no? Y estos talleres te encontrás con gente súper diversa, y que esa es la riqueza de estos talleres, que son personas que quizás en otros lugares no se encuentran o no se hallan, y es un poco esa la invitación a valorar eso, ¿no? Uh-huh. Del otro.
2: Uh-huh. Vero, vos mencionabas hace un rato que vos trabajás con el grupo de adolescentes puntualmente, ¿no? Me imagino que debe ser la población más vulnerable, ¿no? Los que por ahí más necesitan estos espacios de contención. ¿Es así o
1: sí,
2: no?
1: Sí, las tasas mayores de suicidio están en la adolescencia y en la tercera edad. Ah. Y sí, es un taller que siempre está integrando nuevos miembros, y está también este rol activo de las escuelas de detectar esa problemática, o por lo menos el riesgo, uh-huh. o situaciones que son preocupantes, y esa articulación con Lazos que ayuda un montón, porque los adolescentes se enteran de los talleres justamente por la preceptora, la rectora, alguna profe.
2: Bien, eso era la siguiente pregunta que quería hacer. ¿Cómo puede ser un adolescente que por ahí está atravesando una situación de dolor para acercarse a ustedes? ¿Dónde los puede encontrar?
1: Sí, nosotros siempre tratamos de dar directamente el Instagram a los uh-huh. chicos, porque es el lugar que sí. ellos más habitan y donde más rápido nos contactan, que es Lazos en Red Concordia, uh-huh. así nomás se encuentra, y ahí están los contactos, tanto el mío del taller de expresión de adolescentes como de los demás talleres también. Y bueno, a partir de ahí ya se pueden comunicar por teléfono, les contamos de qué va el espacio, qué es lo que proponemos, y suelen también preguntar cuál es el costo que hay que llevar. Es un espacio gratuito, esto Bien. Es un voluntariado. El único requisito que sí pedimos al ser menores es tener el contacto de algún adulto, algún mayor, algún tutor que pueda hacerse cargo o responder en alguna situación de algún imprevisto, uh-huh. qué sé yo, un adolescente que demora en llegar a la casa, entonces que el papá, la mamá pueda tener a dónde preguntar. O X situación, poder tener nosotros un contacto, pero tampoco no es algo que lo hacemos, también eso es importante comentarlo. Nosotros no nos contactamos, salvo esas situaciones, con Ajá. los padres, no es que hacemos un vínculo familiar ni demás, o sea,
2: claro, es un espacio donde los chicos pueden ir a sentirse como es el espacio de
3: un
2: ellos,
3: espacio de contención, digamos.
2: Claro, no es el espacio en el cual van con la familia, que a veces pienso ahora en todas las expresiones nuevas. El otro día también habíamos mencionado acá algo sobre los Terian, o como esto que hacen ahora, farmear aura, ¿no? Y hay una sociedad, y digo, yo tengo 35 años y veo que mis contemporáneos, la mayoría, están llamando a ridiculizar las expresiones adolescentes, que hacen que sea mucho más difícil la comunicación de esa generación, digamos, los chicos que hoy tienen entre 14, 15, 16 años, con nuestra generación, que por ahí somos los que estamos tratando de facilitar las herramientas para transmitir, bueno, en nuestro caso la cultura, ¿no? Bueno, en tu caso esta acción solidaria, ¿no?
1: Sí, es re importante lo que decís en relación a cómo se lo señala, cuando ellos también están atravesados por cuestiones culturales que de algún modo no eligieron nacer en el momento en que nacieron, ni tampoco atravesar la preadolescencia en, por ejemplo, en pandemia, donde la preadolescencia es re importante, te marca un montón de cuestiones en relación a cambios psíquicos que uno va teniendo, ¿no?, a partir de la pubertad. Y entonces esa época marca mucho la forma en que los chicos aprendieron a relacionarse, los que hoy son adolescentes, por ejemplo.
2: Claro.
1: Entonces hay mucha tribu de plataformas digitales y modos específicos de comunicación que tienen que ver con esos hábitats, por ejemplo, claro, de ellos.
2: Sí, sí, sí.
1: Y para uno queda lejano entender. Y para ellos también queda muy lejano entender el contacto que se le pide en otros espacios, como por ejemplo la escuela, que es un lugar presencial, que es un lugar de buscar amigos y que muchas veces no los encuentran en una edad donde el par y el amigo y el grupo de pertenencia es parte del desarrollo de la personalidad.
2: Claro, estamos ante una generación que tal vez la forma que encontraron de hacer comunidad en la época que eran preadolescentes, en el periodo donde tal vez se forma eso, fue la pantalla, ¿no? A través de las plataformas como Roblox, Instagram, ¿no? De todos esos espacios.
1: Claro, con todas las formas de comunicación que eso implica, claro. Y que en algunos puntos sí los enriquece. Por eso está bueno esto que vos decís de Farmear Aura, donde ellos pueden hacer un puente desde todo ese mundo digital o multimedia a la presencialidad, al cara a cara. Es una forma de traerlo, digamos, a nuestro...
2: Sí, sí, sí, una forma de hacer comunidad actual, ¿no?
1: Claro, y afuera sobre todo, ¿no? Salir de la casa, del encierro. Y está buenísimo, me parece espectacular que eso se dé. Pero sí, en el taller un poco es esto, es generar espacios donde sea bienvenido todo lo que ellos traen. Tenemos también, por ejemplo, un diario grupal donde muchos chicos que quizás tienen más dificultades con la palabra... sí se expresan mucho a través de los dibujos, a través de poesías, a través de diferentes formas de escritura. Entonces, en la semana ese diario se va pasando y van compartiendo también desde ese lugar. Así que sí, es un espacio muy, muy, muy lindo y muy hermoso donde encuentran amigos también y después, bueno, esos vínculos van creciendo.
3: Tienen muchos chicos
1: que... Y alrededor de 20, 25, depende de la época. Pero hay chicos que festejaron, por ejemplo, su cumpleaños por primera vez con amigos en el taller. O que tuvieron su primer grupo de amigos en el taller y ver esas experiencias enriquece un montón y te hace sentir que realmente es válido el espacio, es necesario y nada, es re lindo poder vivirlo también. Lazos está abierto a que la gente se sume. Siempre se están sumando voluntarios, así que también la gente es bienvenida a sumarse a esta red.
3: ¿Los chicos siempre se suman a través de las redes o por las escuelas?
1: Por lo general por las escuelas, también en el hospital, fortalecimiento social o diferentes profesionales de la salud mental tienen el contacto de Lazos, así que también a veces se comunican psicólogos, psicólogas, trabajadores sociales pidiendo información y también vinculando a los chicos con el taller.
2: Perfecto, hay un equipo de profesionales atrás, etc.
3: O sea, se la instruye entonces la escuela a detectar estos posibles casos o chicos que necesitan.
1: Sí, en eso es más que nada el rol de Sergio yendo a dar charlas y generando esa parte más educativa en relación con la detección y también con los modos de activar protocolos o diferentes formas de intervenir en esas situaciones, porque puede una persona que quizás no tiene algún conocimiento de prevención del suicidio, quizás por querer ayudar, puede llegar a generar alguna situación más complicada. Entonces, por eso está buenísimo esto que hace Sergio de llevar todo este conocimiento y que tanto docentes como los mismos chicos, toda la comunidad, pueda saber un poco de qué va y qué hacer o qué no hacer en esos momentos.
0: Sí, es una práctica pública interesante para que los chicos se sientan escuchados e incluidos, ¿no? Hablando un poquito de esto, vi el otro día un video sobre eso de farmear el aura que decían, en el cual una directora...
2: Los retaba,
0: ¿lo viste?
2: Sí, viral.
0: Bueno, viral. Entonces, la importancia de la institución también de poder escuchar eso, ¿no? Y lo relaciono mucho con, por ejemplo, con nuestra facultad, que trajo a Alicia Stolkiner. Y bueno, un evento sumamente importante para la ciudad también, y cierta práctica pública fomentada por nuestra universidad como inclusión para muchos profesionales, porque estuvo repleta.
1: Bueno, y eso que decís justo coincidió el mismo día, el mismo jueves, entonces también mucha gente que participó en la jornada se fue después, y ella también articuló mucho la temática de la prevención del suicidio con la temática de la promoción, la atención con respecto a la salud mental.
0: Sí. Y bueno, ahí se promulgó también la feria de las carreras de nuestra facultad y las acciones que hace la sede, ¿no? Voy a leer un apartado que tengo sobre la universidad pública, el derecho y el territorio. Cuando hablamos de universidad pública, hablamos también de un derecho, la Ley de Educación Superior número 24.521, sancionada en 1995, que establece el marco que organiza la educación superior en la Argentina y contempla aspectos como la autonomía universitaria, la gratuidad de los estudios de grado en las instituciones estatales y los mecanismos de evaluación. ¿Pero qué significa realmente democratizar la universidad? Según Eduardo Rinisi, un autor trabajado en clase, en su libro Filosofía y Política de la Universidad, plantea que la educación superior debe ser entendida como un derecho humano y colectivo, y no como un privilegio. Por eso no alcanza solamente con poder ingresar a una universidad. También es necesario contar con las condiciones para permanecer, aprender y finalmente recibirse. En una línea similar, Adriana Chiroleu analiza la democratización universitaria en Argentina y señala que ampliar el acceso es fundamental, pero no garantiza por sí solo la igualdad. Los estudiantes llegan a la universidad desde realidades económicas, sociales y culturales diferentes. Por eso democratizar también significa acompañar las trayectorias educativas y generar condiciones que permitan permanecer y egresar. Y en estas ideas podemos relacionarlas directamente con la historia de nuestra provincia y con la creación de la Universidad Autónoma de Entre Ríos, la UADER, a la cual pertenecemos nosotros. Su origen se encuentra en un contexto muy complejo. Durante los años 90 se produjo la transferencia de instituciones educativas nacionales hacia las provincias en un escenario marcado por políticas de descentralización y por una fuerte crisis económica y social. En Entre Ríos, muchos institutos terciarios atravesaban una situación de incertidumbre. Frente a esta situación, el entonces gobernador Sergio Montiel propuso crear una universidad provincial a partir de institutos terciarios que ya existían en Entre Ríos. La idea buscaba dar una alternativa educativa dentro de la provincia y evitar que muchos jóvenes tuvieran que irse a estudiar afuera. Finalmente, en el año 2000, la legislatura entrerriana aprobó la ley número 9.250 que creó la Universidad Autónoma de Entre Ríos. Entre sus objetivos estaba transformar los institutos terciarios e institutos universitarios, ampliar las oportunidades de educación superior y fomentar la investigación y permitir que los estudiantes puedan desarrollar su trayectoria educativa dentro de la propia provincia. La creación de la UADER no estuvo exenta de debates. Hubo sectores que la apoyaron porque significaba ampliar las oportunidades educativas para los jóvenes entrerrianos, mientras que otros cuestionaron aspectos vinculados al presupuesto, la calidad académica, la validez de los títulos y las condiciones laborales de los docentes. En 2001, la UADER obtuvo el reconocimiento nacional mediante el decreto número 806, luego de las evaluaciones y recomendaciones de la CONEAU. Entonces, si volvemos a las ideas de Rinisi y Chiroleu, podemos pensar que la historia de la UADER muestra que una universidad pública no es solamente un edificio o un lugar donde se obtienen títulos. Es también una forma de acercar el derecho a la educación superior al territorio, generar oportunidades y permitir que muchos jóvenes puedan estudiar sin tener que abandonar su provincia. Hay muchos estudiantes de la UADER, en nuestra facultad, que vienen de Chajarí, de Federación, de otros lugares.
2: Y se sigue expandiendo, se sigue expandiendo.
0: Y podemos decir que el nivel académico, nosotros que estamos ahí, es muy bueno.
2: Sí, sí, sí. Pensaba cuando mencionamos esto, pensaba cuando terminé mi colegio secundario, la poca opción que tenía para estudiar música en la ciudad era el profesorado de música, pero yo no quería ser docente, quería ser músico. Entonces, bueno, no tuve la posibilidad de ir a estudiar, bueno, donde estaban los otros grandes centros de estudio musical. Y bueno, opté por el profesorado, que era lo que tenía a mano en ese momento. Hoy, por suerte, tenemos estas carreras donde podemos estudiar música, no desde la perspectiva docente, que a veces uno piensa estudiar música para enseñar música, uh-huh. ¿no? Sino desde la perspectiva, bueno, estudio música porque quiero tener una práctica profesional, quiero ser un profesional de la música, no docente, ¿sí? Pero ahí la docencia siempre viene, pero bueno, no como actividad principal.
0: Sí.
2: Por ahí, esto está buenísimo para charlarlo porque tenemos hoy, primero, que se suma Anto, que es estudiante de una tecnicatura en piano. ¿Sí? Y además ya está presente acá, que ya ahí está afilando las uñas, la guitarra, todo. El profe de la facultad, Augusto Ayala, que también ha estudiado acá en la ciudad, ha estudiado afuera también, y bueno, ahí tenemos la suerte de tenerlo como profe de nuestra facultad y además también como invitado a nuestro programa. Vamos a escuchar un tema de él.
0: Genial, dale.
2: ¿Quieren escuchar un tema de él?
0: Dale, Dani.
2: Sí, y después lo entrevistamos, llenamos de preguntas. Dale.

0: Bueno, ahí escuchábamos Nini del álbum... ¿cómo es? ¿Episodios?
1: Momentos Mesopotámicos.
0: Momentos Mesopotámicos. Casi lo mezclo con uno de Cerati. Bueno, bienvenido, Augusto. Bienvenido a Debemos Saber.
2: Bueno, muchas gracias por recibirme. Y bueno, para mí es un gusto estar acá hablando con ustedes de algo tan importante como es la música, la cultura y bueno, todo lo que lleva a esto que es tan lindo.
0: Por ahí está interesante para contrastar tu experiencia ya como, hoy profe de la facultad y con la perspectiva de Anto, que es estudiante, pero ella es profe de música también.
3: Yo soy profe de música, pero no ejerzo.
0: Pero también decidió no ejercer. Por eso podemos arrancar por ahí, ¿no?
3: Sí.
0: Porque evidentemente la música sí era, ¿no?
3: Sí, la música siempre fue, en realidad. Yo, de chiquita, mi papá toca la guitarra, me sumaba siempre en las reuniones familiares a cantar. Ajá. Yo al lado de mi viejo y él con la guitarra. Me enseñó a tocar la guitarra. Y bueno, siempre sabía que era la música. Había probado con otros profesorados, porque bueno, como dijiste hoy, el profesorado de música es como lo que tenías acá en Concordia. Y no.
0: Entonces es una carrera que uno puede elegir también dedicarse si tiene la vocación para hacerlo desde
3: la
0: docencia.
3: Claro, sí, como vos dijiste, la vocación. Y yo, bueno, mi viejo me dijo, ¿por qué estás estudiando otra cosa si a vos te gusta la música? Y yo siempre me guiaba mucho por los gustos de mi vieja, o también ella ahí también como que siempre me estaba atrás mío. No le hagas caso a tu vieja, vos estudia música, amigo. Entonces fui y me noté en el profesorado de música. Terminé el profesorado de música, pero antes de terminar, yo recién me había enterado de la existencia de la UADER.
0: Ahí va.
3: Y el vínculo con el piano, que es lo que me llevó a lo que sigo estudiando hasta ahora, porque había empezado la tecnicatura en canto lírico y después la abandoné. Lo obtuve ahí en el profesorado. Yo empecé el profesorado y tuve mi primer encuentro con el piano. Y fue algo maravilloso, ¿no? Porque yo con la guitarra o con el canto no me sentí nunca tan bien como tocando el piano. Y fue algo muy lindo y dije, bueno, voy a anotar ahí en la UADER. Y probé mi primer año. Y bueno, me cambió la vida porque fue un antes y un después, ¿no? Y dice, acá está. Esto es lo que yo quiero para mí. Esto es para mí. Aún así no pueda trabajar de eso. Es lo que me gusta, es lo que más me llena. Y bueno, esa fue...
0: Bueno, pero hoy no. Hoy capaz que vos no tenés ganas o no podés trabajar de eso hoy, pero yo creo que sí podés trabajar de pianista. De hecho, acá, Augusto, vos trabajás de guitarrista.
2: Y yo tengo los dos trabajos, sí, lo que nombraban, en el caso parecido, ¿no? De la parte inicial de profesorado de música. Pero es algo interesante el camino del músico independiente, que hay posibilidades de trabajar como artista, ¿no? Como músico. Sí, tiene una búsqueda muy particular, hay que trabajar muchísimo en la autogestión y demás, pero sí coincido que son caminos distintos, que a veces en algunas personas, como en mi caso, hay como una confluencia entre las dos, ¿no? Entre el docente y lo que es el músico. Yo me dedico a las dos cosas y trato de dedicarme a las dos cosas, lo que es difícil a veces, ¿no? Porque tengo que tratar de a veces dar clases y a la vez estudiar, ensayar, preparar, y bueno, son dos laburos,
3: articular,
2: ¿no?
3: El músico y el docente.
2: Articular, sí. En algunos momentos se encuentran, en algunos no. Y bueno, es el gran desafío que llevamos. Hoy hay muchísimas herramientas en el mundo digital, en las redes sociales, en todo lo que tiene que ver con el trabajo del artista, que no solamente es en un escenario, sino también desde una grabación, desde hacer música para determinadas personas, como sesionista. Hay música que se hace para personas que hacen yoga, que hacen ese tipo de trabajos, ¿no?
0: Claro, por ahí sí. Uno piensa que a veces ser exitoso o trabajar de la música es llenar estadios, ¿no? Un poco sí, eso. Sí, sí. Pero hay un montón de otros ámbitos. O sea, sí. Ahora que nosotros estamos hablando y en fondo hay una música que alguien la tuvo que componer, alguien tuvo que sentarse a estudiar, grabarla. Vamos al cine, miramos una película y esa película tiene una música de fondo todo el tiempo, que alguien también la tuvo que componer, tuvo que grabarla. El que la grabó seguro que es músico o música.
2: Sí, sí, sí. Y hay cosas que están instaladas como... por ejemplo, esto del éxito, qué es un músico exitoso o una artista exitosa. Y a veces tenemos comparaciones con el mercado, ¿no? El mercado que nos instalan, la música que se instala, desde las radios, desde las redes sociales. Hoy hay un camino que es muy interesante, que está el camino de, bueno, la autogestión y las redes sociales, que tienen una parte también positiva. Los artistas desde su lugar pueden hacer gestiones y de repente viajar. Nosotros venimos viajando así. Yo hice mi primera gira en el 2018 en Europa y toda fue creada desde las redes sociales, desde los contactos de ahí, gente que conocíamos en persona y que no, y a través de eso se hizo toda una red de contactos que hoy permite seguir trabajando.
0: Augusto, ahí recién Anto contaba su relación con su padre, eso sí. Debe ser uno de los recuerdos más lindos, ¿no?
3: Sí, sí, él todavía, ahora me escucha, me pide que haga arreglos para él, para que él cante ahora.
2: Ahí le puedes cobrar.
0: Ahí está. Bueno, ahí te puedes empezar trabajando para tu padre. No, bueno, pues es que hace unos años vino para un encuentro una pianista, charlamos un poco sobre esto, sobre la profesionalización de esta, sí. No me acuerdo yo el nombre de ella, porque como te digo, por ahí no era un trabajo el que tenía el de llenar estadios o lo que uno se imagina, sino que ella había concursado.
3: Yo quiero hacer una pequeña aclaración. ¿Sí? Yo lo que dije de no trabajar, porque no estoy trabajando en este momento, yo trabajo en otro lado, usted ya,
0: claro,
3: ya sabe.
0: Sí.
3: No era porque no tenía en cuenta todo lo que hace Augusto, mi profe, lo conozco.
0: Claro, obvio. No, bueno, pero es un tópico, ¿viste?
3: Sí,
0: que
3: sí,
0: por ahí está bueno por charlarlo, porque muchas veces... Muy... A ver, sí. A eso iba Augusto, en tu casa, yo entiendo también porque te he ido a ver muchas veces y sé que muchas veces te acompaña tu familia también, sí, y con mucho orgullo eso. Sí. Eso siempre fue así.
2: Siempre así. Desde chico mi casa fue música, ¿eh? De mis viejos tocando la guitarra, cantando, mis abuelos también. Tengo fotos de sobremesa donde hay bandoneón, guitarra, y yo súper chiquito, y así me acuerdo de ya escuchar guitarreadas desde, no sé, de los 5 años. Entonces, siempre mi familia acompañó, es una pasión que compartimos y que en su momento se volvió una profesión para mí, pero la sigo compartiendo. Inclusive, a veces, fuera de lo que es el artista Augusto Ayala, en una guitarreada con mi viejo, tomando un vino, charlando y hablando de nosotros, pero ya por fuera de lo que es el artista, ¿no? Me permito y trato también de que las personas que me acompañan también lo disfruten eso.
0: Claro. No, por ahí pensando un poco, y también relacionado con lo que hablábamos hoy con Vero, ¿cuántos chicos se enfrentan al terminar su colegio secundario con el deseo de querer estudiar una carrera de orientación artística? Y bueno, en mi caso, por ejemplo, no fue así. En mi caso, ahora mi mamá sube cuando yo hago un posteo, alguna cosa, anduve tocando por acá, gané un concurso, sube orgullosa, ¿viste? Mi hijo. Pero en su momento, claro, decirle que iba a estudiar, que quería estudiar música, era, ¿qué? Te vas a morir de hambre, es una vagancia, ¿viste? Sí.
3: Lo mismo me pasó con mi mamá.
0: Ahí va. Bueno, ¿qué pasa en el caso de cuando no hay apoyo de la familia?
2: Y es complicado. En mi caso fue todo lo contrario, porque sí, yo estaba en una duda terminando la secundaria también, un momento económico difícil, qué estudiar, tenía que estudiar lo que estaba acá cerca, mis viejos me apoyaban, pero tampoco había tanto, ¿no? Y yo tampoco sabía bien qué quería, siempre estaba la guitarra de por medio ahí dando vueltas, y me acuerdo de que sí, bueno, hacé lo que te guste. Bueno, me gusta la música, bueno, vamos con la música. Y ahí el profesorado de música era lo único que había, vamos a decir, ¿no? Claro. Ni siquiera yo había tomado clases particulares con personas, porque por ahí algunos dicen, no, yo estudié con Mario, estudié con tal, y muchos colegas que tengo ahora que vienen estudiando, yo en ese momento no había estudiado con nadie,
0: tocabas igual, ya venías, vos ya eras virtuoso.
2: Yo ya tocaba, orejeaba, que sería sacar las cosas de oído, ¿no? De la guitarra, y tocar. Después, desde el profesorado, recién empecé a estudiar con algunos profes, empecé a viajar un poquito. Pero sí, el apoyo de mi familia fue muy importante. Y bueno, también eso fue una transición, digo, porque ahora cambió muchísimo el mundo de lo que es la autogestión, la información. A veces en ese momento no teníamos tanta info como para decir, bueno, podés ir por acá, por allá, ¿no?
3: Claro.
2: Eso es lo que decían los profes.
3: Y vos sos docente, seguramente has tenido muchos alumnos que tenían esta situación de padres que no acompañan. ¿Qué pasa? ¿Qué se le puede decir a la familia o al chico?
2: Y en principio, la familia por ahí entender que vos tenés que hacer lo que te guste, ¿no? Primero. Y después que también es una profesión. Lo que pasa es que a veces en el mundo que vivimos acá o en Concordia, ser artista, si vos decís, bueno, sos guitarrista, sos compositor, no es lo mismo que ser, no sé, médico o ser un abogado, ¿no? Y ahí hay una cuestión de valorar lo que la profesión de uno, ¿no? Y bueno, por ese lado va.
0: ¿Qué camino debe hacer un artista? Yo me acuerdo que cuando vos apareciste con Representantes, con Augusto nos conocemos, para los que están escuchando, con Augusto nos conocemos en el colegio secundario. Yo me acuerdo cuando Augusto cayó con un tipo que le hacía los trámites. ¿Qué le pasó a este? ¿Viste? Pero después, el tiempo te dio la razón.
2: Sí.
0: Y entonces decimos, che, pará, hay un montón de cosas.
2: Ya no tengo más representantes. Soy yo mi representante. Está bueno,
0: bueno
2: eso.
0: Bueno, pero, bueno en ese proceso, el trabajo del artista, uh-huh. si quiere trabajar tocando, hay un procedimiento que es más largo,
2: sí.
0: a veces no se enseña cuando tomas clase con el profesor. El profesor te enseña a tocar la guitarra.
2: Totalmente.
0: No te enseña, bueno, ahora si vos querés grabar tus canciones, tenés que... ¿Cuál es el camino del
2: claro,
0: artista?
2: Claro, ese camino creo que todavía... acá no se llegó, que tiene que ir de la mano. Tiene que ir de la mano. Es como la relación con el cliente, ¿no? Un poco la cuestión empresarial. Cuando empezó todo esto en Representante, me acuerdo, en su momento yo estaba por viajar, tenía una carta de invitación a Europa, a un festival de España, pero solamente tenía eso. Solamente eso, que era una gran motivación, ¿no? A través de Juan Falú, que habíamos tocado en Guitarra del Mundo, y está la invitación para ir a La Coruña y demás, pero hay que armar una gira para poder ir.
0: Para que se justifique.
2: Claro, entonces en ese momento me acuerdo que lo había charlado con algunos amigos, yo ya estaba haciendo trabajo de autogestión, ya lo estaba haciendo, porque tenía ganas, entonces me gestionaba mis fechas, las hacías todo yo. Pero me acuerdo de Eduardo Pérez Piedad, el Pollo, que él quería estudiar gestión
0: cultural.
2: Y él quería explorar eso de gestión. Entonces, bueno, no, como que nos dimos la mano, vamos a decir, no, bueno, yo a este momento soy tu representante, claro. Tu manager.
0: Conejilla de India.
2: Claro, y los dos. Y la gira a Europa fue eso, la primera gira fue eso. Él aprendió de ese lugar, yo también, a vincularnos con las personas, redactar, además. Y bueno, la verdad que es un camino muy interesante. Actualmente yo le dedico a la semana un momento a la gestión. Tengo una tarde o dos tardes, a veces depende el tiempo que tenga, para exclusivamente gestionar. Que antes solamente quería tocar. Dejame con querer sentarme una computadora, ¿no?
3: ¿Qué sería gestionar?
2: Y gestionar sería, por ejemplo, yo lo hago los jueves a la tarde. Los jueves a la tarde me siento y bueno, tengo primero la agenda que manejamos, ¿no? De los días, en los lugares donde quiero tocar, donde puedo tocar, y después mucha imaginación. De repente, si la decisión es tocar en la zona, bueno, proponer algunos lugares donde voy a tocar, a ver dónde puedo llegar a funcionar, por ejemplo, el dúo Amor de Tango que tenemos con Pame. Explorar las milongas, explorar los lugares donde podemos viajar, e ir armando todo un caminito y a través de eso la idea de cómo financiar esos viajes, ¿sí? Si hay apoyo de aquel lado, si tengo que hacer algo de acá. Bueno, todo ese camino de gestión lleva tiempo y hay que sentarse a trabajar.
0: Y tenés que hacerlo, es parte de lo que nos enseña justamente.
2: Es parte de lo que nos enseña y uno tiene que estar en la semana haciéndolo, porque si no lo haces, también las cosas quedan quietas.
0: Bien, ¿Anto egresa el año que viene? ¿Serías egresada?
3: No, bueno. Le faltan hacer audio todavía.
0: Bueno, el año que viene, a fin de año, Anto se egresa. Tiene su título, sí. Dice técnica en piano, de la Facultad de Humanidades, Artes y Ciencias Sociales. ¿Qué hace? ¿Qué puede hacer una persona? Bueno, tengo el certificado. ¿Cómo arranco desde ahí?
2: Yo creo que primero es ver qué querés vos.
0: Ajá.
2: Por ejemplo, yo me considero un gestor también, pero siempre trato de ver qué es lo que yo quiero. A mí me gusta tocar tango, me gusta tocar algunas músicas, pero no por eso todo el tiempo estoy haciendo cosas, viajando todo el tiempo, ¿no? Trato de equilibrar mi vida. Entonces, por ahí vos pensar qué me gusta, dónde me gustaría tocar, cuántas veces quisiera tocar. Para empezar, me gustaría hacer una gira chiquita, digo, bueno, por la provincia. recorrer las localidades, buscar, porque a veces uno tiene instalado esto de que, bueno, yo tengo que ir a tocar un teatro o tengo que tocar en tal lugar. De repente puedo ir a tocar una biblioteca donde vayan 20 personas, 15 personas, doy un taller, toco, la gente me escucha, para la próxima voy a tener más gente. A mí me pasó de ir la primera vez a Brasil, la primera vez que fui a Brasil empecé a conocer personas. Y hasta ahora, pasando muchos años, todos los años viajo a Brasil. De hecho, ahora vamos a Brasil a tocar un festival que es de Río Grande do Sul, que se fue dando de un contacto a otro contacto y así. Entonces, como sembrar un poco la semillita, ¿no?
0: ¿Hacen un festival de tango, es ese?
2: Ahora hay un festival, un festival de... vendría a ser como la patria gaucha de Uruguay, así, en Río Grande do Sul. Donde están, vamos a tocar con Amor de Tango, ellos nos convidan a nosotros, que es como le dicen, te convidamos. Ajá. Nosotros tocamos con ellos, yo lo acompaño a uno de los cantantes, y después terminamos tocando con la familia Guedes. La familia Guedes es una familia muy conocida allá, que son como unos gaullos que hacen música de, así, folclórica, y bueno, a través de eso podemos ir a trabajar allá. Pero bueno, repito, es darte el tiempo a eso. Tenés que dedicarle el tiempo. No es que si la gestión es simplemente mirar el celular o esperar que aparezca una oportunidad, sino que es dedicarle el tiempo, que se merece eso.
0: Augusto, escuchamos un temita más tuyo. Dale, y volvemos.

0: Bueno, Augusto, ¿qué era que estábamos, qué estábamos escuchando recién?
1: Escuchamos Sueños, que es una obra que compuse en pandemia, que está grabada con Pablo Farar, que ajá, es el actual violinista de Changos Pasiuk, es un amigo, un tremendo artista, y bueno, es como un chamamé, así, a dúo de violín y guitarra.
2: Qué lindo. A mí me parece importante en esto que escuchábamos, este intercambio, ¿no? Con la, esto de la música, la búsqueda de una profesión o de un trabajo, y conversaban ustedes esto del éxito, y yo me quedé pensando en esa idea de cómo a veces la sociedad nos impone este mandato del éxito de una manera utilitaria y que tiene que ver con siempre enriquecerse de alguna forma, o que tenga que ver con lo económico o con un montón de realizaciones que quizás no pasan por lo que realmente puede llegar a ser el éxito, que puede ser una realización personal, más allá de...
3: Como sí, decía, de vivir de lo que te gusta.
2: Claro, que vos dijiste en un momento, cuando encontré el piano, es como que, no sé, pasó algo ahí.
3: Sí, fue algo maravilloso.
2: Claro, y algo del éxito creo que es eso también un poco, ¿no? Encontrar el propósito, encontrar algo que querés dedicar, realmente que sea tu vida, que sea algo que te haga bien y que haga bien a los demás, más allá de la profesión, ¿no? Que obviamente que uno va por ese lado, pero que sea algo que te signifique a vos internamente, ¿no? Y la música creo que tiene mucho de eso también en lo
3: por
2: que
3: supuesto
2: han atravesado desde ese recorrido.
3: Y yo creo que va también muy, muy de la mano con lo que vinimos hablando al principio, ¿no? Porque a veces la música es el lugar donde uno más, o para mí o para muchos músicos, creo que piensan igual, que nos contiene. Y no solamente porque uno consume música por estado de ánimo, a veces porque te puede llegar a ayudar. Y nada, quería decir también y agregar que la edad no es un impedimento. La música es para todos.
2: Claro, además.
3: Y no necesitas tener ningún conocimiento ni nada para entrar a la
2: facultad. Claro, hay personas que quizás piensan, bueno, yo ya tengo mi trabajo, ya tengo mi profesión, me formé, estudié, ya está. Y en realidad siempre, nunca es tarde, digamos, para dedicarse a lo que realmente uno quiere, sin dejar de hacer o seguir haciendo otras cosas, pero está bueno esto que decide la edad, porque puede significar un cambio enorme en la vida de una persona, encontrarte a la edad que sea con algo que te cambie la vida, ¿no? De esa manera, como puede ser realmente la vocación o lo que siempre quisiste hacer, creo que también hay algo muy lindo ahí.
0: Hay algo re curioso que pasa con la edad, de todos modos. Viste que ahora, bueno, la tendencia, uno pone los canales de música o la radio y la tendencia es que los cantantes son jovenzuelos, ¿no? Adolescentes. Sí. Pero antes se estilaba eso de que, no sé, Gardel fue famoso como a los 30, ¿no? El polaco Goyeneche, ¿no? Ya que estamos hablando de tango, ya fue famoso cuando era muy entrado en años, igual que Mercedes Sosa también, ¿no?
1: Sí, la velocidad de...
0: Ha cambiado, ¿no?
1: Sí, sí, la velocidad. Yo creo que con respecto al tema de la música, poder hacer música de las manos de uno y del corazón, y sentarse con la guitarra, con un piano y aprender acordes y demás y melodías, ya es un montón. Por eso que cuando uno en la tecnicatura, en la licenciatura, cuando entran a estas carreras, hay gente que va a buscar eso. Va a poder encontrarse con el instrumento y con ese sueño que tuvo alguna vez de tocar. Y que existe una carrera como las tecnicaturas y la licenciatura es algo maravilloso. Por eso, volviendo también a esto del trabajo del músico, ¿no? Está la parte de donde uno es con el instrumento y toca, y después está la parte de comercializar eso, que es otro camino, que es interesantísimo, pero que, bueno, son cosas también que a veces se encuentran y no.
0: Me acuerdo un compañero de Wader, Martín Suárez, cuando él comenzó la carrera de la tecnicatura en guitarra, sabía tocar dos acordes. Y nosotros dijimos con mis compañeros, este muchacho, ¿cómo le va a costar? En 3 años se recibió, sí. Y ahora está, no sé si ya terminó de grabar, lo están promocionando a su primer álbum con su banda en Santa Fe, pero andan girando y tocando en todos lados, digamos, egresado de nuestra facultad. Que esto, volviendo un poquito, no hay límite de edad. No hay límite. Yo, estudiando en la licenciatura, tengo compañeras ya, de hecho, jubiladas incluso.
3: No, sí, es un espacio muy lindo encima donde vos creces con otros músicos de diferentes edades, que vienen de diferentes historias, compartir muchas cosas. Es muy lindo, la verdad. Sí. Que, bueno, yo soy Corazoncito Wader. Y la verdad que ahí yo he conocido mucho de mis amigos, de mis amigas, y muy, muy contenta con el lugar, la verdad que es un lugar muy lindo y muy recomendable. Bien. Y sobre todo para los adolescentes.
0: Y esta es la oportunidad, ¿sí? Ahora, durante este mes, estamos de preinscripciones, ¿sí? Para las cohortes que abren para empezar a cursar primer año en 2027 de la Tecnicatura en Piano. Sí, que bueno, ahora seguramente alguna cosita vamos a hablar, porque tenemos ahí un staff de profes también, ¿no? Bastante interesante, con bastante carrera, la sí. Tecnicatura en guitarra, ¿sí? Que también, bueno, está a gusto, y hay otros guitarristas también acá de la ciudad, de Eminencias también, que han hecho carrera afuera y han vuelto también. Y bueno, y que se abrió por primera vez este año la licenciatura en canto popular. Es una carrera de grado, ¿no? De pronto, que ofrece nuestra carrera.
3: Subimos de nivel.
0: No, bueno, pero digo, o sea, cuando yo terminaba el colegio secundario, una licenciatura tenía que ir a Buenos Aires o a Santa Fe.
1: Sí.
0: Directamente. Y ahora decir, bueno, che, la tenemos acá en la ciudad, es buenísimo.
1: Sí, sí. Y aparte está cerca, digo, porque esto también, ¿no? De irse a otra ciudad a estudiar y todo lo que ya, y la situación que estamos viviendo, muy difícil en el país, que vos tengas en tu ciudad una tecnicatura, una licenciatura, que pueda estudiar, que tiene horarios también flexibles, que tiene un montón de posibilidades, y bueno, mayormente las clases son personalizadas, algunas son grupales, pero esa posibilidad que antes no había, hoy está. Y bueno, queremos invitarlos que vayan, yo los espero para que vayan a estudiar guitarra, y bueno, y aprendan ese mundo tan, tan lindo.
3: Sí, tenemos juntadas, también tenemos peñas, donde se disfruta mucho también y compartís lo que vas aprendiendo, que es algo muy satisfactorio, ¿no? No solo porque te aplauden y porque vos mostrás lo que hiciste, sino porque también después tenés tu devolución de los profesores, sabés qué tenés que corregir, qué no, qué le gustó.
0: Y es parte del foguearse, ¿no? Este domingo.

0: este viernes a las 7 de la tarde. Hay una conferencia de Bohemian Rhapsody, que es la canción de Queen, vista desde la teoría y análisis musical, pero de una forma muy de lo hablado así, que, para que todo el mundo entienda, ¿sí? Es de libre acceso y es gratuito.
1: Y lo dan dos profesores de la facultad, ¿no?
0: Sí, Esperanza Ríos y Bruno D'Amato, que son los profesores de la tecnicatura en piano, en el instrumento.
1: Muy bien. Bueno, muchísimas gracias, Augusto, por tu visita.
2: Gracias a ustedes.
1: Muchas gracias, Anto. Muchas gracias, Vero.
3: Gracias, Dani.
1: Está Berna, no habló, pero está acá también Berna. Muchas gracias. Y bueno, nos vamos escuchando un tema más, pero Augusto, este lo elegí yo. Un tema de tu dúo Amor de Tango, que lo mencionamos, bueno, que tenés junto a Pame Padilla.
2: Dale,
1: así
2: buenísimo.
1: Que bueno, nos vamos con eso. Muchas gracias.
2: Muchas gracias a ustedes.
0: Chao, chao.
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19: La anterior vez que conversamos, Pilar, fue a consecuencia de la publicación en 2024 del Petrus y Nosotras.
20: Sí.
19: El libro que tenía como bajada en su título, en su portada, una familia atravesada por la militancia. Y en aquel momento, entre otros temas, tratamos, desarrollaste, que en esas páginas daba la impresión, vos dabas la impresión, de que estabas dando una discusión sobre cómo se constituyen las memorias de la década de 1970, hacia el interior de tu generación, de nuestra generación, porque no nos separan muchos años. Ahora, el libro o los libros, este es uno de los temas que te quería plantear, tiene que ver con política y o violencia, que en su edición de 2013 tenía como bajada una aproximación a la guerrilla de los años 70, y en la edición actualizada de 2026, publicada también por Siglo XXI Editores, tras el título Política y Violencia, la bajada dice algunos aprendizajes de los años 70. Y ya desde el título uno se hace varias preguntas. Entre otras, también podría plantearse el cambio de la ilustración de tapa, donde en el anterior, de 2013, se lo veía a Videla, esa horrorosa imagen del dictador, Agustín Tosco, banderas de las organizaciones armadas, entre otras, Montoneros. Y aquí, en esta otra, 70, como si estuviera ahí rebotando, vaya a saber sobre qué superficie. Si te parece, Pilar, arrancamos desde aquí. ¿Qué pasaron en estos 13 años en las páginas de este libro que es central para entender estas cuestiones que tienen que ver con la violencia política, la historia reciente, la memoria y la ética?
20: Bueno, de acuerdo. Bueno, muchas gracias por esta entrevista y efectivamente es un gusto siempre conversar con ustedes y, como bien dijiste, con alguien que pertenece también a la misma generación. Así que estamos hablando de experiencias comunes. Quiero decir, en primer lugar, quiero ubicar dónde se colocó este libro en su primera aparición, cómo se produjo este libro, y luego reflexionar un poquito sobre la modificación de la publicación en los años 70 y en el momento, bueno, mejor dicho, su primer publicación en el 13 sobre los años 70 y ahora la publicación actual.
18: Pilar Calveiro.
20: Hay que decir que el contenido del texto es fundamentalmente el mismo. Sin embargo, lo que pasa, como con todo ejercicio de memoria, es que se posiciona en relación con el momento presente, con lo que estamos viviendo en el presente. Y el presente del 2013 era un presente diferente al que tenemos en el momento actual. Sin embargo, yo preferiría hacer como dos cortes. Uno, el momento en el que se produjo este libro y el sentido que tuvo en ese momento esta, digamos, de qué formó parte este libro. Y el sentido que tiene ahora su reedición y su nueva aparición. Quiero primero recordar que en realidad esta reflexión que en ese momento se publicó bajo el subtítulo de una aproximación a la guerrilla de los años 70, este texto fue parte de un texto mayor, es parte de un texto mayor que yo produje como tesis, como un trabajo escolar, como una tesis de maestría. En realidad tenía tres apartados. Tenía un primer apartado en el que yo lo que hablaba es principalmente de la violencia estatal, de las distintas formas de la violencia estatal y la antigua violencia estatal en Argentina, que daba lugar a una sociedad autoritaria, desde la que se diseminaba una violencia que daba lugar a una sociedad autoritaria. Luego, un segundo apartado en donde trabajaba la violencia guerrillera, haciendo frente a esa violencia estatal, planteando una propuesta que intentaba que fuera alternativa frente a esa violencia estatal, y un tercer apartado que era un poco en qué había concluido esta confrontación, que efectivamente concluyó en la respuesta estatal violenta que potenció lo represivo, que fue la experiencia concentracionaria, y que eso ya había sido publicado bajo el título de Poder y Desaparición, que fue parte de otro texto.
18: El debilitamiento de los estados-nación y su penetración por parte de los intereses corporativos privados que tuvo lugar en casi todo el mundo no implicó la desaparición de la forma Estado, sino su escalamiento a un nivel superior, el global. En efecto, las funciones estatales fundamentales fueron desde sus orígenes la concentración del poder en una instancia unitaria que dictara la norma jurídica y la asegurara con el monopolio de la fuerza legítima. La conformación de un Estado de Derecho que reconociera ciertas garantías individuales, pero que estuviera habilitado para suspenderlas mediante el estado de excepción. La instauración de un orden que garantizara la paz interna, es decir, la eliminación o el control del conflicto, la creación de un aparato burocrático capaz de administrar y establecer políticas económicas y poblacionales. Estas atribuciones no desaparecieron con la globalización, sino que recayeron, al menos parcialmente, en organismos transnacionales con jurisdicción sobre un territorio que ya no era la nación, sino el planeta. En este sentido, instancias estatales supranacionales como el Consejo de Seguridad de Naciones Unidas, la Organización del Tratado del Atlántico Norte, el Fondo Monetario Internacional, articuladas con las específicamente nacionales y controladas no por uno, sino por un conjunto de estados-nación correspondientes a las potencias centrales, asumieron estas funciones. Fragmento del libro Política y o Violencia, algunos aprendizajes de los años 70, escrito por Pilar Calveiro y publicado por Siglo XXI Editores en 2026.
20: Por distintas circunstancias, sobre todo de tipo editorial, ese trabajo no apareció completo, sino que lo primero que se publicó fue Política y Poder y Desaparición, y a posteriori se publicó este otro apartado de aquel mismo trabajo. Digo porque el sentido era, y el sentido sigue siendo, ver estos tres aspectos. la violencia estatal, la respuesta a esa violencia estatal desde una propuesta en principio alternativa, y luego cómo eso concluye en la experiencia terrible de los años 70 y todo el modelo concentracionario. Entonces, la idea allí era mostrar cómo había una violencia que estaba instaurada desde mucho antes, que el Estado había sido ese foco de diseminación de una violencia política y social, y que eso había dado lugar a la construcción de una sociedad autoritaria que culminó en la desaparición forzada. La intención entonces era no hacer solamente la crítica del Estado, sino también entrar, profundizar en la crítica de la experiencia de las organizaciones armadas que le plantaron cara a ese Estado, que intentaron realizar algo diferente. Y ahí es donde se coloca este análisis sobre la violencia guerrillera.
18: Pilar Calveiro, doctora en Ciencias Políticas por la Universidad Nacional Autónoma de México.
20: Que, digamos, las ideas principales en ese momento eran mostrar cómo, si bien se inicia del intento de hacer un cambio revolucionario para salir de una sociedad capitalista, lo cual no era una apuesta menor, cómo en ese sentido, y también, digamos, distanciándose de las propuestas de las izquierdas tradicionales que tenían una mirada mucho más economicista, podríamos decir, cómo se parte del deseo de instaurar un nuevo orden más justo, sin represión, más participativo, desde distintos grupos en la sociedad, con distintas tendencias políticas, con distintas miradas sobre el peronismo, etcétera. ¿Cómo mostrar cómo estas propuestas tienen inicialmente lo que podríamos llamar cierto éxito político, en el sentido de que encuentran un fuerte apoyo social en un primer momento, y cómo luego se va dando como un deslizamiento paulatino hacia una militarización creciente de estas organizaciones, donde llegan a una, podríamos decir, a la pérdida de la brújula política? El texto trata de señalar esto como un error decisivo, central en esas prácticas, y cómo eso llevó a la pérdida de, digamos, a la pérdida de sustento político, a un aislamiento creciente, también a formas de autoritarismo interno, siendo que se pretendía contestar el autoritarismo estatal, como hay cierta reproducción de este autoritarismo. Y en ese sentido, también una pérdida, podríamos decir, de cohesión interna, y cómo todo esto lleva a una derrota política, no solo militar, señalando que ocurre en el contexto de un combate muy desigual, ¿no es cierto?, de una represión que en esa época era impensable, era inconcebible esa forma de represión, absolutamente ilegal, con los delitos de lesa humanidad que ya conocemos. Y cómo eso, todo eso da lugar a esta derrota política y militar, a partir entonces de esta represión impensable, podríamos decir, y al mismo tiempo de errores políticos internos de los que era imprescindible hacer un aprendizaje. Entonces, y cómo ahí hay una pérdida muy grave, porque se pierde la posibilidad de instaurar un proyecto político alternativo. Eso es lo que se plantea en aquel momento, en el 2013, lo que aparecen como las intenciones principales en la publicación del texto en el 13. Eso yo creo que sigue siendo importante, esa discusión, pero creo que a la luz del momento presente también vale la pena resaltar otras cuestiones, como siempre ocurre con el cambio de las circunstancias. Me parece que hoy podemos también señalar cómo, a partir de las propuestas, esas alternativas de los años 70 de salir del capitalismo, como esa hoy se puede ver como una apuesta que, si bien fue fallida, era crucial dados los resultados que hemos verificado. Si nosotros vemos cómo ha evolucionado el capitalismo desde los años 70 hasta los años 13 de este siglo, y muy marcadamente de 2013 al momento actual, considerando digamos, los ángulos que ha ido tomando el modelo capitalista, sobre todo en estas últimas fechas, la derrota de estos proyectos alternativos a sangre y fuego ha tenido, tanto armados como no armados, porque hay que decir que no fueron solamente las guerrillas las que fueron derrotadas a sangre y fuego, sino de cualquier proyecto alternativo, creo que cobra un sentido especial, que podemos encontrar sentidos especiales en recordar que existió aquella apuesta, que aquella apuesta, que fueron varias diferentes apuestas, fueron acalladas a sangre y fuego, que cuando estas apuestas se derrotaron, se dio todo el proceso de tránsito a unas democracias muy limitadas como alternativa, se entronizó un discurso democrático bastante limitado también, y que en lugar de proceder a un análisis crítico de esos procesos políticos militares, más bien se clausuró toda la reflexión sobre la relación entre política y violencia. Por eso el sentido incluso del título, que sigue siendo el mismo, política y o violencia, aunque cambia la bajada. Entonces, lo que hemos asistido, y en este momento es clarísimo, es como a una suerte de deslegitimación, una deslegitimación automática de cualquier recurso a la violencia que no provenga del Estado. De manera que lo que se termina es por convalidar el monopolio del ejercicio de la violencia por parte del Estado como única violencia legítima, ¿no es cierto? Y por lo tanto, la asimilación de la resistencia, de cualquier forma de resistencia defensiva, con violencia e incluso con terrorismo, para proceder a una suerte de desacreditación en bloque de todo esto. Me parece que estamos en un momento de desconocimiento absoluto de todo derecho a la rebelión. Yo insisto mucho en esto, que me parece clave, porque es un derecho reconocido por los propios liberales, ¿no es cierto?
19: Además, proveniendo de quien proviene, ¿no? De John Locke.
20: Exactamente, o sea, el propio pensamiento de John Locke defiende el derecho de resistencia y de rebelión, y así lo llama, derecho de rebelión, cuando se transgreden los términos del acuerdo, ¿no es cierto? Entonces, me parece que este desconocimiento radical de cualquier derecho de rebelión, en un contexto además de un capitalismo cada vez más excluyente y cada vez más violento, es muy importante y nos lleva a volver a reflexionar, a que sea importante volver a reflexionar sobre los aprendizajes que nos han dejado esas experiencias frustradas, pero no por ello fuera de toda posible legitimidad, sino experiencias que fueron frustradas políticamente, que deben ser analizadas de manera crítica, pero que hay que volver a mirar sobre aquellos desafíos y aquellas apuestas de una sociedad alternativa a este capitalismo cada vez más excluyente y cada vez más criminal.
18: El poder que cada individuo dio a la sociedad cuando entró ella nunca puede revertir de nuevo a los individuos mientras la sociedad permanezca. Siempre ha de permanecer dicho poder en manos de la comunidad, pues sin eso ni hay comunidad ni hay Estado, lo cual es contrario a lo que se acordó en un principio. Asimismo, cuando la sociedad ha depositado el poder legislativo en una asamblea de hombres para que estos lo mantengan, lo pasen por la sucesión según las normas y la autoridad que se les ha concedido, ese poder legislativo tampoco podrá revertir de nuevo al pueblo mientras el gobierno permanezca, pues el pueblo, al haber dotado al cuerpo legislativo con el poder de perpetuarse, ha entregado su poder a la legislatura y no puede ya retomarlo. Mas, si el pueblo ha establecido límites en lo que respecta a la duración de dicha legislatura y ha hecho que el poder supremo depositado en una persona o en una asamblea sea únicamente por un periodo de tiempo, o si aquellos que están en posesión de la autoridad pierden ese poder por causa de sus abusos, entonces el poder revierte a la sociedad y el pueblo tiene el derecho de actuar con autoridad suprema y el de asumir la legislatura, o, si lo estima beneficioso, puede erigir una nueva forma de gobierno o depositar la vieja en otras manos. Fragmento del libro Segundo Tratado sobre el Gobierno Civil, escrito por John Locke en 1689.
19: Precisamente, Pilar, sobre esto último, hay en el cierre del libro, allá por la página 167 de la versión publicada en 2026, una frase que quiero revisitar a la luz de otras cuestiones que están presentes en el posfacio. La frase es: todo parece haber cambiado menos la injusticia. Y hay de esas cosas que han, al parecer, cambiado algunas especies de contraseñas. Por ejemplo, y me refiero al posfacio, en la página 153 de la versión anterior no había mención a lo que sí aparece en el mismo párrafo, pero publicado en la página 161. No estaba en la versión de 2013 el concepto narcoterrorismo, que incluiste en el mismo párrafo, que, revisitándolo por alguna razón, y esa sería la pregunta, te resultó necesario mencionar este rasgo del presente. ¿De qué hablamos cuando hablamos de narcoterrorismo en este escenario de este tramo del siglo XXI?
20: Bueno, yo allí, es decir, me parece que lo que es importante es observar que en esta frase que tú mencionabas, ¿no? Parece que todo ha cambiado menos la injusticia. Digamos, hay muchísimas cosas que han cambiado. Sin embargo, hay ciertos rasgos que tienen que ver con esta forma de organización social y política del capitalismo, en este caso de un capitalismo tardío, que se sostienen, e incluso que se han agudizado, profundizado. Podríamos decir que en esta fase, tanto el nivel de acumulación como el nivel de concentración, y por lo tanto el nivel de exclusión, son procesos que se han profundizado en esta fase del capitalismo.
18: Pilar Calveiro.
20: Entonces, necesariamente es imprescindible incorporar estos ajustes. Cuando estoy refiriéndome a la guerrilla de los años 70, estoy todavía hablando de un sistema político que tiene como centro al Estado, a un Estado que todavía es un Estado relativamente homogéneo, vertical, piramidal, etc. O sea, estamos hablando de un Estado diferente. Por el contrario, cuando hablamos del momento actual, estamos hablando de un Estado que ha perdido esa centralidad política que tenía en el siglo pasado. Hoy estamos frente a un Estado fragmentario, a un Estado penetrado por intereses corporativos, tanto legales como ilegales. Y ahí entra este concepto del narcoterrorismo, porque el narcoterrorismo corresponde a redes globales, corporativas e ilegales que están articuladas con distintos actores políticos. Entonces, en ese sentido, por ejemplo, si cuando yo hablo de los años 70 hablo principalmente del Estado, cuando me refiero al momento actual incorporo el concepto de gubernamentalidad. ¿Por qué? Porque ya tenemos, para hablar de este campo de relaciones de poder que comprende la gubernamentalidad, sí tenemos al Estado, pero tenemos, y a las instituciones, digamos, gubernamentales, pero tenemos más que eso. El campo de las relaciones de poder o la gubernamentalidad no se reduce al Estado y a sus instituciones gubernamentales, sino que incorpora todas estas grandes corporaciones que penetran y condicionan a los propios estados, y son tanto corporaciones legales como ilegales. Entonces, la gubernamentalidad actual, que es principalmente una gubernamentalidad neoliberal, tiene principalmente estas características y está articulada de manera, diríamos, orgánica, está articulada con las corporaciones, tanto legales como ilegales. No.

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7: Cerca de esa misma página, la 161 de la nueva edición de Política y o Violencia, aparece otro concepto que no está presente en la versión de 2013, que es el de las nuevas derechas. Concepto que algunos identifican con extrema derecha, ultraderecha. Vos opcionás por las nuevas derechas, que en la página 153 de la anterior directamente no está mencionada cuando haces referencia a el incremento de penas que constituyeron el armazón represivo del orden global. Agregás en la versión nueva, vigente desde entonces y potenciado en la actualidad por las nuevas derechas. ¿De qué hablamos? Reitero la misma estructura de la pregunta anterior, cuando hoy hablamos de nuevas derechas comparadas o imposible de comparar con las que sucedían, ocurrían, estaban presentes 16 años o 13 años atrás.
8: Bueno, nosotros, como decía recién, cuando fue en el 2013, cuando se publica en el 2013, ya teníamos un escenario claramente de gubernamentalidad neoliberal. Ya podíamos hablar de gubernamentalidad neoliberal. Ahora, podríamos decir que en los recientes años, esta gubernamentalidad ha transitado hacia nuevas formas y ha incorporado un discurso de unas nuevas derechas que todavía no queda muy claro si implican un tránsito a otra nueva gubernamentalidad. De hecho, es una de las cosas que se deslizan en el texto. Si no estaremos entrando en una nueva gubernamentalidad.
0: Pilar Calveiro.
8: Sin embargo, lo que por ahora podemos observar es una profundización de los rasgos principales del neoliberalismo. Una profundización en términos económicos, en términos políticos, en términos sociales y también en términos de la construcción de subjetividades, se ve una profundización de los rasgos ya preanunciados a lo largo de todo el ciclo neoliberal. Ahora, estas nuevas derechas que hoy tienen un poder importante en el mundo y en América Latina, tienen también algunas características específicas. Sí, en el terrorismo de Estado nosotros teníamos esta idea de una de la construcción de un enemigo a exterminar de manera directa, que estaba tipificado entonces como subversivo, pero que comprendía toda la disidencia política, porque hay que decir, era un modelo de una burocracia autoritaria, una burocracia, un modelo burocrático autoritario regido por el poder militar, que planteaba un autoritarismo a rajatabla dirigido contra toda disidencia política. Ahora, las violencias que enfrentamos de estas nuevas derechas reivindican esas prácticas, las reivindican en lugar de sumarse a la condena social que han recibido estas prácticas, las reivindican, pero recurren ellas a otras formas de violencia que no por eso son menos mortíferas. O sea, por un lado reprimen, efectivamente reprimen a las disidencias políticas, y en ese sentido ejercen unas formas de violencia directas. Pero hay que decir que por otra parte, su política central se orienta en lo que podríamos llamar abandonar a una enorme masa de la población a su suerte. Lo que diríamos dejar morir, esto que yo he llamado, bueno, no es que yo he recuperado el término biopolítica para hablar de esto en otro texto de reciente aparición. Y son estas biopolíticas que implican dejar morir a decenas de miles de personas por las condiciones de precariedad en condiciones de salud, en la escolaridad, en la alimentación, en el acceso a servicios, en la contaminación a la que resultan expuestos, en la falta de seguridad y cómo quedan expuestos a redes criminales asociadas en muchos casos con grupos políticos, etcétera. Entonces, es una enorme masa de la población que se abandona a estas prácticas, que quedan excluidos de toda posibilidad y quedan sometidos a estas violencias. Entonces, podríamos decir que estas nuevas derechas tienen unas violencias muy fuertes, pero diferentes. Tienen otra forma de ejercicio de esas violencias. Se valen de las oligarquías financieras para acumular, de las tecnológicas y de las que administran las grandes plataformas para controlar, aislar y hostigar a la población. Y entonces recurren a diferentes políticas de control poblacional que son diferentes, pero no son menos lesivas. Implican también otras formas, una muerte diferida, pero una muerte igualmente asignada a determinados grupos sociales.
0: Luego de la pandemia COVID-19 comenzaron a consolidarse distintos partidos políticos de tinte neoliberal y conservador que bajo el nombre de la indignación y la rebeldía generaron una gran adhesión popular. Diferentes referentes académicos han estudiado el surgimiento de estos colectivos y genéricamente los han denominado como las nuevas derechas, entre otras menciones. Estos espacios se extendieron en diferentes países del mundo y a partir del voto popular han ganado elecciones presidenciales y parlamentarias. Al llegar al poder avanzaron agresivamente contra las políticas públicas y los derechos conquistados. También llevaron adelante una batalla cultural para deshacer o darle otro sentido a los consensos que se habían alcanzado en las últimas décadas. Para poder llevar adelante estos cambios, utilizaron al aparato estatal para reprimir a los pueblos. En nuestro país, el gobierno de Javier Milei y Victoria Villarruel puso en marcha un protocolo antipiquetes que desde el primer día ha sido denunciado por su ilegalidad. Este protocolo dio lugar a que ante cada movilización se implementara un gran operativo de seguridad para impedir que las personas se manifiesten. Durante este tiempo, las represiones escalaron a grandes niveles de violencia. Por ejemplo, hubo casos de disparos en la cara o la utilización de gases lacrimógenos dejando graves heridas en la vista y en la piel. También se llevaron adelante detenciones arbitrarias con el fin de amedrentar y generar temor a la hora de salir a las calles.
7: Ya lo citaste y me das pie para ingresar al libro que está entre El Petrus y Nosotras, de 2024, y esta nueva edición de Política y o Violencia, algunos aprendizajes de los años 70. Y ese libro es de 2025, que también tengo aquí en mi mesa de trabajo, y es probablemente el puente necesario, imprescindible para entender buena parte de lo que en este momento nos está compartiendo. El libro se titula De matar a dejar morir, Biopolíticas de selección de la vida. Y arrancás recordando a Walter Benjamin y esa mención de los anunciadores del fuego. Como anticipo, Pilar, la metáfora del fuego, cómo está operando hoy en este mundo que estamos anticipando, que tiene distintas materialidades, distintas expresiones. El fuego.
8: Mira, cuando Walter Benjamin y sus contemporáneos fueron y se esgrimieron como anunciadores del fuego, estaban hablando del fuego terrible que asoló a Europa, que fue principalmente el nazismo. Uh-huh. Y la Segunda Guerra. Creo que en este momento estamos de nuevo, como en los casos que mencionábamos recién, frente a otros fuegos que de alguna manera resuenan con aquellos fuegos. No son los mismos fuegos, pero resuenan con aquellos fuegos.
0: Pilar Calveiro, integrante del Sistema Nacional de Investigadores de México.
8: En primer lugar, estamos frente a fuegos literales. El planeta se está quemando. En fechas recientes hemos visto no solamente los incendios terribles en nuestro propio país, muy recientes, sino también los que acaban de ocurrir en Europa, en Francia, en España. Estos fuegos que tienen que ver, no son una catástrofe ajena a la catástrofe política, son producto de la catástrofe política que se convierte en una catástrofe ecológica y que tiene que ver con estos fuegos literales. Porque hay que decir que las luchas ecológicas hoy son luchas biopolíticas, porque tienen que ver con la preservación de la vida frente a políticas que lo que hacen es pretender unas prácticas de control y de selección de la vida que concluyen es en prácticas mortíferas, en la configuración de la destructividad y la muerte. Entonces, en ese sentido, hay unos fuegos que son literales. No hace falta ninguna analogía. Los estamos viendo en el periódico día tras día. Por otro lado, están estos fuegos de estas nuevas derechas a las que hacíamos referencia, que aparecen como nuevas formas de violencia terriblemente lesivas en términos políticos, sociales, subjetivos. Creo que también estamos frente al intento de construcción de unas subjetividades aisladas, fuertemente individualizadas y en ese sentido aisladas, en donde estamos frente a la amenaza del vínculo social, ni más ni menos. Y esos son también los fuegos que nos amenazan en este tiempo. Digo también en ese texto observando la resonancia de las grandes catástrofes del siglo XX, porque en ese texto trabajo la resonancia entre el totalitarismo nazi del siglo XX y algunas de las prácticas políticas del momento actual. Y trabajo también las resonancias de las desapariciones de los 70, de las enseñanzas de los 70 con respecto al momento actual. Si bien hago trato de mostrar estas resonancias y por lo tanto también hacer esta advertencia del peligro frente al que estamos, también intento no caer en una propuesta apocalíptica, sino pensar en cómo frente a esto necesariamente ya existen, se están gestando y se están dando otras formas de relación con la vida y de protección de la vida. Lo que podríamos llamar, o lo que desde la perspectiva del Lazzarato, él dice, un vuelco del biopoder que intenta la administración y el control de la vida hacia formas de la biopolítica como defensa de la diversidad de la vida. Creo que es importante observar esta doble posibilidad, o sea que no estamos necesariamente frente a la debacle, que estamos frente a la posibilidad de unos incendios terribles, estamos en medio de unos incendios que pueden desatar grandes tragedias, que están ya generando grandes tragedias, como es el caso del genocidio en Gaza, y que esto puede continuar y profundizarse. Pero también estamos ante la posibilidad de construir otras cosas y de dar curso a otras formas de relación y de protección de la vida.
0: El aislamiento comunicacional y social al que se sometió a los prisioneros de los campos de concentración resuena en los intentos actuales de disolución de lo social y de control radical y vigilancia de las comunicaciones. La clasificación, jerarquización y selección de las personas se remite de manera casi directa a las prácticas de abandono ya mencionadas, que también operan por selección, aunque bajo una modalidad más biopolítica que tanatopolítica, como ocurrió en el caso de los campos de concentración nazis. La normalización de la crueldad y la violencia, en especial sobre los desechables de nuestro tiempo, también es un rasgo común que se vincula con la deshumanización del otro, aunque cambie sobre aquellos a quienes se dirige y pase de una identificación racial del otro a la estigmatización social y étnica. La reducción de lo humano a lo biológico presente entonces en el racismo se manifiesta ahora en las prácticas de explotación sexual y laboral hasta la extenuación y el desecho de la persona, como ocurre en las desapariciones actuales. Todas estas y otras son prácticas que han mutado, pero que de manera diferente se replican, sin embargo, en nuestras sociedades y vinculan las tanatopolíticas de desaparición totalitarias al nazismo con algunas prácticas biopolíticas de nuestro tiempo, siempre más disimuladas y elusivas, pero no menos crueles ni efectivas. Por fin, las tres categorías analizadas por Arendt, imperialismo, antisemitismo y totalitarismo, a la luz de las coordenadas actuales, nos remiten al colonialismo, el racismo y el autoritarismo, categorías clave para comprender este primer cuarto del siglo XXI. Fragmento del libro De matar a dejar morir, Biopolíticas de selección de la vida, escrito por Pilar Calveiro y publicado por Siglo XXI Editores en 2026.
7: También, Pilar, en la introducción, en este caso de matar a dejar morir, haces referencia a dos jefes de Estado que no son la cara y seca de, como dice un dicho popular, de la misma moneda, sino que son, elíjase una u otra, la misma cara o la misma seca de una misma moneda. Me refiero a Trump, me refiero a Milei. Si hay que hacer un perfil de sus gestiones y de sus personalidades llevadas adelante desde la Casa Blanca o desde la Casa Rosada, en este contexto de biopolítica, de selección de la vida, ¿cuáles serían los rasgos más preocupantes, dominantes de estos proyectos políticos?
8: Bueno, yo creo que en primer lugar, tendríamos que decir que lo que hacen en ambos casos es profundizar las violencias estructurales, sostener las violencias represivas para controlar territorios, les interesa el control de los territorios, no por el Estado, el control de los territorios por parte de las corporaciones. Uh-huh. Les interesa impedir la protesta y toda forma de diversidad. Recurren a distintas formas de ilegalidad. En ambos casos se vuelan todas las digamos, las normas, ¿no es cierto? Son corruptos, gobiernos corruptos, y es una corrupción además notable porque se orienta al enriquecimiento personal, ni más ni menos. O sea, hay otras formas de la corrupción política más tradicionales y convencionales que tenían que ver con la protección del propio grupo. Aquí es directamente el enriquecimiento personal y la acumulación corporativa de la que ellos forman parte.
0: Pilar Calveiro.
8: Y no se puede desechar, yo no tendría las pruebas, pero no se puede desechar la connivencia con corporaciones criminales que anidan dentro de estas sociedades bajo estos gobiernos. Creo que esos son algunos elementos que los articulan. Dan lugar, cobijan todas las formas de acumulación por desposesión, que son formas de violencia, son formas indudablemente de violencia, y que esta acumulación por desposesión ocurre en todas sus modalidades, ¿no es cierto? Y es parte constitutiva de estas derechas. El desconocimiento de los derechos, la confusión entre el intento de confundir, porque ellos saben perfectamente que no es lo mismo, pero el intento de confundir derecho con privilegio, por ejemplo, me parece que es parte de sus discursos. Creo además que son extraordinariamente violentos y no lo disimulan, no intentan disimularlo, son extremada y abiertamente violentos, y sin embargo se escandalizan ante cualquier respuesta social de resistencia que intentan asimilar, porque de nuevo creo que no se confunden, intentan por razones políticas y por como forma de instrumentación, intentan asimilar cualquier resistencia con extremismos y con terrorismos inexistentes, absolutamente inexistentes. A mí me parece, y es una cuestión en la que he tratado de enfatizar, que tratan de retrotraer como el discurso actual, el discurso político, al de la Guerra Fría. Y creo que no es casualidad, sino que no es por ignorancia que ellos retrotraen el discurso a la Guerra Fría, sino que lo hacen porque es justamente una confrontación de la que salieron triunfantes. Justamente por eso a mí me parece que es fundamental, desde otra perspectiva, salir de esta lógica. Evitar esa contraposición que intentan imponer entre comunismo y anticomunismo, que ellos tratan de instalar, sin responder con otra contraposición, como sería democracia-fascismo, que me parece que es tan inexistente como el comunismo que ellos denuncian. Yo creo que son autoritarios, son racistas, son xenófobos, son machistas, aprovechan además, hacen algo que creo es muy importante, aprovechan la persistencia de eso, la existencia y la subsistencia de algunos de esos componentes en nuestras sociedades, porque también nuestras sociedades tienen esos elementos autoritarios, racistas, xenófobos, machistas, y no los tienen porque nuestras sociedades sean tontas, pobres, no, tienen esos rasgos porque son sociedades que han sido sometidas a siglos de colonialismo, a la colonialidad posterior y persistente a lo largo de estos siglos, han sido sometidas a la dominación patriarcal. Entonces todo eso está presente en nuestras sociedades y echan mano de eso, usan eso dentro de las sociedades para alimentar el autoritarismo y la violencia que intentan instalar políticamente. Todo eso forma un conjunto abigarrado que es parte de este capitalismo tardío, de este capitalismo tecnológico, virtual, algorítmico, que tiene resonancias desde luego con el fascismo, pero también características muy distintivas de ese fascismo que nos colocan en otro momento social, político y en otro tipo de construcción de las subjetividades. Creo que hay que prestar mucha atención a esto, a qué tipo de construcción de subjetividades se orientan.
7: Pilar, queda para el final retomar esa metáfora de la moneda que utilicé para igualar a Trump y Milei en un mismo lado, en una misma cara. Y vos desde 1979 residís en México, y en la actual presidencia de México hay una mujer, Claudia Sheinbaum. Desde esta metáfora o figura literaria de las dos caras, ¿lo de Sheinbaum podría ser la otra cara que se presenta frente a estas dos otras personas?
8: Bueno, yo creo que es una de las otras caras posibles.
0: Pilar Calveiro.
8: O sea, indudablemente en México se está intentando realizar una propuesta mucho más incluyente.

0: importantísimo un proyecto como el de la 4T en el caso de México, que está liderando en este momento muy dignamente Claudia Sheinbaum, junto con muchas otras hombres y mujeres en este país. Ahora, además de esto, existen muchas propuestas y muchas formas de organización, de realización de la política y de forma de vinculación social que están construyendo también desde otros lugares, muchas veces desde los márgenes del Estado, están realizando construcciones alternativas y que en muchos casos son los protagonistas principales en la defensa de la vida, en la defensa del territorio, en la defensa de la diversidad. Entonces, creo que es importante observar, aquilatar estas propuestas gubernamentales y junto a ellas también recuperar estas propuestas alternativas que vienen desde distintos lugares de nuestra sociedad.
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querida audiencia de Sosteniendo Utopías, parafraseando a este gran cantor cordobés, el Chango Rodríguez, de nuevo estoy de vuelta después de larga ausencia, igual que la calandria que azota el vendaval. Bueno, no nos azotó ningún vendaval en realidad, sino que estuvimos ausentes porque estuvimos cubriendo lo que fue el 17º encuentro de la canción infantil latinoamericana y caribeña en la localidad de Belo Horizonte, Minas Gerais, Brasil. Y por eso, bueno, no tuvimos tiempo de hacer el programa correspondiente al jueves 17 de septiembre. Y este correspondiente al jueves 24 de septiembre también estará grabado porque estamos involucrados en el proyecto Un Niño Llamado Mozart, del cual habrán escuchado hablar. Y por eso, bueno, lo que van a escuchar es algo que se ha gestado en días anteriores. Me estoy refiriendo particularmente a la presencia en nuestra ciudad de la gran artista cordobesa capillense, porque es de Capilla del Monte, Hilda La Nena Herrera, como la conocen sus íntimos amigos, y que nosotros la llamamos así también de atrevidos que somos. El hecho es que ella estuvo actuando, presentando un concierto de piano solo con folclore y tango en esa hermosa sala que es el Aula Magna de la Facultad de Ciencias Exactas, Físicas y Naturales de nuestra Universidad Nacional de Córdoba. Un espectáculo que fue tremendamente emotivo, fue ovacionada permanentemente a cada obra que interpretó y realmente fue un espectáculo que no podíamos dejar de registrar. Por eso lo que le vamos a ofrecer en esta oportunidad es todo el programa, que fue de 1:15, que obviamente lo vamos a tener que dividir en dos partes, pero no vamos a dejar de recordar a esa cálida red de emisoras amigas que tienen la posibilidad de poner a disposición de sus respectivas audiencias nuestra propuesta. Sosteniendo Utopías es un programa de Fundación Taqueancay, se emite de manera primaria por internet desde el sitio de programa sosteniendoutopias.com.ar. En ese lugar, así como en las redes sociales con el nombre del programa y por la plataforma de WhatsApp por el 351-665-4619, pueden enviar sus mensajes, comentarios, críticas, sugerencias e información a difundir. Todas serán muy bien recibidas.

0: Y como no me presenté, reitero, mi nombre es Julio Villarruel y estaré a cargo de la organización de lo que vayan a ustedes a escuchar en estas dos horas de esta emisión correspondiente al jueves 24 de septiembre. Y ahora los dejo con esto que conversamos con quien fue el gestor, más que el gestor, el facilitador de que Hilda Herrera estuviera en Córdoba, y lo presentamos de esta manera. Vamos a conversar con un músico cordobés de amplísima trayectoria, al que no hace falta más presentación que decir su nombre. Gustavo Maldino, bienvenido a Sosteniendo Utopías.
1: Muchas gracias, Julio. Para mí es un placer inmenso dialogar contigo.
0: El motivo de esta convocatoria es tangencial a tu trayectoria, porque tiene que ver con una talentosa artista nuestra, la señora Hilda Nena Herrera, que estuvo actuando en Córdoba hace poquitos días con un concierto espectacular, tremendamente emotivo, creo que tanto para ella como para el público que asistió. Y el motivo de esta llamada es para que cuentes un poquito cómo fue que lograste que ella viniera a Córdoba.
1: Mira, más que yo lograr que viniera, ella, yo más o menos con regularidad hablo con ella, y un día me manifiesta, me gustaría tocar en Córdoba. Entonces no fue tanto que partió de mi iniciativa, sino que fue casi un pedido de ella. Y de ahí a cumplirlo, bueno, había esta necesidad y esta algarabía de poder contar con ella, sus 23 años, que venga a tocar a su querida Córdoba. Así que me puse en campaña para lograrlo, pero fue un deseo de ella.
0: Qué interesante, porque bueno, está en una situación por su edad y por las distancias que no es fácil que ella pueda desplazarse así como así, sin, bueno, ya sabemos lo que pasa cuando no tenemos 20 años, ¿no?
1: Sí, de todos modos, viejos son los trapos.
0: Ay, seguro que sí.
1: La verdad es que Hilda, a sus 93 años, tiene una lucidez, y bueno, viste cómo sigue tocando, sigue interpretando, tiene 93 años a cuestas.
0: Claro,
1: yo es increíble su vitalidad, su lucidez, es increíble.
0: Sí, yo tuve la oportunidad de llamarla hace unos días en relación a que iba a venir a Córdoba, y entre las cosas que le pregunté, si seguía componiendo, y me dice, no, ya no, pero sin duda que su actividad docente, y bueno, y es lo que ha demostrado anoche, no, hace dos o tres días en Córdoba, da cuentas de, como bien decís vos, ¿no?, de su vitalidad, su cabeza, su necesidad de seguir transmitiendo toda su sabiduría.
1: Claro, porque no nos olvidemos que, aparte de su trayectoria, su tarea como compositora, como intérprete, en los últimos años es realmente rescatable su labor docente.
0: Claro,
1: la cantidad
0: claro que sí.
1: de pianistas jóvenes que ha realmente ha enseñado, ha parido a través de su trabajo como docente, es impresionante. Es impresionante.
0: Sí, nosotros estuvimos con nuestro hijo, que también es músico, y tanto él como nosotros encontramos un montón de alumnos de Hilda Herrera ahí en el concierto, una cosa increíble. Te diría como 15 o 20 que han sido o son alumnos de Hilda, ¿no?
1: Sí, es increíble. Y en Buenos Aires, los más adelantados inclusive han grabado discos, y
0: así
1: realmente
0: es.
1: Tiene unos artistas, unos intérpretes maravillosos, ya con un camino propio.
0: Claro que sí. Bueno, nunca digas nunca, ¿no? Pero quisiéramos que esta no fuera la última vez que Hilda puede venir a Córdoba, pero sabemos que eso es muy difícil. Pero por otra parte, nos alegra que hayamos podido disfrutarla, ¿no?
1: Sí, claro, claro. Nunca digas nunca, está muy bien. Ojalá viniera viniera de nuevo, porque fue una ocasión realmente imperdible.
0: Seguro.
1: Yo
0: que
1: recuerdo el aplauso inicial cuando ingresó al aula magna.
0: Fue increíble.
1: Fue realmente impactante.
0: Sí.
1: De una emoción mayúscula. ¿Eh?
0: Seguro que sí. Bueno, Gustavo, quería esta apostilla tuya para ubicarnos en lo que vamos a difundir a continuación, y te voy a invitar, por supuesto, a que escuchemos ese mismo aplauso y la música que vino por detrás. Así que, salvo que quieras agregar alguna cosita más, te agradezco estas palabras y te dejo libre.
1: Mira, agradecerte a vos y a todos los periodistas y los que ayudaron a difundir este evento, porque estuvo casi colmada el aula magna.
0: Así fue.
1: 390 localidades, y es difícil llenarla, pero gracias a la colaboración de periodistas como vos y como otros que ayudaron a la difusión, se pudo lograr. Gracias de nuevo, Julio.
0: Bueno, Gustavo Maldino, también reiteramos lo que te toca, porque también has trabajado con la posibilidad de que ella esté aquí, y eso es realmente valorable. Te mando un abrazo y ojalá podamos seguir compartiendo cosas de este nivel, de este tipo, y tan emotivas para los que apreciamos el buen arte.
1: Ojalá, un abrazo grande.
0: Hasta pronto, gracias. Así nos contaba Gustavo Maldino cómo fue que se gestó la venida de Hilda Herrera Córdoba. Y ahora los dejo para que puedan tal vez mínimamente entender lo que fue la presencia de Hilda Herrera en Córdoba con esta ovación cuando ingresó a la sala.

sea así, por eso. La flor que está por el nombre te lo puso mi hija. Cuando la escuchó me dijo, ¿qué es eso? Mira, es una huella. ¿Cómo se llama? Le digo, no sé. Es la flor que está. ¿Por qué? Le digo, y me acuerdo de Campita donde

es una visión totalmente distinta de la razón. Entonces, por esto a mí me llama tanto la atención este género. Porque según el compositor, según la canción, como decía el viejo Zamora, que era genial, el hombre es un paisaje. Cada uno tiene un paisaje interior, tanto de afuera como de adentro. Entonces, este orquesta, Río, que es el apellido de la autor, no me acuerdo. Entonces, cuando yo la escuché, dije, ¿por qué? Es extraño. Y hace, no sé, y pasaba de tener 50, 60 años. No es una cosa moderna. Mira que la idea, es fantástica. Entonces, estoy tratando de, no me gusta ponerme acá a dar clase, pero el rol de docente no me lo gusta. Entonces, es tal la pasión que siento yo por toda esta música, que siempre quiero de alguna manera contagiar para que la gente aprenda a valorar que tenemos un país en América único en cuanto a la creación que se está perdiendo. Los compositores argentinos son extraordinarios desde hace 100 años. Entonces, yo no sé, cuando uno ya está al final de la vida, hasta último momento, con los chicos, con la gente que yo trabajo, hay que ver si ustedes supieran las caras de asombro cuando empiezan a descubrir lo que tiene la Argentina con respecto a la música. Entonces empiezan a dar cuenta de que hay un tesoro enorme y que el piano es un vehículo increíble para esta música. Y siempre fue dejado de lado que el piano no es folclórico. Entonces, bueno, son conceptos. Así que no puedo dejar de hablar de las cosas que yo hice con mi hermano. Hace tanto que no está con nosotros. Y hay una chacarera que a mí me gustó mucho la ironía porque era efectivamente tenía una visión de la muerte muy especial, la huesuda, y a cual yo le puse esta.

pasa ahí. Así que la dejo para después, pues me tengo que calmar. Volviendo a los compositores, yo adoro la música por lo general. Sí, he tenido muchas discusiones con los guatemaltecos que dicen, no, no, esta no, digo todo, toda la música.

0: está poniendo y es un corazón igual que yo le hizo un bailecito a su propio corazón. ¿Qué tal? Aparte es una maravilla. Yo creo que es el mejor bailecito que yo he tocado en mi vida, es este. Y es un cordobés.
1: Acá dejamos la primera parte de lo que fue el concierto de Hilda Herrera, que además en sus comentarios no dejó de nombrar a su hermano Nelson Kiko Herrera. Y además, como estamos al final de la primera hora del programa, viene la consabida canción de cuna. Claro que esta no es cualquier canción de cuna, porque esta la escribió Kiko Herrera y se llama Canción de cuna para un niño desaparecido. La escuchamos en la voz de Quique Pessoa.
2: Canción de cuna para un niño desaparecido. Duerme, mi niño ausente. Descansa en brazos extraños. Duerme, porque la muerte te perdonó. Duerme, mi niño ausente, pedazo de amor robado. Duerme y espera, porque estas manos no te regalan. Mientras los dos soñamos, ellas trabajan, van trenzando esperanzas. Duerme, mi niño ausente, ramita del verde tallo que un viento cruel y terrible en plena noche ha cortado. Pues quiero verte despierto cuando te encuentre. Habrá una flor en tus ojos que para mí habrás guardado y tendré para tu cuna el mejor muñeco blanco, ese con que imaginaba que jugabas en mis brazos. Duerme, mi niño ausente, duerme, que yo no descanso. Kiko Herrera, febrero 1984.
1: Esa era la canción de cuna para un niño desaparecido de Kiko Herrera, la voz.

0: Quique Pessoa. 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

Continuamos sosteniendo utopías en esta segunda parte de la emisión correspondiente al jueves 24 de septiembre de 2026.

0: hemos estado compartiendo la primera parte de lo que fue el concierto de Hilda Herrera en el aula magna de nuestra Facultad de Ciencias Exactas, Físicas y Naturales de la Universidad Nacional de Córdoba el pasado viernes 18 de septiembre, cuando con sus 93 años estuvo 1 hora 15 minutos dándonos un espectáculo fabuloso, irrepetible seguramente, aunque uno nunca pierde la esperanza de que vuelva por estos lares nuevamente esta capillense, pianista, docente, talentosa, compositora y con tanta vida dedicada a nuestro arte y a nuestra música, fundamentalmente. En el final de esa primera parte que difundíamos, ella hablaba de Polo Jiménez, también otro cordobés, que, bueno, hizo su mayor parte de su música aquí, en Catamarca también, y que regaló tantas obras hermosas, ¿no? Y hacía referencia a su viejo corazón, que compuso mucho antes de que él tuviera problemas cardíacos, pero bueno, muchos asimilan que eso tiene que ver con su muerte por ese problema. Y vamos a seguir con Hilda Herrera, pero bueno, no sin antes comentar que en la ausencia, como decíamos, del programa anterior que no pudimos emitir, fue porque estuvimos cubriendo lo que fue el encuentro de la canción infantil latinoamericana y caribeña, que fue en Belo Horizonte, Minas Gerais, Brasil, en su 17ª edición, desde aquella primera en Habana, Cuba, en 1994. Bueno, tuvimos oportunidad de asistir a conferencias, espectáculos, talleres de altísima calidad, y otros tal vez con gente menos formada, pero que también aportaron lo suyo, mostrando un panorama muy, muy amplio, muy diverso, desde los países que se dieron cita ahí, que fueron alrededor de 20, creo. No tengo el detalle ahora, pero en algún momento iremos difundiendo algunos audios que pudimos recopilar de ese encuentro. Pero ahora sí, los dejo nuevamente con la gran Hilda Nene Herrera, con la música que nos regaló en esa hora 15 minutos, en esta segunda parte que hemos armado nosotros para poder difundir el concierto completo. La señora Hilda Herrera con ustedes.
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Entonces, ¿cómo ven? Yo podría estar tocándote, no sé, tengo tantas ambas metidas adentro, que podría, se dormirían todos acá escuchando el bajo. Quiero dar un poco de lugar a nuestra pasión, que es esta. Así que después la chacarera se las debo, pero la voy a tocar en el sur cuando me cargue. Pero, me pasa algo muy parecido con los tangueros. Entonces, todos conocen seguramente lo que voy a tocar, los tangos son, ya están en la memoria de la gente. Lamentablemente, siempre se canta, pero nunca se tocan las melodías solas de los tangos. Entonces, a mí me gusta mucho sentarme en casa y tocar tangos, porque mi madre cantaba tangos todo el tiempo, y yo aprendí de escucharla cantar en la cocina y me sentaba al piano y repetía lo que ella cantaba. Y así me fui metiendo en el idioma del tango, que me costó muchísimo tener el coraje, porque era, parece, un predominio de los hombres. Entonces, no puede tocar tango. Es otra de las anécdotas de mi vida. Entonces, voy a hacer un tango que a mí me encanta, que se llama Dama, Lucio de Mar.

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Y claro, la gente seguía pidiendo más y más y más. Y bueno, después hizo un bis que fue la chacarera La Huesuda, con letra de el recordado querido amigo nuestro también, Kiko Herrera, su hermano, y ella la compositora. Bueno, y con eso terminó, porque bien dijo en su alocución final, vine a tocar y ya no doy más, y esto es lo que hay. Así que la gente se quedó, bueno, muchísimo tiempo saludándola, y realmente nos llamó la atención, como comentábamos con Gustavo Maldino, la cantidad de alumnos de ella que estaban aquí en Córdoba, que viajan permanentemente a estudiar con ella en Buenos Aires, y algunos que ya han terminado sus estudios con ella, o vuelven de vez en cuando para recordar las cosas que han hecho juntos, y tantos profesores que fueron sus alumnos que ahora siguen eso que inventó ella, CIMAP, que es música argentina para piano. Y realmente se ha editado un libro con eso, que hace muchos años tuvo la gentileza de obsequiarnos con la historia de todo ese emprendimiento, ¿no? Bueno, esta fue Hilda Herrera, esta es Hilda Herrera, y lo que sigue ahora tendremos que tratar de compensar el hueco que nos queda de menos de 30 minutos de programa, que vamos a apelar, por supuesto, a también grandes artistas. Continuamos sosteniendo utopías.

Y después de estar escuchando a la gran pianista Hilda Herrera, ¿cómo no traer a otro gran pianista que además era querido y admirado por Hilda Herrera? Estamos hablando de Eduardo el Negro Lagos, como le decían. Y entre las cosas que trajo para el acervo popular de nuestra música argentina está esta pequeña suite criolla que, bueno, se me disparó ahí un poquito, pero ya la vamos a ver, ya la vamos a poner bien. Esta pequeña suite criolla tiene 4 movimientos. Qué magia tenerte se llama el primero, la digital, el segundo, que es una huella, el tercero, el triunfo del malambo, y el cuarto, zambosis. Bueno, Lagos tenía esta transgresión permanente en la música que hacía con altísimo nivel. Los dejo entonces con Eduardo Lagos en piano y Jorge de la Vega en flauta en esta pequeña suite criolla.

Y así, emulando a la famosa obra musical de Cuando los Santos Vienen Marchando, Eduardo Lagos nos dejaba Cuando los Gauchos Vienen Bailando. Y con esto finalizamos esta emisión de Sosteniendo Utopías del 24 de septiembre de 2026, con el señor Johann Sebastian Bach, que siempre nos acompaña en el final de esta manera.

Mi nombre es Julio Villarroel y si los sábados y la diosa fortuna así nos lo permiten, estaremos nuevamente sosteniendo utopías de aquí a 7 días. Hasta entonces, muchas gracias.

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1: Hola, soy Agustina Rossi, estudiante avanzada de la carrera de bioquímica y tutora en la Facultad de Bromatología de la Universidad Nacional de Entre Ríos. Hoy quiero hablar sobre la importancia de hacerse análisis de sangre. 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Agustina Rossi, estudiante de bioquímica.
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1: Hola, soy Tomás Martínez Sanz, estudiante de licenciatura en sistemas. Les voy a hablar del UML, que es un lenguaje visual universal usado en la programación para planificar, diseñar y documentar sistemas de software, ya sea antes o durante su desarrollo. Este posee distintos tipos de diagramas, como clases, casos de uso o secuencia, donde se muestra cómo se organizan los componentes y cómo interactúan entre sí. Dicho de otra forma, el UML sirve como mapa que ayuda a equipos de desarrollo a visualizar ideas complejas, comunicar conceptos y alinear el trabajo antes de escribir una sola línea de código.
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2: ¡Un aplauso inmenso para la señorita Flor Peña!
3: No soy solo una manequén.
2: Ok. ¡Qué antigüedad, manequén!

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1: Hola, ¿qué tal? Yo soy Fiamma, estudio medicina y te quiero contar sobre sífilis. La sífilis es una infección de transmisión sexual causada por una bacteria que se va a transmitir principalmente por relaciones sexuales sin protección. Tiene tres etapas, entonces los signos y síntomas van a ser distintos en cada una. En la primera etapa vamos a encontrar una úlcera. Generalmente es indolora, eso nos llama la atención. Si esa úlcera no te duele, están los genitales en la boca o en el ano, es tiempo de consultar. En la segunda etapa tenemos un sarpullido. Puede aparecer como ronchas, manchas en la piel, también puede haber fiebre, puedes sentirte mal, tener los ganglios inflamados, que se te caiga el pelo o verrugas en la zona genital que a vos te llamen la atención. Por último, en la tercera etapa, puede haber afecciones graves de lo que sería sistema nervioso central, es decir, cerebro, puede haberse afectado el corazón, los ojos y hasta los huesos. 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La sífilis tiene un tratamiento gratuito y se cura. 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
1: Mi nombre es Ludmila Baurdeta, soy estudiante de instrumentación quirúrgica y venía a comentarles sobre el virus del papiloma humano, que es un conjunto, es un grupo de virus que afecta todo lo que es la piel y las mucosas, por ejemplo, la boca, la garganta y los genitales. Se transmite por contacto sexual o contacto directo de la piel a través de alguna verruga genital. Lo podemos prevenir a través de una vacuna preventiva que se realiza a partir de los 11 años. También está el test de VPH y en las mujeres se puede realizar el PAP, que se puede hacer entre los 18 y 25 años para poder detectarlo enseguida.
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2: Pido un aplauso muy fuerte para el señor Miguel Mateos. ¡Lujo!
3: Eso, gracias.
4: El maravilloso Luis Alberto Spinetta, el anillo del Capitán Beto y su grupo invisible. Un placer estar aquí, Mex. Gracias, papá.
2: Ay, gracias a vos, Miguel.
4: Vamos a hacer esto que es uno de los mejores temas del rock nacional. Espero que me tengan paciencia. Dale. Vamos.

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1: Hola, soy Magali Castel, estudiante de licenciatura en sistemas de la Facultad de Ciencias de la Administración. ¿Alguna vez se preguntaron cómo hace Netflix o YouTube para recomendarnos exactamente lo que nos interesa? Bueno, sucede gracias a los algoritmos de recomendación, que analizan nuestro historial y actividad como lo que likeamos o ignoramos para predecir qué nos puede gustar o sugerirnos más de eso. Ahora bien, para que esto funcione, esas plataformas necesitan datos y muchas veces los brindamos sin notarlos cuando aceptamos permisos de una aplicación o simplemente al usarlas. Por eso, es importante reflexionar. Estos algoritmos hacen más cómoda nuestra vida, pero también nos invitan a pensar la importancia de proteger nuestra privacidad y en el valor de los datos que compartimos.
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10: Y un aplauso enorme para Fran de Cruzando el Charco. ¡Ah!

0: Grazie.
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2: Muchas gracias, buenas noches.

Muchas gracias. Gracias, es un honor para mí cantar esta canción con Gustavo y con todos ustedes. Muchas gracias.

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4: Reporte San Juan. Aniversario de la Oficina por la Igualdad de Género. Este miércoles 30 de septiembre a la hora 9, en el Hall de Rectorado, se conmemorarán los 10 años de la Oficina.

0: por la Igualdad de Género de la Universidad Nacional de San Juan. Durante este año, la oficina realiza visitas a distintas facultades y dependencias para evaluar el trabajo realizado, destacar nuevas necesidades de la comunidad universitaria y actualizar el protocolo institucional de intervención ante violencias y discriminación. El acto contará con la presencia de autoridades universitarias y también invitados especiales. Nueva sede de Valles Sanjuaninos. El viernes 2 de octubre a las 10:30 se realizará el acto por el aniversario de la delegación Valles Sanjuaninos con la inauguración de la sede Hachal. La Universidad Nacional de San Juan inaugurará oficialmente su nueva sede en el marco del duodécimo aniversario de la creación de la delegación. Será en prolongación de calle Presidente Perón, kilómetro 4, en la ciudad de San José de Hachal. Formación sobre datos más IA. La Facultad de Ciencias Sociales dictará formación para gobernar el futuro, datos más IA, dirigida a funcionarios y referentes de gobiernos locales. Propone un espacio para proyectar la producción académica hacia los gobiernos locales y fortalecer los vínculos institucionales. Será el 9 de octubre a la hora 17 en el Salón de Actos de la Facultad de Sociales. Curso de evaluación de impacto ambiental en obras viales. La Escuela de Ingeniería de Caminos de Montaña junto a la Secretaría de Extensión Universitaria de la Facultad de Ingeniería invitan a participar del curso Evaluación de Impacto Ambiental en Obras Viales. Tendrá lugar del 2 de octubre al 4 de diciembre. Informes al correo cursos@eican.unsj.edu.ar. Para Reporte Federal de Noticias, informó Raúl Brizuela, Radio Universidad de San Juan.
1: Reporte Federal de Noticias desde la ciudad de San Luis. Presentaron el portal de transparencia de la Universidad Nacional de San Luis. El portal de transparencia y nuevo sitio web de la UNSL centralizan la información pública de la institución. La iniciativa del portal fue aprobada por el Consejo Superior para adecuarse a la Ley Nacional 27.275 de Derecho de Acceso a la Información Pública. Es una ventanilla única que integra datos que estaban dispersos entre el rectorado y las distintas facultades en un solo lugar. Incluye organigramas, resoluciones de designación, presupuestos, licitaciones, sueldos y declaraciones juradas anuales. Estará conectado al sistema CiuWichi para el procesamiento y actualización periódica de datos. El rector de la UNSL, Raúl Gil, brindó detalles de esta presentación.
2: Tiene que ver con una política, con una mirada de cómo nos paramos como institución frente a la propia comunidad universitaria y frente a la comunidad a la cual debemos rendimiento de cuenta permanente de las acciones que llevamos adelante, porque todo lo que ocurre puertas adentro de la universidad es financiado íntegramente con presupuesto público y que proviene de los impuestos de la sociedad. Entonces hay una mirada política del equipo que transformó esta necesidad en un proyecto y se ha llevado a cabo en este año.
1: Cáritas advierte sobre el aumento de la pobreza y la situación de calle en San Luis. La vocera de Cáritas Diocesana de Cuyo, Mirta Pagliarone, señaló que observa un aumento de la pobreza y la indigencia en San Luis. Explicó que el fenómeno se refleja con el crecimiento de personas en situación de calle y en quienes recurren a pedir alimentos o trabajar informalmente para cubrir sus necesidades. Además, señaló que la problemática responde a múltiples factores y que requiere políticas públicas sostenidas. Informó para el Reporte Federal de Noticias, la Universidad Nacional de San Luis. Locución, Maida Engel. Producción, Hernán Corral. Edición, Naomi Benítez.
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4: Reporte Federal de Noticias desde la radio de la Universidad Nacional de Villa María. Docentes de la UNC inician semana de paro por reclamos salariales e insumos. La Asociación de Docentes e Investigadores de la Universidad Nacional de Córdoba, ADIUC, lleva adelante una medida de fuerza hasta el 2 de octubre para exigir el cumplimiento de la Ley de Financiamiento Universitario. La protesta incluye visibilización del conflicto de cara a la Quinta Marcha Federal Universitaria del 15 de octubre ante la falta de acuerdo paritario con el gobierno nacional. Proyecto de extensión universitaria fortalece la alfabetización inicial y la comprensión lectora. La licenciada Fernanda Taley presentó el proyecto Construyendo Redes, una iniciativa de extensión universitaria orientada a potenciar la alfabetización inicial y la lectura en la comunidad. En un trabajo conjunto entre la universidad, instituciones locales y profesionales de la psicopedagogía, la propuesta aborda los desafíos educativos actuales, el impacto de la inteligencia artificial y el rol fundamental del acompañamiento docente y familiar.
5: Este proyecto es de la carrera de la licenciatura en psicopedagogía, que en este momento estamos a modalidad de distancia. El proyecto se llama Construyendo Redes, un trabajo colaborativo con niñas, niños y adolescentes desde una perspectiva de derecho. Y hemos hecho una vinculación en esta construcción de redes con dos instituciones de acá de Villa María, con la Secretaría de Educación, ¿sí?, y con el Colegio Profesional de Psicopedagogos de la Regional Villa María. Entonces los profes de la carrera, los estudiantes, los graduados, participan muchos graduados de la carrera en el proyecto de extensión, hemos ido participando en esta construcción de redes en lo que es las CLE de Villa María, que es un consejo local de educación, donde concurren todas las instituciones de todos los niveles de la ciudad, todas las instituciones educativas. Y desde ahí fuimos trabajando el eje de la alfabetización. Desde estas reuniones que fuimos compartiendo esta red de trabajo con, en la CLE, nosotros nos sumamos al eje de la Comisión de Alfabetización y un poco la demanda surgió de los docentes, ¿no? Esto de poder atender, a poder acompañar muchas demandas que tenían en la alfabetización inicial y en la comprensión lectora.
4: Informó para el Reporte Federal de Noticias la Universidad Nacional de Villa María. Locución, Débora Gravaglia. Producción, Claudia Gatica. Edición, Nicolás Massino.
3: Reporte Federal de Noticias desde la radio de la Universidad Nacional de Río Cuarto. Apicultores de la región previenen ante la amenaza de una plaga. En una jornada apícola que se realizó en la Universidad Nacional de Río Cuarto, Mauricio Rabinovich, del SENASA, dijo que se implementan medidas para estar preparados ante el ingreso de pequeños escarabajos de colmena que ya están en Bolivia, Paraguay y Brasil.
6: Es una estrategia preventiva para cuando nos encontremos que tenemos una nueva plaga que va a entrar al país, no sabemos cuándo, pero es hacer la ejercitación para ese momento con respecto a lo que es el pequeño escarabajo de las colmenas.
7: ¿Y está cerca la plaga? ¿Dónde está? ¿De qué forma se espera que entre?
6: El pequeño escarabajo de las colmenas está en todo lo que es la frontera norte del país. O sea, está en Bolivia, está en Paraguay y está en Brasil.
3: La provincia de Córdoba iniciará la construcción de una sede para una agencia de innovación colindante al campus de la universidad. Se busca favorecer el vínculo entre los estudiantes y el desarrollo que promueve el gobierno provincial. Del acto participará el gobernador Yaryora. Desde la radio de la Universidad Nacional de Río Cuarto, informó Javier Lucero.
4: Patagonia. Reporte Federal de Noticias desde Río Gallegos, provincia de Santa Cruz. Nueva ficha de salud escolar para el ciclo 2027. El Ministerio de Salud y Ambiente y el Consejo Provincial de Educación coordinaron la implementación de la nueva ficha de salud escolar para estudiantes de los niveles inicial, primario y secundario de Santa Cruz. La iniciativa comenzará el 1 de octubre y busca anticipar los controles médicos previos al inicio del ciclo lectivo, optimizar los tiempos de las familias y ordenar la demanda en los centros asistenciales. La ficha unificada contempla antecedentes informados por las familias y evaluaciones clínicas obligatorias como control de vacunación, examen físico general, aptitud para actividades escolares y evaluación odontológica. También prevé derivaciones a especialidades como oftalmología y fonoaudiología según el criterio médico. La propuesta apunta a fortalecer la prevención y el seguimiento de la salud de niños, niñas y adolescentes en todo el territorio provincial. Universidad. Más de 200 estudiantes participaron de la final provincial de la Olimpiada Matemática. Más de 200 estudiantes de escuelas primarias y secundarias de Santa Cruz participaron de la final provincial de la 22ª Olimpiada Provincial de Matemática, organizada por la UMPA, el Consejo Provincial de Educación y la Fundación Olimpiada Matemática Argentina, en el marco del Plan Provincial de Fortalecimiento de la Educación Matemática. El examen se desarrolló de manera simultánea en distintas localidades mediante una modalidad presencial articulada con recursos tecnológicos a distancia. La competencia reunió a estudiantes de entre 9 y 12 años en el nivel menores y de escuelas secundarias e industriales en el nivel mayores. Todo esto con el propósito de promover el pensamiento crítico y la resolución de problemas. Las principales sedes fueron las unidades académicas de la UMPA en Caleta Olivia, Río Turbio y San Julián, y el Centro de Universidades Nacionales de El Calafate y el Secundario Provincial número 37 de Río Gallegos. La ceremonia de premiación se realizará este día martes en la modalidad híbrida con sede presencial en la unidad académica San Julián.
8: informó para el Reporte Federal de Noticias la Universidad Nacional de la Patagonia Austral. Operación técnica, Karina Ojeda. Producción y locución, Cristian Besone.
9: Provincia de Buenos Aires.
10: Reporte Federal de Noticias desde Olavarría, Provincia de Buenos Aires. Docente de Sociales, participó en misiones de arqueología forense en Irak. El docente de Arqueología de la Facultad de Ciencias Sociales de la UNICEN, Daniel Rafuse, participó durante los últimos 2 años en 4 misiones de arqueología forense en Irak, como consultor de la Comisión Internacional sobre Personas Desaparecidas, integró equipos que realizaron excavaciones en fosas comunes y recuperación de restos humanos de personas fallecidas durante el periodo de conflicto en ese país. Más recientemente, Rafuse capacitó a arqueólogos que integran equipos locales dedicados a la búsqueda de personas desaparecidas. El trabajo se vincula con su trayectoria en arqueología forense y sistemas de información geográfica aplicados a la arqueología. El Festival Cervantino de Azul celebra 20 años. La Ciudad de Azul presentó en Buenos Aires la 20ª edición del Festival Cervantino de la Argentina, que se realizará del 23 de octubre al 1 de noviembre. El lanzamiento tuvo lugar en el Centro Cultural de España y contó con la participación de autoridades municipales, representantes de instituciones y de la colectividad española. Durante el encuentro, se destacó el trabajo conjunto entre el Estado y las organizaciones de la comunidad para sostener el festival durante 2 décadas. Informó para el Reporte Federal de Noticias la Universidad Nacional del Centro. Producción y locución, Celeste Brígues. Operación técnica, Melisa Manrique.
11: Reporte Federal de Noticias en La Plata. La provincia inaugura este jueves un predio en Melchor Romero con 175 nuevas viviendas. Del total de casas, 139 estarán destinadas a mujeres que participaron del programa Ellas Hacen y atravesaron situaciones de violencia de género. Otras 6 corresponden a casos judicializados de la provincia, mientras que las 30 restantes serán utilizadas por el Ministerio de Salud bonaerense para avanzar en la externación de personas que permanecieron internadas durante años en hospitales neuropsiquiátricos. Las viviendas fueron diseñadas sin desniveles y con veredas en todo el complejo, contemplando situaciones de discapacidad. Entre los sectores compartidos se encuentran espacios para las infancias, parrillas y una cancha, que forman parte de la propuesta para que el nuevo barrio cuente con lugares de encuentro y recreación. El proyecto comenzó a gestarse en 2013, después de la inundación del 2 de abril en La Plata. En ese momento se avanzó en el marco del programa Ellas Hacen, con la subdivisión de terrenos pertenecientes al Hospital Alejandro Korn para desarrollar las viviendas. Crean una nueva línea universitaria de colaciones saludables, manzana y banana deshidratadas y un mix de frutas con quinoa inflada son los nuevos productos que ya fueron elaborados y que tendrán su primera prueba piloto junto a la delegación de estudiantes que representará la Universidad Nacional de La Plata en los Juegos Universitarios Cordobeses 2026. La nueva línea de colaciones saludables fue desarrollada por la Planta de Alimentos para la Integración Social País de la Universidad Nacional de La Plata. Informó para el Reporte Federal de Noticias desde La Plata, Fernanda Cotela.
12: Reporte Federal de Noticias, Bahía Blanca. Los cursos para ingresantes a la Universidad del Sur ahora serán virtuales y autogestionados. Se modificó el programa de acompañamiento a las trayectorias iniciales. El cambio busca favorecer el acceso igualitario a la UNS, reducir los costos para las familias ingresantes de la zona y favorecer la articulación con las escuelas secundarias. La resolución aprobada por el Consejo Superior ratificó el concepto general del programa y al avalar la propuesta, consejeras y consejeros tomaron en cuenta que la población estudiantil oriunda de la región evitaría así los gastos de alojamiento y manutención en Bahía Blanca durante un mes, lo que hasta ahora ha impactado como una carga económica que puede constituir una barrera para el acceso a la universidad. También se tuvieron en cuenta las condiciones climáticas que suelen imperar en nuestra ciudad a principios de año cuando se realizan los cursos y los antecedentes sobre las dificultades que acercaron a la implementación de actividades presenciales del programa para cientos de ingresantes. Universidad para Adultos Mayores Integrados comenzó el segundo cuatrimestre de los cursos UPAMI en la Universidad Nacional del Sur. En este segundo cuatrimestre se ofrecen 25 propuestas presenciales y 10 virtuales, todas completamente gratuitas. Los cursos del programa UPAMI llevan 21 años de trayectoria en la UNS. Este cuatrimestre se ofrecen diversas propuestas que incluyen arte, tecnología, turismo, radioteatro, cine, idiomas, entre otras. Informó para el Reporte Federal de Noticias Alfonsina Di Pietro, de la radio de la Universidad Nacional del Sur en Bahía Blanca.
13: AMBA. Reporte Federal de Noticias desde Burlingame, provincia de Buenos Aires. Se inauguró el campo de deportes de la UNAUR. El acto fue presidido por el rector Jaime Persic, acompañado por el ministro de Infraestructura y Servicios Públicos de la provincia de Buenos Aires, Gabriel Catopodis, y el intendente de Burlingame, Damián Celsi. Hoy es un día de fiesta porque estamos inaugurando un nuevo espacio para toda la comunidad universitaria y también para los vecinos y vecinas de Burlingame. Tenemos que sentirnos orgullosos de este campo de deporte, pero también seguir desafiándonos a construir una universidad cada vez mejor, con más oportunidades, más infraestructura y a la altura de lo que nuestra sociedad necesita, señaló Persic. Agradeció especialmente al ministro Gabriel Catopodis por su compromiso con las universidades públicas y al gobernador Axel Kicillof por haber tomado la decisión política de impulsar un programa de infraestructura para las universidades públicas. El predio, ubicado en Cusco al 2800 de la localidad de William Morris, cuenta con más de 40.000 metros cuadrados, piscina semiolímpica, cancha de fútbol 11, playón deportivo, oficinas administrativas y aulas. Impulsan un régimen de alquiler social para reducir los gastos de ingreso a una vivienda. El Colegio de Martilleros y Corredores Públicos de la provincia de Buenos Aires presentó una propuesta para crear un régimen de alquiler social bonaerense. Su objetivo es disminuir los costos iniciales que afrontan los sectores de menores ingresos al momento de acceder a una vivienda en alquiler. El proyecto fue entregado durante una reunión del Consejo Directivo de la entidad con el diputado provincial Héctor Rubén Slayman, integrante del bloque Fuerza Patria, para que sea estudiado y eventualmente tratado en la legislatura bonaerense. Informó para el Reporte Federal de Noticias, UNAUR, la Universidad Nacional de Burlingame. Producción y locución, Leda Olano. Operación técnica, Florencia Soto.
9: Noroeste Argentino.
14: Reporte Federal de Noticias desde la ciudad de San Fernando del Valle de Catamarca, provincia de Catamarca. La decana de la Facultad de Ciencias Exactas y Naturales, doctora Elina Silvera de Bonader, acompañada por el rector y la comunidad, dejó oficialmente inaugurado el laboratorio de microscopia con modernos equipos puestos a disposición de alumnos e investigadores.
15: Estamos muy contentos porque logramos refaccionar la sala de microscopía y habilitar esta sala que es de informática. Esta es una obra muy esperada para los docentes y los estudiantes. En el caso de la sala de microscopía necesitábamos hacer la refacción necesaria para habilitar nuevamente esa sala que tiene 15 microscopios para docencia, para la academia, y que son también muy importantes para el desarrollo experimental de las ciencias biológicas. En el caso de informática, estamos incorporando nuevas computadoras. Nuestra intención es renovar el parque informático de computadoras de la facultad. Esta es la primera etapa de salas. Tenemos programada una sala similar a la par. Esto es muy importante porque el crecimiento de las carreras de informática es bastante importante, son muy apreciadas por los jóvenes y son nuestras primeras obras en este momento.
14: Difundieron alerta epidemiológica. La Paz, confirmaron dos casos de leptospirosis canina. Ante la confirmación de leptospirosis canina en la ciudad de Recreo, departamento de La Paz, el Colegio de Médicos de Catamarca, a solicitud del Ministerio de Salud, difundió la alerta epidemiológica emitida. Informó para el Reporte Federal de Noticias la Universidad Nacional de Catamarca, producción y locución Fernando Valles Díaz, operación técnica Hugo Castro.
16: Presentaron 14 refugios cordilleranos, guardianes del viento blanco, en la UNDEC. Estudiantes de la carrera de Turismo y Comunicación Social participaron de la presentación del proyecto editorial 14 refugios cordilleranos del licenciado Diego Vera, realizado en el aula magna del campus Los Sarmientos. La obra propone un recorrido histórico y territorial por las antiguas casuchas de abrigo construidas durante el siglo XIX para proteger a viajeros y arrieros en sus travesías hacia Chile. Uno de los principales aportes de la investigación es la documentación del hallazgo de un 14º refugio cordillerano que cuestiona la tradicional identificación de tres estructuras. Día Mundial de la Anticoncepción. En el marco de este día, el Centro Primario de Salud San Nicolás de Nonogasta realizó con charla taller y colocación y extracción de implantes subdérmicos simples y de doble varilla. Una jornada destinada a brindar información clara sobre métodos anticonceptivos, promover la planificación familiar y el derecho a decidir, contribuyendo a la prevención de embarazos no planificados y de infecciones de transmisión sexual. Informó Eugenia Parrelo desde Radio Universidad Nacional de Chilecito, edición Ezequiel Tapia.
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0: Oración al empezar.
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0: 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Oración al empezar. Dame una inspiración, a ver si con palabras sueltas lo cuento mejor. Nación o colonia, ¿me prestás el cargador? Este país no tiene cura, ¿no ves lo que está la inflación? Préstame el cargador un ratito, que no tengo batería y me pierdo el contacto con Dios. Préstame el cargador un ratito. Con TikTok, toc. Oración al empezar. Con TikTok, Amazon, Macintosh, plataformas para series donde actúe Franchella, guiado por Campanella y algún otro porteñito que sostenga la vela. Por lo menos nos estamos comunicados. Con el teléfono pienso, duermo, trabajo. Pienso. Lo mando a quien yo quiero al carajo y me ahorro de tener que estar leyendo tanto.
2: Y ahora inteligencia artificial.
0: Oficial, ¿qué le pasa a aquel que está mirando tanto? Represión. Y de paso dale un palo a este viejo jubilado que se queja porque dice que sin los medicamentos y que sin los alimentos no se puede vivir más. Bah, no debe ser para tanto. Es cuestión de reinventarse y de ser competitivo.
2: Si total el pueblo es manso y jamás pierde el estribo.
0: Hasta que dichosos sean los que empiezan, los que inventan sin copiar. 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

0: 6:00 de la mañana, 33 minutos. Muy buenos días.
1: La temperatura en la ciudad de Paraná, 13 grados, una décima. En Concordia, 9 grados. En Concepción del Uruguay, 11 grados.
2: El país.
0: Ajuste a universidades, tenemos la paciencia agotada.
1: Lo dijo Clara Chevalier, secretaria general de la Federación de Docentes Universitarios, CONADU.
0: Hoy comienza un nuevo paro de 72 horas en casas de estudios de todo el país, debido al incumplimiento del gobierno a la ley de financiamiento.
3: Es una decisión que tomamos varias federaciones en forma conjunta. Bueno, es un paro que se va a hacer sentir en todo el sistema universitario y que es una medida que justamente llega luego de una resolución del juez Cormick que le dio 5 días para dar cuenta del cumplimiento de la ley de financiamiento universitario al gobierno y que luego impuso astreinte, es decir, impuso multas que van a empezar a correr luego de esos 5 días. Bueno, justamente nosotros ya, la verdad, con la paciencia agotada, absolutamente agotada, porque el gobierno se queda con un tercio de nuestro salario por cada mes que pasa.
2: Entre Ríos.
1: La provincia e YPF firmaron un acuerdo para potenciar la producción de arenas silíceas.
0: El convenio tiene como fin el desarrollo de infraestructura que permita hacer más eficiente la logística para Vaca Muerta.
1: Dio detalles el gobernador Rogelio Frigerio.
4: La posibilidad de integrar a Entre Ríos a ese gran mundo que representa Vaca Muerta, con el potencial enorme y la realidad ya que tiene. Y bueno, nosotros no tenemos solo arena, tenemos muchos proveedores que entendemos pueden servir para potenciar este desarrollo que está llevando adelante YPF y queremos que sean tomados en cuenta. YPF considera también lo mismo, que es importante este proceso de interacción. Así que bueno, eso se plasmó recién en un acuerdo que es muy importante para nosotros.
2: Concepción del Uruguay.
0: Realizarán una charla abierta sobre infecciones de transmisión sexual.
1: Será a las 16 en el Auditorio Municipal Arturo Illia, con entrada abierta a la comunidad.
0: Habrá especialistas y trabajadores de centros de salud abordando cuestiones vinculadas con la prevención, los cuidados y la salud sexual.
2: Paraná.
1: La municipalidad monitorea los datos alrededor del nuevo sistema de transporte.
0: A casi un año de la adjudicación, un órgano de control de la comuna mantuvo contacto con la firma para analizar cómo se viene desempeñando el servicio.
1: Lo explicó el secretario de Movilidad Urbana, Kevin Bolzán.
5: Estamos en el segundo encuentro del órgano de monitoreo y control del sistema de transporte público. Le entregan concejales de oposición de todos los bloques, el secretario de Hacienda, el secretario de Servicios Públicos y bueno, nosotros como autoridad de aplicación, exponiendo los avances en estos últimos 3 meses que hemos tenido del transporte público de la ciudad, comentando un poco las estadísticas que nos vienen arrojando el sistema en sí, que nosotros tenemos un control diario, monitoreo en tiempo real, y bueno, básicamente manifestarles al comité acerca de los números que nos fueron arrojando, como junio como nuestro mejor mes de corte de boletos, casi 640 mil usuarios que eligieron el sistema de transporte público, exponiendo las dificultades que tenemos y las proyecciones en modificaciones de trazas que las planteamos para ver si las decisiones las vamos a tomar en conjunto y un poco acerca de la devolución de la ciudadanía respecto a esto.
2: Concordia.
0: Jubilados piden la banca del pueblo para exponer la situación del PAMI.
1: La mesa coordinadora del sector en la ciudad le pide al Consejo Deliberante que se haga eco de la problemática que atraviesan casi 20.000 afiliados a la obra social.
0: El conflicto se agudizó luego de la rescisión del contrato con el Sanatorio Concordia, que dejó a los jubilados sin un efector privado donde atenderse.
2: Deportes.
1: Paredes pertenece a la selección.
0: Lo afirmó Lionel Scaloni en conferencia de prensa previa a la amistosa de este miércoles a las 20 ante Bolivia.
1: Es un histórico y lo queremos, resaltó el DT de la Albiceleste.
6: No hablé, ahora venía diciendo Benítez que de lo que había dicho, y claro que pertenece a la selección. ¿Cómo no va a pertenecer Paredes a la selección? Sobre todo por lo que nos dio y porque es un histórico y porque particularmente lo queremos. Y no volví a hablar porque la verdad que no había mucho que agregar. Con ninguno hablé, no solo con Leandro después de la final. Las puertas están abiertas, lógicamente, porque es un gran jugador y
7: le tenemos un gran cariño. Lamentablemente no vamos a poder contar con él estos partidos, más allá de la fecha que le han dado, ¿no? La sanción, bueno, él no estuvo bueno, eso es lo hay que decirlo, pero lamentablemente no podemos contar con él. Pero cuando esté disponible y si está a este nivel, es un gran jugador, eso es indudable.
0: 6 de la mañana, 38 minutos.
1: 13 grados, una décima la temperatura en la ciudad de Paraná. En Concordia, el termómetro marca 9 grados. En Concepción del Uruguay, 11 grados.

0: no sos juez, vos sos periodista.
1: Hola a todos. ¿Quieren saber cómo va a crecer la economía? Va a subir como pedo de buzo.
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4: Se lava las manos.
5: Una cosa es la inflación mala y otra cosa es la inflación buena.
6: Qué boludo, mamita querida.
7: Despertó.
8: Qué miseria, chico. 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
9: No, te piden andar bien de nuevo.
10: Yo tengo unas formas horribles, ¿sabe qué? Sí, tengo formas horribles, pero ¿sabe qué? Tengo resultados.
11: ¿Por qué no lo dieron al PIN?
12: Buenos días, Juan Pablo. Buenas tardes aquí ya en Madrid.
13: Buen día, Juan Carlos.
14: Tienen el síndrome de Mbappé.
15: Muy buenos días, ¿qué tal? ¿Cómo andan? ¿Qué dicen? ¿Cómo va? ¿Qué cuentan? Bienvenidos, bienvenidas, acá estamos. En este miércoles con cara de lunes, con cara de inicio, un feriado en el medio de la semana. Nos ha cortado, pero acá estamos, igual, de igual manera, en esto que será claramente una semana más corta desde ya. Fresca mañana, fresca mañana, más no fría, pero sí fresca. No estoy diciendo que salgas recontrabriado, pero sí, al menos camperita fina, busito, está así como nublado, como amenazante. Ya te contamos datos del tiempo. Hay muchísimo, muchísimo para charlar y conversar. Estamos en el medio de una profunda crisis que impacta muy fuerte, en forma negativa, en muchísimos argentinos. Y es fundamental, fundamental en este contexto estar bien informados. Y ahí entramos nosotros, ahí entra Cariseca, al igual que los últimos 21 años, entendiendo la comunicación como un derecho humano fundamental. Dicho esto, vamos a ir arrancando. Hola, Juan Pablo Catini, ¿cómo estás? Buen día, ¿qué decís? ¿Cómo te va?
16: Gracias, gracias, gracias. ¿Qué tal, qué tal, qué tal? Buen día, ¿cómo les va? ¿Cómo andan? ¿Todo bien?
15: Bien, che, vos.
16: Bien, 13 grados, una décima marca el termómetro en la ciudad de Paraná. Está agradable, va a ser una jornada primaveral con máxima de 23. Puede haber alguna tormenta aislada. Vos sabés que cuando venía para acá, hacia el este, hacia mi derecha, en el acceso sur, había relámpagos. Me llamó la atención. Puede ser una de esas tormentas eléctricas sin lluvia. No está pronosticado, no hay alto nivel de pronóstico en materia de precipitaciones en la ciudad de Paraná.
15: ¿Hasta qué porcentaje llega?
16: 40.
15: Ese es el máximo.
16: Es menos que sí. Es más no que sí, pero por la duda yo le diría que salgan con el paraguas a mano.
15: Sí.
16: Porque por ahí te agarra un chaparrón medio imprevisto y te arruina la mañana.
15: 11. Las zapatillas de lluvia. ¿Vos tenés zapatillas de lluvia? ¿Viste? Esas que usás. Bueno, tenés una que usás día de lluvia.
16: No. No, zapatillas de lluvia no.
15: No sé si, bueno, está mal dicho, sí. Zapatillas que no son tan nuevas que usan.
16: Ah,
15: bien.
16: Sí, eso sí. Sí, claro.
15: No sé si zapatillas de lluvia.
16: Sí, porque cuando está lloviendo agarrá lo más.
17: Hoy no podemos hacer choripán porque hay lluvia.
16: Claro,
17: no
16: hay, claro, hay lluvia. En Concepción del Uruguay no tenemos datos oficiales todavía, así que vamos a apelar a algún tipo de radar alternativo para que dé cuenta de lo que está sucediendo allí en... En la histórica, ya te conté Concordia, no sé si sí. Te conté Concordia, 11 grados 4 décimas, cielo despejado en la capital del citrus, cielo mayormente nublado, no está previsto que llueva hoy, de modo tal que en principio va a ser una jornada agradable. En Concepción del Uruguay 11 grados, ¿sí? Y hay 10% de probabilidad de precipitaciones, así que tampoco está en principio previsto que llueva en la histórica. Arrancamos una mañana bien primaveral en la provincia de Entre Ríos. De a poquito se va instalando la estación en la región. Ayer fue un día recontra agradable, más allá de la lluvia de la madrugada. Hay que decir que después fue un día muy agradable.
15: Yo metí asado, nada que ver. Después
16: estuve... muy bien.
15: Sí, después estuve cansado todo el día. Comí rico, comí hummus, comí carne,
16: mira qué rico.
15: Comí todo. Pero después dije, es re Marte. Ya no fui al gimnasio, ya viste, ya me quedé como que...
16: Ah, muy bien.
15: Me quedé como que hubiese sido sábado.
16: Disfrutaste.
15: Sí, pero me quedé, viste, como cuando te quedás ahí como diciendo, che, pero me faltó el
16: Tenía gustito sábado, Sí. Yo hice gimnasio en la mañana y a la tarde me quedé en mi casa nomás. ¿No
15: trabajaste?
16: No trabajé, ayer no trabajé.
15: ¿Te toca de vez en cuando descansar?
16: De vez en cuando, sí. Casi que creí que era un derecho descansar.
15: No,
16: No, la casi, pasa, casi. Ridículo. Después dije, no, es un delito.
15: Vos sabés que por tipos como vos...
16: Estamos como estamos, digamos.
15: Degenerados fiscales.
16: Pasa lo que pasa.
15: Hay que decirlo con
16: todas
15: las letras.
16: Nos va como nos va.
15: Por tipos como vos, que no están dispuestos a trabajar como debieran, nos va así.
16: Hay que hacer el mayor esfuerzo posible por el menor costo. Porque ¿cómo fue que dijo el
15: Hay que hacer el mayor esfuerzo posible...
16: Por el menor costo posible. Sí. Muy bien. Ayer nos enseñó Mauricio cómo viene la mano. Pero bueno, acá estamos.
4: Todo por nuestro querido país.
16: Gracias, Mauricio.
15: Pero hay que decir que esa idea le ha dado muy buen resultado.
16: No
15: le va mal a la familia Macri.
16: No, para nada. Mejor que a nosotros.
4: Cada argentino tiene que hacer su trabajo por el menor costo posible.
16: Ahí está, listo. Era así de fácil la ecuación.
15: Hay varios dueños de medios que tienen este.
16: De igual modo, te diría que no está mal cortar la semana los martes, ¿eh? Yo lo empezaría a establecer como algo medio
15: igual
16: así.
15: Prefiero pegado al sábado o al domingo. O sea, el viernes o el lunes.
16: No, pero no está mal porque vos laburás el lunes, descansás el martes y después el miércoles.
15: Sí, pero ese descanso es raro porque es el descanso que no te permite levantarte tarde el otro día, ponele. Es medio raro.
16: ¿Cómo no? ¿Por qué no te permite levantar tarde si vos...
15: Si yo hago algo el martes, que es el feriado.
16: Bueno, pero por eso no se entiende. ¿Qué es lo que quiere decir este muchacho? El descanso es que...
15: Ah, vos decís que el lunes tendría que hacer algo de noche.
16: No, lo que estoy diciendo es que todos los martes debería ser feriado.
15: No, lo que yo me refiero es que si yo quiero hacer algo el martes por la noche, el miércoles trabajo
16: con... ¿Y quién hace cosas el martes a la noche?
6: ¡Qué boludo, mamita!
15: ¿Quién trabaja? ¿Alguien que tenga feriado? Si vos tenés feriado, el lunes hago algo el domingo de la noche. Y el lunes descanso.
16: Eso puede ser, es cierto, el domingo a la noche se presta más para hacer algo que el lunes a la noche. Por favor, de igual modo no está por ahora. El próximo feriado es el 12 de octubre. Recordemos que este feriado fue provincial, no nacional, sino que fue provincial.
15: Sí, es cierto.
16: Tenemos el 12 de octubre, que es lunes, restituido Día de la Raza.
15: Claro. Ajá. Ah, tenés razón. El próximo 12 de octubre, claro.
16: 12 de octubre. Y después
15: ¿Volvió el Día de la Raza?
16: Y después, sí, volvió el Día de la Raza.
4: No,
16: y después,
4: un papelito, si te lo acordás.
16: Gracias, Marcelo. El 9 de noviembre, por la visita del Papa León XIV.
7: Escuchen.
16: Lunes 9 va a haber nuevamente un feriado nacional.
15: Mirá vos.
16: Y después tenemos otro noviembre.
15: ¿Y el Día de la Raza qué tendríamos que hacer? Celebrar que nos descubrieron los españoles, por ejemplo.
16: Claro. Sí. Ya lo dijo el presidente.
15: Qué suerte nos descubrieron.
16: Claro. Tenemos la patrona de la ciudad de Paraná también en el medio.
15: ¿Cuándo es el patrón de la ciudad de Paraná?
16: El 8 de octubre.
15: El Día de la Virgen es el 8 de diciembre.
16: Ajá, el
15: mi cumple, cumpleaños. Por eso me acuerdo.
16: Sí, por eso mismo, 7 de octubre. 7 de octubre es la Día de la Virgen del Rosario. Perdón, yo dije 8, me confundí. 7 de octubre. Eso es asueto y feriado local. ¿Sí? Asueto y feriado local el 7 de octubre, miércoles 7 de octubre.
15: José Alberto Trovato, que está haciendo las veces de operador en este inicio de Cariseca.
16: Especialista en efemérides.
15: Sí, y celebra como si de un gol se tratara el feriado.
16: Tiene el calendario en la cabeza. Él te dice, en tantos días tenemos el próximo feriado. ¿Viste como las notas que encontrás?
15: Estás contento.
16: Él sabe todo.
15: Estás contento.
16: Lo tiene muy claro. Así que 12 de octubre, anoten. 12 de octubre, o sea, primero el 7 de octubre. El 7 de octubre igual es feriado local.
18: Nunca es triste, la verdad, lo que no tienes memoria.
16: Claro, gracias.
15: ¿Cómo?
16: El 12, sí, no sé si era así, pero bueno, no importa. No importa.
15: Igual nada supera...
18: Nunca es triste, la verdad, lo que no
16: tienes
18: memoria.
16: Claro, ahí está.
15: Igual nada supera a lo del PIN, todavía no sabemos qué quiso decir con eso del PIN que no le dieron en el Congreso.
18: ¿Por qué no dieron al PIN?
16: Ahí está.
15: Esto no es inteligencia artificial, esto no es una edición. Esto es la jefa del bloque libertario, enojada porque no le dieron un pin, no sé.
16: Bueno, está bien, le debían el pin, viejo. Le debían el pin. Estaba enojada, no le dieron el pin.
15: Yo pensé que hablaba de... Dije, no, es algo grave. No le han dado el pin, refiriéndose al pin de conexión para loguearse. Viste, a veces se le dice pin a esa contraseña con la que vos te logueás.
16: Claro.
15: Entonces yo dije, no, qué grave. No le dieron el pin.
16: No, eso sí ya sería una...
15: Entonces no se puede loguear, algo por el estilo.
16: Dije,
15: wow. Apareció una mano negra kirchnerista cambiando la contraseña.
16: Le cambió la clave del pin de la
15: del
16: banca.
15: Wi-Fi, ponele.
16: Claro.
15: Entonces Patricia no podía acceder. ver.
16: ¿Y qué era al final?
15: Un emprendedor.
7: Paranaenses.
16: Estaba enojada,
15: Patricia. Me imagino que era algún emprendedor que diga Malvina, entonces todos tenían el de Malvina y los libertarios no, entonces se quedaban como...
16: Estaban enojados.
15: Sí, quedaban como vende patria porque faltaba el pin.
16: Está bien.
15: Esto es una interpretación de mi parte.
16: Sí, no lo sabemos a ciencia cierta. No lo sabemos a ciencia cierta.
15: Pero casi seguro que se trata de un emprendedor y no de una clave.
16: Pero mira vos.
15: Sí.
16: Mira vos.
15: Sí,
16: sí. Bueno, lo cierto es que la frase es...
15: Vos podés. Sí, vos podés darle, sí. Vos podés darle, sí.
16: Nunca
15: sí.
16: Triste la verdad lo que no tiene remedio. Me quedé pensando en otra cosa y me olvidé que la frase que iba a decir era esa para corregirla por la duda, ¿no? Pero bueno, Patricia le cambió el dibujo. Lo que no tiene es memoria.
15: Claro.
16: Lo que no tiene es memoria. Yo voto un feriado los martes, ¿eh? Si el presidente de la Nación no escucha...
15: El martes no.
19: Teman.
15: Prefiero un miércoles al miércoles o viernes o sábado.
16: Miércoles no está mal.
15: Sábado, dije no, viernes o lunes.
16: Miércoles no está mal, pero sí, podría ser miércoles. Sí,
15: me pasa el martes, es imposible hacer algo lunes de la noche. Entonces no te sirve. Y si ya quedas algo el martes, miércoles trabajas normal. Es raro el martes.
16: Sí, es raro el martes, pero yo voto un martes. O sea, si lo ponen, no vamos a quejar. A eso voy.
15: No. Pero bueno, todo indica que va a ser más bien para al revés la cosa.
16: Bueno, qué lástima.
15: Todo indica que va a ser al revés.
16: Yo quería descansar.
15: Sí, sí. Bien, ahí estamos. Nos presentamos como corresponde. Y te contamos de qué venimos.
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15: De la mañana, 53 minutos, arrancamos con informaciones en pocas líneas que vamos a estar ampliando en el transcurso del programa. Antes, principales datos del tiempo en la provincia de Entre Ríos.
16: En la ciudad de Paraná, el termómetro marca 13 grados una décima, en Concordia 11.4, en Concepción del Uruguay 11 grados.
15: Se nos acaban los calificativos para dar cuenta de esta nueva acción de la Corte Suprema de la República Argentina. Solo tres personas en una corte corrupta e incompleta decidieron que en la Argentina se pueden vender sin ningún tipo de límites las tierras a extranjeros. Nada del 15%, nada de la zona del núcleo. ¿Qué hizo el gobierno? Aceptó, dio como válida una parte del decreto 7023. ¿Se acuerdan de ese decreto 7023 que todavía está vigente? Un mega decreto que para opinión de absolutamente todos los constitucionalistas, los de derecha, los de centro, los de izquierda, los peronistas, los radicales, todos los constitucionalistas dicen que es anticonstitucional, que impugna reformas laborales, prepagas, farmacias, sociedades anónimas, alquileres, yerba mate, comunicaciones. Todo ese decreto no se define sobre la constitucionalidad del mismo y opina particularmente sobre la ley de tierra y sobre los límites para que los extranjeros accedan a la misma. En contra de esa mega manifestación popular en la calle, en contra de lo que resolvió el Congreso. Nos cuesta explicarlo, se nos acaban los calificativos. Hoy vamos a estar dando cuenta de lo que sucedió y de lo que va a pasar. Una nueva decisión de la justicia, 100% a favor, y todo indica, a pedida del gobierno.
16: Además, este miércoles y jueves habrá paro docente en la provincia de Entre Ríos. El último lunes hubo una nueva audiencia en el marco de la paritaria. El gobierno provincial ratificó la oferta del 3,5%. No se movió ni un centímetro de lo que venía ofreciendo o proponiendo en las reuniones paritarias. Y tras la negativa de los gremios, decidió decretar el incremento que se va a pagar por complementaria. ACMER estableció 48 horas de paro, calculan un atraso salarial que supera el 16%, y sostienen que las medidas de fuerza se pueden agudizar si el gobierno no rectifica el rumbo económico y salarial de los maestros entrerrianos. ¿Qué va a pasar? Bueno, lo contamos hoy aquí en Cariseca.
15: Además, por supuesto, vamos a estar charlando aquí en Cariseca de cuestiones deportivas con el Facu Leiva, entre otras cosas. Hoy juega la selección argentina. El primer partido en la era post-Messi, ya podemos hablar post-Messi, de un Messi que es, se fue o se está yendo ya definitivamente. Pero además, en un ratito vamos a estar hablando de un amparo favorable a la provincia de Entre Ríos. A propósito de incumplimientos, el gobierno nacional incumple con la ley de combustibles líquidos en el aspecto que corresponde a la transferencia directa de los fondos recaudados para las rutas. Se queda con toda la guita, básicamente. Hoy vamos a hablar con un legislador nacional que hizo una presentación judicial que precisamente le dice al gobierno, che, ¿qué pasa con esos fondos? ¿Qué onda con esos fondos? Bueno, vamos a estar hablando con ese legislador en un ratito nada más, porque además hay una decisión en primera instancia de la justicia respecto a este tema.
16: Hablaremos de las deudas en las familias, endeudamiento y morosidad, tres dictámenes distintos. El recinto tendrá la decisión final en la Cámara de Diputados. Hubo un dictamen de mayoría, uno de minoría, otro alternativo también, presentado por distintos bloques, de uno de los temas más preocupantes de la actualidad. Casi 6 millones de argentinos y argentinas tienen deudas impagas, que además, en algunos casos, o en la mayoría de los casos, ya están en condiciones de no poder afrontar. En un ratito, los detalles.
15: El auténtico moroso.
16: El moroso incobrable.
15: Incobrable, o sea, no ese que tomó la deuda, sino el que ya no puede pagar la deuda.
16: Más de 90 días de atraso e incapacidad para poder afrontar la deuda que ha tomado.
15: Además de todo hecho de deporte, de todo lo dicho de deporte, de todos estos temas, vamos a estar con José Trovato. Desde Colón, Pato Becerra, hay varios temas. Ahí, por supuesto, siguen mirando con preocupación la probabilidad del aumento del caudal del río Uruguay, con las consecuencias que puede traer en líneas generales para la vida cotidiana, pero también para el turismo, un turismo que ya viene muy golpeado. Buena música, desde ya, los vinilos de Scatini. Y por ahora, en la operación técnica y puesta en el aire, José Alberto Trovato.
19: Hola, José Trovato, buen día.
15: Ahí estamos, acompáñanos. Vamos juntos por las radios del UNER y una importante red de radios haciendo Cariseca.

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0: 7:03.
1: La temperatura en la ciudad de Paraná, 13 grados 1 décima. En Concordia, 11 grados 4 décimas. En Concepción del Uruguay, 11 grados.
0: Ajuste a universidades, tenemos la paciencia agotada. Lo dijo Clara Chevalier, secretaria general de la Federación de Docentes Universitarios, CONADU. Hoy comienza un nuevo paro de 72 horas en todo el país debido al incumplimiento del gobierno a la ley de financiamiento.
2: Es una decisión que tomamos varias federaciones en forma conjunta. Bueno, es un paro que se va a hacer sentir en todo el sistema universitario y que es una medida que justamente llega luego de una resolución del juez Cormick que le dio 5 días para dar cuenta del cumplimiento de la ley de financiamiento universitario al gobierno y que luego impuso astreinte, es decir, impuso multas que van a empezar a correr luego de esos 5 días. Bueno, justamente nosotros ya, la verdad, con la paciencia agotada, absolutamente agotada, porque el gobierno se queda con 1/3 de nuestro salario por cada mes que pasa.
1: La Municipalidad de Paraná monitorea los datos alrededor del nuevo sistema de transporte. A casi un año de la adjudicación, un órgano de control de la comuna mantuvo contacto con la firma para analizar cómo se desempeña el servicio de colectivos. Lo explicó el secretario de Movilidad Urbana, Kevin Bolsán.
3: Estamos en el segundo encuentro del órgano de monitoreo y control del sistema de transporte público. Le entregan concejales de la oposición de todos los bloques, el secretario de Hacienda, el secretario de Servicios Públicos y bueno, nosotros como autoridad de aplicación, exponiendo los avances en estos últimos 3 meses que hemos tenido del transporte público de la ciudad, comentando un poco las estadísticas que nos vienen arrojando el sistema en sí, que nosotros tenemos un control diario, monitoreo en tiempo real, y bueno, básicamente manifestarles al comité acerca de los números que nos fueron arrojando, como junio como nuestro mejor mes de corte de boletos, casi 640.000 usuarios que eligieron el sistema de transporte público, exponiendo las dificultades que tenemos y las proyecciones de modificaciones de trazas que las planteamos para ver si las decisiones las vamos a tomar en conjunto y un poco acerca de la devolución de la ciudadanía respecto a esto.
0: Docentes entrerrianos comienzan una medida de fuerza de 48 horas. Tanto ACMER como ACMER rechazaron la propuesta salarial del gobierno provincial y convocaron a una huelga. La oferta oficial contempla un incremento del 3,5% que fue ratificado el lunes pasado en el marco de la paritaria docente.
1: Paredes pertenece a la selección, lo afirmó Lionel Scaloni en la conferencia de prensa previa al amistoso de este miércoles a las 20 ante Bolivia. Es un histórico y lo queremos, resaltó el DT de la Albiceleste.
4: No hablé, ahora venía diciendo Menico que de lo que había dicho, y claro que pertenece a la selección. ¿Cómo no va a pertenecer Paredes a la selección? Sobre todo por lo que nos dio y porque es un histórico y porque particularmente lo queremos, y no volví a hablar porque la verdad que no había mucho que agregar con ninguno, hablé no solo con Leandro después de la final. Las puertas están abiertas, lógicamente, porque es un gran jugador y le tenemos un gran cariño. Lamentablemente no vamos a poder contar con él estos partidos, más allá de las fechas que le han dado.

0: no, la sanción, bueno, él no estuvo bueno, eso es lo hay que decirlo, pero lamentablemente no podemos contar con él. Pero cuando esté disponible y si está a este nivel, es un gran jugador, eso es indudable.
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0: 7:09, amigos y amigas, acá estamos haciendo Cariseca por las tres radios del UNER, 103 de la ciudad de Paraná, 97.3 de Concordia y 91.3 de Concepción del Uruguay. Además, una importante red de radios en toda la provincia de Entre Ríos. Más o menos el día, este miércoles con olorcito a lunes, con cara de lunes, más o menos. Fresca mañana, no fría, pero sí fresca. Media así como amenazante, como que, ojo que capaz que se larga. Bueno, ahí vamos, actualizar los datos del tiempo, Juanpi.
1: En la ciudad de Paraná, el termómetro marca 13 grados una décima, está nublado, con relámpagos y sin truenos. ¿Viste lo que yo te decía? Hacia el este estaba relampagueando. Lo cierto es que el Servicio Meteorológico Nacional prevé para este miércoles una máxima de 23 grados, alguna probabilidad de lluvias por la mañana hasta 40%. Luego cielo mayormente cubierto y sin precipitaciones a partir del mediodía, en la previa de un jueves, donde habrá una mínima de 14 y una máxima de 21. Podría haber alguna lluvia aislada, especialmente a primera hora del día. El viernes anticipan buen clima, mínima de 12, máxima de 23 grados, con cielo algo nublado y sin lluvias. No te voy a adelantar todavía qué va a pasar el fin de semana, pero te diría que en principio no hagas planes al aire libre. Es lo único que te voy a adelantar. Nos vamos a la ciudad de Concordia. Allí en la capital del citrus, 11 grados 4 décimas, cielo despejado, 95% la humedad, 1010 la presión. Viento de sudeste a 10 kilómetros por hora, una máxima prevista en 22 grados, con cielo mayormente nublado y sin lluvias. Una jornada que se espera que tenga cielo cubierto todo el día, pero no obstante, de nuevo sin precipitaciones. Mañana jueves mínima de 13, máxima de 22. Podría haber algún chaparrón. El viernes buen clima, mínima de 12, máxima de 23 grados. No tenemos datos actualizados de Concepción del Uruguay, al menos en lo que tiene que ver con el Servicio Meteorológico Nacional. Así que vamos a apelar a un radar alternativo que nos indica que a esta hora de la mañana la histórica hay 12 grados, que hay 10% de probabilidad de precipitaciones, una humedad del 91% y viento que sopla 6 kilómetros por hora. La máxima prevista para hoy es de 21 grados, no está previsto que llueva, mañana jueves mínima de 7, ojo, frío, a primera hora de la mañana la
0: histórica. ¿7 grados es invierno?
1: 7 grados.
0: Olvídate.
1: Máxima de 18. El viernes, de nuevo, frío por la mañana, mayor amplitud térmica, mínima de 8, máxima de 21 grados para la ciudad de Concepción del Uruguay. El fin de semana, lo que les puedo decir, de nuevo, si están planificando algo con amigos o familia, sepan que quizás deba ser, todo indica lo más probable, en un lugar cerrado. ¿Sí? Pero bueno, ya le vamos a estar contando, conforme pasen los días, qué es lo que va a pasar aquí en Entre Ríos el fin de semana. Por ahora, este miércoles arranca así, de acuerdo a datos proporcionados por el Servicio Meteorológico Nacional.
0: Bueno, vos decías hoy, el pronóstico lo ratifica, hay o había hasta hace un rato relámpagos. Viste que no hay nada más amenazante que el relámpago de la tormenta que podría venirse.
1: Relámpagos sin truenos, es lo que dice el Servicio Meteorológico Nacional.
0: Esto es un...
1: Hacia la zona del este, dije yo.
0: Esto es una apreciación técnica, el nublado con relámpagos sin trueno, o es...
1: Y evidentemente es una categoría de aquellos que saben del tema, de o aquellos de que manejan de los observadores meteorológicos.
0: O una verificación
1: porque
0: ocular.
1: Porque es cierto, estaba relampagueando, pero no había trueno. Entonces, si no hay trueno, viste que no te da la sensación de tormenta.
0: No.
1: Relámpagos sin trueno, vos decís,
0: no,
1: bueno,
0: pero está
1: relampagueando.
0: Mirá lo que se viene.
1: No, pero está bien, pero con el trueno vos ya tenés una advertencia más. Ya cuando hay trueno es porque se viene el agua.
0: Lo que me refiero es que esto es una verificación ocular in situ.
1: Además, sí, Cariseca hace...
0: No hay algún tipo de requerimiento técnico para esta afirmación de nublado con relámpagos sin truenos.
1: La verificación la hicimos nosotros, digamos, y además la corrobora el Servicio Meteorológico. De hecho, yo creo que el Servicio Meteorológico a esta altura toma datos de lo que decimos en Cariseca. No quiero afirmarlo y no le vamos a faltar el respeto a aquellos que...
0: No sería el primero
1: que se inspira afanosamente en nosotros. Claro. Pero bueno,
0: saludos.
1: Digamos que está así, la mañana en la ciudad de Paraná. De igual modo está agradable, yo recién salí.
0: Sí, llévate un paraguas, estamos por la duda nomás.
1: Por la duda, tenerlo a mano, abajo de la moto, tenerlo en la mochila, meterlo en el auto, porque por ahí te puede agarrar algún chaparro.

Te estamos leyendo 343-50-50-770. 343-50-50-770. En redes sociales, por supuesto que estamos. Ahí se generan debates, intercambios, opiniones. Recontra fácil llegar a nosotros. Escribí en cualquier buscador, cara y seca, todo junto y con C, y llegarás a nuestro Instagram, a nuestro Facebook, pero también a nuestra página de internet propiamente dicha, donde hay informaciones, audios, todos los audios, todas las entrevistas de todos los programas están ahí. Y por supuesto también podés escuchar en vivo. Así que ya sabes, escribí Cariseca, todo junto y con C, y llegarás a nosotros fácilmente.

0: dale con eso de que la grieta se para. 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

0: agotan los calificativos para referirnos a esta Corte Suprema. Muchos periodistas ya hablan de la Corte Suprema mileísta. Muchos recuerdan a la de Carlos Saúl Menem, aquella Corte de la mayoría automática, aquella Corte de la vergüenza, que terminan renunciando todos cuando se venían los juicios políticos a ellos, por varias cuestiones de estas características, de iguales características que la de ahora, que no resuelven cuestiones que tendrían que resolver, pero sí aquellas otras que necesita el gobierno, y siempre a favor del gobierno, siempre a favor de las necesidades del gobierno. En este caso con la ley de tierras. Ustedes recordarán, perdón, breve, porque capaz que alguien se olvidó, Javier Milei sacó en el primer mes de gobierno el famoso decreto 7023. Un decreto recontra inconstitucional, no hay un solo constitucionalista que lo haya avalado. Los de izquierda, los de derecha, los del centro, radicales, peronistas, todos dijeron que ese decreto era inconstitucional. Avanzaba con todo lo que se te ocurra, ustedes se lo podrán acordar. Hablaba de reformas laborales, prepaga, farmacias, sociedades anónimas, derogaba, por supuesto, la ley de tierra, de alquileres, yerba mate, comunicaciones. Bueno, todo eso estaba en un decreto recontra ilegal. La Corte no se expide sobre eso. Lo que dice es que la presentación que hicieron los excombatientes de Malvinas sobre este punto no corresponde. Por lo que, en definitiva, el decreto en este punto está vigente. Bien, José, empecemos a explicar esto, empecemos a contar esto que de verdad nos pone mal, nos da vergüenza. Hablamos de soberanía, hablamos de patria, hablamos de tierra, de suelo.
1: Bueno, como dijiste, los supremos repusieron un artículo de aquel DNU que ya ni nos acordamos.
0: Pero está vigente.
1: Pero funciona, claro. Ni nos acordamos, pero porque no nos acordamos porque pasó hace tanto. Pero anulaba la, podemos decir, histórica ley de tierras. Esa norma era la que el presidente buscó modificar y no pudo en el Senado, lo vimos todos a eso que sucedió, vimos las manifestaciones en la calle, vimos aquella bandera de las Malvinas son argentinas, que pareciera que a lo hondo, pero uno podría decir, como señala un periódico hoy, con un asombroso sentido de la oportunidad, la Corte Suprema repone ese artículo, el 154, con el que el gobierno había derogado la ley de tierras. O sea, volvemos para atrás, digamos, al principio, digamos,
0: o
1: casi
0: sea,
1: de gobierno.
0: Es peor que la ley que el gobierno termina proponiendo, donde ponía límites más
1: claro,
0: leves. O sea, sacan todos los límites, hasta la zona núcleo, José.
1: Exacto.
0: No hay límites.
1: Exacto.
0: O sea, vos podés vender, como decía un legislador por ahí, podés vender un pueblo entero.
1: Pueblo, claro.
0: Un pueblo entero podés vender. No hay ningún límite, zona núcleo, 15%, no importa, lo que sea.
1: Claro.
0: No hay ley de extranjerización de tierras.
1: Aquella norma que estaba, aquella de la ley de tierras, y que ahora con este artículo volvemos al DNU casi del principio del gobierno de Milei, lo que hace es que, recuerdan ustedes que había habido un fallo de la Cámara Federal de La Plata, porque de hecho de ahí es el órgano de los excombatientes, que había declarado la decisión del Ejecutivo de avanzar en lo que ellos llamaron, algo escuchábamos ahí en el clip, ley de inviolabilidad de la propiedad privada, pero ustedes saben bien lo que venía en ese combo. Bueno, lo que no pudo el Senado, que tuvo que, ¿se acuerdan que fueron sacándole todas las cosas? Mira, ahora me acuerdo aquella chicana de Mayans diciéndole, díganle ley de Invioli, y ya está, porque de tantas cosas que le habían sacado para que
0: claro,
1: pudieran avanzar, igual ya no importa, porque todo aquel debate, todo aquello, Rosati, Lorenzetti y Rosenkrantz, a la altura de lo que se espera,
0: claro.
1: Claro, hicieron caer el fallo y ya la miércoles, y eso, y ya está. ¿Qué dice la Corte? No tenía legitimación para impulsar una acción colectiva, la agrupación de Malvinas, y ahí está, listo, ya está. Y en eso, Pero no podía decir falló, porque acá hace cuánto...
0: Pero lo loco de todo esto, y acá está el punto, porque incluso vamos a suponer que haya algún elemento técnico legal que podría llegar a avalar esta barbaridad de la Corte. Lo que acá termina de demostrar de qué estamos hablando, de por qué muchos con mucho tino dicen Corte Mileísta, es el tiempo, es el momento.
1: Claro.
0: Porque la Corte se toma sus tiempos. A ver, si alguien tiene dudas, mira, yo le propongo un ejercicio muy sencillo, muy, muy, muy sencillo. Agarré en Google y escribí, De la Rúa, Correo, Macri. Y verás que el reclamo que tiene el Estado argentino por la familia Macri, por el Correo, arranca desde entonces. Verás tapas de Clarín exigiendo, a De la Rúa exigiéndole a Macri que se haga cargo de eso que nunca pagaron del Correo.
1: Más de dos décadas.
0: Y la Corte ahí lo tiene. Nunca falla sobre el tema. Nunca aborda el tema. Y estamos hablando de algo que es dañoso para el Estado.
1: Claro.
0: Y no toca el tema. Ahora, esto, que es algo que necesitaba el gobierno, que pedía el gobierno, muchos entienden por las movidas de grandes sectores internacionales, como Peter Thiel, que está internado en la Argentina,
1: sí.
0: Por eso que hizo en el Congreso, que finalmente fracasó, pero justo en el momento que necesitaba, y después del fracaso en el Congreso, justo la Corte corre al rescate y le da al gobierno eso que buscó de otra forma, y no pudo llegar. ¿Por qué? Porque hubo una presión muy grande. ¿Vos te acordás lo que fue esa marcha, José? ¿No fue hace tanto?
1: No, claro.
0: ¿Cuánto fue? Estamos en el 15
1: y,
0: años.
1: Después del Mundial se armó toda una movida que muchos adjudicaron a que, bueno,
0: la banderita.
1: Algunos se envalentonaron y otros...
0: la bandera de Malvina.
1: Claro, de ahí para acá muchos se envalentonaron, otros se echaron para atrás y al final salió lo que salió. Aquello de que la patria no se vende terminó... terminó dándole la razón al pueblo, pero acá está la Corte Suprema para salir en defensa o en ayuda.
0: Hay un dato que no sé si tendrá que ver, pero en todo caso muestra la cercanía y la connivencia. Milei designó como juez al hijo de Horacio Rosati, el presidente de la Corte Suprema.
1: Ah, claro.
0: Y algunos dicen, che, pero
1: ¿vos creés que...?
0: Justo.
1: No. Y... es muy mal pensado.
0: Es sospechoso, por lo menos.
1: No.
0: Es sospechoso.
1: Vos porque sos mal pensado.
0: Porque aparte, insisto con esto, porque aparte acá están los tiempos.
1: ¿Vos decís que hay alguna relación ahí?
0: Y están, es muy causal la sospecha.
1: Claro. Nombró al hijo, luego el padre. Aparte son tres tipos, para comenzarlo es re fácil.
0: Sí. Sí, sí. Una Corte Suprema recontra incompleta, hay que
1: decirlo.
0: Claro,
1: son tres nomás.
0: Son tres nomás.
1: Pensá que son tres personas que deciden, en este caso, sobre... que hasta se pueda vender un pueblo, para decirlo de algún modo.
0: Ellos dirán, no, porque en rigor ellos no se están metiendo ni en el fondo, que es lo que todo el mundo está diciendo. Bueno,
1: claro.
0: Metete en el fondo,
1: hermano. Metete en el fondo, claro.
0: ¿Qué sería el fondo? ¿Es legal o no es legal que vos a través de un decreto te pongas a anular leyes? Todos los constitucionalistas, todos los profesores de derecho dicen, escuchá, vos no podés a través de un decreto atribuirte facultades que son propias de otro poder.
1: Claro.
0: La propia Constitución rechaza que una persona se arrogue para sí la suma del poder público. No podés, porque hay una legislatura que se dedica a eso, que hace leyes. Y si a vos no te gusta la ley, va al Congreso, discutir la ley, la aprobá, la derogá, saca una nueva, lo que fuere. Pero vos no podés en un decreto sacar y derogar las leyes como hizo. Sobre esto no se pide la Corte.
1: No.
0: Como se dice en el barrio, se hacen los boludos.
1: Porque aparte hay que recordar lo que hablamos, el tiempo que le dedicamos a aquel DNU 7023.
0: Es que está vigente.
1: Porque tenía, ahí adentro estaba, derogaba leyes como la de abastecimiento, la ley de alquileres, la ley de góndolas, el compre nacional, ni nos acordamos, por citar dos o tres ejemplos.
0: Sociedad deportiva, comunicaciones, troto.
1: Claro, ¿te acordás que derogaba el estatuto del periodista?
0: No, el estatuto de periodista.
1: Ese vino después.
0: Lo derogan con la reforma laboral.
1: Lo colaron ahí atrás, ahí abajo.
0: Acá lo que derogan son límites para la posesión de licencias.
1: Que igual.
0: Tampoco le dan tanta pelota, pero bueno, lo hacen en un decreto.
1: Sí. Bueno, lo que dicen es que los excombatientes de La Plata carecen de legitimación Y entonces, bueno, claro, toman esta decisión.
0: ¿Qué hiciste vos para defender la soberanía, Trovato?
1: ¿Qué sé yo? ¿Pusiste el cuerpo? Bueno, esas cosas que hace... Yo desde un escritorio con una firma puedo resolver tan fácil. Claro. Vos fuiste a poner el cuerpo, bueno.
0: Pero se entiende la maniobra, ¿no? La corte se hace...
1: Encontraron, digamos, la manera... Encontraron, ya la habrán sabido. Porque para eso son... integra la corte, el alto tribunal. Encontraron como una manera de ayudar... Claro, de ayudar al gobierno sin meterse del todo...
0: En el fondo de la cuestión.
1: Y
0: porque, ¿qué ha pasado? Cuando este decreto seguía en vigencia, como sigue en vigencia,
1: sí, claro,
0: y como la Corte no resuelve el fondo que tiene que ver con la constitucionalidad del mismo, ha habido distintos amparos que han frenado distintos aspectos de este decreto. Por ejemplo, la extranjerización de tierras.
1: Claro.
0: Los excombatientes de Malvina fueron a la justicia y le dijeron a la justicia, che, loco, escuchá cachito, vos no podés derogar la ley de tierras, es una barbaridad. Es en contra de nuestra tierra, es en contra de la soberanía, en contra de los argentinos. La justicia le dice, en primera instancia, claro, tiene razón. Absténgase Poder Ejecutivo, claro, absténgase Javier Milei de derogar la norma. ¿Qué hace la Corte? ¿Dónde está esta trampa que encuentra? Insisto, por cuarta o quinta vez. Sin meterse en el fondo de la cuestión, que es lo que debiera hacer sobre la constitucionalidad, claro, la constitucionalidad del decreto. Dice, no... Este juzgado que falló no puede hacerlo porque los tipos que presentaron el recurso no tienen ninguna validez para hacerlo.
1: Claro. No son ellos los que lo tienen que hacer. Serán otros. A la miércoles.
0: ¿Y quién va a tener más autoridad para hacerlo?
1: No, uno diría, ¿qué organismo más legítimo?
0: Claro.
1: Pero bueno... Evidentemente para el alto tribunal no funciona de esa manera. Cuando nosotros hacemos mención a aquella ley, la ley de 2011, no era casualidad, porque justamente, y ya era una bocha, que lo que hacía era limitar a los extranjeros para que tuvieran tierra, esas que... tienen por ahí un riacho, un arroyo.
0: Tenés zona, la zona limítrofe, la zona núcleo, claro, y el 15% del total. Todos esos se saca.
1: Acuíferos, nosotros que discutimos mucho acá.
0: Todo eso se saca. Ojo, puede ser un punto de inflexión, ojalá que lo sea. Porque acá ni siquiera el más liberal, libertario, anarcocapitalista, mileísta y con la motosierra tatuada en el hombro podrá defender. Esto ya es un punto de difícil defensa, tanto que todos los aliados estuvieron en contra de aquella norma, sí, de extranjerización de la tierra que falló en el Congreso. Todos los aliados dijeron, no, hasta acá llega mi amor, amigo. Yo te banco todo, ajustar a los trabajadores, ajustar a los jubilados, pero tampoco me voy a inmolar,
1: sí,
0: para que vos puedas vender tierras a los extranjeros porque Peter Thiel o algún otro super magnate multimillonario, mil millonario, te lo haya pedido. Y todos recordarán ese fracaso rotundo entonces en el Congreso. Cerremos, José, entonces.
1: ¿Y ahora?
0: ¿Y ahora ahora vendrán los extranjeros a comprar tierras sin límite?
1: Y sí.
0: ¿Por qué no?
1: Y no, es que aprovecharán este espacio, este interregno.
0: Sí, lo que puede pasar ahora o debiera pasar es que finalmente el Congreso voltee este decreto completo.
1: Pero el Congreso no aparece.
0: Pero por lo menos van a tener que meter la cara ahora. Porque claro, ya estuvo el clamor popular.
1: Claro, debe ser. Sí.
0: Veremos, digamos, la Unión por la Patria no llega a 100 legisladores, necesitan 121.
1: Sí.
0: Los aliados del gobierno, los radicales, y eso deberán ver qué hacen ahora, dónde, claro, se paran.
1: Claro. Van a tener que dar muchas rotondas para que...
0: Sí, sí, sí.
1: Para que esto no camine. Igual, ¿no les da un poco de cosa? Porque vos decís, la Corte encuentra el vericueto justo. No sea cuestión que sigue encontrando vericuetos en otros temas. A uno le da como una cosita así.
0: Yo me voy a quedar...
1: A los que le falten legitimidad para reclamar.
0: Vi muchos periodistas de esos que fueron muy críticos en el kirchnerismo, ya hablando de corte mileísta directamente.
1: Y esta...
0: A mí me da un poco de pudor decirlo. No me sale, no me animo a decirlo así. Pero la verdad que tiene todas las características para llamarlo de esa forma.
1: ¿Viste cuando te dicen que en una época era muy común escuchar, hoy hablan un poco más, no tanto, pero hablan un poco más, escuchar que la justicia habla a través de los fallos de los magistrados? Bueno, esta dice a gritos un montón de cosas, entre tantas, esa que acaba de mencionar. Eso,
0: ya que estamos, también siempre dicen los fallos de estas relevancias. La justicia tiene que ser y parecer.
1: Claro.
0: Bueno, acá es y parece. O sea, es mileísta y parece mileísta.
1: Nunca tan bien dicho.
0: Gracias.
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0: Hola Facu, ¿cómo estás? Buen día, ¿qué es y cómo va?
1: Buen día, Juan Pablo, un placer como siempre de saludarte. Y estamos a mitad de semana, una jornada especial la que se va a vivir hoy en Argentina porque arranca la ventana de la selección de fútbol. Así que vamos a estar en presencia de quizás los últimos partidos, en la presencia de la 10 con el apellido de Messi.
2: ¿Por qué los últimos? ¿Ya no hay más partidos?
0: Uno y chau.
1: Está.
0: O sea, no hay más partidos, o sea, el dolor del abandono, el ya no estar, el irse, se va. Listo. Más no le pudiste pedir, ya se va a los 40 años casi.
1: Está, 20 años compitiendo al máximo nivel.
0: Pero hablando fuera de chiste, empieza la era post-Messi.
1: Bien, y ahora van a empezar el tema de a quién hereda la 10. Todo eso lo vamos a hablar más adelante. Ahora, breve, para mencionarte, Juan Pablo, ¿qué pasó el fin de semana?
0: O sea, un título nomás esto de la
1: es 6. Un título, es un título porque no lo podemos dejar pasar, para que no quede que lo omitamos. Bueno, vamos a hablar de Fórmula 1, breve, porque el fin de semana se corrió el Gran Premio de Azerbaiyán en el circuito callejero de Bakú, victoria de Russell, segundo Leclerc, tercero Oscar Piastri, en un fin de semana totalmente convulsionado para Franco Colapinto, que tuvo un accidente y no solamente quedó él afuera, sino que se llevó a su compañero de equipo y aprovechó y metió a Oscar, a Lando Norris, el vigente campeón del mundo. Bueno,
0: lo único que vi es que pidió disculpas.
1: Post carrera, Lando Norris salió a decir que la FIA tendría que rever que hay algunos pilotos que no están aptos para seguir compitiendo. Durísimo.
0: Pará. ¿Le dijo que no está capacitado para competir a Franco Colapinto?
1: Habló en los medios oficiales diciendo la Federación Internacional de Automovilismo tendría que rever porque hay pilotos, hablando por Franco, que no están capacitados para seguir corriendo la máxima categoría.
0: Pero que Franco lo fue a copechear después de eso.
1: No, para nada. De hecho, 48 horas más tarde, ayer, el propio Lando Norris dio a entender que fueron las sensaciones del momento, que siguen siendo buenos amigos.
0: Sí, me dijiste que tengo que estar
1: siendo buenos amigos y que...
0: ¿En serio dijo eso?
1: Son amigos y se fue la calentura del momento.
0: Yo nunca más lo hablo. No, porque una cosa que vos digas, porque sos pelado, ¿no? Cualquier cosa, pero... Lo estás viendo con amigos, que tiene que ver. Digo, una cosa que vos digas, te metas con algo ahí, pero meterse ya en ese lugar es como el lugar más sensible.
1: Está diciendo, si vos no tenés que estar acá, básicamente.
0: No
1: está capacitado
0: durísimo
1: para estar acá. Bueno, la mala noticia para el próximo fin de semana de carrera es que Franco recibió una penalización, sí. Tendrá en salida 5 puestos de la grilla de penalización. Eso quiere decir que si Franco hace una clasificación en donde queda quinto, largará décimo. Y así sucesivamente, según lo que salga. Bueno, la mala noticia sigue llegando para Franco Colapinto. Es verdad que hubo parte de la parrilla que ha salido a bancar, por ejemplo, el múltiple campeón del mundo Max Verstappen, que dijo... Lo que dijo Lando es un poco excesivo. Todo el mundo comete errores, pero ya de ahí a pedir que lo echen de la categoría es una barbaridad. Así que bueno, fin de semana complicado para Franco, que no solamente le pegó a él, sino que le pegó a un compañero y al vigente campeón del mundo. Y son noticias que dan vuelta en el mundo de la Fórmula 1. Algunos podrán decir que es error de Gasly no ceder el espacio. Otros dirán que es error de Franco meterse por un lugar donde no había espacio. Cuestión que se quedan los dos al pin sin carrera y habrá que esperar el próximo fin de semana.
0: Bien, en un ratito hablamos de la selección y del último partido. Bueno, ya está, de Messi, ya está. Era post-Messi arrancamos.
1: Ya está, me arranca la era post-Messi. ¿Quién va a ser capitán? ¿Quiénes van a ser los capitanes, la sucesión de capitanes? Bueno, todo apuntaría que sería el Cuti Romero el principal, el que va a aportar la cinta. Hay que ver quiénes quedan por detrás.
0: Cuti Romero, el primero. Y ya sé los otros dos. Yo lo sé, te lo puedo decir en un ratito, pero... En un ratito.
1: Exactamente, pues sí.
0: Dale.

0: Hoy arranca un paro de 48 horas, Juanpi, de los docentes entrerrianos. Hoy y mañana.
1: Así es, el miércoles y jueves, el paro docente decretado por ACMER luego de una nueva audiencia paritaria el último lunes, sin llegar a un entendimiento con el gobierno provincial. La Casa Gris no se movió de la oferta del 3,5%, que había sido la primera propuesta. La segunda propuesta, que en todo caso fue una propuesta más ampliada, dijo, bueno, 3,5 en septiembre, 2,5 en octubre, 1,5 en diciembre, pero el porcentaje inmediato no se movía. El último lunes, los miembros paritarios de la Casa Gris se mantuvieron en el mismo lugar, dijeron que la oferta máxima que puede realizar el gobierno es del 3,5%, los gremios dieron por finalizada la reunión, declararon insuficiente la oferta y se retiraron. Antes hablaron con los medios, tenemos ahí un minuto de Abel Antivero, secretario general de ACMER, que brindó sus sensaciones luego de la paritaria. Posteriormente se decretaría el paro. Escuchamos al dirigente gremial.
2: En la mesa del día de hoy.
3: Bueno, damos por finalizada una cuarta frustrada instancia paritaria, ya que traíamos el rechazo de nuestro congreso, máximo órgano de definiciones de nuestra entidad, y en ese marco nosotros, aparte del rechazo, veníamos a instar, a exigir al gobierno provincial, a la patronal, a que haga una nueva propuesta. El gobierno mismo dijo que no iba a haber, los miembros paritarios del gobierno dijeron que no iba a haber ninguna propuesta, por lo tanto anunciaron que iban a decretar el 3,5 que habían propuesto para con los saberes de septiembre, y bueno, y el compromiso de que tal vez entre octubre y noviembre nos iban a convocar nuevamente a una instancia paritaria.
1: Ahí estaba Abel Antivero, secretario general de ACMER, luego de la audiencia del último lunes. Posteriormente, en horas de la siesta, el gremio decretaría 48 horas de paro, cumplirse este miércoles y jueves. Recordemos que el último viernes, Juan Pablo, hubo un congreso de ACMER en la ciudad de Paraná. Ahí el sindicato no solo declaró insuficiente la oferta realizada por el gobierno, sino que además le dejó el mandato a la Comisión Directiva Central de establecer algún tipo de medida de fuerza si no había una oferta superadora en la siguiente instancia. Es decir, no debe nuevamente reunirse el órgano soberano del gremio, sino que la Comisión Directiva ya estaba facultada para poder establecer esta medida de fuerza. No es la primera vez que pasa, pero lo comentamos porque en general lo que sucede es que se hace una oferta, se va al Congreso, el Congreso decreta el paro. Acá lo que hizo el Congreso fue decir, no, nosotros no decretamos un paro, le pedimos al gobierno que mejore la oferta. Si no mejora la oferta, la Comisión Directiva está facultada para poder establecer algún tipo de medida de fuerza. Bueno, fue finalmente lo que sucedió. Veremos qué porcentaje de acatamiento hay. Sabemos que el acatamiento es dispar. Cuando hay 48 horas de paro, lo que suele suceder es que algunos docentes se adhieren un día y otro día no, porque, claro, el gobierno no se mueve de su posición de descontar los días de paro, y eso tiene un impacto muy fuerte en un bolsillo que ya viene golpeado por el propio atraso salarial.
0: Seguramente las acciones serían aún muchísimo más duras si no hubiese esta medida que directamente descuenta el día no trabajado. Digo, seguramente sería muchísimo más duro. Recordemos que los maestros están diciendo, solo este año, los docentes perdimos el 18%. Solamente este año perdimos eso.
1: Bueno, en ese contexto es que hay una escuela itinerante que está recorriendo la provincia. Este viernes va a estar en la ciudad de Concepción del Uruguay. Nos adelantaron luego de las 48 horas de paro que veremos qué porcentaje de acatamiento tiene. En general no se condicen los datos del gremio con los datos que brinda el Consejo General de Educación. Ahí hay una suerte de lucha para ver quién se queda con el porcentaje a favor, tanto el Consejo General de Educación indicando que hay poca asistencia como el gremio sosteniendo que sí hay alto acatamiento. Más allá de esa cuestión puntual, fíjate otro tema, Juan Pablo, los días de paro descontados dejaron de ser una válvula de negociación en la paritaria. Ya no se habla de eso. Antes, cuando el gobierno descontaba algún día de paro, después ponía sobre la mesa la oferta de devolver esos días para mejorar un poco la perspectiva y la negociación con los gremios. Hoy eso no forma parte de la negociación. El gobierno no habilita a que haya devolución de días descontados por paro y se aplica el descuento al maestro que adhiera a esta medida de fuerza, que recordemos entonces será este miércoles y jueves en toda la provincia. AMET oportunamente también rechazó la oferta salarial del gobierno, los docentes técnicos. Bueno, veremos cómo proceden desde ese gremio también en las próximas horas. Lo cierto es que hay descontento por parte de los maestros de la provincia, hay un atraso salarial que indican supera el 15% y una oferta, con esto cierro, del 3,5%, que no fue aceptada, pero fue decretada. El aumento se va a establecer por planilla complementaria y se va a pagar durante el mes de octubre.
4: Gracias.
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3: Hola Pato, ¿cómo estás? Muy buen día, ¿qué decís? ¿Cómo te va?
4: Buen día para vos, Juan Pablo, para Juanpi, para todo el equipo de Cara y Seca y por supuesto la audiencia que escucha del otro lado. Acá estamos en la costa del Uruguay, mañana nublada, mañana oscura, pero sin lluvias, por lo menos en el horizonte, pero sí con muchas nubes y una presencia del sol por ahora, ¿no? Después de lo que fueron las lluvias y la inestabilidad de estos días, hoy nublado pero aún sin lluvias.
3: A esta altura ya preguntamos cada vez que te escuchamos cómo viene el río Uruguay, viste que estamos esperando nomás.
4: Bueno, sí, es uno de los problemas y de las preocupaciones que tenemos por estos lados. En estos momentos el río Uruguay está crecido y si uno mira la cuenca alta, es la misma tendencia. Está creciendo en todo lo que es de Colón para el norte, para el lado de Corrientes, Misiones y demás. Hoy lo tenemos en casi 5 metros para que la gente se ubique, bueno, ocupando gran parte, por ejemplo, de la explanada de la zona portuaria, donde se encuentra la Secretaría de Turismo. Un río que, según los especialistas, en estos tiempos va a hacer esas fluctuaciones, ¿no? Va a ir, va a venir, no va a terminar nunca de quedarse en los carriles normales, sino que va a estar más bien con esa tendencia a la alta y esperando, ¿no?, el impacto más grande de este fenómeno del Niño que se espera para los últimos meses del año y los primeros meses del que viene, ¿no?, en principio.
3: Che, y a propósito de lo que se viene, mensaje estoy buscando acá en el teléfono de la radio, mensaje de oyente. 6 al 8 de noviembre, el Papa visita Paysandú, alojate en Colón, a minutos del cruce y viví este momento histórico con tranquilidad. Y abajo el logo de Colón Entre Ríos. Es decir, ya empieza a moverse el tema.
4: Sí, señor. Bueno, después de que se oficializó la visita del Papa a Argentina y a Uruguay, aquí obviamente mucha expectativa por la cercanía con Paysandú, claramente estamos a menos de 15, 20 minutos de la ciudad donde el Papa va a estar, en el parque allí donde se va a presentar, y se preparan los alojamientos y sectores que vienen estando complicados, bueno, lo venimos charlando, incluso siguen con algunas disputas con el intendente Walser para la condonación de la olea y demás, mientras tienen este frente, se van preparando para la visita del Papa con promociones, con bueno, alojamientos de todo tipo. Sabemos que Colón es una de las ciudades turísticas por excelencia del litoral.
3: ¿Con cuántas? 22.000 plazas homologadas.
4: Sí, homologadas, sí, con y de diferentes tipos, ¿no? Desde hoteles, hostel, hostería, hoteles de 5, 4, 3 estrellas, y bueno, después lo que es la gama de departamentos, bungalows, demás. La verdad que hay para todas las opciones, el camping, por supuesto, que si bien el río, por ejemplo, está crecido, hay todavía sectores de camping, hay de todo en Colón. O sea, si es por alojarse en Colón, no es el mayor problema. Colón tiene para recibir a todo el malón de gente que se espera, por lo menos a priori. Sí, hay mucha expectativa con la llegada del Papa a León, obviamente con la cautela necesaria de estos tiempos, ¿no? Porque pensando también en, bueno, el bolsillo de la gente y cómo va a estar el asunto, si Colón será un lugar donde la gente se vendrá y se quedará para irse al otro día tranquilo, o será finalmente un lugar solo de paso y que veremos filas interminables de autos cruzando para el Uruguay, ¿no?
3: Ni hablar. Pero bueno, ojalá que sea un elemento que permita meter un poco más de gente, para decirlo muy básico, en una ciudad que, como bien señalás, es principalmente turística y que viene muy golpeada y que probablemente sea muy golpeada a partir de una crecida que va a alejar seguramente visitantes. Porque vos me podés decir que tiene termas, que tiene otros atractivos, pero el principal atractivo es la playa. Y si la playa está comida por una crecida, ni siquiera tan grande, pero tenés menos playa, es probable que se vea impactada la ciudad.
4: Sí, claro, y es por eso que pescadores le están haciendo este pedido a Walser de la condonación de la olea, que la tienen que pagar ahora, La boleada, para explicarle a la gente, se paga adelantada, se paga en octubre y la pagás por todo el año. Bueno, lo que dicen los prestadores es, no nos cobren la boleada, vamos a pagar a ciegas para un futuro que es incierto y que incluso con muy mal malo panorama con respecto a lo que es el niño y demás. Bueno, igual la Municipalidad de Colón, perdón, hizo un comunicado, sacó que lo único que pudo hacer fue congelar los precios, sí, del año pasado a este año, o sea, no aumentó esa boleada, pero sí le mandan caso a ese pedido de algún sector turístico, por lo que, bueno, se generaron algunas rispideces que seguramente tendrán más discusión con el correr de los días y las semanas, ¿no?
3: Claro, claro, claro, claro. Pato, te quedan algunos 2 minutos todavía, si quieres agregar algo más.
4: Bueno, no, más que nada que se reunió la Liga de Intendentes y eso impacta también acá en Colón, porque la Liga de Intendentes Justicialistas impacta más que nada en la zona, no sé si en Colón, porque estuvieron, por ejemplo, el Intendente de Pueblo Liero y Julio Pintos, el Intendente de San José y demás, pidiendo o haciendo este pedido de que, justamente con respecto a Miño, el dinero o la ayuda que pueda llegar a venir de Nación y de Provincia sea federalizada entre todas las localidades afectadas y no, como por ahí denuncian estos intendentes, para los municipios oficialistas, si se quiere, y que
3: están abriendo el paraguas, ¿no? Antes, decís vos.
4: Exacto, exacto. Conocer cuáles van a ser los recursos, cuál va a ser la ayuda, y que si viene alguna soga, como se dice, para los municipios que están complicados con el niño, que sea para todos, ¿no? De la misma manera, y no para algunos sí y para otros no.
3: Claramente, claramente. Bien, Pato, te agradecemos por el tiempo, como siempre, te dejamos un abrazo.
4: Abrazo para ustedes, que tengan buen día, hasta luego.
3: Muy buen día. Pasaba Pato Becerra, déjame decir en 2 minutos breves, algo dijimos ya antes, pero hoy hay un nuevo paro de docentes universitarios. Recién Juan me contaba sobre el paro docente, pero es en este caso docentes universitarios. Se están parando en el día de hoy 72 horas en todo el país. El pedido es bastante elemental, es bastante básico, que es el cumplimiento de la ley de financiamiento universitario. El gobierno nacional sigue con su tesitura de atacar a las universidades, de recortar a las universidades, de no actualizar partidas, de negociar aumentos salariales por debajo de la inflación, pese a que hay una ley. El gobierno está convencido que hay que ajustar las universidades, el gobierno está convencido que las universidades no tienen razón de ser, que no existen, que no debieran existir, no importa. Porque a esta altura no importa qué piensa el gobierno sobre las universidades. Lo que importa es que hay una ley. Porque cuando el gobierno empezó con esta idea de recortar las universidades, el Congreso Nacional respondió con una norma. ¿Qué decía la norma? La financiación para las universidades tiene que estar garantizada, independientemente de lo que vos entiendas. El gobierno decidió vetar esta norma y fue ratificada nuevamente por el Congreso Nacional, por lo que la norma quedó firme. Recurrió a la justicia y la justicia le dijo, no, la norma está recontra firme, tiene que cumplirla. El gobierno apeló la apelación, o apeló la decisión esa de la justicia en primera instancia, y la Corte Suprema, esta Corte Suprema recontra mileísta, dijo, no, che, pero esta ley está vigente, tienen que cumplirla. Y así todo, el gobierno no la cumple. Y lo que están haciendo los docentes universitarios de todo el país en el día de hoy, y por 3 días, es decir, cumplan la ley. Cumplan la ley. Recién escuchábamos a Clara Chevalier, que es la secretaria general de CONADU, que es la Federación de Docentes Universitarios, diciendo algo muy elemental. Deben cumplir la ley, nosotros estamos agotados. El gobierno se queda con el 30% de lo que nos debiera dar a nosotros. Esto no está en debate. Hay una norma en vigencia que debe cumplir. Mirá la altura que hemos llegado. Pensar que en otros momentos había muchos argentinos que se rasgaban las vestiduras invocando institucionalidad. Y ahora se callan la boca ante esta barbaridad. Insisto, lo digo por tercera vez. Acá nos vamos de creer o no creer que está bien, que corresponde o no corresponde. Lo que estamos hablando de una norma vigente que el gobierno se niega a cumplir.
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0: 8 de la mañana, un minuto.
1: 13 grados, 2 décimas en Paraná, 11.6 en Concordia, 11 grados en Concepción del Uruguay.
2: El país.
0: Ajuste universidades, tenemos la paciencia agotada.
1: Lo dijo Clara Chevalier, secretaria general de la Federación de Docentes Universitarios, CONADU.
0: Hoy comienza un nuevo paro de 72 horas en todo el país, debido al incumplimiento del gobierno de la ley de financiamiento.
3: Es una decisión que tomamos varias federaciones en forma conjunta. Bueno, es un paro que se va a hacer sentir en todo el sistema universitario y que es una medida que justamente llega luego de una resolución del juez Cormick que le dio 5 días para dar.

0: Ese gran mundo que representa Vaca Muerta, con el potencial enorme y la realidad ya que tiene, y bueno, nosotros no tenemos solo arena, tenemos muchos proveedores que entendemos pueden servir para potenciar este desarrollo que está llevando adelante YPF, y queremos que sean tomados en cuenta. YPF considera también lo mismo, que es importante este proceso de interacción, así que bueno, eso se plasmó recién en un acuerdo que es muy importante para nosotros.
1: Déjalo así.
2: Docentes entrerrianos comienzan hoy un paro de 48 horas.
3: Fue convocada por ACMER y AMET tras rechazar la propuesta salarial del gobierno provincial.
2: La oferta fue declarada insuficiente, dijo el secretario general del sindicato, Abel Antivero.
4: Bueno, damos por finalizada una cuarta frustrada instancia paritaria, ya que traíamos el rechazo de nuestro Congreso, máximo órgano de definiciones de nuestra entidad. Y en ese marco, nosotros, aparte del rechazo, veníamos a instar, a exigir al gobierno provincial, a la patronal, a que haga una nueva propuesta. El gobierno mismo dijo que no iba a haber, los miembros paritarios del gobierno dijeron que no iba a haber ninguna propuesta, por lo tanto, anunciaron que iban a decretar el 3,5 que habían propuesto para con los saberes de septiembre, y bueno, y el compromiso de que tal vez entre octubre y noviembre nos iban a convocar nuevamente a una instancia paritaria.
5: Paraná.
3: La municipalidad monitorea los datos alrededor del nuevo sistema de transporte.
2: A casi un año de la adjudicación, un órgano de control de la comuna mantuvo contacto con la firma para analizar cómo se desempeña el servicio de colectivos.
3: Lo explicó el secretario de Movilidad Urbana, Kevin Bolsán.
6: Estamos en el segundo encuentro del órgano de monitoreo y control del sistema de transporte público. Entregan concejales de oposición de todos los bloques, el secretario de Hacienda, el secretario de Servicio Público y bueno, nosotros como autoridad de aplicación. Exponiendo los avances en estos últimos 3 meses que hemos tenido del transporte público de la ciudad, comentando un poco las estadísticas que nos vienen arrojando el sistema en sí, que nosotros tenemos un control diario, monitoreo en tiempo real y bueno, básicamente manifestarles al comité acerca de los números que nos fueron arrojando, como junio como nuestro mejor mes de corte de boletos, casi 640.000 usuarios que eligieron el sistema de transporte público, exponiendo las dificultades que tenemos y las proyecciones de modificaciones de trazas que las planteamos para ver si las decisiones las vamos a tomar en conjunto y un poco acerca de la devolución de la ciudadanía respecto a esto.
5: Concordia.
2: Jubilados piden la banca del pueblo para exponer la situación del PAMI.
3: La mesa coordinadora del sector en la ciudad le pide al Consejo Deliberante que se haga eco de la problemática que atraviesan casi 20.000 afiliados a la obra social.
2: El conflicto se agudizó luego de la rescisión del contrato con el Sanatorio Concordia, que dejó a los jubilados sin un efector privado para atenderse.
5: Deportes.
3: Paredes pertenece a la selección.
2: Lo firmó Lionel Scaloni en conferencia de prensa previa al amistoso de este miércoles a las 20 ante Bolivia.
3: Es un histórico y lo queremos, resaltó el DT de la Albiceleste.
7: No hablé, ahora venía diciendo Menico que de lo que había dicho y claro que pertenece a la selección. ¿Cómo no va a pertenecer Paredes a la selección? Sobre todo por lo que nos dio y porque es un histórico y porque particularmente lo queremos y no volví a hablar porque la verdad que no había mucho que agregar con ningún hombre, no solo con Leandro después de la final. Las puertas están abiertas, lógicamente, porque es un gran jugador y le tenemos un gran cariño. Lamentablemente no vamos a poder contar con él estos partidos, más allá de la fecha que le han dado, ¿no? La sanción, bueno, él no estuvo bueno, eso es lo hay que decirlo, pero lamentablemente no podemos contar con él. Pero cuando esté disponible y si está a este nivel, es un gran jugador, eso es indudable.
2: 8:07.
3: La temperatura en la ciudad de Paraná, 13 grados 2 décimas. En Concordia, 11.6. En Concepción del Uruguay, 13 grados.
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0: Y acá estamos bailando al son de este. Me la juego. Twist. Entendí cualquiera, me parece. Buena música, amigos y amigas. A las 8 de la mañana y 11 minutos. Antes de que, como corresponde, el Juan Piscatini presente de qué viene su segmento, decimos que estamos en toda la provincia. Por supuesto, por las tres radios de la UNED, Paraná, Concordia y Concepción del Uruguay. Y una importante red de radios en toda la provincia. Piscatini, dirás de qué se trata.
1: He's so fine, lo que estamos escuchando.
0: Twist, tiro loco.
1: Sí, no, pero no está mal, ¿eh? Porque no, esto es parte del repertorio de The Chiffons, un trío nacido en 1960, que luego se convertiría en un cuarteto, de la mano de Pat Bennett, Judy Craig, Barbara Lee Jones y Sylvia Peterson. Ellas cuatro formarían una banda que durante una década daría vueltas por los escenarios y que llegaría al número uno gracias a este tema, He's So Fine. Un tema que además sería motivo de pleito en tribunales.
0: ¿Papá?
1: Sí, claro, porque posteriormente, muchos años después, saldría el famosísimo tema de George Harrison, My Sweet Lord.
0: Jodeme que los Beatles le robaron la canción.
1: No los Beatles, George Harrison era la acusación. Puntualmente apuntaban contra él. Bueno, en su faceta solista.
0: Es decir, en la faceta solista.
1: Claro, ya en su faceta solista, cuando lanza George Harrison el tema My Sweet Lord, The Chiffons le dicen, esperá que vos acá metiste la mano en la lata. Todo termina en los tribunales, al punto tal que la justicia le da la razón a las demandantes.
0: Jodeme.
1: Y George Harrison tuvo que pagar 2/3 de la regalía del tema My Sweet Lord a Ronnie Mac, que era el compositor de este tema, de este clásico que llegaría al número uno.
0: No puedo confiar en nadie.
1: Hasta Harrison te robaba canciones de Beatles.
0: Claro, viejo, porque...
1: Gente, joder, voy a, que paz descanse.
0: Claro, que el Facu, que ponele que...
1: Que recién arranca.
0: Claro.
1: Claro, ponele.
0: Pero el otro, son un Beatles.
1: Sí, parece que afanero, o sea, se inspiró afanosamente. Harrison obviamente siempre negó categóricamente haberse valido de lo que era este tema para su composición. Sin embargo, la justicia consideró otra cosa. Vamos a pasar a la siguiente canción que tenemos para compartir. Son tres en total.
0: Repetime la fecha de esto, que es el año.
1: Esto es One Fine Day de The Chiffons. La banda estuvo activa entre 1960 y 1970. Este tema data puntualmente del año 1963.
0: ¿Vos qué estás pensando en fiestas de casamiento? Acá, ojo, tenés unas buenas campar de canciones, ¿eh?
1: Está organizando.
0: Claro, está organizando. No quise decirlo tan así porque no sabía hasta qué lugar quería contar. Por eso dije, claro. Yo estaba pensando.
1: No, ya sabemos que hay un tipo que está comprometido.
0: Bueno, pero yo dije que está pensando porque si no ya como que los ponía demasiado.
1: No, que no es que decimos que haya fecha ni nada. Estamos diciendo que él está pensando, está organizando eso. En su cabeza mentalmente, está pensando eso. En todo. Tenés que pensando en todo.
0: Todo eso para decirte que podés poner un bloque con esta música.
1: Sí, claro. Tenemos asesoramiento exclusivo por ser vos, lo vamos a hacer gratuito, claro. Con el equipo de musicalización.
2: Tampoco que iba a pagar si me decían hay que poner tanto. Bueno, está bien, lo pienso. Pero sí, es otra cosa.
0: Imagina a los jóvenes bailando así, con chicos.
2: Sí, pero llega un momento en que en toda fiesta...
0: Lo que venga.
2: Sí, cualquier colectivo te deja bien.
0: Sí, mierda.
1: One Fine Day, lo que estamos escuchando, el segundo de los tres cortes que hemos traído para compartir. Hoy estaría cumpliendo años, mejor dicho, está cumpliendo años, 80 para ser más preciso. Sylvia Peterson, integrante de este cuarteto, que a los 14 años se sumó a su primera banda, Little Jimmy Rivers and the Pops. Luego llegaría a The Chiffons, llegarían al número uno. Vamos a pasar a la siguiente canción, la tercera y última que hemos traído.

0: Una Cilia Peterson que se mantuvo en el grupo hasta el año 1970, cuando Judy Craig, una de las fundadoras, decidió correrse de la banda. Luego de eso seguiría cantando por un par de años más, hasta que finalmente se definiría por otro ámbito, que era el ámbito sanitario. Ella era enfermera y decidió seguir su carrera en el mundo de la salud.
1: Pura vocación, qué grosa.
0: Pura vocación. Digamos que en los años 60, una mujer afroamericana, por más que cantara, tampoco cobraba tanto, ¿no? Es que era multimillonaria. Y lo cierto es que se decidió por el mundo de la enfermería. Volvería ocasionalmente a cantar, pero desde los 80 está definitivamente retirada de los escenarios. Tuvo sus 20 años de gloria junto a Digi Fons, luego una breve carrera solista y hoy está cumpliendo 80 años. Bueno, de esta manera cerramos la primera parte de los vinilos. Damos vuelta a la página.
1: Mirá.

0: buen rock and roll del
1: claro que sí, claro que sí. Jerry Lee Lewis estaría cumpliendo años, hubiera estado cumpliendo años este martes 29 de septiembre. Hubiera llegado a los 91, el viejo Jerry Lee. Uno de los más influyentes e importantes cantantes y pianistas del rock. Uno de los fundadores del género. Apodado el asesino. The Killer.
2: Tiene que ganarte ese apodo.
1: Claro, por su personalidad y su puesta en escena. Uno de los que, gracias al rockabilly, decidió ser piedra fundacional del género. Integrante del Salón de la Fama del Rock and Roll desde el año 1986, cuando el Salón de la Fama se abrió y le puso la alfombra roja a todos aquellos que habían inspirado a cientos de bandas y que habían sido los precursores del género.

0: Y un auténtico rockstar, ¿eh? Nada de solamente su música, ¿eh?
1: No, claro.
0: Estilo de vida.
1: Claro, falleció a los 87 años. En 2022, perdón, había nacido en 1935. I'm on fire, lo que estábamos escuchando. Pero un Jerry Lee Lewis que es mundialmente conocido por Great Balls of Fire.
0: Claro que sí.

0: Si usted se escucha el bajo, el contrabajo, no es el bajo eléctrico. Ese.
1: No, el viejo contrabajo. Hay algunos sonidos de fondo que nos remiten a la película del año 1989, con Dennis Quaid como protagonista.
0: Sí, lo hace igual.
1: Que es una película biográfica, del gran Jerry Lee Lewis, cuya popularidad hay que decir que decayó muchísimo cuando decidió tomar una polémica decisión. Se casó con una sobrina de 13 años.
2: Otras épocas.
0: No, pero lo mataron cuando... No,
1: incluso en aquel momento fue como un montón, digamos, ¿no?
0: Sí, empezó una gira, cuando empezó a empezar su gira en Europa, justo fue con su nueva esposa y...
1: Claro.
0: No lo perdonaron.
1: Fue un montón. Sí, pero bueno, lo cierto es que... Jerry Lee Lewis estaría cumpliendo, o hubiera cumplido, 91 años. Nació en 1935, igual que el rey Elvis, que había nacido en aquel año. No me equivoco, lo voy a chequear, pero estoy casi seguro que sí. Claro que sí, 8 de enero de 35, lo dicho. Bueno, Jerry Lee Lewis llegaba al mundo el 29 de septiembre de 1935. Se iba de este plano el 28 de octubre del 2022. En aquel momento hicimos oportunamente un homenaje para Jerry Lee Lewis, que había sido el protagonista de estos vinilos de Caricia.
0: Y claro que vamos a aprovecharlo para actualizar los datos del tiempo en la provincia de Entre Ríos. Una mañana fresca, pero no fría, fresca, apenas 13 grados una décima. La temperatura actual en la ciudad de Paraná. 89% de humedad, 1007 la presión, los vientos están en calma. La máxima 23 grados y hay algunas probabilidades de hasta el 40% de tormentas en el transcurso de la mañana. Ya hacia la tarde y hacia la noche nada de lluvias, ¿eh? Pero ojo que mañana podrían volver las lluvias con probabilidades que van entre el 10 y el 40%. Y vuelven las lluvias del fin de semana. Así es, estamos en una temporada que viene lluviosa por la corriente del Niño. Concordia, 12 grados 8 décimas la temperatura, alta humedad 94%, máxima 22 grados, lluvias, pocas probabilidades para el día de hoy, de hecho apenas plantean una posibilidad del 10%. Claro, los gritos que se escuchan de forma de fondo son las películas, Juan Pino.
1: Claro, año 1989, para la película biográfica de Jerry Lee Lewis, protagonizada por Dennis Quaid.
0: En Concepción del Uruguay, 12 grados, 5 décimas la temperatura, la humedad 89%. Probabilidades de lluvias, bajas, apenas del 0 al 10%, o sea, lo más probable que no caigan lluvias en el día de hoy. Y trajiste una canción más, imaginamos.
1: Claro que sí, nos queda un tema más para compartir de Jerry Lee Lewis.

0: shaking all over. Otro de los temas de Jerry Lee Lewis que suenan en este vinilo de hoy, año 1960. ¿Se puede mandar saludos?
1: No.
2: No sea malo.
0: Un feliz cumpleaños para mi hermano, ¿eh? Está cumpliendo años hoy, mi hermano Román Marcelo Scatini. Está llegando a los 42.
1: ¿Pero está escuchando?
0: Obvio, siempre escucha.
2: A ver, ahí sería el colmo, ahí sí.
0: Ah,
2: ya.
0: Sí, claro.
1: Mira, pero mandar saludos.
0: Siempre escucha. Ah, vale. Sí, claro.
1: Le mandamos un abrazo a Román.
0: Un 42. Saludo, 42, primogénito, nacido el 30 de septiembre de 1984.
1: Bajo la luna de.
2: No, nació a las 9 de la mañana.
0: Aquí en la ciudad de Paraná. No, no sé los
1: Capricornio.
0: Signos. No sé. No, Capricornio de enero.
1: No tengo ni idea.
0: Mis hermanas son de Capricornio, lo único que sé. Y yo soy de Piscis. A ver qué signo es ahora, 30 de septiembre, qué signo es. Dale, yo soy muy malo con los signos.
2: Libra. 30 de septiembre.
1: Nacido bajo el signo de Libra.
0: Muy bien.
1: Muy bien.
0: Muy bien. Ahí está. Perfecto. Te mando un saludo muy grande entonces, ¿eh? 42 años.
2: Rasgos principales, persona diplomática, sociable, elegante y amantes de la armonía y la belleza.
0: Ahí está, listo, lo dicho. Es exactamente como lo caracterizaría mi hermano.
1: Digno, nacido bajo...
0: Diplomático, sí, es un tipo que no tiene conflictos con nadie, le resuelve todo. Él es muy diplomático, no sé qué decirlo. No. Nunca lo vi pelearse con nadie.
1: Tranqui.
0: Muy tranquilo.
1: No es loco,
0: no, yo soy un poco más así, agarrado verde cuando. Pero no, él es muy tranquilo.
1: Fantástico. Perfecto. 343-5050-770. 343-5050-770. Después de la pausa breve, el Facu va a hablar finalmente de el inicio de la era post-Messi. Hoy juega la selección sin Messi. Pero no es que Messi quedó afuera. No, ya está, sin Messi. Después va a haber un partido de despedida, pero ya está. Decía 343-5050-770. Veo mensajes del Uruguay, de Gualeguaychú, Colón, San José, Concordia, Paraná. 343-5050-770. Claro que estamos en las redes sociales. Escribí en cualquier buscador, Cariseca, Seca con C y todo junto. Llegás a nuestras redes sociales y por supuesto también vas a llegar con facilidad a nuestro sitio, a nuestra página propiamente dicha, donde hay muchas noticias, donde podés escuchar en vivo todas las entrevistas y donde podés además escuchar en vivo el programa. Después del Facu, y en un ratito también, vamos a hablar de un fallo de la Justicia Federal que hace lugar a un amparo para que el Gobierno Nacional transfiera a la provincia los fondos del impuesto a los combustibles que deben ir a las obras públicas. Viste que cada vez que vos pagás un litro de nafta, hay un porcentaje que va a ese impuesto. O sea, hay un impuesto por cada litro de nafta. De ese impuesto debiera ir una parte automáticamente de las provincias para las rutas. Pero el Gobierno Nacional se lo queda. Bueno, vamos a hablar con el legislador nacional entrerriano que hizo esta presentación. Y también de otros temas del peronismo, por supuesto. Pero eso en un ratito, porque el Juanpi tiene que cerrar antes. Baby Shake.
0: Jerry Lee Lewis hubiera estado cumpliendo años, hubiera llegado a los 91. Con él, uno de los precursores del rock. Lo vamos a la pausa. Quédense, hay mucho más que dice acá por delante.

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1: Y dale con eso de que la grieta se para. Menos mal que se para.
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1: Y a no dejar que nos convenzan de lo que no.

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1: Bien, arranca hoy, empieza hoy la era post-Messi en la selección argentina. Ya no está más Lionel Messi, hará un partido de despedida, pero que ni siquiera es un amistoso fecha FIFA, Facu.
2: No, estar en fecha FIFA estamos, porque en este momento...
1: No, pero me refiero al del partido de Messi.
2: No, sí, también.
1: ¿Ah, sí?
2: Sí, sí, exactamente. Porque en Europa se está llevando a cabo lo que son las Ligas de Naciones. En vez de toda esta parte, tendrían que ser amistosos. Europa dijo, no, nosotros vamos a hacer un torneo para que las selecciones jueguen copado, jueguen a competir, para subir un poco el nivel. Algo que de esta parte del mundo no se hizo, por eso nosotros seguimos jugando amistosos, nada más y nada menos. Bueno, y así lo decíamos, bueno, la selección va a jugar esta
1: pero
2: noche.
1: Pero hoy no juega Messi.
2: Hoy no juega Messi, exactamente. Hoy no juega Messi. Va a ser el partido el martes 6 frente en el Estadio Monumental. Va a ser su último partido que va a estar jugando frente a Benín. Bueno, pero hoy va a estar jugando Argentina en Córdoba. Va a estar enfrentando a nada más y nada menos Bolivia. De los tres partidos que va a tener la selección argentina, quizás es el mejor de los rivales, el rival que más cerca ha estado de entrar en el Mundial. Uno entiende que es época de renovación, que todos los partidos van a empezar más que mal a hacer una especie de fiesta y todo lo demás. Bueno, no son rivales para medir. Sí. A mí me parece que algo tiene que empezar a cambiar. Es verdad, Juan Pablo, que en el medio de todo este trasfondo, entre que Messi se está yendo de la selección, entre que el fútbol argentino de por sí tiene críticas cada fin de semana, también hay que entender que la AFA está buscando renovar a Lionel Scaloni. Uno de los rumores... ¿Qué es un rumor y hasta ahí nomás? Se hablaría de una posibilidad de que el hoy técnico de la selección pueda dirigir River. Es un rumor, también hay muchos que son optimistas. Hay muchos optimistas en la encaminación de la renovación de contrato de Lionel Scaloni.
1: ¿Pero cómo le pagaría River a un Scaloni? ¿Y por qué Scaloni se bajaría a estar todos los días en un fútbol local mientras puede estar en la selección? Nada, chicos, no tenemos.
2: Y el tema es que son dos ámbitos muy diferentes. El de la selección de un equipo son dos ámbitos muy diferentes.
1: Pues sí, que salir del lugar de la tranquilidad de la selección, claro, para venirse acá a la trinchera.
2: Y pero por ahí, mira, un jugador de fútbol que estuvo en el trajín del día a día todos los días, pues sí, che, no te gustaría hacer tal. Son rumores, pero por ahora sigue siendo el técnico de la selección argentina. No ha renovado su contrato y es lo que hay que esperar. Bueno, lo que decíamos, hoy en Córdoba, a las 21 horas, va a estar enfrentando a Bolivia en el primer de los partidos, y nosotros lo veníamos diciendo, ¿quiénes van a ser los sucesores de la cinta de capitán? Ya sin Otamendi, ya sin Di María, ya sin Lionel Messi. Bueno, lo principal es que se podría decir que el Cuti Romero será el encargado de llevar la cinta, pero ¿quiénes estarán en la siguiente escala del orden? Ajá. Si no está el Cuti Romero,
1: si el Cuti Romero tiene que salir.
2: Si el Cuti Romero, ¿a quién le deja la cinta?
1: Sí, el Dibu.
2: El Dibu Martínez. Y en caso de que el Dibu no esté, el tercero en orden es Lautaro Martínez. Quizás uno de los que mejor presente tengan tanto a clubes, que quizás con la selección argentina pareciera que siempre tiene un poquito en el debe. Bueno, es quien va a estar a cargo de ser el tercero en poder utilizar esa cinta de capitán. Posibles formaciones, a la espera, según las prácticas que ha demostrado Lionel Scaloni, el Dibu Martínez en el arco, Agustín Giai, Cristian El Cuti Romero, Lisandro Martínez, Facundo Medina, línea de cuatro en el fondo, Ezequiel Palacios, Alexis McAllister, la duda sí, Valentín Barco o Mastantuono Antuono y Nicolás Paz en la mitad de la cancha, cuatro volantes también y dos adelante, Julián Álvarez y Lautaro Martínez, rápidamente armando un equipo. Ya es muy difícil decirlo, pero ya sin Messi se viene la selección argentina sin la era Lionel Andrés Messi.
1: Nota de Paul, también un histórico de la selección, sí, llamó la atención, y no está Lo Celso.
2: Exactamente.
1: O sea, pero son dos figuras de... Ni siquiera te digo de la selección, dos figuras de Scaloni, es decir, que están identificados con el Scaloni.
2: Complicado.
1: Pero que es un mensaje que está mandando, como diciendo, viene la renovación.
2: Exactamente. Normalmente después los mundiales suelen ser épocas de recambio. A veces se recambia parte del cuerpo técnico o el cuerpo técnico entero y muchos jugadores. Esta es una parte de donde Argentina tiene que entender que su máxima figura histórica no va a estar más y hay que empezar a modificarlo. Y junto a Messi muchos jugadores se van a ir. Está bien, Argentina lo que hace bien, Juan Pablo, este fin de semana es aprovechar tres partidos. ¿Por qué digo? Porque en paso vas descontando la sanción que tiene Paredes. Pero la pregunta es, ¿vuelve a estar Paredes después cuando se le vayan los 10 partidos? Esa es otra muy buena pregunta. Ya ha hablado el jugador que lo está pensando. De hecho, Scaloni también lo dice, es parte de la selección. ¿Cómo sigue el fin de semana, Juan Pablo, para la selección argentina? Bueno, el sábado 3 de octubre frente a Burkina Faso en el Estadio Monumental, mientras que el martes 6 a las 8 es el partido. A ver, realmente es un partido que hay que mirarlo con todos los ojos, porque Argentina va a estar enfrentando a Benín con la despedida de Lionel Andrés Messi. Habrá que ver si...
0: ¿A quién enfrenta?
2: A Benín.
0: ¿A quién?
2: Benín. Ya está, es eso. Son los rivales que acostumbran a enfrentar a la selección argentina en esta especie de amistoso. Ya sabemos que se complica a la hora de armar buenos amistosos, pero ahí está. Es una buena despedida. Acá te lo puedo entender porque el objetivo del partido es enfrentarse a un rival menor para ganarle y que se despide con la mejor manera. No me vas a traer un España y perderlo.
0: Un hat-trick tendría que haber.
2: 3-4 que se lleve una pelota firmada por todos y está lindo. Habría que ver si después de ese partido, simbólicamente, Messi se saca la 10 y se la entrega a alguien. Nah. Y como para hacer un mal paso.
0: Messi lo que hizo fue la publicidad de la nueva de la camiseta para el partido.
2: Muy linda, dicho de paso.
0: Sí, sí, claro. ¿Por qué hace esto? Messi, digamos, es un crack, puede hacerlo.
2: Primero
0: que
2: porque tiene sponsor con la marca.
0: Eso, lo amamos y lo vamos a recordar hasta el último momento de nuestras vidas. Dicho esto, este es el partido para que él haga una buena plata, digamos. Está hecho para eso. No, perdón, no quiero.
2: Y también para que la AFA pueda vender un poco más de camiseta. Me parece que Messi no necesita hacer una buena plata a esta altura de su vida.
0: No necesita, pero tampoco rechazaría un.
2: No, olvídate. Pero bueno.
0: ¿Por qué lo haría?
2: Entonces, lo dicho, hoy a las 9 de la noche, cortito el sábado a las 9 de la noche y el martes 6 a las 8 de la noche. Para cerrar, ya que estamos hablando de Messi, bueno, se ha cerrado la votación del Balón de Oro. Uno de los máximos candidatos, según algunas de las fuentes, entrar en el top 5 es Lionel Andrés Messi. Se va a entregar el 26 de octubre.
0: Pero pará, lo siguen entregando franceses.
2: Exactamente.
0: Ah, bueno, qué sé yo. Y las posibilidades de los franceses son más grandes.
2: No tanto, no te creas. No te creas porque muchos están poniendo a Lamine Yamal en el top junto a Harry Kane. Aparece quizás Messi por lo
0: que es un mundial pésimo.
2: Y pero ha tenido una buena temporada a nivel club. Quien es quizás es el mejor apuntado de Harry Kane, que tuvo un buen mundial, terminó tercero, es verdad, quedó eliminado por la selección argentina, pero a nivel individual ha logrado muchos goles, ha logrado muchos títulos dentro de esta temporada. De hecho, Juan Pablo, si nos ponemos a ver con el Bayern Múnich, suma 65 partidos, 72 goles y ganó todo lo que se consigue en Alemania, Copa de la Liga, la propia Liga.
0: Pero Messi fue muchísimo mejor en el Mundial.
2: Exactamente. Además de que lo eliminó. Sí. También no hay que bajarlo a Mbappé, que hoy es el máximo goleador de los Mundiales, que si bien no terminó de la mejor manera su estadía en el Mundial, pero sigue estando siempre latente para ganar este Mundial.
0: Gracias, Facu. Pausa breve. Hablamos con Guillermo Michel, diputado nacional de Unión por la Patria. Hablamos del peronismo, hablamos de las elecciones, hablamos de Entre Ríos y de esta decisión de la Justicia Federal de hacer lugar al amparo para que el gobierno transfiera a las provincias los fondos del impuesto a los combustibles. Pero eso lo charlamos en un ratito.
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0: Vamos a hablar con Guillermo Michel, diputado nacional de Unión por la Patria, del peronismo, sobre cuestiones que tienen que ver precisamente con este partido, con este espacio, pero también con el funcionamiento de la provincia. Y vamos a arrancar puntualmente, antes de saludarlo voy a presentar el tema, porque la Justicia Federal hizo lugar a un amparo para que el gobierno transfiera a la provincia los fondos del impuesto a los combustibles que están destinados a las obras en las rutas nacionales. Y voy a decir, ¿por qué un amparo? Porque el gobierno se está quedando con esa guita. No la transfiere como corresponde a las provincias. Guillermo Michel, ¿cómo estás? Buen día, ¿cómo te va? Acá Juan Pablo Arias y equipo en Cara y Seca. Por las radios de Lunet te saludan. Buen día.
1: Buen día, ¿cómo les va? Buen día para ustedes, para todo el equipo de trabajo y los beneficios para nada. Y creo que lo simplificaste en un lenguaje coloquial, pero muy entendible para la gente, ¿no? Cada vez que un paranaense va o un entrerriano echa nafta, ya sea en el tanque de gasolina de una camioneta o nafta en una motito, el 28% del impuesto a los combustibles tiene un destino específico. Es decir, esa plata se tiene que usar para el destino que prevé la ley. Y la ley le dio un destino específico que es el CIF Vial, que es un fideicomiso que está destinado a la reparación vial de las rutas nacionales en todo el país. Bueno, esa plata, desde que asumió el gobierno de Milei, se está reteniendo de manera ilegal en el fideicomiso. Hay pedidos de informe que se hicieron, por eso el amparo que iniciamos, donde se demuestra que se ha invertido esos fondos en plazos fijos, en títulos públicos, para sostener el superávit fiscal trucho de Caputo. Con lo cual, como lo que estamos viendo claramente, una decisión del gobierno de no respetar la ley. Ya lo vimos con la ley de discapacidad, lo estamos viendo con la ley de financiamiento de la universidad pública, donde el gobierno no cumple con la ley, no cumple ni siquiera con la cautelar. Lo que decidimos es iniciar junto con Beto Valli y Marianela Marclay un amparo, que es un proceso judicial que requiere de generar mucha prueba, para demostrar que los fondos no se transfirieron, que va a llevar su tiempo, pero que va a llevarnos un buen puerto, porque lo que claramente acá está ocurriendo es que el gobierno no cumple la ley. Entonces, básicamente, ¿qué pedimos? Lo que vos dijiste al principio de la charla. La plata que se retiene con destino específico en el CIF Vial y que la nación no está enviando a la provincia para arreglar las rutas nacionales, que la envíe. Estamos hablando de la ruta 14, la 12, los tramos con los puentes internacionales en Gualeguaychú, en Colón, en Concordia. Son todas rutas nacionales que están destrozadas. La ruta 136, que va de Gualeguaychú a Faiventos, es un peligro para todo el mundo. Hay huellas que hace imposible cuando llueve transitarlo. Entonces, lo que pedimos básicamente eso. El juez federal de Victoria y la Fiscalía Federal dictaminaron a favor de la competencia, dictaminaron a favor también de que corresponde materialmente avanzar con el amparo. Ahora toca que el gobierno nacional responda a los pedidos de informe que se efectuaron para seguir adelante con la medida.
0: Por si no quedó claro, es ilegal esto que está haciendo el gobierno, no es potestad del Ejecutivo el decidir discrecionalmente sobre estos fondos.
1: No solo es ilegal, sino que ya hay una causa penal por eso en Comodoro Py, donde hay un gobernador que es querellante, que es Quintela de La Rioja, donde está denunciado el ministro por malversación de caudales públicos. A ver, lo voy a decir de manera más sencilla. Si esto lo hiciera un peronista, ya sería escándalo nacional. Si el presidente que retuviera, o el ministro de Economía, que retuviera de manera ilegal estos fondos fuera peronista, sería un escándalo nacional, cadena nacional. Pero bueno, es un poco la situación que vivimos hoy. Lo que hay que hacer es, de manera profesional y metódica, avanzar con la medida, porque tarde o temprano van a tener que mandar la plata. Porque, a ver, los entrerrianos pagamos hasta dos y tres veces por la reparación de las rutas. Pagamos con el impuesto a los combustibles, ahora pagamos con el aumento salvaje que hicieron con la concesión de las rutas nacionales. Ahí, cuando uno agarra el puente, sale a Tebrazar algo, ese peaje ya está de piso 6.000 pesos para cada auto, con parches que están haciendo las empresas que se quedaron con la concesión, que van a durar nada en el tiempo, porque son todos parches, no hay un arreglo de fondo. Y lo que estamos viendo es eso, ¿no? Que nos cobran un peaje carísimo, nos cobran cuando echamos combustible en el tanque de nafta y la plata en las rutas nacionales no aparece. Ahora, yo digo que las rutas, sí, en los gobiernos anteriores eran estaban perfectas, no, había muchas falencias y había muchas cosas para arreglar. Había una tarea de mantenimiento, había, y ni hablar la traza vial que hicieron los gobiernos peronistas en Entre Ríos. Me remito a la ruta 14, ¿no? La ruta del Mercosur, que antes se la llamaba la ruta de la muerte porque era de una sola mano y era muy compleja transitar. Ahora, el abandono que hay en el gobierno actual de Milei y el abandono que hay del gobierno de Frigerio de las rutas no se vio nunca en la historia de la provincia de Entre Ríos.
0: Luciano, te pregunto sobre el funcionamiento de la justicia. Yo sé que arranco como muy general sobre el tema, porque mucho de todo esto que estamos charlando termina en un lugar que hoy viene muy sospechado, que tiene que ver con la Corte Suprema, y puntualmente te pregunto con lo que pasó en el día de ayer, que decidió la Corte a través de alguna cuestión ahí un poco gris respecto a la autoridad de quien presentó una acción en contra del decreto 7023, este decreto que anula normas, anula leyes, entre ellas la ley contra la extranjerización de tierras. ¿Qué opinión te merece? Y en consecuencia, ¿cómo va a actuar o cómo debiera actuar el peronismo y el bloque en el Congreso para, bueno, tratar de revertir algo que ya fue discutido en su momento y que tuvo un amplio rechazo popular cuando el gobierno quiso avanzar sobre la extranjerización de la tierra?
1: Bueno, déjame hacer una aclaración de lo que dijiste, porque no es que se avanzó sobre, se anuló una ley.
0: No.
1: Acá lo que había era el decreto 7023, que es el primer decreto de Neu Ómnibus en el cual avanzó Milei cuando asumió, uno de los capítulos estaba justamente destinado a, lo digo en un lenguaje coloquial para que la gente lo entienda, liberar todos los topes para que los extranjeros compren tierra. Esa medida se judicializó, hubo un amparo en primera instancia que dio lugar, y la Corte lo que hizo ahora es no tener por válida la legitimación activa de quien inició la demanda.
0: Claro.
1: Las consecuencias, obviamente, claramente, es que ese tope que había de alguna forma establecido la medida judicial se cayeron. Ahora bien, el decreto 7023 fue rechazado por la Cámara de Senadores, con la cual ahora la Cámara de Diputados tiene la posibilidad de que este DNU, si también lo rechazamos, deja de tener vigencia. El sistema constitucional, a partir de la reforma del 94, establece que el DNU tiene vigencia, con la última modificación de ley, si al menos en una de las cámaras no se rechaza. Si las dos cámaras rechazan el DNU pierde vigencia. Con lo cual ahora lo que tenemos que trabajar desde la política, y esto sí es una cuestión de la política, creo yo que es un error que ha sido la política de ir resignando poder en manos de la justicia. Desde la política lo que hay que hacer es trabajar para juntar el quórum de 129 votos y rechazar el DNU, así tiene el rechazo en las dos cámaras, ¿no? Esa es la tarea que nos tenemos que dar ahora.
0: ¿Y te preocupa que la Corte termina fallando o resolviendo justo en los momentos que el gobierno necesita determinadas cuestiones?
1: Yo en esto prefiero hacer más mea culpa de los errores de la política, ¿no? Y en particular del peronismo. También nosotros nos tenemos que plantear como espacio político cómo puede ser que a partir del 2019, con quórum propio en ambas cámaras, pero sobre todo en el Senado, y mayoría, no se avanzó para cubrir las vacantes, no se avanzó para cubrir de manera definitiva la procuración del Ministerio Público Fiscal. Creo que lo que tiene que ver también es cómo la política fue dejando lugar en manos de la justicia, y lo digo en primera persona, ¿no? Que fue un error de parte del espacio político nuestro, ¿no? A partir del 2019.
0: A propósito de este reconocimiento de errores, nos metemos en otro punto que no podemos eludir en estos tiempos, porque parecieran ser de definiciones. Todos los espacios internos parecieran coincidir que el peronismo tendría que tener algún candidato para la provincia de Entre Ríos en el mes de octubre, el mes próximo, porque las probabilidades, las posibilidades de adelantar las elecciones en la provincia de Entre Ríos están. son una posibilidad fuerte, es una realidad que el gobernador tiene esa potestad de adelantar, si así se le ocurre, lo desea, las elecciones. ¿Cómo ves el peronismo? ¿Cómo ves esa discusión hacia adentro? Esto de las mea culpa, esto de los reconocimientos, esto de la generación de los consensos, en todo caso, necesarios para poder construir un candidato que le compita a Rogelio Frigerio en la provincia.
1: Yo lo que veo primero, y lo digo, que lo charlo con el resto del espacio político, si nosotros creemos que de alguna forma el armado político lo vamos a resolver hablando endogámicamente, para dentro de, hablando dentro de una unidad básica, sin ver lo que pasa en la calle afuera, es un error. Hoy el problema fundamental que tiene el peronismo es que sigue enfrascado, sobre todo en la interna de la provincia de Buenos Aires, del AMBA, sin hablar de los problemas de la gente. Y la verdad que así el peronismo va a seguir siendo oposición, pero no va a ser alternativa. Así que lo que creo que tenemos que hacer es hablar de los problemas de la gente, accionar en base a los problemas de la gente. Hoy el tema de las rutas es un problema que tiene cualquier entrerriano en la agenda como prioritario, junto con el tema del sobreendeudamiento de las familias, porque es una situación que lo vive día a día. Así que la verdad, lo que se habla dentro de endogámicamente, dentro de cuatro paredes de los espacios políticos, si creen que hay que acelerar un lanzamiento, ¿no? Me tiene sin cuidado. Esto no se va resolviendo entre cuatro dirigentes que están muy sentados, la mayoría cobrando un sueldo del Estado, tomando café cómodo en un bar de la calle Paraná. Esto se va a resolver hablando con la gente, trabajando y escuchando a los vecinos. Así que
0: el peronismo está trabajando en las calles, está escuchando al vecino, está como se dice habitualmente en la jerga.
1: Yo lo estoy haciendo y veo muchos dirigentes que lo están haciendo. Así que eso, por eso te digo, lo que sí también veo es que hay mucha gente que critica, que dice que falta hablar con la militancia, con las bases, con el territorio, cuando en realidad lo que están haciendo es hablando endogámicamente para los que ya están convencidos de que es lo que hay que salir, es hablar con la gente en la próxima elección, el 50% del padrón electoral va a tener menos de 36 años. Y a esos jóvenes no le estamos hablando.
0: Entonces, no llega el peronismo a los jóvenes.
1: Y todavía no, les está faltando que podamos hablar con ellos. Como también te digo que el gobierno, Milei, le mintió a todos los jóvenes, Frigerio le mintió a todos los jóvenes entrerrianos, porque Frigerio hizo campaña diciendo que los jóvenes entrerrianos iban a poder quedar a vivir en Entre Ríos porque iban a tener trabajo. Y lo único que vemos es cada vez más desempleo en la provincia de Entre Ríos, sobre todo los jóvenes, porque no hay trabajo para nadie, porque la actividad económica está planchada y porque los únicos que consiguen trabajo en Entre Ríos son los secretarios o mano derecha de Frigerio, que son contratados en Enarza con sueldos millonarios. Nadie consigue trabajo en Entre Ríos más que amigos de Frigerio, en Enarza o en alguna otra empresa del Estado. Entonces el problema tiene que ver con eso, y tiene que ver con salir, hablar, poner la cara, confrontar ideas, sin faltarle el respeto a nadie, sin creernos el dueño de la verdad, pero es fácil opinar sentado en un escritorio con un contrato de planta desde hace años a la provincia, sin poner la cara y sin dar el debate. Entonces lo que hay que hacer es humildemente salir, hablar, plantearlo, un debate de cara a la sociedad y ocuparse de los problemas de la gente. Esto de las rutas era un problema. Y creo que las cosas se resuelven así, de cara a la sociedad y con firmeza, ¿no? Sin gritar, sin faltar al respeto, pero con firmeza y con convicciones de lo que se está haciendo.
0: Imagino la respuesta, pero igual la voy a formular a la pregunta. ¿Sos una opción dentro del peronismo para competir a Rogelio Frigerio en la provincia? ¿O no se habla de eso?
1: En esta elección que viene, yo creo que el peronismo tiene que confrontar frente al modelo de gobernador ausente de Frigerio, que es el modelo de gobernador ausente, un gobernador que no está en la provincia, que no siente la provincia, que no camina la provincia. Tenemos que confrontar con justamente un intendente que tenga presencia territorial, que esté todo el día en la provincia. Entonces creo yo que en esta elección tenemos que articular una propuesta alrededor de un intendente con capacidad territorial y con capacidad de confrontar el modelo de Frigerio de administrar con cuentas públicas ordenadas, pero atendiendo los problemas del vecino y con presencia en el territorio. Creo que es la mejor opción para el peronismo. Yo además soy joven, tengo mucho tiempo por delante, tengo mi tiempo para acompañar desde desde otros sectores, pero además jamás le escapé una responsabilidad. Me ha tocado administrar organismos del Estado extremadamente complejos, nunca le escapé la responsabilidad, pero creo que en esta etapa, para confrontar con el modelo de gobernador ausente, creo que lo mejor es confrontar con un dirigente presente 100% del tiempo en el territorio, atendiendo los problemas de los vecinos.
0: Bueno, un título importante esta, ¿no? Vas a ser candidato. Pregunto esto, yo sé que lo importante es otra cosa, entiendo los momentos, sé que la situación es muy difícil para la gran mayoría de los entrerrianos, sé que no se llega fácil a fin de mes, sé que no alcanza para comer, sé que están endeudados, esto lo sé muy bien, y está claro que hablar de candidaturas es muchísimo, pero bueno, hay una definición ahí también que has dado de relevancia. Guillermo, te agradecemos por el tiempo, fuiste muy amable.
1: Bueno, por nada, le agradezco a usted.
0: Te dejo un abrazo, que sigas bien. Guillermo Michel es diputado nacional de Unión por la Patria, por el peronismo, con algunas definiciones muy fuertes, ¿eh? Hay que señalar algo, esto me parece sí relevante. Es difícil encontrar un referente del peronismo que plante cara, alguno dirá que se pare de manos, como se dice en la calle, y que confronte ideas, para decirlo de mejor manera, tal vez un poco más elegantes, más periodísticas, que confronte ideas con Rogelio Frigerio. Duro con Rogelio Frigerio, pero confronte ideas. Uno escucha a estos referentes del peronismo que evitan esa confrontación. Guillermo Michel no la evita. Pero también dio algunas definiciones, varias definiciones importantes. Yo creo que tiene que ser un intendente el que dirija los destinos de, o que sea el candidato que en todo caso agrupe al peronismo. Un intendente habló, ¿eh? Él se corrió de ese lugar, uno imaginaba por esa presencia que tiene en el territorio, en los medios, que era una opción. Pero él mismo se quitó esa opción, yo soy joven, como diciendo yo tengo tiempo, en todo caso, más adelante, en otro tiempo, en 4 años podemos charlar. Pero también algunas cuestiones importantes respecto, por ejemplo, a este punto que, insisto, es el que dispara la charla, que es la decisión de ir a la justicia reclamándole a la Nación que envíe los fondos que le corresponden a las provincias destinados a las obras en las rutas nacionales. Plata que ilegalmente se está quedando hoy el gobierno nacional a partir de ese impuesto a los combustibles que todos nosotros pagamos y que debieran ir para el mantenimiento de las rutas. Bien, nos estamos yendo. En la operación técnica puesta en el aire, el negro Claudio Herrera. Gracias, Juan Pablo Scattini, por todo.
2: Ha sido un gusto, nos vemos mañana.
0: La tercera era la vencida. Leiva, Facundo, muchas gracias.
3: Ha sido un placer, nos reencontramos el viernes con más deportes.
0: ¿Hoy a las 8 el partido?
3: Hoy a las, a las 9.
0: ¿A las 9?
3: El de las 8 es el martes, es el 6, que es con la presencia de Messi.
0: El chavo diría, ya me hice bola. Así que
3: a las 9 hoy, a las 9 el sábado, a las 8 el martes.
0: Ah, listo, gracias, ahí entendí. Gracias amigos por estar, un abrazo grande, hasta mañana, chau.

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0: Dame, dame, dame algo demencial, a ver, demencial. Si, a ver si acaso se parece a este temporal. La entrega de nuestro país, que no da para sanarlo en una canción, pero al menos contaremos los motivos resumidos por los que este tipejo y sus cómplices banales deberían ir presos por traición a la nación. Tanto.
2: Tanto. Tanto.
0: Y mira, transfirieron los recursos de docentes, de jubilados, enfermos, niños y discapacitados a las arcas de los ricos,
2: ricos,
0: camperos, rateros y aquel que responda al yanquito colorado.

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17: Rápidamente los saludamos. Mariano, Santiago Dal Soto, Javier Bucci, Matías Vela, te estamos saludando. Equipo Bandera Verde, ¿cómo te va? Muy buenas noches.
18: Muy bien, está un poquito enfocado, como bien lo decía, después de un buen fin de semana de Super Desampir, se ha enfocado en lo que viene.
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26: 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Ana Hernández, Ani Alegre, un gusto.
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0: Muy buen día para todos. ¿Cómo les va? ¿Cómo andan? Bienvenidos y bienvenidas a GPS. Le damos continuidad periodística a la mañana, ahora en GPS. Y les haremos compañía hasta las 11 por las radios de Luner. En este miércoles 30 de septiembre, último día del mes, a las 9 de la mañana, 13 minutos, la saluda Lucrecia Clausich. ¿Cómo estás, Lucre? Muy buen día, buen miércoles. ¿Cómo va?
1: Hola, Tiago. Buen día para vos, para el equipo y para la audiencia. Bien, ando bien, con muchas ganas de empezar este miércoles. Bueno, contenta de empezar el día de hoy.
0: Un día gris, un poquito destemplado, pero sí, está intentando salir el solcito.
1: Bueno, 13 grados, una décima, la temperatura actual, humedad 89%, presión 1007.4 hectopascales y tenemos un viento calmo el día de hoy. El cielo mayormente nublado, según el servicio meteorológico, así es. Si venís caminando, si vas caminando hacia el trabajo, vas a ver que, bueno, tenemos un día gris y que se esperan también una máxima de 23 grados para el día de hoy miércoles y una mínima de 12. También estas nubes nos van a acompañar un poco en lo que sería, bueno, la tarde del día de hoy, y me adelanto un poco y les cuento que mañana jueves tendremos una máxima de 21, una mínima de 14 y puede que haya alguna que otra lluvia aislada en la mañana de mañana jueves.
0: Bueno, vamos a tener un programa cargado de información. Okay. Vamos a hablar con una dirigente del peronismo que ha tomado la decisión de crear un nuevo espacio, una alternativa en este año preelectoral. Algo habíamos comentado hace algunos días atrás cuando dialogábamos con Pipo Iglesias, desde Concepción, pero esta es una dirigente de acá, de Paraná, uh-huh. Que se abre un poquito del camino del kirchnerismo, si se quiere, y propone una alternativa. Ya la vamos a conocer. Otro de los títulos principales pasa por el viaje que realizó el gobernador de Entre Ríos, Rogelio Frigerio, que se encuentra junto al presidente Javier Milei y otros gobernadores más en París. Está, no sé si será por una semana entera, uh-huh, que Frigerio estará fuera, pero se trata de un evento, la Argentina París Week. Es el mandatario de la provincia que viajó en la comitiva con el presidente Milei, donde intentará posicionar a Entre Ríos ante empresarios e inversores internacionales a partir del potencial productivo, exportador y logístico de la provincia y de las nuevas condiciones generadas para atraer inversiones privadas. Veremos qué surge de este evento finalmente. Otro de los títulos que me llamó la atención,
1: sí,
0: no hay entrerrianos entre los diputados y senadores nacionales que más proyectos presentaron en lo que va del año. Podrían poner primera los legisladores entrerrianos que nos representan en el Congreso de la Nación, porque hay poco y nada, pareciera, de su trabajo. Luego lo vamos a estar ampliando. Y por último, en el plano provincial, el ministro de Salud de la provincia, Daniel Blanzaco, va a participar de dos reuniones de comisión en el Senado. A las 10, en breve nada más, va a participar del debate sobre la adhesión a la ley nacional que regulariza los derechos del paciente. Y luego, 11:30, va a formar parte del encuentro para analizar la adhesión a la ley Nicolás. ¿Qué más tenemos para anticipar en los títulos, Lucre?
1: Bueno, hoy vamos a hablar de que se realiza paro docente en las escuelas y también en las universidades de Entre Ríos. Por un lado, las escuelas de la provincia que están nucleados en ACMER realizan, los docentes que están nucleados en ACMER, realizan un paro de 48 horas que comienza este miércoles y continúa durante el día de mañana jueves. Este reclamo está relacionado principalmente con la situación salarial. Y por otro lado, también los docentes de las universidades nacionales iniciaron este miércoles un paro de 72 horas y en este caso están reclamando, bueno, la recomposición salarial y la aplicación también de la ley de financiamiento universitario. Así que, bueno, recordar que esta semana hay medidas de fuerzas en las escuelas y también en las universidades entrerrianas. Y por otro lado, me sumo con una cortita que tiene que ver con noticias de la Universidad Nacional de Entre Ríos, y es que el jueves 1 de octubre a las 19:30 se va a realizar en calle Andrés Pasos una charla que tiene que ver con Eduner. Siempre traemos noticias de la editorial de la Universidad Nacional de Entre Ríos. Bueno, Este 1 de octubre en calle Andrés Pasos van a comenzar un ciclo que se llama Pantallas de Papel. Se realiza en el subsuelo de la Facultad de Ciencias Económicas, donde, bueno, es una gran jornada donde van a mostrar un cortometraje en el homenaje a Juan L. Ortiz y también se van a leer algunos que otros libros.
0: Vamos a conocer cómo se encuentra Concordia.
1: Dale.
0: La saludamos a Gisela Guerrero. ¿Cómo está, Gise? Muy buen día.
2: Buenos días, muy bien. Acá está lloviendo, chicos. Contra, ¿qué le diría? Todo pronóstico. Ahí el servicio meteorológico dice, avalado, ¿no? Entre probabilidad de precipitaciones, entre un 0 y un 10%. Bueno, ahí mínima. Nadie podía pensar que iba a llover. Hasta hace un rato estaba más bien aclarando, sí, había algunas nubes, estaba mayormente nublado, si vos querés, pero nada más. Y de repente empezó una lluvia, unas gotas así, bastante que mojan un poco, y después una llovinita, y ahora otra vez ahí está lloviendo. En la ciudad de Concordia pensamos que había pasado todo ayer, que llovió muchísimo, sobre todo a la mañana temprano. Bueno, no, que nos quedó ahí algo de agua, es lo que está pasando ahora. 12 grados 8 décimas la temperatura en la ciudad de Concordia, 94% de la humedad. Se espera que para hoy llegue hasta 22 grados, de todos modos, y esta lluvia sola, la probabilidad, como es muy baja además, ¿no? Que además dice mayormente nublado, pero bueno, entre la parte de probabilidad de precipitaciones aparece ese 10%, así que bueno, solo para hoy hay esa probabilidad, pero bueno, está ahí y está cumpliéndose en la ciudad de Concordia en este momento para nuestra sorpresa.
0: ¿Qué podemos anticipar, Gise?
2: Voy a contar sobre las cuartas jornadas de envejecimiento saludable y activo desde una perspectiva de los derechos humanos que se va a estar realizando en la ciudad de Concordia, en este café literario que van a realizar en ese marco, así que les vamos a contar un poco en detalle al respecto porque por supuesto involucra a nuestra universidad. También vamos a hablar de la empresa, no sé si se dice Ashira o Asira, que es una de las empresas que también se había presentado para la adjudicación de la recolección de residuos en la ciudad de Concordia, ¿sí? Como dijimos, ya quedó publicado incluso el decreto del contrato de la empresa Vitza. Sin embargo, esta empresa impugna la adjudicación y pide frenar con ese contrato. No es la primera empresa que lo hace, pero bueno, en este último tiempo tenían ahí un par de días para hacerlo y esta empresa lo ha hecho, así que les vamos a contar detalle de qué pasará ahí o de qué es lo que ellos dicen. Y también hablaremos de un documental sobre la construcción de Salto Grande en la ciudad de Concordia que se va a estar presentando en el Museo de la Imagen este 1 de octubre, así que le contaremos detalles de esta invitación. Hay muchas cosas por estos días, así que las iremos tratando de ir recopilando así en pequeños espacios, contando porque se viene la fiesta del inmigrante, como hemos dicho, esta semana ya, comienza el viernes, así que bueno, hay mucho para ir compartiendo, y algunas actividades de nuestra universidad que también se estarán dando, como la Feria de la Facu la semana que viene, con muchos talleres y demás que requieren inscripción previa, por eso también las trataremos de ir compartiendo con ustedes.
0: Mantenemos contacto, Gise.
2: Dale, gracias.
0: Los saludamos ahora a Pipo Iglesias. Dale. En Concepción del Uruguay. Pipo, querido, ¿cómo andás? Buen día.
3: Hola, buen día, Teo. Buen día, Lucre. ¿Cómo andan?
0: Bien.
1: Acá
0: en Paraná todo bien. Como dice Gise, ayer esperábamos también la tormenta porque había una alerta por tormenta en todo el territorio provincial. Acá no llovió. No queremos bajarle un poquito el precio, ¿viste? Del Servicio Meteorológico Nacional por la temporada que se viene, porque...
3: No sé, pero está tan raro el tiempo también. Bueno, lo escuchaba Silla que llueve ahí. Acá está totalmente nublado, 13 grados de temperatura, está destemplado. La máxima que vamos a tener hoy va a ser de 22 grados. Ayer llovía y salía el sol. Bueno, finalmente terminó ganando el sol durante todo el día acá en Concepción del Uruguay, pero está muy raro el tiempo, está muy, muy raro el clima. Bueno, veremos a ver cómo se desarrolla. Para hoy teníamos totalmente soleado y bueno, hasta ahora nada que ver, compañero. Está muy húmedo y también totalmente nublado, gris el cielo.
0: ¿Qué podemos anticipar, Pipo?
3: Bueno, esa movida del tiempo también obligó ayer la AM de nuestra ciudad, el ET11, festejó sus 75 años y lo hizo con un acto ahí en Plaza San Martín, con la presencia, bueno, de autoridades de la emisora y autoridades de la municipalidad aquí de Concepción del Uruguay. Hubo también música, un lindo festejo de la AM que todavía sigue transmitiendo en FM. Ayer el director de la radio, el interventor de la radio Morazán explicó que en esta ocasión, por el día de ayer, estaban volviendo a transmitir de manera especial por la frecuencia AM, bueno, llegando a distintos puntos del departamento, pero era solamente por ahí, por ese día y por ese festejo, ¿no? Bueno, todavía están realizando las gestiones y esperando recuperar los equipos para poder volver a transmitir en AM, que ya llevan para largos 3 años sin hacerlo. Un lindo festejo de la radio, 75 años, bueno, lo acompañó el público también, las autoridades también, bueno, bienvenido sea, esperemos que pueda volver a transmitir en AM, sobre todo para llegar al interior del departamento como lo hacía antes. Bueno, y en un montón de cosas también, después vamos a hablar sobre la llegada del DT de Las Leonas para dar una charla aquí en Quesión del Uruguay, que anoche hubo un amistoso de Rocamora preparatorio ante la Unión de Colón, preparatorio para la Liga Argentina de Básquetbol, bueno, que están comenzando con una campaña para conseguir que nuestro hospital, acá el Justo José de Urquiza, tenga una unidad de terapia intensiva pediátrica, que es lo que le falta, ¿no? Cuando hay alguna urgencia respecto de niños, tienen que acudir ahí a Paraná, sobre todo, ¿no? Bueno, algunas cositas que se van armando aquí en Quesión del Uruguay, en este ya miércoles 30, último miércoles y último día de este septiembre, bastante, bastante raro en todo el país.
0: Mantenemos contacto, Pipo, y luego ampliamos más información.
3: Dale.
0: Lo saludamos ahora a Marcos Nojara, sí, aquí en el estudio de Radio UNER Paraná. ¿Cómo va, Marcos? Hola, Muy buen día. ¿Todo bien? ¿Cómo andás vos?
4: Contento de estar siempre acá.
0: Muy bien. Y ¿qué tenemos para anticipar? ¿Qué tenemos hoy?
4: Tenemos el cumpleaños de 112 años de la Escuela Centenario, que tuvo una buena propuesta para celebrarlo, y un accidente que estuvo un adolescente de 15 años que se dirigía a su escuela.
0: Bien, bueno, ya lo vamos a ampliar en un ratito nada más. ¿Nuestras vías de comunicación, Lucre?
1: 3435-129299, 3435-129299, y si no también se pueden sumar a nuestro programa por nuestras redes sociales, nos encuentran como arroba GPS y un bajo información.
0: Saludos para Marce, que nos manda un mensajito desde la banda oriental. Abrazo grande, Marce. Hola, Lucre. Hola, Tiago. Buenos días. ¿Qué se sabe del caso Rico? Nos pregunta nuestro oyente. Uh-huh. Bueno, la última noticia fue que el Superior Tribunal de Justicia de Entre Ríos confirmó la sentencia de Rico. Confirmó la sentencia de casación en la causa de Juan Ruiz Orrico y rechazó la impugnación extraordinaria que había presentado la defensa del ex funcionario provincial, que fue condenado por la muerte de 4 jóvenes cuando se dirigían a trabajar en un accidente ocurrido en la ruta 39. Uh-huh. Probablemente, esto no lo tengo confirmado, pero la defensa de Orrico va a recurrir a la Corte Suprema de Justicia de la Nación. Uno entiende que puede llegar a suceder esa última instancia, y es por eso, o al menos, que Orrico todavía no está cumpliendo la condena de manera efectiva, porque recordamos que la condena fue de 5 años y 8 meses de prisión y continúa libre. Inclusive la madre de una de las víctimas que hablaba con nosotros, Lorena Dubini, nos decía, anda pedaleando en su bicicleta como si nada. Uh-huh. Los otros días había pasado por el lugar donde se produjo el accidente. Bueno, una situación desesperante vive en la familia porque están aguardando que se haga justicia finalmente. Bueno, 9:00 a.m, 27 minutos.
1: Sí.
0: La verdad que hace algunos días que venimos muy triste con una noticia que nos toca de lleno, porque se trata de una amiga, inclusive, uh-huh, y compañera de trabajo, que está atravesando una situación de salud difícil en este momento. Y ya trascendió esto públicamente, porque hoy por la mañana hubo algunos medios de comunicación locales, el sitio ahora.com. Sí. Bueno, ahora también lo replica el 11 come en su cuenta de Instagram. donde se están solicitando cadenas de oración por la salud de la movilera y periodista Bárbara Brunetti. Uh-huh. Está atravesando un delicado estado de salud y permanece internada en la clínica Modelo desde la semana pasada. Conocíamos el fin de semana que estaban solicitando dadores de sangre y realmente a todos nos sorprendió de un momento para otro. Muchos de ellos, quienes tenemos contacto con Barbie, le mandamos un mensajito a su marido, a Chito, a Claudio Segovia, que además es uno de los camarógrafos con más experiencia que tenemos, con más trayectoria en la provincia, podríamos decir, que también trabaja en el móvil de Canal 11, para, bueno, mandarle mucha fuerza, ponernos a disposición también ante esta situación que está viviendo Barbie.
1: Sí.
0: Así que, bueno, desde GPS nos sumamos al pedido de su familia y pedimos oraciones, buenas energías y fuerzas también para acompañarla a ella en este momento. Y abrazamos y acompañamos especialmente a su familia, a los amigos, a seres queridos y a compañeros con el deseo de su pronta recuperación. Muchas consultas nos están llegando.
1: Sí, llegan.
0: De vecinos, de televidentes. Uh-huh. Barbie es una persona muy joven y que además anda en la calle hablando con un montón de gente.
1: Sí. Es amorosa y gran profesional.
0: Totalmente. Y bueno, cada uno de ellos que se van enterando de esta noticia nos están preguntando. Uh-huh. Por eso, bueno, parte de lo que queremos informar también en el transcurso de esta mañana. ¿Actualizamos la temperatura en Paraná, Lucre?
1: Dale, la temperatura en este momento es de 14 grados, dos décimas.
0: Rafa Romero está en la producción del programa. Claudio El Negro Herrera en la operación técnica y musicalización. Javier Bletter y Samuel Ledesma en el área comercial. Juntos les haremos compañía hasta las 11 aquí en GPS por las radios de Lunar.
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0: arrancamos el programa haciendo el pogo y seguimos acá dentro del estudio.
1: Motiva, me gusta.
0: Muy bien el operador en la mañana de hoy. Levantando ahí un poquito el ritmo de la mañana. Son las 9 de la mañana, 39 minutos.
1: 14 grados, 2 décimas la temperatura actual. Hay alguna que otra tormenta aislada también para la mañana de hoy. Las probabilidades son bajas, entre un 10 y un 40%. Pero bueno, a estar atentos, no solo a mañana jueves, sino también a el día de hoy, miércoles.
0: Estaba viendo la altura del río Paraná.
1: Sí.
0: Según los datos que brinda Prefectura Naval Argentina. En el puerto de Paraná se ubica en 3 metros 22 centímetros. Uh-huh. Ya creció, a comparación de ayer, 2 centímetros más. Pero veo imágenes de cómo se encuentra el agua... Uh-huh. En el muelle bajo de la costanera en La Paz. O sea, uh-huh, que el agua ya está llegando al muelle bajo, está ubicada en esta costanera, y el río Paraná continúa creciendo.
1: Sí.
0: Y atención, porque viene creciendo bastante con este fenómeno del Niño y con las intensas lluvias que venimos teniendo. Uh-huh. Hoy miércoles el río alcanzó 4 metros 56 centímetros, 5 centímetros más que ayer en La Paz. Así que atención, porque se viene alertando por la crecida, uh-huh, de los ríos, sí, el Uruguay, claro, y el Paraná, y veremos qué es lo que se espera para los próximos meses. 9 de la mañana, 40 minutos.

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3: En estos últimos días, una dirigente del peronismo abrió un nuevo espacio que busca ampliar la participación, fortalecer el trabajo territorial y discutir cómo reconstruir también una propuesta electoral de cara al futuro. Se trata de la actual senadora nacional por Entre Ríos, Estefanía Cora, que puso en marcha Origen, este espacio que les comentaba anteriormente. Estefanía, muy buen día, buen miércoles. Lucrecia, Marcos, Tiago, el equipo de GPS por las radios de UNER, te saludamos. ¿Cómo va?
4: Hola, ¿cómo te va? Muy buenos días a vos, a Lucrecia y a toda la audiencia y al equipo de la UNER. Muy bien por aquí.
3: ¿Qué representa Origen y qué viene a aportar de diferente también dentro del peronismo entrerriano?
4: Bueno, la verdad, Tiago, es que nosotros construimos este espacio con la certeza de que la política es una buena palabra. La política es un lugar en el cual uno puede ponerse al servicio y a la construcción de ideas comunes para aportar a la sociedad. Y desde ese principio entendíamos que durante este último tiempo hubo mucha gente que se fue alejando cada vez más de la política, no solo de la no participación, sino también incluso de no ir a votar, ¿no? No ejercer el derecho cívico el día de la elección. Nosotros teníamos un dato que es a partir del 2019 aproximadamente hasta la última elección en la provincia de Entre Ríos, bajaron 10 puntos el porcentual de quienes se acercan al día del acto eleccionario. Y eso para quien es una persona militante o está comprometido con ideas políticas, tiene que ser una luz de alerta, tiene que ser algo que se prenda ahí como una antena de decir, bueno, algo está pasando acá. Y nosotros frente a ese diagnóstico entendíamos que teníamos que poder aportar, como vos bien decías, un espacio diferente y construimos Origen con compañeros militantes de muchos años, con gente que se fue acercando porque le gustó aquello que nosotros publicamos en el documento de nuestra presentación del espacio y también con algo muy lindo que nos está pasando. Justo ayer tuvimos una reunión, aprovechamos el feriado para encontrarnos, de gente que cumple con este diagnóstico que nosotros teníamos. Está un poco descreída de todo, pero trae sus ideas, trae sus iniciativas. Ayer uno de los chicos que nos acercó una iniciativa tiene que ver con la problemática de los jóvenes luego de pasar una buena parte de su vida en instituciones como el COMNAF y qué pasa luego de los 18 años en adelante. Entonces, creo que es un lindo espacio para comprometerse con las problemáticas de la sociedad y poder pensar alternativas de manera conjunta.
3: Uh-huh. ¿Y considerás que, digamos, se cierra tu etapa en la Cámpora y entender, digamos, que qué fue lo que te llevó también a entender que necesitabas construir este espacio propio?
4: Sí, absolutamente. Es un espacio otro espacio más en la ciudad de Paraná y que hay compañeros y compañeras que lo llevarán adelante. Pero para mí hay un formato en el debate, en el cómo nos comprometemos en el ida y vuelta con la sociedad. Como te digo, para muchos de estos compañeros y compañeras que formamos Origen fue un espacio del cual formamos parte y que ha cumplido un ciclo en nuestras vidas.
3: Uh-huh. Y después de tantos años vinculada al kirchnerismo, ¿sentís que ese sector quedó demasiado encerrado también en sus propias discusiones y necesita hacer una autocrítica para volver a conectar con la sociedad?
4: Mira, yo lo que creo, Tiago, de esta etapa es que cualquier compañero o compañera que crea que tiene algo para aportar en la etapa que viene, bienvenido sea. A mí un poco lo que me ocurre es que cierta dinámica de las discusiones, de manera, vamos a decir, un concepto de la pospandemia de manera ambacéntrica, no reflejaba los debates que teníamos quienes estamos en provincias como, por ejemplo, la provincia de Entre Ríos. Y que aquí se hace mucho esfuerzo y se hace mucho trabajo cotidiano para, por ejemplo, poder cumplir con aquello que hoy el Estado Nacional ha dejado de cumplir en su responsabilidad y que el Estado provincial en sinergia con el nacional tampoco lo hace. Te doy un ejemplo, la situación de discapacidad que a mí me tocó cuando fui senadora, tener una responsabilidad muy importante para que saliera esa ley de la emergencia. Esa ley de la emergencia, votada por amplias mayorías en ambas cámaras, el gobierno nacional decidió no cumplirla. Bueno, nosotros aquí en la ciudad de Paraná tenemos una política de Estado que es el CEMI. Por darte un ejemplo, si el CEMI no existiría, muchas de las familias no tendrían cómo llevar adelante la cotidianidad de su vida con los talleres que se ofrece para sus familiares y para quienes viven con alguna discapacidad. Entonces, a mí me parece que es una época en la que, al menos en nuestra agrupación, buscamos poner en valor los gobiernos locales que tienen hoy enormes responsabilidades en un contexto muy complejo, y en aquellos lugares donde el peronismo no gobierna. Por darte un ejemplo, estuvimos la semana pasada comiendo unas pizzas en la casa de una compañera en María Grande. Hay concejales que sí están poniendo el cuerpo para pensar alternativas de que gobierne el peronismo de esas localidades, mismo ayer con compañeros de Novosa. Entonces creemos que nuestra tarea militante hoy quizás es mucho más fructífera, acompañando en el territorio de abajo para arriba, que en aquellos debates que nos parece que por ahí buena parte de la sociedad, que está con problemas de endeudamiento, que está con problemas de trabajo informal, que está con problemas de no saber qué hace con los gurises porque hay paro, y a dónde van a dejar sus nenes en la escuela. Hoy hay paro en la provincia de Entre Ríos, docente, y mañana también. Bueno, poder estar acompañando esas problemáticas, escuchando esas problemáticas, y poder construir desde ahí un aporte de agentes futuras que paleen y solucionen un poco este presente complejo que se vive.
5: Estefanía, ¿cómo estás? Te saluda Lucrecia.
4: Hola Lucrecia, ¿cómo estás?
5: Bien, te quería consultar, ¿quiénes conforman esta nueva asociación que se llama Origen? Porque los podemos encontrar en sus redes sociales y se ve mucho la juventud, o eso es lo que parece en sus redes. Bueno, saber eso, ¿quiénes son las nuevas personas que se suman a esta agrupación? Y bueno, ¿qué tienen de nuevo para plantear?
4: Bueno, la verdad es que no es estrictamente una agrupación de jóvenes. Sí es cierto que hay compañeros y compañeras entre los 20 y tantos, entre los 30 y los 40, pero también tenemos compañeras que tienen un recorrido técnico y político y de administración también en el Estado. Entonces hay un cruce generacional muy rico, y compañeros que tienen responsabilidades institucionales, concejales, compañeros que tienen responsabilidades en las departamentales del Partido Justicialista, compañeros que construyen y tienen su vida hace años en clubes de nuestra ciudad, por ejemplo, en Patronato, compañeros que son docentes, profesores de historia, con quienes trabajamos mucho la mirada de la situación actual de la juventud y las problemáticas que atraviesan, compañeras que han tenido responsabilidades nacionales en áreas de gestión y otras que tienen responsabilidades hoy en el municipio de la ciudad de Paraná. Entonces, hay un cruce muy interesante en el debate de la multiplicidad de miradas a la hora de analizar una problemática y también ver cómo la podemos trabajar de manera colectiva las propuestas. Por darte un ejemplo, en la ciudad, en el barrio Nueva Ciudad, estamos todos los martes a la tarde, a las 3 de la tarde, con un taller de costura para jóvenes, para mujeres, que es un espacio de encuentro donde, además de aprender costura, lo que ahí ocurre es una cotidiana de la vida en el barrio, de qué está pasando, de qué vecino la está pasando mal, de cómo nos hacemos el aguante o algún tipo de acompañamiento cuando alguien está cruzando un momento difícil, o si se necesita algo específico para vivir un poquito mejor. Por eso digo que es territorial y es de abajo para arriba. Esta es una agrupación que surgió de algo que para mí, o al menos a mí, me pone muy contenta, que son personas de nuestra ciudad, de nuestra provincia, que dicen, che, yo un ratito de mi tiempo lo voy a poner para pensar algo en conjunto con otras personas. Y la riqueza para mí de la democracia es que nos podamos poner de acuerdo, más o menos, aún pensando distinto. Y si no tenemos ese ejercicio, si no hay lugares, si no se abren espacios donde se pueda pensar distinto y aún así poder elegir ponernos de acuerdo o profundizar el debate para coincidir, va a ser muy difícil, porque a mí hay algo que me preocupa mucho de esta época, que es hablábamos hace unos días con una periodista mujer de nuestra ciudad, es cómo fue calando cada vez más ese discurso de odio, de que si no pensás como yo, sos el enemigo, sos un antagonista. Y la verdad es que en este aniversario que se cumplió de los 50 años, en los cuales nosotros salimos de un proceso de dictadura y reconstruimos una democracia, esa democracia se pudo hacer porque los partidos políticos antagonistas en lo electoral se ponían de acuerdo en las bases de cómo construir una democracia. Y cuando uno ve situaciones como las que se dieron ayer, por ejemplo, donde un fallo termina dando por tierra una movilización popular que denunció la extranjerización de nuestra tierra y que se lograron los votos en el Congreso, pero luego aparece un fallo de la Corte donde dice que la extranjerización de la tierra en Argentina va a ser aún así una posibilidad. Bueno, me parece que uno, si cree en la política, primero tiene que estar viendo cómo fortalece la democracia, luego cómo fortalece el partido político del que es parte, y luego desde ahí cómo uno brinda las herramientas para una sociedad mejor. Bueno, en ese camino está siendo parte Origen junto a otras agrupaciones y espacios políticos del peronismo que trabajamos todos los días de manera articulada para poder ser alternativas en los años que vienen.
3: Estamos hablando con Estefanía Cora. Pasamos a charlar sobre otros temas también, aprovechando el tiempo. ¿Qué valoración haces de la gestión de la intendenta Rosario Romero en Paraná y qué puede aportar esa experiencia municipal a la reconstrucción del peronismo provincial?
4: Bueno, yo creo que hay un modelo de gestión muy interesante en relación a... No es lo mismo gobernar cuando uno cuenta con herramientas del Banco Interamericano de Desarrollo, cuando uno cuenta con un gobierno provincial, con la sinergia, cuando cuenta con la coparticipación, que cuando eso no ocurre. Y más aún cuando uno además tiene que gobernar una ciudad donde sus jóvenes pierden el empleo, donde hay problemáticas de salud mental. Y ahí yo pongo en valor un modelo de gestión que la intendenta viene construyendo, que pone el acento en hacerse cargo y no poner excusas. Digo, sin ir más lejos, hoy por la tarde se va a inaugurar el saneamiento del arroyo en Puerta del Sol, y esto implica el arroyo Las Viejas, y esto implica el compromiso de finalizar con fondos municipales una obra que había empezado la Nación con fondos nacionales y que con la nueva gestión nacional eso se abandonó. Entonces, a mí me parece que esas cosas, Thiago, Lucre, está bueno que quienes estén escuchando lo sepan, porque uno muchas veces ve que una obra se termina o que aparecieron luces LED en un barrio, y hay que saber que todo lo que está ocurriendo hoy o en una enorme mayoría se está llevando adelante con la buena administración de fondos municipales, porque, como te digo, al no contar con la responsabilidad que el Estado Nacional debería tener con nuestras localidades del interior y elige no cumplir, mismo también el gobierno provincial, creo que el desafío es el doble. Y en ese lugar a mí me interesa ponerlo en valor, porque hay lamentablemente otras localidades donde eso no ocurre, donde caen más las excusas y la falta de compromiso con la sociedad, y eso aquí en Paraná no ocurre. Y eso no significa que no haya problemas, y eso no significa que no haya demandas insatisfechas. Eso lo que significa es que hay un compromiso de resolver aún en esta complejidad.
3: Uh-huh. Y en el plano nacional, la interna todavía sigue abierta y hay también tensiones entre distintos sectores. ¿Qué lugar pensás que puede ocupar Axel Kicillof en la construcción del peronismo hacia 2027? ¿Es el mejor candidato Kicillof del peronismo como candidato a presidente o no?
4: Mira, por lo pronto creo que es el único candidato que tiene el peronismo lanzado, el único que viene trabajando en ese sentido, que ha recorrido provincias manifestando cuál es su idea y su proyecto de la etapa que viene construyendo con compañeros en distintas localidades, pero que ha tenido una agenda en Estados Unidos en estos días para poder proyectar un futuro. Entiendo que de los otros espacios todavía, quién será o no el candidato a la hora de dar un debate en el caso de que existieran las PASO, o en qué otro formato, en el caso de que no existieran, la posibilidad de una interna se llevaría adelante. Pero hoy lo cierto es que el gobernador de la provincia de Buenos Aires es el único que viene manifestando la voluntad Y hay algo ahí que a mí me interesa poner en valor, que es que algún compañero, sea alguna compañera, en este contexto de dificultad, de enorme endeudamiento que tiene el país, de mega endeudamiento que tiene el país, con un crecimiento del riesgo país de estas últimas 72 horas que es preocupante, y con familias endeudadas, con las problemáticas sociales que someramente mencionamos, que haya alguien que diga, bueno, a mí me gustaría poner la cara y el cuerpo en esta etapa que viene, para mí eso es algo valorable.
3: Para ir cerrando, Estefanía, como siempre, agradeciéndote por el tiempo, y además, se te escucha con la voz un poco forzada, ¿estás bien?
4: Sí, les voy a pedir disculpas en dos sentidos. Sí. De lo que me pasó, tengo una congestión, gripe del cambio de tiempo,
3: sí.
4: Pero además soy de Boca. Así que estuve gritando 3 goles.
3: ¿Y hace cuánto que no gritábamos 3 goles los hinchas de Boca, Estefanía?
4: ¿Entendés? Vos me vas a entender, Thiago. O sea, en el último gol del microsegundo, creo que perdí. Dejé la garganta ahí en el sofá de casa y en unos días va a volver.
3: Actualmente estás ocupando la banca como senadora en el Congreso, Estefanía, ¿no?
4: No.
3: Ya
4: el senador del peronismo por la provincia de Entre Ríos, el senador Agambal,
3: bien,
4: quien fue electo a la boleta del año anterior, del 2025, junto a Guillermo Michel como diputado nacional,
3: claro,
4: y Marianela Maclay de Concepción del Uruguay. Terminó en diciembre del 2025 y actualmente acompaño de manera técnica en la Auditoría General de la Nación, que es un organismo nacional que articula con el Senado, con la Comisión Técnica Mixta del Senado, para el cumplimiento, el seguimiento de la buena política pública. Audita la política pública nacional.
3: Se lo consultaba porque no lo hemos escuchado por ningún lado, ni hemos visto algún proyecto interesante para la provincia de Entre Ríos de los senadores entrerrianos, senadores nacionales entrerrianos del oficialismo. Estoy hablando de Joaquín Venegas Lynch y de Romina Almeida. Yo no sé si los entrerrianos, las entrerrianas, saben quién es Romina Almeida, si la han escuchado alguna vez hablar. Y esto lo traigo a colación porque al comienzo del programa mencionaba que no hay entrerrianos entre los diputados y senadores nacionales que más proyectos presentaron en lo que va del año. ¿Qué opinión te merece teniendo en cuenta el conocimiento que tenés de la legislatura nacional?
4: Hay una preocupación importante ahí. A mí me tocó vivirlo el año pasado. No es por estigmatizar a un sector político en particular, pero sí hay un rasgo de a veces falta de respeto, de soberbia, de quienes no vienen con un recorrido legislativo, que no vienen un aprendizaje de la cosa pública, del Estado, y creer que gritando más fuerte pueden imponer algo. Bueno, en eso hay un rasgo bastante característico, similar en algunos legisladores de La Libertad Avanza, que después lamentablemente, como bien vos registrás en el dato, no se traduce en trabajo. La legislatura tiene una dinámica donde uno debe cumplir con el temario que se construye entre los bloques, pero uno también tiene la responsabilidad de presentar iniciativas legislativas que tengan que ver con lo que le está pasando a la sociedad. Esto para mí es un dato muy triste, porque si la política no puede representar, y a de peor aún, a veces se levanta la voz por debates que tampoco son del corte de la realidad de las entrerrianas y de los entrerrianos, bueno, es algo de muchísima preocupación. Yo vengo siguiendo y ojalá se pueda dictaminar un proyecto de mi autoría del año pasado, que es el refuerce del esquema de becas y la carrera en los escalafones de CONICET, porque lo construimos aquí junto con el INES y otros institutos de investigación de nuestra provincia, que son de CONICET pero radicados en Entre Ríos, porque la verdad es que la definición y la decisión política que ha tenido este gobierno nacional de desfinanciar universidades más de financiar institutos de investigación es un enorme problema para la soberanía y los recursos humanos y técnicos en Argentina, no para hoy solamente, sino para el futuro. Nosotros sabemos que la formación de un cuerpo técnico, de un científico, de una científica, estamos hablando de por lo menos 10 años de inversión del Estado. Bueno, cuando el Estado corta eso, automáticamente tenemos un problema grave. Hace unos días estuve en Concepción del Uruguay, que se le entregó el honoris causa en la UCU a Jorge Gerard, y con él, que fue el último secretario de Ciencia y Tecnología de la provincia. Y con él la verdad es que lo que trabajábamos con mucha responsabilidad fue esa ley del sistema integrado, donde había un consejo donde nos juntábamos una vez al mes, la parte pública, la parte privada, las universidades, a debatir cuál era la mejor política pública y la inversión en ciencia y tecnología en la provincia. Bueno, este consejo no ha sido convocado por la actual gestión provincial. Entonces, a mí me preocupa mucho que tampoco haya, y te agradezco la pregunta, Tiago, algún tipo de reflexión en la sociedad, ¿verdad? Poder saber quiénes son nuestros legisladores, qué tareas están cumpliendo, qué temáticas, en cuáles nos expresan, cuáles les preocupa. Para mí eso es, una pata importante del compromiso ciudadano, porque es verdad que pareciera que la democracia nos pide solamente que vayamos a votar cada 2 años. Lo cierto es que cuanto más nos comprometemos, los periodistas trabajando de la manera que ustedes lo hacen, la ciudadanía, las comisiones vecinales poniendo el acento en lo que está ocurriendo en el territorio, bueno, cuando todos nos ponemos un poco más, yo creo que la sociedad puede andar un poquito mejor. Y la verdad que esto que decís lo lamento mucho, porque el Senado y las legislaturas en general son lugares muy interesantes para poner en valor lo que la comunidad, la provincia, los ciudadanos que uno está representando tengan voz ahí. Nuestro sistema dice en la Constitución que el pueblo no gobierna ni delibera, sino a través de sus representantes. Ojalá que tengamos mejores representantes el año que viene, para que la ciudadanía se sienta parte de proyectos colectivos, de proyectos de país, de provincia, y no que mire con desprecio la política.
3: Estefanía Cora, gracias por el tiempo en la mañana de hoy con todo el equipo GPS aquí por las radios del UNER.
4: Muchísimas gracias a ustedes y que tengan una hermosa jornada.
3: Igualmente, muy amable.
4: Saludos.
3: 10:03 en la República Argentina.
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4: Una hermosa jornada.
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0: Saludos para Carlos, que nos sintoniza, nos acompaña del otro lado y siempre nos deja un mensajito.
1: Bueno.
0: Con su mirada crítica.
1: ¿Qué dice? Hola, Carlos.
0: Abrazo grande para Carlos, que, bueno, critica un poquito algunas decisiones del peronismo en la provincia de Entre Ríos. Uh-huh. Lo resumimos ahí. Luego hacemos un repaso completo. ¿Actualizamos la temperatura en Paraná?
1: 14 grados, 2 décimas la temperatura actual, humedad 90% y tenemos el cielo mayormente nublado, según el servicio meteorológico.
0: Vamos con una ronda informativa.
1: Dale.
0: Comenzamos con Gisela Guerrero desde Concordia. Adelante, Gisela.
2: Bueno, 13 grados la temperatura en la ciudad de Concordia. Les decía que una de las empresas que quedó fuera de la adjudicación de la recolección de residuos, de esa licitación que se abrió hace un tiempo ya, cerró hace un poco menos de un mes y que ya ha sido publicado en el decreto la resolución, ¿no? Donde vuelven a contratar a la empresa Vita, ahora está el caso de este otro lugar, ¿no? Desde una, no de una adjudicación directa como había sido antes. Decía que una de las empresas que había quedado fuera de esa adjudicación es la empresa Asira o Ayira, uh-huh. Que reclama una nueva evaluación de las ofertas. ¿Por qué? Porque cuestionan la falta de los puntajes desagregados. Vieron que decíamos que en la publicación aparecían varias cuestiones que advertían de que el puntaje general le había dado mejor para Vita, por eso era la contratada, y hacían referencia a qué cosas habían tomado en cuenta, pero sin decir, bueno, cuánto punto tenía cada uno de esas cuestiones que ellos tuvieron en cuenta. En principio, ellos advierten que sostienen una parte la limpieza de microbasurales como considerada una ventaja, pero esto no estaba definida previamente en el pliego. Claramente, algo que también habíamos advertido acá cuando compartíamos la información, porque imagínense que las otras empresas que no trabajaron en la ciudad de Concordia o que quizás no tenían en su pliego, en el antecedente, porque no lo pedía el pliego, la cuestión de resolver, ¿no?, o limpiar microbasurales, bueno, cuando ellos dijeron, bueno, la empresa Vita además, ¿no?, ha logrado combatir algunos microbasurales, bueno, esto, las otras empresas claramente estaban en desventaja. Bueno, ese es uno de los puntos, entre otros, que esta empresa en particular hace referencia, pide suspender los efectos de la adjudicación, que el municipio informe si ya emitió la orden de compra, una prestación entonces que deja también reservada la posibilidad de acudir a la justicia mediante una acción, dicen, contencioso administrativa para poder solicitar medidas cautelares, ¿no? Les decía que no es la única empresa, ya había habido alguna otra que incluso después, más allá de un montón de consultas y de que estaba ahí como a punto de presentarse, termina diciendo que no porque aparecían muchos puntos en esa licitación que no terminaban como de cerrarles, digamos, ¿no? Uh-huh. Bueno, una polémica entonces que continúa en cuanto a la adjudicación de la recolección de residuos de esta firma cordobesa, que suma entonces esta impugnación formal de una de las empresas que participó de la licitación pública, que se presentó, bueno, el 25 de septiembre en un recurso de revocatoria entonces contra ese decreto que proclama ya a la empresa como la ganadora, ¿no? Bueno, reclama entonces que se deje sin efecto esa adjudicación, que se suspendan y que se realice una nueva evaluación de las ofertas admisibles. Veremos si tienen algún tipo de respuesta, porque como decíamos, para el municipio, más allá de este cuestionamiento, de otros cuestionamientos, de algunos concejales incluso, habían dicho, ya está, ¿no? Acá ya cerramos, nosotros hicimos la evaluación, está todo publicado, lo hicimos todo legalmente esta vez y listo para nosotros. Bueno, ahora hay que ver qué pasa con esta presentación de esta empresa en cuanto a la impugnación de esa adjudicación. Seguiremos, por supuesto, este tema atentamente a ver qué va a pasar con la recolección de residuos en estos 8-9 barrios, en realidad, porque se ha sumado uno más, como lo marca la adjudicación, de la ciudad de Concordia. De paso digo nada más, ahora que digo esto de la basura, Recordemos que ayer fue feriado provincial y habíamos contado que solamente esta empresa que está trabajando en estos barrios era la única que iba a estar haciendo la recolección de residuos, como lo vienen haciendo. Ellos no se toman ningún feriado. Sin embargo, el resto de la ciudad no iba a tener recolección de residuos porque los trabajadores municipales encargados no iban a estar haciendo la recolección, solamente estaban de guardia. Hoy había basura por todos lados porque los vecinos parece que no se dieron cuenta del feriado y sacaron la basura a la vereda, como siempre, que lo hacen habitualmente, y bueno, terminó hoy habiendo muchos lugares, muchas esquinas sobre todo, donde se acumula la basura, hasta que, bueno, vuelva a empezar el recorrido en el día de hoy y volvemos a ver la ciudad un poco más limpia. Pero bueno, los vecinos no muy atentos a este o de los horarios y los días y los feriados, sacaron la basura en el día de ayer, así que hoy te encontrabas con la imagen de muchas bolsas acumuladas y rotas, ustedes saben, ¿no? Cuando pasa esto, en muchas de las esquinas de la ciudad de Concordia, lamentable.
0: Gracias, Gise.
2: Vamos.
0: Adelante, Pipo.
3: Dale, Tiago, bueno, se está llevando a cabo una campaña de recolección de firmas para lograr, la habilitación de una unidad de terapia intensiva pediátrica aquí en el hospital Justo José de Urquiza. La campaña se lleva a cabo ahí, en el ingreso al hospital, haciendo firmar a la gente que va a atenderse ahí. También buscan extenderla al departamento, a Colón, a Tala y a Gualeguaychú, advirtiendo que hay miles de niños que necesitan atención aquí en nuestra zona o no depender de traslados hacia, bueno, la unidad que se encuentra ahí en Paraná o en Concordia en caso de emergencia, ¿no? Bueno, están trabajando desde hace 3 o 4 meses en este tema, ya han recolectado muchísimas firmas. Bueno, es una demanda histórica que tenemos aquí en Concepción del Uruguay porque nunca ha habido una terapia intensiva destinada únicamente a niños, ni en el Hospital Viejo ni en el Nuevo, ahora en el Hospital Justo José Urquiza. Es justo reconocer que se están realizando algunas nuevas trabajos y habilitaciones ahí en el hospital, pero este es un reclamo que viene desde hace mucho tiempo. Bueno, para eso todos aquellos que concurran ahí al hospital van a ser abordados por gente perfectamente identificada, solicitando la firma para la construcción y habilitación de una unidad de terapia intensiva pediátrica ahí en el hospital Justo José de Urquiza.
0: Gracias, Pipo.
3: Dale.
0: Continuamos con más, Lucre.
1: Sí, recordarles que hoy jueves comienza el pago para activos y pasivos entrerrianos. Les comentamos rapidito el cronograma. Recuerden que comienza hoy 1 de octubre con aquellos saberes que comienzan en 1.020.000 pesos y finaliza, el jueves 8 de octubre con aquellos haberes que ronden los 2.420.001 pesos en adelante.
0: Continuamos con más información. Marcos, ¿qué tenemos?
4: Tenemos un hecho donde un adolescente de 15 años fue atropellado por una motocicleta mientras se dirigía a la escuela y este intentó darse a la fuga. El hecho fue el viernes a la 1:30 de la tarde, horario de siesta, y ocurrió en la intersección Calderón y Jacarandé de Paraná. Según la denuncia de la familia, el conductor de la moto de 22 años circulaba sin licencia de conducir, que impactó en la bicicleta de la víctima, el menor de edad, que se dirigía a la escuela. ¿Cómo está el estado del menor? Fue trasladado en ambulancia al hospital en San Martín con traumatismo craneal y una lesión en su pierna derecha y múltiple golpe. La familia radicó la denuncia penal en la comisaría 16 y solicita colaboración de testigos para poder aportar información que permita aclarecer lo ocurrido.
0: Gracias, Marco. Parte de la información del ámbito policial, uno de los accidentes que ha traído mucha repercusión, ¿no? Inclusive también con una denuncia que se ha radicado en la comisaría 16ª. Sí, Lucre.
1: Corrijo la noticia que dije recién porque dije que comenzaba hoy el pago para activos y es mañana jueves, me confundí de día, así que mañana jueves 1 de octubre comienza el cronograma de pagos.
0: Gracias, Lucre. 10:20 a.m.
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0: Bueno, ahora es momento de conocer un proyecto teatral que de Entre Ríos viaja a Nairobi, ¿eh? Ni más ni menos. Shakespeare fue seleccionado para participar de un festival de teatro reconocido a nivel internacional, donde en noviembre va a representar a la Argentina. Es una propuesta que combina Shakespeare con gastronomía, humor, algunas cositas más que nos va a contar el entrevistado que nos ha visitado aquí en el estudio de Radio UNER Paraná. Pero atención, porque antes de viajar va a tener una función especial, ni más ni menos que mañana aquí en la ciudad de Paraná. De esto vamos a hablar con Pedro Peterson. Él es actor, productor y dramaturgo de este proyecto teatral. Bienvenido, Pedro GPS, ¿cómo andás?
1: ¿Qué tal? ¿Cómo están?
0: Bien. Así lo presentamos.
2: Emocionado.
0: Felicitaciones, Pedro,
1: gracias.
0: Qué alegría.
1: Muchas gracias. Tremendo.
0: ¿Hace cuánto que vienen trabajando con este proyecto?
1: Bueno, Shakespeare nació a fines de 2019. Uh-huh. Estrenamos nuestra obra teatral, que en ese momento eran dos obras juntas en una, hoy ya están diferenciadas. Así que desde 2018 empezamos a escribir, empezamos a soñar con esta idea. Y dables decir que los primeros sueños son los que son los más fuertes, y después uno lo olvida por el trajín de los días y, sí, y lo que hay que hacer en la cotidiana, era proyectarnos internacionalmente, era conocer el mundo, era viajar y conocer otros continentes. Después de casi 8 años, se está dando.
0: Así se va al mundial ahora, se fueron mundial.
1: sí, estamos muy contentos. Es una alegría enorme, un entusiasmo, un poco de miedo, un poco de todo.
0: Imaginamos.
1: Pero muy contentos por esta oportunidad, la que nos llegó casi hace 2 o 3 meses, y decidimos guardárnosla un tiempo porque había que procesarla, había que decidir. Uno manda a muchos festivales durante todo el año, propone diferentes instancias de poder presentar el espectáculo en múltiples lugares, contextos, países. Y cuando nos llega la noticia dijimos, wow, llegó uno, quedamos seleccionados. ¿En dónde? Bueno, en África. Ay, ay, ay. ¿Cómo hacemos para ir?
0: El lugar que tenemos.
1: Sí, sin embargo, de a poquito se fueron dando algunas cosas y decidimos emprender esta aventura. Decidimos tomar esta oportunidad que nos llega, que sabemos que no son muchas, y en eso estamos. Hemos armado una campaña para poder llegar de la mejor manera, con muchos apoyos que estamos recibiendo, así que desde ya gracias a todas las personas que están colaborando con este proyecto, a partir de esta campaña que decidimos lanzar, la gente que se sumó a las funciones, que está todavía localidades a la venta, ahora vamos a dar el número para que puedan sumarse a la función de mañana en Paraná. Uh-huh. Y también está abierta la posibilidad de colaborar por Cafecito. Cafecito es una aplicación, una red social, Cafecito. Bien. App. Ahí ponen Shakespeare y pueden sumar su aporte voluntario, pueden incluso apadrinar una butaca por si no pueden ir mañana por alguna razón particular, pueden ser sponsors de esta aventura. Hay diferentes maneras de sumarse y de brindarse, de brindar su cariño a nosotros y el apoyo, que sabemos que siempre es importante, porque es una experiencia única, nueva para nosotros, de todo tipo. Y allí estaremos muy contentos de representar al teatro entrerriano, sobre todo a la forma de hacer teatro acá, la forma de poder producir, en este caso versionamos a Shakespeare, ni más ni menos, hacemos una versión de Romeo y Julieta bastante original, porque ajá, sabemos que es una tragedia Romeo y Julieta, pero la convertimos en comedia, con un humor físico de por medio muy, muy interesante, con mucha música, con mucho juego, muchos elementos, los elementos de la cocina que cobran vida, que cambian, con la cocina en vivo, porque se cocina en vivo.
0: Ay,
1: hay olores, hay vapores, hay alquimia, la alquimia de la cocina que sucede cuando cambian los materiales y termina siendo el plato que se presenta, eso sucede también en vivo, así que hay una combinación muy autóctona, y eso vamos a llevar para allá.
0: ¿Cuántos son en total en el grupo?
1: Somos 3. Los que viajamos somos más en el equipo, pero los que viajamos a Kenia, a Nairobi, para participar del Kit Fest, es el Kenya International Theatre Festival. Uh-huh. De este año, somos 3, 2 actores, dramaturgos y la dirección, que voy a nombrarlos claramente, sí, está Verónica Petian actuando, interpretando, y ha escrito la obra, también hay mucha actividad de producción de ambos. Bueno, Pedro Peterson aquí quien les habla, también en los mismos roles, y Julieta Kilgelman en la dirección escénica, en la puesta en el montaje general. Bueno, saludos a Desi también, a todo el equipo Chef Pierre.
0: Por supuesto.
2: ¿Qué conocen de Nairobi, el lugar al cual van a viajar?
1: Conocemos que es tiene a 10 kilómetros un safari, uno de los parques nacionales más importantes que tiene el continente. Y sabemos que también es una capital de un país y es y Portal es como grande, tiene mucho movimiento. Y estamos entusiasmados porque vamos a estar cerquita del Kilimanjaro, que es un monte muy importante también, uno de los montes más importantes que tiene el continente. Y que se habla suajili, el idioma de allá es suajili, hablan inglés claramente, nuestro espectáculo es bilingüe, eso también es importante decirlo. Aparte de todo lo que comenté, tiene una característica que desde entrada para nosotros nos fue muy importante sostener, que es la cuestión con los idiomas y los lenguajes que suceden en escena.
0: Sí, yo ni me animé a mencionar el nombre del festival, vos lo dijiste perfecto, digamos, ya nos dimos cuenta.
1: Bueno, sí, en el espectáculo aparece el inglés, sí. En términos de Shakespeare, hay pasajes de Shakespeare en inglés, y hay mucho español también, y ahí hay mucha francofonía, se escucha un poco de italiano, un poco de francés, los idiomas aparecen mezclados también, aparecen como un recurso más, como tantos otros, ni por arriba ni por abajo, y para eso nosotros siempre fue importante, y creo que vamos a llegar a Nairobi, y si bien se habla inglés, porque fueron colonia muchos años, el idioma de ellos es el suajili, entonces estamos aprendiendo algunas palabras.
0: Ahí va, claro, está en proceso.
2: Te iba a preguntar eso.
1: Sí.
2: ¿Y qué sabes?
1: Habari.
2: ¿Y eso es?
1: Hola.
0: Es lo que primero uno aprende del idioma.
2: Muy bien.
0: Por lo menos como para ser educado, ¿viste? Sí. En todos los lugares.
2: Hola, por favor, y gracias.
1: Y Tantuana, que es nos vemos.
0: Bien.
2: Ah, bien.
0: Por ahí va la cosa.
1: Y vamos por ahí.
0: Che, Pedro, ¿y cómo fue evolucionando la idea desde que comenzaron, mencionaste 2018, 2019? Sí. ¿Cómo fue evolucionando desde esos primeros comienzos a llegar hoy a la actualidad, que han tenido un montón de presentaciones en diferentes lugares, y ahora esta instancia de este festival internacional? ¿Cómo fue ese proceso? ¿Cómo lo definís?
1: Diario. Ajá. Diario y constante. Uno siempre tiene que tener la capacidad de revisarse, tanto en el mundo interior como en lo que hace. Y este proyecto en particular tiene mucho de eso, tiene mucho nuestro en términos personales y de cómo nosotros concebimos al teatro y de cómo nosotros queremos vivir de esto que amamos, y sostener eso, tanto en términos personales como políticos hoy en día, con todo lo que el contexto propone, en el rubro que tan atacado está, no ha sido fácil y ha permitido que hayamos podido reconvertirnos de diferentes maneras. Una fue la posibilidad de seguir creando, o sea, esto nunca paró. Si bien se estrenó el espectáculo en esas fechas, siempre tuvimos la capacidad de revisarlo, de poder ajustarlo, de poder incluso diseccionarlo. Hoy son dos espectáculos distintos, uno es un plato principal, otro es un postre, estamos en creación de uno distinto, se han armado festivales, todavía continuamos con el Encuentro Shakespeare todos los años, otros festivales como Las Lenguas al Teatro, donde cruzamos idiomas y teatro. Hemos también tenido la capacidad de desarrollar experiencias educativas específicas en el acompañamiento de proyectos, implementación de proyectos para academias, escuelas, universidades, profesorados de idioma, donde se cruza también a la literatura, donde se cruzan los idiomas y el hecho artístico. Así que sentimos que hemos abarcado una amplia zona de trabajo. Y fue en búsqueda de siempre superarnos, y no solo superarnos per se, sino de revisarnos, de poder decir, che, esto puede ser mejor, esto está bien como está, esto está bien, pero a mí no me hace tan bien, vamos a ver, vamos a buscarle la vuelta, vamos a que nos divierta un poco más. Siempre había un análisis con el público, porque tuvimos la posibilidad, tenemos la posibilidad, por suerte, de haberlo presentado, como dijiste, dentro de un público muy heterogéneo, desde bibliotecas populares, plazas públicas, escuelas, universidades, academias, centros culturales, grandes teatros, y eso también nos da una visión muy general de lo que le pasa a diferentes tipos de público. No es lo mismo, uno siente qué le está pasando a un pibe de 10 años y a una persona de 40, 50. Y creemos que el espectáculo permite esa amplia posibilidad de recepción. Así que eso también fue como un punto de análisis para reconvertirnos. Y bueno, estamos aquí muy contentos y con muchas ganas todavía de seguir en esta búsqueda, de seguir renovándonos, de seguir pensando nuevas producciones para el año que viene. Queremos estrenar otro espectáculo y poder darle rienda y sostenimiento a todo lo que venimos haciendo.
0: ¿Estás continuamente con eso, proyectando más allá de esto que vienen trabajando hace varios años, de pensar en adelante, en esto que comentás, digo, de vivir del teatro? ¿Lo estás haciendo en este contexto tan desafiante? Viajar a África también, imagino cómo eso, lo que implica, ¿no? Económicamente, y más allá de esa pregunta, ¿cómo podemos ayudarlos también? ¿En dónde los encuentran? ¿Y cómo pueden colaborar con ellos?
1: La respuesta es sí, aunque parezca una locura, aunque sea una locura. Sí, estamos viviendo de esto.
0: Sí, principalmente se te nota la pasión también, Pedro, sí, creo totalmente. Que es uno de los pilares.
1: Muchas gracias, sí, claro. La pasión siempre tiene que estar acompañada de una constancia, de lo que se llamamos disciplina o tapas, de no claudicar. Y la convicción que tenemos y el apoyo que tenemos, el cariño y el amor con el que encaramos esto, es por demás importante. Por eso es tan importante cada uno de los miembros del equipo, y ahí encontramos muchísima fortaleza. Y para colaborar, para ayudarnos, sepan que mañana es nuestra función de despedida.
0: Bien.
1: Es una función muy especial, tiene una carga emotiva muy, muy particular para nosotros. Uh-huh. Nos despedimos frente al público que vio nacer este proyecto. Por lo menos nos despedimos hasta que vayamos a África y volvamos. Pero va a ser un tiempo largo sin vernos, así que las invitamos a que vayan al Juan L. Ortiz a las 21 horas mañana, primero de octubre, con entradas a la venta y reservas de manera directa. Pueden contactar, escribir un número muy fácilmente, que es el 343-468-9434. 343-468-9434. Uh-huh. También pueden encontrar una posibilidad de comprar las entradas por el link de Chef Pierre, que es el link de Instagram, que se escribe Chef con una F, como si fuera cocinero, Chef. Peare es una conjunción de palabras entre Chef y Shakespeare, así que Chef Peare encuentran en Instagram, ahí en el perfil de la bio está el link directo que los lleva a comprar entradas y también a poder colaborar de manera voluntaria por la aplicación de Cafecito, que ahí pueden hacer aportes mínimos, medianos y grandes, y desde a sponsorear esta aventura hasta poder apadrinar una butaca por si no pueden ir mañana por alguna razón y quieren sumar su granito de arena al proyecto, pueden hacerlo. Y también invitarnos un cafecito, un tecito chai le hemos puesto porque somos mucho del té, de las especias, nos gusta mucho todo eso, así que con un pequeño aporte sepan que colaboran muchísimo con nosotros. Todas esas son las vías que van a seguir abiertas, además de la función de mañana, y esta campaña sigue en redes, sigue sumando mucho cariño, mucho amor, mucho apoyo, así que los invitamos a seguirnos y vamos a estar haciendo cosas allá, incluso en África, vamos a entrevistar a una jirafa seguramente, vamos a preguntarle si
0: lo van a hacer hablar.
1: Vamos a hacer hablar a una jirafa. No sabemos con lo que nos vamos a encontrar, pero sí, estamos muy contentos de poder llegar, así que gracias por este espacio y súmense mañana.
0: Lo mejor, Pedro, para mañana, para esta nueva aventura, y por supuesto primero felicitarlos también por ese gran trabajo que realizan, y saben que pueden contar con este espacio para la difusión.
1: Gracias, así se siente.
0: Fuerte el aplauso, sí, para Pedro Peterson y para todo el equipo de esta obra teatral que va a estar representando ni más ni menos que a nuestro país. Son las 10 de la mañana, 35 minutos, compartimos una breve tanda.
2: Dale.
0: Ya venimos.
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2: Minutos restan para llegar a las 11 de la mañana e ingresamos en este último bloque informativo en GPS Lucre.
3: 16 grados, 2 décimas la temperatura actual. Bueno, linda la mañana, aunque un poco de calor, ¿o no?
2: Sí, de a poquito va subiendo la temperatura y sigue nublado afuera. Está como ahí, decíamos al principio, intentando salir el sol.
3: Bueno, recuerden que puede haber alguna que otra tormenta aislada en la mañana de este miércoles y que para mañana jueves tendremos una máxima de 21 grados, una mínima de 14 y también se espera que en la madrugada del jueves y en la mañana haya alguna que otra tormenta aislada. Las probabilidades son entre un 10 y un 40%.
2: Vamos con información con Gisela Guerrero desde Concordia. Adelante, Gisela.
4: Bueno, les cuento las dos cuestiones que habíamos mencionado, o al menos dos de ellas, para estos próximos días, como agenda, digamos, ¿no? Uno es el documental sobre la construcción de Salto Grande en Concordia. Es el 1 de octubre, es decir, mañana en el Museo de la Imagen se va a proyectar Rescate en Salto Grande. Es de Hugo Baldó Di Lauro y va a haber un debate después en concepto del progreso, digamos, ahí. Así que, bueno, se va a realizar entonces esta actividad a las 20:30 en el Museo de la Imagen, que está en el Centro Cívico Provincial, Rescate en Salto Grande. Allí contando un poco, ¿no? La idea primero es exhibir ese documental con las imágenes inéditas de este director local, quien tuvo en su momento allá por el 70, bueno, un poco vio lo que se venía, ¿no? Lo que iba, el cambio que iba a producir la construcción de la represa de Salto Grande, documentó imágenes entonces y todo lo que fue la construcción durante, incluso hasta la inauguración, haciendo un poco de previsión de en ese momento de los cambios de la sociabilidad, ¿no? Que iba a ocurrir en ambos márgenes del río Uruguay. Bueno, la idea es un poco ver ese documental y charlar al respecto. Esa una invitación, entonces mañana a las 20:30 horas. Y la otra es para la semana que viene, es entonces las cuartas jornadas de envejecimiento saludable y activo desde una perspectiva de los derechos humanos. En esta oportunidad se va a realizar un café literario, un espacio para compartir lecturas, palabras, experiencias, bueno, y para encontrarse claramente. Si alguien tiene algún texto que les guste o que les resulte significativo, bueno, puede traerlo para leer entre todos. Es el lunes 5 de octubre de 16 a 18 horas en el aula magna de la Facultad de Ciencias de la Administración, un evento que están organizando entre las dos facultades de nuestra universidad acá en la ciudad de Concordia, Alimentos y Administración, y también la UADER, ¿sí? Entre ellas están entonces armando este café literario el próximo lunes, dijimos, en el marco de estas cuartas jornadas de envejecimiento saludable y activo. Así que, bueno, ya les dejamos ahí para que agenden.
2: Muchas gracias, Gise. Buenísimo el aporte. Te seguimos escuchando por las radios de Lunar. En GPS nos hablamos mañana.
4: Dale, hasta mañana.
2: Vamos con más info, Pipo.
5: Dale, Diego, para cerrar una de deportes. Bueno, porque Rocamora ya jugó su segundo amistoso de pretemporada de rumbo a la Liga Argentina de Básquet. Anoche venció a la Unión de Colón por 87-83, cerrado partido ahí en el Pacanella, ante un muy buen marco de público, y la gente está ávida de ver básquet un poquito más arriba. Bueno, este es el segundo amistoso de El Rojo y va a tener su revancha el próximo viernes, esta vez en el estadio de los OA, de ahí de la Unión en Colón. Bueno, viene moviéndose a buen ritmo en Rocamora para lo que será el debut en la Liga Argentina dentro de poquito tiempo nomás. Bienvenido entonces otra vez el básquet de la segunda categoría del básquet argentino para el Rojo de aquí de Concepción del Uruguay.
2: Viene muy bien, disfrutar de un lindo partidito. Se presta ahora, ahora la temporada esta de primavera, Pipo, viene ideal para la noche viene ir a la cancha.
5: Sí, tal cual, viene ideal para ir a la cancha. Bueno, y ahí después en el entretiempo te comés un choripán que siempre venden los clubes para a modo de recaudar también, ¿no?
2: Claro, viene bien y además le das una mano al club de la ciudad.
5: Exactamente, tal cual.
2: Qué mejor que eso. Pipo, excelente el aporte, buena jornada para vos.
5: Hasta mañana.
2: Pipo Iglesias, con información desde Concepción del Uruguay. ¿Qué más tenemos, Lucre?
3: Bueno, chicos, les pregunto, ¿le gusta Mafalda?
2: Sí.
3: ¿Sí?
2: Y tengo tenés novedades.
3: Sí, bueno, hoy se cumplen 6 años de la muerte de Quino, el creador de Mafalda.
2: Pensé que había sido ayer.
3: El 30.
2: El 30, bien.
3: El 30 de septiembre se cumplen 6 años de la muerte de Quino. Él es un reconocido humorista gráfico y argentino, y bueno, creador de Mafalda. Quino nació en Mendoza en 1932 y empezó a dibujar desde muy chico, y recién en 1954 publicó su primera página de humor gráfico. Bueno, Mafalda encima apareció por primera vez el 29 de septiembre, es decir, un día como ayer.
2: Ah, ahí está, esa era la fecha que tenía.
3: Ah, bueno, Mafalda apareció por primera vez el 29 de septiembre, y después ocurre que Quino fallece un día como hoy, el 30 de septiembre. Mafalda se publicó en 1964 y bueno, se publicó en el diario El Mundo, y después, como siempre, ganó mucha popularidad. Y nada, es un dibujito, bueno, una historieta hermosa, viste que muchos niños aprenden a leer con Mafalda. Mi tía a mí siempre me regalaba las historietas de Mafalda, así que yo soy bastante fanática de ella.
2: Era muy entretenida.
3: Muy entretenida. Sí. Así que bueno, recordar que un día como ayer se crea Mafalda, nace Mafalda, pero un día como hoy fallece Quino, pero se sigue hablando de ella, se sigue hablando de sus historietas y se sigue vendiendo también, se sigue publicando, así que por eso la traemos a colación.
2: Muchas gracias, Lucre.
3: Bueno.
2: Continuamos con más, Marcos.
0: Se cumplió 112 años en la Escuela Centenario y se lo celebró con una propuesta increíble. ¿Qué fue la propuesta? Los estudiantes de sexto grado investigaron fotografía, documentos y antiguos libros para reconstruir la historia de la institución. ¿Qué descubrieron? Entre los hallazgos, descubrieron la historia del Museo Escolar Central, que funcionó como edificio desde 1924, y recuperaron un antiguo libro con firma de promociones anteriores. ¿Cómo fue la actividad? La comunidad educativa organizó diferentes propuestas durante el turno mañana y turno tarde, que incluyó un recorrido histórico por el establecimiento, exponiendo materiales documentales y presentación del libro de oro y del antiguo libro de firma de 1966 hasta 1990. Además, los alumnos fueron los que se encargaron de explicar los diferentes momentos que atravesó la escuela. Ahora la directora Eugenia explicó en el 11 la iniciativa que surgió en sexto grado con la Corporación de Nuevos Materiales.
2: ¿La escuchamos?
1: Que nosotros teníamos encaminado ya desde inicio del ciclo lectivo. Los chicos estaban trabajando algo de periodismo y historia desde ciencias sociales y el área de lengua, y decidimos utilizar todo eso que estábamos trabajando para poder volcarlo en nuestra escuela, porque muchos de esos vienen desde salita de 3 años, pero no sabían o desconocían. Entonces empezamos a investigar, a buscar información. Encontramos información tan, tan valiosa que decidimos hacerlo cada vez más grande, y bueno, nos desbordó y el proyecto llegó a esto. Así que no voy a decir más nada, voy a dejar que ellos cuenten cómo lo vivieron y qué fue lo que estuvimos haciendo.
6: Bueno, en el transcurso de este proyecto estuvimos haciendo una línea de tiempo con los datos más importantes desde 1908 hasta 2014. Y también estuvimos viendo imágenes y libros, sí, que la verdad que yo algunas cosas no sabía.
0: Compartió la directora María Eugenia Arce de la Escuela Centenario de Paraná.
2: Muy bien, gracias, Marcos. 10:54 a.m.
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2: Y ahora es momento de la información del ámbito deportivo. Por eso lo saludamos a nuestro amigo y periodista, Alan Barbosa. ¿Cómo estás, Alan? Muy buen día, buen miércoles.
10: Tiago, Lucre, buenos días para ustedes y para todos los oyentes de Radio UNER. Nosotros estamos en modo selección,
2: sí.
10: Tiago, hoy miércoles 30 de septiembre.
2: ¿Cuándo empieza? Antes de desarrollar la información, le vamos a contar un poquito a la audiencia que estábamos hablando en privado con Alan y me dicen, che, los estoy escuchando, me dice Alan. Y vas a dar fe, Alan, de que nadie dice nada tuyo, porque Lucre no lo sabía. Y le digo, ¿qué pensás de Alan? Le decía Lucre, sabiendo que Alan no estaba escuchando. Y no dijo nada, no dijo nada bueno, ni tampoco dijo nada malo.
10: Quedó ahí.
3: No dije nada porque no entendí, chico.
2: Pero viste que te queremos, Alan.
3: Sí, obvio.
10: Sí. Bueno, gracias. Es mutuo, así que quédense tranquilos.
3: Bien saberlo.
10: Bien. Hablamos
2: de la selección,
10: de la
2: selección
10: decía. Argentina. Sí. Exactamente, porque arrancó esta gira amistosa por Argentina. Hoy van a estar jugando en Córdoba, la escaloneta, a partir de las 21 horas, frente a Bolivia, en uno de los tres duelos amistosos que tendrá el combinado albiceleste, con el último y la despedida de Lionel Messi ante Benín. Primero nos concentramos en lo que puede suceder hoy a partir de las 21 horas en el Mario Alberto Kempes, todo vendido, Thiago, alrededor de 30.000 entradas. Supuestamente había una especie de aforo en relación a lo que sucedió en la final, en una especie de multa de FIFA. Por el momento no pasó a mayores, las entradas se vendieron absolutamente todas en el Mario Alberto Kempes, y la duda está en quién va a usar la 10.
2: Thiago, ¿quién va a usar la 10?
10: Justamente esta fecha no la va a usar nadie excepto Messi contra Benín en su despedida. Así bien. Que recién la 10 la van a volver a usar en la próxima fecha FIFA, que sería ya, si es el noviembre, se llega a dar en noviembre, y si no, ya el año que viene. Recién vamos a poder ver a otra persona con la 10, con el legado de Lionel Messi.
2: ¿Y cuáles son los nombres que suenan para usarla?
10: Y hay varios, está Enzo Fernández, Alexis McAllister, se suma Nicolás Paz, también Franco Mastantuono aparece, hay varios nombres. También incluso Lautaro Martínez, que es el portador de la 10, junto a la cinta de capitán en el Inter de Italia, uno de los equipos más grandes del continente europeo. Hay varios, veremos qué es lo que finalmente decide Lionel Scaloni. También está Thiago Almada, dentro de los posibles candidatos a usar la 10. Veremos qué es lo que sucede.
2: Sí.
10: Por pronto, y de cara al duelo de hoy frente a Bolivia, más o menos ya está la probable formación, con Emiliano El Diego Martínez en el arco, línea de cuatro, Agustín Giai, Cristian Romero, Lisandro Martínez, el gualeyo, Facundo Medina o Román Vega en el lateral izquierdo, en el medio campo Nicolás Paz, Ezequiel Palacios, Alexis McAllister, Matías Zulé o Valentín Barco, y arriba, por supuesto, Julián Álvarez y Lautaro Martínez. Lionel Scaloni apostando al doble nueve por la falta de Lionel Messi. No hay varios jugadores importantes, Thiago. No está, por ejemplo, Nicolás Tagliafico en el lateral izquierdo, no está. Se está recuperando y Lionel Scaloni le va a dar la posibilidad a otros nombres.
2: Bien.
10: Tampoco está Rodrigo De Paul, que va a venir exclusivamente para la despedida de Lionel Messi el 6 de octubre ante Benín en el Monumental. Y tampoco está en el 11 titular Enzo Fernández, que tiene que cumplir una fecha de suspensión. Recordemos, fue expulsado en la final contra España, dejó a Argentina con 10 en una serie decisiva. Bueno, deberá cumplir esa fecha hoy en el amistoso, por eso se quedó en Buenos Aires, sigue entrenando aparte en Ezeiza y se volverá a reincorporar al equipo cuando la albiceleste retorne su viaje a Buenos Aires. Así que hoy, a partir de las 21 horas, Argentina va a estar enfrentando a Bolivia con también, Thiago, nuevo capitán, porque eso ayer lo mencionó Lionel Scaloni, dio la lista de los tres capitanes. El primero, Cristian Romero. El segundo, Emiliano El Dibu Martínez. Y el tercero será Lautaro Martínez. Y me parece que pinta como para ser titular también Lautaro Martínez, porque si lo meten dentro de los tres posibles capitanes, me parece que el surgido de Racing va a tener un puesto de 11.
2: Bien. ¿Tenemos algo más para agregar, Alan? Nos queda un minutito.
10: No, nada más. Bueno. Hoy vine solo modo
2: escaloneta.
10: Modo
2: selección, me encantó.
10: Sí.
2: A ver si el próximo martes podemos tener traer algún testimonio de los hinchas y alguna repercusión de lo que va a suceder en el Monumental con el último partido de Messi.
10: Sí, sin duda. Lo que estaba pensando ayer, que bueno, dejamos el debate para mañana.
2: Sí.
10: Me parece que va a ser más emotivo esto, lo de la despedida de Lionel de la selección argentina, que a futuro la despedida de él del fútbol oficialmente.
2: Sí,
10: ¿viste?
2: Probablemente.
10: Que siempre hacemos futbolistas.
2: Probablemente porque es la última vez que lo vamos a ver jugando con la camiseta de la selección, digamos.
10: Sí, por eso siento que va a ser mucho más emotivo lo del 6 de octubre que después, posterior, cuando él se retire oficialmente.
2: Alan, buenísimo el aporte, buena jornada para vos, nos hablamos mañana.
10: Nos vemos, abrazo.
2: Abrazo grande.
3: Adiós.
2: Antes de irnos, Lucre, ¿actualizamos la temperatura?
3: Bueno, la temperatura en este momento es de 16 grados, 2 décimas, y la humedad 82%.
2: Que tengas una linda jornada, Lucre.
3: Dale, gracias, igualmente.
2: Marcos, buena jornada.
11: Buena jornada.
2: Rafa Romero estaba en la producción, Claudio El Nero Herrera en la operación técnica y musicalización. Sigue la programación con A Tres Bandas. Los invitamos a que se queden prendidos. Y mañana regresamos a partir de las 9, luego de Cariseca. Chau, chau.
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0: Buenos días, esto es a tres bandas, como bien dice la intro, uniendo Canción de Uruguay, Concordia y Paraná por las tres radios de la UNA, el miércoles 30 de septiembre, último día de este septiembre que nos trajo una primavera hasta ahora tanto rara. 16 grados de temperatura aquí en Concepción del Uruguay, totalmente nublado. Por ahí da la sensación de que fuera una llovinita muy fina, una grúa muy fina. Pero bueno, 74% de la humedad y el pronóstico de lluvia es muy, muy bajo, aunque, como dijimos recién, por ahí aparece alguna garbita. La máxima para hoy va a ser de 20 grados, uno menos que el día de ayer, martes, en el cual no estuvimos, por el patrono de Entre Ríos y, bueno, la creación de la provincia de Entre Ríos por don Bencho Ramírez, si mal no recuerdo. Bueno, no hablemos cosas que no sabemos. Hoy se inicia un paro de 72 horas de CONADU, CONADU Histórica y CITRADU y todos los gremios que nuclean a los docentes universitarios, así que son 72 horas sin paro. En respecto por qué, bueno, vamos a hablar después tipo 11 y 30 cuando hablemos con Sofía Cáceres de Forza, pero además está decir que lógicamente el financiamiento universitario, la falta de aplicación de la ley de financiamiento universitario por parte del gobierno, ya ha vencido el plazo del juez y todo este combo que nos lleva a estos tres días de paro por el momento y que van a culminar el 15 de octubre con la quinta marcha nacional universitaria. Dicho todo esto, la saludamos a Steffi. ¿Cómo anda, compañera?
1: ¿Bien? Todo bien, buen día, ¿cómo va?
0: ¿Cómo estás?
1: Me gusta que hiciste un pantallazo general para el oyente, a ver.

0: rato nada más. Lloviznas todavía en algunos lugares, 13 grados de temperatura, 94% de la humedad y se espera una máxima de 22. Vamos a ver si llegamos a tanto, porque, bueno, como les digo, está nublado y en algunos lugares todavía llovizna.
1: Bien. Amigo José Trovato y la capitana entrerriana, ¿cómo anda?
2: ¿Cómo va eso? ¿Qué tal? Buen día para todos.
1: ¿Cómo está usted?
2: Pero muy bien. Acá dice que debería estar lloviendo.
1: Ajá.
2: ¿Y? Nada, mentira. 10% de probabilidad.
1: Ah, bien.
0: Bueno, ¿viste?
2: Pero es 10% como que te... es. Sí. Yo traje paraguas igual, ¿eh?
0: Me parece muy bien. Es más precavido que nosotros, que dijimos 10% no es nada. Y mirá cómo estábamos ahora todos viendo cómo nos bajábamos.
2: 19 grados ahora, cielo cubierto. El sol intenta, ¿viste? Pero no le sale. Bueno. Y así vendremos jueves y viernes. Dicen que el sábado puede llover, qué sé yo, ya no sé qué creer. Pero por ahora nublado y 19 grados de temperatura, la máxima para hoy 23.
1: Bien.
2: Pero va a ir bajando, dice, hasta recién la semana que viene puede ser. Ajá. Que más o menos se parezca a esto.
0: Okay.
2: Así que no sé qué decirles, no termina de llegar la primavera.
1: Bueno, sí, viste que nos da la sensación de que algunas veces que hasta el tiempo nos ha abandonado en esto, ¿no?
0: Pero bueno. Eso seguro.
1: Sí, claro, bueno. Vamos con algunos títulos aquí en La Histórica. Hoy va a haber un taller sobre herramientas de inteligencia artificial para periodistas ahí en ese lugar que dieron en llamar La Nube, que es una oficina donde se reúne la gente de la tecnología, ¿no?
0: Sí, de la nube.
1: De La Nube, exactamente. Bueno, desde las 15 horas en el Polo Tecnológico La Nube, bien dijimos, ahí en Maipú y Posadas, va a haber un taller y una charla sobre redes sociales e inteligencia artificial. Va a contar con la presencia de una especialista de Google News Iniciativa.
0: Todo este,
1: que llegará acá a Concepción de Uruguay, que ya sea también vía Zoom, va a estar destinado a la capacitación y ofreciendo herramientas a periodistas, comunicadores y medios de comunicación de aquí, de Concepción del Uruguay, totalmente gratuito, desde las 15 horas. Bueno, vas ahí, te inscribís ahí y te podés capacitar en este tema de la inteligencia artificial, siempre y cuando acredites que seas periodista. Así que bienvenido sea esta capacitación ofrecida por los amigos de la Asociación de Periodistas del Río Uruguay junto con el municipio aquí de Concepción del Uruguay.
0: Bien. Les cuento también que acá en Concepción vamos a estar celebrando la jornada número 16 de promoción de la lectura. Va a haber juegos, historias y libros para las infancias. Esto va a ser el sábado 3 de octubre de 15 a 18 horas en el playón frente al SIC Bartolomé Zapata de Concepción del Uruguay. Está destinada esta jornada a niñas, niños y adolescentes e incluso, esto me encantó, va a haber una bebeteca. Es una biblioteca para bebés a partir de los 8 meses de edad. Me pareció súper tierno, ¿viste? Re lindo. Está bueno porque ahora los bebés incluso tienen acceso a las pantallas.
3: ¿Cómo que tienen?
0: Claro, vieron que muchos papás, mamás, le ponen el celular para que dejen de llorar con los dibujitos.
3: No, por favor, les pido.
0: Sí.
3: Después hablemos de la cabeza y los ojos de esos niños.
0: Y la cervical.
3: Y hasta los dos, no, por favor, chicos, por favor.
0: Sí, incluso en las peluquerías, esto lo he visto en videos, en las peluquerías cuando llevan a los bebés, muchas veces les ponen el celu para que se distraigan y no escuchan la maquinita para que le corten el pelo.
3: Cantar una canción también es una buena alternativa.
0: Claro, dale un juguete.
3: Un
0: juguete cualquiera. Bueno, volviendo
1: al tema...
0: Una varita, bueno. Volviendo al tema de la jornada, esto va a ser entonces el sábado 3 de octubre en el playón frente al SIC del barrio Zapata.
1: Ajá.
0: Y es organizado por la Facultad de Ciencias de la Gestión de UADER.
1: Bien, está muy bien.
0: Que plantean la lectura como una experiencia compartida y colectiva.
1: Uh-huh.
0: Así que por eso va a haber lectura, deporte, juegos en equipo, historias. Uh-huh. Así que vamos a disfrutar también de esa jornada de promoción de la lectura en Concepción de Uruguay.
1: Me gusta que sea ahí en ese SIC que une a tres barrios populares y los hay de aquí de la historia.
0: Es verdad.
1: ¿No?
0: ¿Eh?
1: Uh-huh. Muy bien. ¿Gise por ahí?
0: Bueno, ya que vamos con esta línea, voy a ir por la Feria de la Facu, que la semana que viene tendrá su nueva edición. Es el 7, en este caso el miércoles 7, de 16:30 a 19 horas. Esta feria que se hace una vez al mes.

0: Ciencias de la Alimentación y Ciencias de la Administración, en el hall, donde se pueden acercar allí a comprar cualquiera de los productos que traen los emprendedores en esta feria. Pero además, habitualmente y en cada una de esas ferias, se realiza algún taller, alguna charla, algún encuentro, alguna propuesta en la que se requiere inscripción previa. ¿Cómo es esta del la charla-taller? Tu cocina también produce brotes, germinados, kéfir, untables de semillas. Bueno, todas razones para incorporar alimentos vivos en nuestro cotidiano. Es el nombre de esta charla taller que estará a cargo de Gastón Galinger, que es un técnico de gestión gastronómica, y de Pedro Quiroga, que es también un divulgador de alimentación consciente y prácticas regenerativas. Eso va a ser en el marco de esta feria, ¿sí? Entonces va a ser a las 5:30 de la tarde ahí en el hall central, pero requiere inscripción previa, más allá de que es gratuita, pero es una cuestión de organización. El link lo encuentran a través de las redes sociales de la facu, de cualquiera de las dos facultades, de alimentos o administración. Y también va a haber ese mismo día, pero antes, al de 4 a 5, la huerta que viene, planificación y siembra para primavera-verano. Esto va a estar a cargo de Eva Cajigas, que es una agroecóloga y paisajista, y filoterapeuta también. Y va a ser ahí también en el hall central. Hace un ratito antes, primero la huerta que viene, con Eva Cajigas a cargo, el miércoles 7 también, con inscripción previa, como decimos, de todos modos, todas actividades gratuitas. Esta primero, de 4 a 5, de 5:30 en adelante, entonces la otra charla de Tu Cocina También Produce. Todo en el marco de la Feria de la Facu, que arranca ya de las 4:30 de la tarde hasta las 7:30. Así que de paso, venís al taller, a las charlas, escuchas un poco, aprendes y podés comprarte alguna cuestión de las que anden por ahí, también lo que traen los emprendedores a estas ferias, como lo hacen habitualmente, siempre en el hall. Así que no importa el clima ni nada, vos agendate, inscribite para sumarte a estas charlas, y si no, vení, acercate, no pasa nada. Siempre hay un lugarcito para alguien más en este tipo de encuentros.
1: Bien, José.
2: Bueno, me da un poco de cosa romper el clima así de esta manera, haber sabido. Pero, oye, vos sabés que hoy habló Guillermo Michel, diputado nacional por Entre Ríos.
0: Sí, altas declaraciones.
2: Pero tiró una que es de la que venimos hablando nosotros.
1: Claro.
0: Sí.
2: Cuando hablamos de las costas. ¿Qué dijo Guillermo Michel hablando de las internas en el peronismo y demás? Debemos decir que dijo en uno de sus párrafos principales, dijo, estamos mirando mucho a la interna en Buenos Aires.
1: Bien.
2: Teléfono. Pero con lo que yo me quedé es con lo que dijo de quién tiene que ser el candidato a gobernador de Entre Ríos por el peronismo. No va a ser él.
1: Bien.
2: Porque la pregunta obvia es, y bueno, ¿y vos será?
0: Dijo, soy un joven, dijo, tengo mucho por adelante.
2: Claro, no, pero dijo, claro, que según su perspectiva, debiera ser un intendente de alguna localidad que conozca el territorio, que hable con la gente.
1: Bien.
2: Y te imaginarás en qué pensé yo.
1: Que no haya perdido.
2: Que no haya perdido ninguna elección.
1: Claro.
0: Listo.
2: ¿Eh? Venimos jugando. Todos los caminos van al mismo lugar, ¿eh?
1: Todos los caminos conducen a...
0: ¿A quién? ¿No?
1: Al doctor.
0: Ahí va.
2: A Laurito.
1: Bien, exactamente, sí.
2: Después él va a decir no. Y ya está.
1: Sí.
2: Pero no lo dice, y hasta que no lo diga...
1: Es el candidato.
2: Y claro. Así que el otro día de semana escuchamos a Rosario Romero, intendente de Paraná.
1: Sí.
2: Ahora escuchamos a Guillermo Michel, que eran, pues sí, estos pueden ser. Estos pueden ser. Bueno, tampoco. Y encima Michel va y dice que para él, debiera ser un intendente de algún lugar para enfrentar el modelo del gobernador ausente. Dijo, eso es textual, ¿eh?
0: Sí.
2: Que no siente la provincia. Yo podría agregar que por ahí inventa algunas rutas que no existen en la provincia, pero bueno, eso no importa. Capaz uno que conozca, como para decir, che, esa ruta no.
0: Y que ubica algunos sitios históricos en donde no está.
2: Ni hablemos. Así. Ni hablemos que sepa dónde está el Palacio de San José. Que en este caso va a saber
3: decirlo. Así que, si quieren, escuchamos un cachito de
1: Guillermo
4: Vichel. En esta elección que viene, yo creo que el peronismo tiene que confrontar frente al modelo de gobernador ausente de Frigerio, que es el modelo de gobernador ausente, un gobernador que no está en la provincia, que no siente la provincia, que no camina la provincia. Tenemos que confrontar con un intendente que tenga presencia territorial, que esté todo el día en la provincia. Entonces creo yo que en esta elección tenemos que articular una propuesta alrededor de un intendente con capacidad territorial y con capacidad de confrontar el modelo de Frigerio de administrar con cuentas públicas ordenadas, pero atendiendo los problemas del vecino y con presencia en el territorio. Creo que es la mejor opción para el peronismo.
3: Más claro, échale agua.
1: Totalmente.
3: Guillermo Michel, diputado nacional, entrerriano, o sea, representa Entre Ríos allá en la Cámara de Diputados, y tiró. A mí me parece que... ¿Qué otro...?
0: No. El nombre encubierto, digamos.
3: O sea, los otros lugares que podríamos pensar... No dan, o porque no van a ser, o porque son de otro partido.
0: Claro.
1: Sí, claro, tal cual.
3: Claro. Porque vos qué dirías. No termino, no sé la 18 en qué situación está, pero viste que estaba hecha, yo por lo menos tenía la teoría de que estaba hecha para que vinieran de Concordia los gobernadores. ¿No? Bueno, pero Concordia hoy no.
0: No, claro. No lo va a hablar.
3: Eso. Tenemos dos pesos pesados que hay que ver dónde están enrolados, que han declarado que en un caso hizo nombre, como hizo la doctora Romero, y en el otro, no sé, tiene cuatro patas, mueve la cola y ladra, es un perro.
0: Claro.
1: No hay vuelta que darle.
3: Después, como ustedes ya saben cómo es la política, de acá al año próximo, quién sabe, pero hoy.
1: Bien.
3: Hoy. Mira todo para ese lado.
1: Mira todo para ese lado y agrego una, sí. José, que a mí me llamó la atención, que la comenté el otro día con los compañeros de GPS. El pasado sábado hubo un encuentro de dirigentes deportivos aquí en Concepción del Uruguay, más de 200 dirigentes que representaban a las ligas de fútbol de toda la provincia estuvieron presentes aquí en el Auditorio Celsi durante la mañana. Vi ahí también la presencia de Michel, sentado al lado del intendente aquí de Concepción del Uruguay, ¿no? Me llamó la atención a mí esa foto, porque aparte fue distribuida en el mail oficial de la Municipalidad de Concepción del Uruguay. Viste que hay cosas que uno te van llamando la atención, bueno. Y ahora esta declaración, bueno, es como que va cerrando a poquito el tema, ¿no?
3: A mí me parece, che, que aquella idea pinta, digamos.
1: Bien. Bueno, veremos a ver qué nos depara el futuro. Acá Steffi no está muy convencida, me parece. Pero bueno.
5: No, porque recibí un mensajito. Por eso hice una cara de descontento.
1: Bien.
5: Viste que uno a veces...
3: ¿Onda, dejen de hablar de eso?
5: De otra cosa. No, de otra cosa vinculada al programa, pero bueno. Viste que el programa es programación. Es programarse.
1: Totalmente.
5: Ordenar.
1: Totalmente.
5: Bueno, se te desprograma algo, te...
1: Usted dijo, mientras escuchábamos a Michel, dijo una cosa muy interesante, que dijo que no tiró ni una muletilla Michel.
5: Yo presto mucha atención al discurso de la gente y me gusta así. Yo, porque tengo un montón de muletillas, entonces me gusta cuando no tienen.
1: Bien.
5: Además de lo que dijo, obviamente, el contenido.
1: Lógico, bueno.
5: Pero bueno.
1: Destacando además la firmeza del discurso de Michel. Muy bien. Miradas que pasan por aquí, por otras bandas. Bueno, hacemos un rinconcito, ¿sí? Ella tiene efeméride, está desesperada por decir la efeméride.
5: En el rinconcito de las efemérides.
0: Yo quiero decir algo más, algo antes de las efemérides.
1: Dale.
0: Solo para mencionar, porque dijiste, no, me lo perdí yo, perdóname, Pipo, pero al principio, sobre el paro, ¿no? De esta semana universitario. Pero también ACMEL terminó haciendo paro, ¿no? Hoy también está en paro de 48 horas, hoy y mañana. Rechazando la propuesta salarial del gobierno, claramente.
1: Bien.
0: Era un 3,5%. Que se lo decidieron el viernes en el Congreso, lo conocíamos, pero bueno, se lo dijeron a ellos el lunes en esa reunión, como también habíamos contado por acá, y después de esto confirman el paro provincial para este miércoles 30 y jueves 1 de octubre, donde el Ejecutivo informó que va a aplicar un incremento por decreto, de todos modos. En ese mismo marco, en Concordia, por ejemplo, mañana va a haber una radio abierta a las 10 de la mañana en la Plaza 25 de Mayo. Bueno, dice que las voces sean escuchadas, entonces va a hablar ahí en defensa de la educación pública, por el presupuesto educativo, salarios dignos, escuelas en condiciones, basta de ajustes en la educación, no a la reforma de los planes de educación de ESA y ESGA, las escuelas nocturnas, continuidad en las carreras de superior, que hay muchísimos problemas también con eso, regularización de las prestaciones de la OSER, recuperación de la obra social, y no a la reforma de la caja de jubilaciones de Entre Ríos. Imagínense si tienen temas para charlar mañana en esa radio abierta, que es la propuesta que hace ACMAR Seccional Concordia en el marco, ¿no?, de este segundo paro, va a ser en el de mañana, bueno, en la Plaza 25 de Mayo a las 10 de la mañana se van a encontrar ahí.
3: Van en carreta y con carretilla a juntar la plata que le van a pagar.
1: Exactamente.
0: Sí, pobres.
1: Lo bueno que se la van a pagar en distintos meses, así que pueden ir acumulando carretillas ahí para...
3: No, para 3,5%.
1: Escúchame.
0: ¿En ese salario de 900? Como mucho.
3: Bueno, yo tengo un amigo que me dijo que iba a agarrar 25 mil pesos y le digo, pero no llenas un changuito con eso.
1: Claro, escuché por ahí.
3: Más o menos lo que uno tiene como... ¿Qué cosas son importantes en la vida? Y bueno, llenar un changuito. Bueno, no llenas un changuito con eso. No.
1: Claro, leí por ahí también que uno decía, imagínense que el aumento que vamos a cobrar en octubre equivale a una pizza.
0: Oh, no.
1: Y sí.
0: Ese es el acuerdo que al que viene ofreciendo el gobierno, además, y al que ellos obviamente dicen que no, y el gobierno igual les da eso, como diciendo, sí, bueno, nosotros le vamos a dar igual, y después charlamos, pero no charlan de nada, o sea, es lo mismo que nos está pasando a los universitarios, o sea, imponen algunos montos como para justificarse de que de esa manera están haciendo lo que se supone deben hacer. Bueno, los precios no van acorde a estos números, pero bueno, es lo que está pasando, y por eso el nuevo paro también de ACMER, como una de las los gremios docentes mayoritarios de nuestra provincia, más allá de lo que sea Pipo al principio también, que también los universitarios siguen con esa misma línea de paro durante esta semana.
1: Bien, mientras hablamos todo esto, el gobernador está en París acompañándola, integrando y acompañando la comitiva del presidente Milei en el Argentina Week de este fin de semana.
3: Qué lindo, ¿eh? Para eso uno es magistrado, es que una primera magistratura.
0: Alguien después va a decir en qué fueron, con qué. No se fueron, chicos, fueron.
3: Vale el sacrificio.
6: Quisiera yo estar ahí frente a la Torre Eiffel.
1: Para que ustedes vean, vale el sacrificio.
5: Que estuvo pasó el Papa, todas las personalidades pasaron esta semana por París. El Papa estuvo el domingo.
1: Exacto.
5: 800.000 personas. Ajá. Ahí en la calle principal. Antes de ayer el desfile de L'Oréal, lleno de gente también. Sí, vieron, estos datos son los que almacena mi cerebro.
3: Claro.
5: Pasa que.
3: Metimos un poquito la pata porque en los Twitter del presidente, pegándole a la. No sé si no se dio cuenta. A la primera dama francesa, cuando estás por ir,
1: yo no entendí, no, en
3: te van a recibir medio que decís, che, esto no.
1: Claro. No es por ahí, me parece, ¿no?
3: Esto no. Pero bueno, vamos a ver qué sale.
1: Bueno, bien. Nos acomodamos y venimos con las efemérides. Si usted quiere, Fermín, una cortinita ahí para que Estefi acomode sus efemérides.
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0: Bien, seguimos en este A Tres Bandas. Y bueno, como yo no podía esperar para hablar de mis efemérides diarias, les cuento, hablando un poco de la provincia y que ayer fue feriado, etcétera, que hoy es el Día del Jubilado Provincial de Entre Ríos, precisamente. Desde 1968 que se celebra.
1: Gente que la pasa bien también.
0: Claro, viste, como para ponerlos ahí en agenda.
2: Bien.
0: A raíz de una asamblea de la Federación de Jubilados y Pensionados de Entre Ríos, en 1968, les decía, se celebra este Día del Jubilado Provincial. También algo que nos compete más cerquita, el Día Internacional del Podcast. ¿Vieron que el podcast tuvo su auge? El año 2024, que nació el podcast como formato. Fermín me hace cara de sí, ¿no? Antes. Bueno, sí puede ser, el año de la pandemia tal vez, en ese tiempito donde había más tiempo para producir tal vez y no existía tanto la inteligencia artificial. El formato, les decía, de podcast nació usando archivos de audio MP3 y existen más de 4,73 millones de podcasts indexados en todo el mundo. Spotify supera los 7 millones de títulos y Apple Podcast cuenta con 3,1 millones de podcasts. Y yo les quería preguntar si son de
1: 2004,
0: consumir.
1: Capaz, es el error.
0: ¿Podcast? ¿2004?
1: Desde el 2004.
2: Ah, bueno. Sí, porque yo me quedé mirándola porque en plena pandemia hubo como un auge de esas cuestiones.
0: Es verdad, mala mía. Bueno, perdón, todos nos equivocamos, chicos.
1: Por eso quizás el 2024 tuyo fue la confusión ahí, el 2004. Por eso decía. Sí, pero ser. Además porque en realidad quizás como el término podcast, ¿no? Más allá de que esto se usa más en otros países.
0: Claro.
1: Hablando en otros idiomas, como en el inglés, por eso el término. Pero de todos modos, nosotros hemos tenido algunas cuestiones similares quizás con otros términos, pero terminamos todo hablando del podcast, pues es esta manera también de grabar o de tener esos audios en diferentes plataformas. Quizás hoy lo encontrás más en Spotify, ¿no? Y entonces lo vas a hacer más popular en estos últimos años. Pero bueno, aparecieron ya hace bastante en diferentes formatos, tipo, ¿no? Como el MP3 y demás, ¿no?
0: Bien, ¿para qué me invitan si saben cómo me pongo?
2: No pasa nada, amiga.
0: No pasa nada. Bien. Hay cosas peores. Bueno, esas son las dos efemérides que les traje bien hoy para compartir, con equivocación de por medio.
2: Bien. Yo tengo una más linda, que es una efeméride musical, como a la ver que me gustan a mí y de lo que me gusta a mí.

0: Y mientras el operador me hace de Bullrich, porque me dice estreno exclusivo por privada, yo les digo que estamos escuchando a Dino, a Gastón Ciarlo, el autor de esta hermosa milonga de pelo largo que supo poner a consideración de todos un tal Alfredo Zitarrosa ya por la década del 70-80. Bueno, ¿por qué? Porque un 30 de septiembre de 1945 nacía Gastón Ciarlo, conocido como Dino. Y ya desde chiquito le decían Dino porque era fanático de los dibujitos de los Picapiedras.
1: Mira.
0: Y era fanático
1: justo
0: de.
1: Justo hoy, claro.
0: Claro, y era fanático de los dinosaurios. Bueno, un 30 de septiembre nacía ahí en Montevideo el gran cantautor uruguayo. Desde los 8 años tocando la guitarra, en los 60 formó el grupo Los Gatos, ahí en sintonía con una banda que un tal Lito Nevia también formaba acá en Argentina. Bueno, grabó un par de obras que fusionaron el beat y el rock con ritmos uruguayos, haciendo, preanunciando lo que tiempo después traerían, Opa, Nero Rada, Los Fatoruso, El Jaime, y toda esa camada de entrañable de músicos uruguayos. Más que nada, Dino supo ser interpretado, bueno, por Zitarrosa, como dijimos, por el propio Jaime y por muchos otros cantantes uruguayos, como Pablito Estramín, y bandas de rock como La Trampa o Níquel. Níquel le recomiendo, Fermín, que escuche, porque es muy buena banda oriental. Bueno, vivió un tiempo en Suiza, donde tenía familia, donde aún tiene familia. Al regresar se instaló ahí en Dolores, que es el departamento de Soriano. Trabajó durante mucho tiempo como molinero. En el 2016 un tornado, no sé si recuerdan, un tornado que arrasó ahí Soriano, bueno, destruyó la casa y dio a uno de sus hijos, y de ahí se fue a vivir a Montevideo, donde falleció en el 2021. Recordando al gran Gastón Ciarlo, Dino, cantante, guitarrista, compositor uruguayo, una de las figuras emblemáticas de toda esa fusión de música que tienen los uruguayos y que tanto nos gusta.

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2: Bien, continuamos aquí en otras bandas. Bueno, hablábamos en el arranque del programa sobre el paro docente por 72 horas que vienen, que comienza hoy por parte de los docentes universitarios en todo el país a raíz del vencimiento del plazo establecido por la justicia, primero para que el gobierno pague la deuda del 35% de los salarios, bueno, que paguen las becas estudiantiles y que cumpla la ley de financiamiento universitario. Por eso vamos a hablar con Sofía Cáceres de Forza, que es docente universitaria de nuestra universidad, licenciada en Ciencias Políticas y integrante del CITRADU, que es el Sindicato de Trabajadores Docentes Universitarios de Entre Ríos. Hola Sofía, ¿cómo va acá? El equipo de Tres Bandas te saluda. ¿Cómo estás?
3: Hola, ¿cómo están? Buenos días.
2: Bueno, estamos como vos y bueno, y como todos tus colegas docentes ahí esperando que sople algo de viento bueno para estos lados, ¿no? Y me parece que no es así. Y bueno, a partir de hoy comienzan una huelga de 72 horas los docentes. Bueno, esperemos que los no docentes nos podamos sumar en algún momento.
3: Sí, bueno, como vos decías, bueno, hoy los vientos no están a nuestro favor, efectivamente. creo que además vamos a tener que insistir en soplar nosotros, porque además hoy el gobierno tenía hasta hoy para, a partir del fallo del juez Cormick, para pagarnos, el límite era hoy a las 10 de la mañana, para pagarnos lo que nos debe, bien, ¿no? Que es, en el caso de los trabajadores, docentes y no docentes, un 35% de aumento de nuestros salarios. A los estudiantes es muchísimo más, porque las becas estudiantiles están muchísimo más atrasadas. Dependiendo más o menos del cálculo, ronda alrededor del 300% de aumento. Hoy una beca progresada está en 35.000 pesos. Y en ese marco el gobierno ya, a partir del fallo que lo instaba a cumplir por lo menos los artículos de beca y salario, que son de 5 y 6 de la ley, a partir de la cautelar, dijo que iba a apelar, y lo que hizo hoy el juez cuando terminó el plazo fue rechazar la apelación, lo cual uno dice, bueno, que muy bien, pero a partir de ese rechazo es como que se reactiva y dice, bueno, le doy 5 días más ahora que ya resolví lo de la apelación y no le di lugar, ¿no? Entonces, de vuelta al gobierno, vuelve a tener 5 días más en el marco de que ya tuvo 340 días para aplicar la ley y no la aplicó. Una ley que nosotros decimos, ganamos en las calles, ganamos en las cámaras, ganamos en los juzgados, ¿no? Y el gobierno insiste en que, bueno, no existe, no le parece. Primero decía que no había plata, después decía que quería auditar. Primero dijo que quería auditar a las universidades. Las universidades contestamos, que ya realizamos auditorías, pero incluso la ley misma dijo, bueno, usted, señor Milei, quiere garantizar de alguna manera, no sé, el control y que haya auditorías. Bueno, la ley que usted quiso vetar, que no quiere aplicar, establece la forma de auditoría para que usted se quede tranquilo. Entonces, ahora es que no hay plata. Bueno, las excusas de siempre, cuando en realidad sabemos que lo que el gobierno no quiere es seguir, de fondo lo que hay es un ataque a la universidad pública, a la educación pública, como lo hubo con la salud también, como lo hay con los territorios. Ayer nos volvimos a desayunar con un fallo en contra de esto que habíamos ganado, las calles, que es, bueno, el convencimiento de defender los territorios, las poblaciones, nuestros ríos y demás. Bueno, vivimos en ese momento, ¿no? Y que evidentemente la única forma que tenemos de poder seguir en defensa, resistir y sostener la lucha que venimos haciendo de todos los sectores es con movilización, es con acciones, y bueno, eso es obviamente lo que estamos tratando de hacer en ese marco.
2: Bien, y en el medio de todo esto, una propuesta de 3% que parece una burla, ¿no? Lisa y llanamente es una burla.
3: Pero completamente, uh-huh. Es decir, a ver, si uno ve la cronología, todo es una provocación, ¿no?
2: Exacto.
3: En un primer momento, porque el gobierno, cuando sale el primer fallo, ¿no?, que dice que da lugar a la cautelar, que es decir, la cautelar lo que dice es tiene que sí o sí aplicar por lo menos los artículos 5 y 6, que son los que están, uh-huh, por su no aplicación perjudicando material y directamente a los trabajadores y los estudiantes. El gobierno ahí ya hace la primera oferta de ese 3% y demás, ¿no? Y después, cuando el juez deja en firme eso y le dice, mire, le doy hasta el 30 para que usted pague lo que debe, esto fue después de idas y venidas, de informes, de contrainformes y demás, uh-huh, y ese fallo, el gobierno ya hace circular lo que nosotros por ahí, algunos no conocen, pero nosotros conocemos mucho, que se llama el instructivo de liquidación. Exacto. Que básicamente es lo que te dice lo que vos vas a cobrar, uh-huh, ¿no? Si hay aumento, no, y demás, con ese 3% decretado y sin ningún atisbo de un pago de la deuda que tiene el gobierno por ley, ¿no? Uh-huh. Entonces, bueno, la cronología obviamente que habla de un gobierno que, bueno, decide desoír y que para nosotros, a lo que venimos discutiendo en el sindicato y demás, sobre todo este último tiempo, realmente no es un signo, porque me parece que hay que tener, en este escenario de salario de pobreza, de estudiantes que no llegan, uh-huh, con las becas, de ataque, de financiamiento en general, porque sí, no hay plata para la investigación, para la extensión, bueno, para ni hablar para la radio, para los, uh-huh, medios, para todo, se hace a pulmón la mayoría de las veces. Y entonces en ese escenario también nosotros decimos, ojo, que esto no habla de que el gobierno esté fuerte, y nada, ¿no? Por eso también para nosotros es momento, y eso es lo que estamos realizando en el sindicato, de discutir, ir con medidas más a fondo, es lo que viene pasando y saliendo a nivel nacional, porque bueno, ya más tiempo, ¿qué más tiempo de gracia vamos a darle a la aplicación de una ley que hemos ganado, como dije, en todos los ámbitos posibles?
4: Bien. Claro, todo pensando también en esa movida grande que se piensa para octubre, pero todos, más allá de que deseamos que no tener que llegar hasta ahí, saber que esa puede ser otra manera de moverse. En las últimas marchas hemos, entiendo, algo logrado, algún pequeño movimiento, aunque sea ahí de papeles, aunque sea, ¿no? No llegamos a nada hasta ahora, pero estos más de 300 días, pero sí, las marchas me parece que han logrado que se nos escuche más, quizás que nos acompañe, y quizás ese que decía, un movimiento de papeles, aunque sea, esperemos que esta tenga el mismo éxito.
3: Sí, totalmente. Yo creo que eso, creo que por suerte, nosotros siempre, los que venimos hace mucho, y no con el gobierno de Milei, sino con todos los anteriores, venimos militando en el sindicalismo de la docencia universitaria, porque no sé cómo decirlo, siempre teníamos el problema de la visibilización, ¿no? El lamentado, claro, problema de la visibilización, que como la universidad, si hay paro en la universidad, no es como cuando hay paro en las escuelas que tiene un efecto concreto, uh-huh, sino que, no, como son todos mayores de edad, la mayoría trabaja, etcétera, tiene un efecto más, vamos a decir, más difuso. Uh-huh. Entonces siempre teníamos el problema de la visibilización, ¿no? Tenemos que salir, visibilizar, la gente no sabe lo que está pasando en la universidad. Uh-huh. Yo creo que las marchas, las acciones y demás, y toda la, y que mi propio Milei nos ha puesto como blanco en muchas ocasiones, uh-huh, ha hecho que la gran mayoría sepa lo que está pasando en las universidades y que estamos en conflicto. Y que por suerte, más, menos, con altibajos y demás, hemos logrado sostener un apoyo social que no es solamente de la comunidad universitaria, sino que es del pueblo en general, porque hay una consideración, más allá de si nos recibimos de la universidad pública o tenemos una hija, un hijo, un padre, una madre, etcétera, un tío, tía, vinculado a la universidad, más allá de eso, hay una idea de que además es un valor social en sí mismo la Universidad, uh-huh, Pública Argentina, ¿no? Porque de ahí se egresan los profesionales con los cuales desarrollamos nuestra vida cotidiana, porque es un espacio de pensamiento crítico, emancipatorio, transformador, de producción de conocimiento único en la región, incluso en un contexto tan adverso como este, y eso es también lo que me parece se pone en juego y en valor cuando en las marchas masivas que hemos tenido no salimos solamente la comunidad universitaria. Y me parece que eso es lo que puede también, además de todas las otras cosas que venía diciendo, presionar y torcerle el brazo al gobierno para que podamos de una vez por todas, bueno, por lo menos cobrar lo que se nos debe, que como siempre digo, no es, puede sonar mucho, pero no es un aumento que tiene que ver con, bueno, en mi ejemplo es tirar manteca al techo, sino que claro, responde a un atraso salarial brutal que hace que hoy un docente que se inicia en la universidad cobre 200.000 pesos, uh-huh, que un docente con 10 años de antigüedad cobre 600.000 pesos en mano. O sea, esos son los salarios hoy en la universidad pública, y por eso estamos peleando.
2: Bien, estamos hablando con Sofía Cáceres de Forza a raíz del paro por 72 horas de los docentes universitarios. Sofía, ¿qué se acompaña? ¿Hay alguna movida para acompañar este paro? ¿Algunas asambleas? ¿Algún encuentro?
3: Sí, vamos a, desde Citrado estamos convocando una asamblea en la Facultad de Trabajo Bien. Social, pero que es para todas las facultades. Lo que pasa es que nosotros siempre tratamos de hacerlo en alguna facultad también para bueno, convocar más a los compañeros y compañeras. También en ese marco se va a estar organizando después de eso la reunión preparatoria para la marcha del 15 de octubre. Y bueno, obviamente para charlaremos ahí primero con los docentes y después también con los estudiantes de cómo vemos el escenario y de cómo creemos que hay que seguir. Porque bueno, esto que decía apareció hoy de nuevo 5 días, uh-huh, es también otro escenario. Y bueno, estamos ya llegando a un momento. Me olvidé de mencionar algo importante, que es que se va a estar discutiendo el presupuesto 2027,
2: claro,
3: que ya sí tiene un nuevo hachazo.
2: Exactamente.
3: A la universidad.
2: Más grande.
3: Entonces,
2: todavía.
3: Bueno, claro. Sí. Claro. Sí.
2: Bien. Bueno, Sofía, además agradecerte por esta charla. Estamos en contacto, estamos junto con ustedes también en esta lucha. Y bueno, nos reencontraremos en la gran marcha del 15 de octubre. Y bueno, como siempre, en las calles a pelearla. Y bueno, en algún momento espero y tengo la esperanza de que saldremos de esto. Te agradecemos.
3: Pero
2: esta
3: por supuesto,
2: charla.
3: Muchas gracias y por supuesto vamos a hacer todo lo posible para que triunfemos.
2: Ahí va. Gracias, Sofía. Gracias.
3: Un abrazo.
2: Sofía Cáceres Esforza, docente universitaria, licenciada en Ciencias Políticas y secretaria general de Citradu, pasó aquí por A Tres Bandas a propósito del paro docente universitario que comienza hoy en todo el país.
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0: las 11:52 de la mañana. Ajá,
1: está nubladito y hay con algo de sol.
0: Bien, ahí está nuestro meteorólogo
2: favorito.
0: El que recorre las calles concepcioneras. Y de Concepción nos vamos a Colombia, porque la tenemos en línea María Victoria Bautista, ganadora de la beca del programa de movilidad internacional docente de la UNER, y que está realizando una instancia también de trabajo ahí en Manizales, en la Universidad Católica de Manizales, en Colombia. Buen día, Victoria, ¿cómo estás? Aquí el equipo de A Tres Bandas te saluda.
3: Hola, buen día, gracias por la comunicación, muy bien desde acá.
0: Bien, bueno, Victoria, contanos un poquito las características y el detalle de este intercambio que estás realizando. ¿Hace cuánto que estás ahí en Colombia?
3: Bueno, yo soy docente de la Facultad de Trabajo Social, soy politóloga de profesión de base, pero tengo una maestría en Hábitat y Pobreza Urbana en América Latina por la UBA.
0: Bien.
3: Así que en ese marco, que fue una formación interdisciplinaria, con obviamente contacto con muchas personas de la arquitectura de distintos países latinoamericanos, quedé con algunos contactos y amistades acá en Colombia. Y bueno, cuando surgió la posibilidad de elegir un destino para postular esta beca que afortunadamente sostiene nuestra universidad para quienes somos docentes, pude hacer un enlace con un docente de la Católica de Manizales, que es Luis Hernández, que a su vez, bueno, gestionó el contacto con la decana, que es la arquitecta Carolina Suárez, y rápidamente se contactó conmigo el coordinador, acá le dicen director del programa, que para nosotros sería el coordinador de la carrera, que es Luis Cardona, y muy amablemente, bueno, aceptaron mis propuestas. Así que estoy actualmente trabajando con 3 equipos de cátedra.
0: Bien.
3: Colaborando en las clases, ¿sí? Trayendo una mirada obviamente social respecto del territorio, respecto de las culturas constructivas locales y fundamentalmente las miradas ecofeministas, que son mis temas de investigación.
0: Bien, buenísimo. Ubicanos un poquito, Victoria, antes de pasarle a Gise ahí la pregunta, ¿dónde está ubicada esta universidad? ¿En qué parte de Colombia? ¿Norte, sur?
3: Estamos en el eje cafetero, sí. Bien. Es una zona de altura, estamos a 2.200 metros sobre el nivel del mar. Bueno, con una ciudad que tiene mucha vida universitaria, se caracteriza por eso. Así que, bueno, un entorno, la verdad, muy hermoso. Yo nunca había estado en este país, y es una belleza imponente.
0: Bien.
2: Buenos días. Pensaba en eso, puntualmente que nos cuentes cuál es la propuesta, ¿no? El trabajo que vos llevaste o estas ideas que vos mencionabas recién ahí un poco lo que querías, pero ¿cómo surge esa parte de la beca también, ¿no? Decir, bueno, yo tengo esto para compartir, para dar, a ver dónde lo pueden recibir, bueno, ¿y qué es eso que estás llevando?
3: Sí, en mi trabajo de maestría yo hice un análisis político, cultural y con perspectiva de género respecto de la construcción con tierra en nuestra provincia, en Entre Ríos, sí, enmarcado dentro de bueno, algunas ideas fuerzas de los ecofeminismos críticos, ¿sí? Que miran en paralelo las vinculaciones entre las intervenciones a la naturaleza y las relaciones sociales signadas por el orden de género. Bueno, en función de eso pude también adentrarme a toda una crítica decolonial respecto de la arquitectura moderna, así que de alguna manera estigmatiza los saberes populares tradicionales, y también bueno, la apertura a este campo altamente masculinizado a las mujeres y las identidades diversas, ¿sí? Como es la construcción con tierra, bueno, favorece mucho por su forma de transmisión de los saberes en esto que se da por llamar obras de escuela, una rápida apropiación de los conocimientos, y ni que hablar de, bueno, el impacto ambiental positivo, incluso de regeneración que traen estas construcciones. Entonces acá lo que estoy haciendo es articular con equipos que, por ejemplo, uno mira este año las construcciones desde la accesibilidad. Entonces lo que yo les propuse es, bueno, miremos esta intersección con el género, entonces miremos cómo hacer que las tareas de cuidado puedan ser lo más equitativamente distribuidas al interior de la vivienda, así ya pensando los espacios desde esa mirada.
0: Bien.
3: Después, con otra materia que trabaja cuestiones ambientales, ahí bueno hay un anclaje muy claro respecto de las propuestas de los ecofeminismos, ¿sí? Y también, como les decía antes, repensar los territorios más allá de los espacios físicos, ¿sí?, que contienen a la actividad humana, sino como estos cuerpos territorios, como dicen los feminismos comunitarios latinoamericanos y que retoman los ecofeminismos, uh-huh, como esta interrelación entre todos los seres que coexistimos.
2: ¿Y cómo fue recibido eso ahí? ¿Se hablaba de feminismo? ¿Se hablaba de esas miradas?
3: Muy incipiente. Sí, lo que pude charlar era que trabajaban más desde esta perspectiva de la accesibilidad, pero sin puntualizar en la variable de género, sí, puntualmente. Okay. Entonces, bueno, eso va a ser como uno de los principales aportes que venimos construyendo, no yo sola, sino que eso es parte de un equipo muy hermoso en la Facultad de Trabajo Social. De paso le mando un saludo a mis compañeras, mis compañeros, sobre todo Facundo Scatone, con quien venimos mirando, sí, problemáticas socioambientales de nuestra provincia, uh-huh, y bueno, cada uno haciendo su caminito, yo particularmente desde el hábitat, y también con compañeras en un proyecto de investigación dirigido por Silvina Volcato, que miramos la producción social del hábitat en Paraná.
1: Bien. Y María, ¿encontraste diferencias o similitudes en Colombia respecto de lo nuestro, de aquí Entre Ríos?
3: Respecto de...
1: del trabajo que estás haciendo.
3: Claro, respecto del funcionamiento institucional, les quería compartir algo que me pareció muy bello, que es que todos los docentes de la carrera de arquitectura se reúnen en lo que dan por llamar un colectivo, que es semanal, es una reunión semanal donde comparten con el director del programa, o sea, el coordinador de la carrera, y ahí se nota lo pormenorizado del acompañamiento que tienen respecto de los y las estudiantes y de las dificultades, los emergentes que van saliendo, y también, bueno, cómo van acompañando los procesos y reconociendo los logros y los avances de los y las estudiantes. Eso, la verdad que me lo apunté como algo que me parece una práctica fantástica dentro de la docencia. Claramente igual las condiciones de trabajo son otras, el pluriempleo no está tan marcado como en nuestro caso, las dedicaciones, sí, es una realidad distinta.
0: Bien, estamos hablando con María Victoria Bautista, ganadora de la beca del programa de movilidad internacional docente de la UNER, quien está haciendo una instancia de investigación ahí en la Universidad Católica de Manizales en Colombia. Victoria, ¿qué pasa después de este intercambio? ¿Volvés para acá, para trabajo social, para la Facu? ¿O qué pasa después de toda esta experiencia?
3: No, sí, vuelvo porque yo soy mamá de un niño. Bien. Estamos haciendo lo mejor que podemos. Sí, así que vuelvo y bueno, con muchas ganas de compartir con mis compañeros, mis compañeras de equipos, todo lo que estoy aprendiendo acá.
0: Bien. ¿Hasta cuándo estás ahí entonces?
3: Me quedan unos 10 días, si no me equivoco.
0: Bien,
3: casi. Estoy perdida con las fechas, pero sí.
0: ¿Y estuviste cuánto tiempo?
3: No es mucho, son unos 17, 18 días,
0: bien,
3: pero bueno, es lo que una mamá puede resolver.
0: Bien, sí, tal cual. Bueno, María Victoria, te agradecemos muchísimo y te deseamos lo mejor para estos días que te quedan y obviamente lo que venga después en toda esta instancia.
3: Muchas gracias. Gracias por el interés y la comunicación.
0: Bien, a vos.
3: Muy bien.
0: Igualmente. Gracias. María Victoria Bautista, de la Facultad de Trabajo Social, que está realizando un intercambio docente en la Universidad Católica de Manizales en Colombia, pasó aquí por A Tres Bandas.
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0: Así venimos compartiendo información de este programa de acción climática que se lleva adelante en la ciudad de Concordia. Hemos estado contándoles al respecto de los proyectos que se han ido presentando. También hemos estado hablando con algunos de los proyectos ganadores en referencias con nuestra universidad y prometimos continuar. Por eso hoy vamos a hablar con Sofía Bruno. Ella es responsable de uno de esos proyectos ganadores del residuo al recurso, así se ha denominado. Ahora vamos a preguntar un poco más de qué se trata. Ahora tenemos en línea Sofía, acá Gisela y el equipo de Tres Badas te saluda. ¿Cómo estás?
1: Hola, buen día, ¿cómo están?
0: Bueno, bien, felicitaciones en principio, Sofía.
1: Muchas gracias, la verdad es que una muy linda oportunidad la que hemos tenido y muchas gracias al acompañamiento siempre de la universidad y de todos los profes, ¿no?
0: Bueno, contanos un poco de qué se trata este proyecto. Bueno, ahora ya este es un trabajo que en el que están metidos, porque hay que cumplirlo.
1: Así es, sí, bueno, todo tiene sus fechas límites, la verdad que estamos un poco asustados, pero la verdad que estamos muy contentos. Somos un grupo de 17 alumnos entre la secundaria técnica y las carreras de la Facultad de Ingeniería en Alimentos y Mecatrónica. Un grupo multidisciplinario donde cada uno suma su punto de vista a un trabajo conjunto. Este trabajo, bueno, nosotros, como dice el nombre, se llama el residuo al recurso, aprender biotecnología para la acción climática. Todo lo que era el eje de los proyectos que se debían presentar tenían que ver con la acción climática y cómo podíamos remediar distintos problemas. Uh-huh. Así que, bueno, desde el laboratorio en el que somos parte, la mayoría, estuvimos pensando todos los problemas que hay, por ejemplo, con los efluentes líquidos y cómo podemos solucionar ese problema. La verdad es que desde la facultad tenemos muchísimas herramientas, estamos en un laboratorio donde se usan microalgas para la biorremediación. Así que pensamos en esa propuesta, en todo lo que tenemos de conocimientos que hemos formado en la facultad, para poder presentar una propuesta y bueno, la verdad muy contentos de haber sido elegidos y poder desarrollar ahora este proyecto.
0: Ajá, bueno, ¿y cuál es lo concreto, lo que ustedes van a tener que hacer entonces? Contanos como para poder entender un poco, porque la idea es aprender, decía el título, biotecnología para la acción climática, laboratorio, es del laboratorio entonces ustedes de análisis de metales en alimentos y otros sustratos, ¿no?
1: Sí, ese es el laboratorio, el que llamamos LAN. Uh-huh. Sí, estamos ahí la mayoría. Nuestro proyecto consiste en dos partes. Primero, contar una maqueta. En esa maqueta lo que queremos mostrar es el efecto de los efluentes y cómo se pueden tratar a una escala chiquita. La idea sería que esa maqueta quede en la secundaria técnica de la UNER y que se puedan realizar visitas. Planteamos visitas quincenales, ahí cada 15 días, y que se puedan ir de distintas escuelas o ir gente para conocer, entender el problema y cómo planteamos una solución. Pero bueno, también tiene otra parte, que es lo que sería un biorreactor. Un biorreactor es el equipo donde vamos a poner las microalgas junto con el efluente para que puedan bajar esa carga orgánica que tienen ya naturalmente y que ese agua después pueda tener distintos usos, como por y las microalgas formadas también se pueden utilizar, por ejemplo, como biofertilizantes u otras cosas. La idea sería que este biorreactor esté en la Facultad de Ciencias de la Alimentación.
0: Uh-huh. ¿Cómo me podés traducir lo que es un biorreactor? ¿Es un gran tamaño? ¿Es algo chico? ¿Ustedes lo pueden hacer? ¿Se consigue? ¿Se tiene que adquirir? ¿Cómo es el tema?
1: Bueno, el biorreactor, como digo, es el elemento donde vamos a poner las microalgas, sí, y vamos a poner el efluente.
0: Claro.
1: Ese biorreactor generalmente está en las plantas de tratamiento grandes, se pueden hacer escalas más chicas. Lo que planteamos ahora es una escala mediana que pueda estar en la facultad y que podamos construir nosotros. La idea sería, con lo que llega de financiación, que en su momento tuvimos que hacer un Excel donde se planteaban todos los costos requeridos y todo lo que se necesitaba, y diseñarlo con los chicos de mecatrónica y

0: alimentos, que tienen capaz más conocimiento de tecnología, para que ese pueda estar en la Facu y que todo lo podamos ver, que también sea parte de las visitas, que también lo puedan ver gente que venga a la Facu. Y la idea es que nosotros, ahora tenemos hasta marzo, lo podamos construir.
1: Bien, o sea, lo pueden construir ustedes, digamos, con sus manos, a eso voy, ¿no? Porque no tengo idea cómo es, sí, me lo puedo imaginar, pero no. Entonces, ustedes tienen que poner también ahí, en este tiempo, que ya igual están algunos, imagino, estudiantes que por ahí se van de la ciudad, otros que están empiezan las vacaciones, o sea, entre el medio de todo esto, pero están comprometidos a terminar este trabajo porque es parte del proyecto, ¿no? Del programa.
0: Sí, así es. Bueno, por suerte somos un grupo grande y tenemos muchísimo apoyo de profesores que trabajan en el laboratorio, que nos van guiando desde el primer momento, así que lo vemos totalmente posible y sí, me parece muy lindo el hecho de que como alumnos podamos ser parte. A veces uno llega a un laboratorio con una beca y directamente empieza a trabajar, pero no ve todo lo que hay detrás y cómo los como alumnos podemos ser parte de todo esto y también el proceso formativo de empezar y construir todo desde cero, la verdad nos emociona muchísimo. Y estamos muy felices de tener esta oportunidad.
1: Bueno, ¿cómo fue eso, volviendo al principio, Sofía? Porque, bueno, ustedes, alguien ahí se le ocurre la idea, vos decías algo al principio, pero después tuvieron varias semanas, bueno, incluyendo ahí también unas reuniones donde los organizaron un poco más, me parece, al final. Pero ¿cómo fue el proceso de ustedes de decir, bueno, quiénes se van a sumar? ¿Quiénes son los que van a ser parte? ¿A quiénes les interesa esto? ¿Cómo fue esa parte?
0: Bueno, como digo, hay unos chiquitos de la secundaria técnica que fueron a una visita en la facultad, ahí se enteraron de lo que se hace y todo, y la mayoría somos becarios del laboratorio. Hay becarios no solo de la tecnicatura en alimentos y de la ingeniería, sino también de mecatrónica. Sí. Y la verdad es que estos proyectos interdisciplinarios a veces son un poco complicados porque uno piensa que capaz no puede sumar, uno ve más la parte de microalgas, pero la verdad es que un grupo de trabajo muy lindo. Tuvimos dos encuentros por este proyecto con la gente de la municipalidad. En el primero fue un encuentro virtual donde nos plantearon cómo nos íbamos a manejar y en el segundo fue como un repaso de cómo organizar un proyecto. Y la verdad es que aprendimos muchísimo porque los chicos que pudimos ir, fuimos varios, en ese momento fue afinar, ver todo, ver cómo podemos aprovechar bien los recursos, cómo podemos plantear generalmente un proyecto, porque no es solamente decir que vamos a comprar, sino es cómo nos vamos a organizar, claro. Un diagrama de cómo son los tiempos, de qué vamos a hacer acá, qué vamos a hacer allá, y la verdad es que sí, con un grupo grande nos podemos distribuir un poco mejor en las distintas etapas que hemos planteado así para el proyecto. Claro. Planteamos a veces acá una parte electromecánica y una parte biotecnológica para irnos distribuyendo qué le va mejor a cada uno. Ajá. Y también seguir aprendiendo.
1: Claro, o sea que ahí en la variedad también de conocimientos, ¿no? Pero me imagino que toda esta experiencia, como vos decías, le suma no solo para esto, sino para un futuro, para pensar en armar un proyecto de cualquier otra cosa, para presentarse ustedes mismos en el final de la carrera, para poder seguir pensando en opciones que puedan solucionar otras cuestiones que por ahí no se les habían puesto a pensar antes, digamos, ¿no? Es como que les abre la cabeza, se me ocurre, ¿no?
0: Sí, obviamente. Ahora yo, por ejemplo, pienso que estoy en mi último año, estoy presentando un proyecto final y hay muchas cosas que puedo ver que son relativamente similares y pienso en los, por ejemplo, los más chicos que están en la secundaria técnica, lo mucho que estarán emprendiendo con esto. Aparte, bueno, siempre el equipo interdisciplinario creo que suma muchísimo y hay que aprender a trabajar de esa manera, pero que uno aprende el doble y el hecho de ponerse en este rol protagónico como jóvenes, la verdad es que nos ayuda muchísimo.
1: Claro, porque estamos hablando de pensar en acciones climáticas, ustedes piensan en un proyecto en particular, pero también esta temática te permite estas otras cuestiones, ¿no? Que desde, no sé, de los chicos de la secundaria, desde ahí, además, puedan llevar algunas cuestiones a su propia casa, ¿no? A pensar en otros puntos, no solamente este proyecto, pero sí que te haga pensar en cuestiones climáticas y en pequeñas acciones que uno puede hacer de nuestra casa, y que, como decíamos por ahí, no te habías puesto a pensar antes, y entonces esa posibilidad también genera en este tipo de programas, y me imagino que para los estudiantes de la escuela secundaria también es muchísimo más enriquecedor el poder encontrarse en el laboratorio o encontrarse con ustedes mismos, que ya tienen una carrera avanzada, que les pueden contar muchísimas más cosas, y ese complemento me parece que está bueno, y ellos vienen con ideas también nuevas y demás, por ser más chicos o por tener algunas otras dudas, ¿no?
0: Sí, claramente. La verdad es que creo que es muy enriquecedor también, no solo las carreras, sino las edades, ¿no? Porque claro, a veces nosotros que ya estamos acostumbrados a ciertos términos, a ciertos manejos, y vemos de otro lado. Por lo que como digo, en el proyecto se tiene en cuenta después hacer capacitaciones para la gente que no está muy interiorizada en el tema, y la verdad es que a veces nos hacen algunas consultas que nos dejan pensando, y después pensando que es obvio a nuestras alturas, pero la verdad es que explicarlo y bajarlo el conocimiento es muy importante y, digo, es casi primordial para este tipo de actividades, ¿no? Para poder llegar a la gente y que puedan entender la problemática, todo el problema de los efluentes y todo lo que causa.
1: Claro. Sofía, ¿vos en particular qué estás estudiando?
0: Yo soy estudiante de Ingeniería en Alimentos.
1: Bien. Y entonces entiendo también que por ese lado la acción climática también te influye, pero no sé si lo habías pensado cuando empezaste la carrera de que podías derivar en alguna temática de estas o trabajar con las algas y demás.
0: La verdad es que no tenía ni siquiera idea que podía ser posible. Imaginaba, claro, que podría ser algo en la carrera de biotecnología, claro. Pero el hecho de la abre tantas puertas, ¿no? Incluso te interesa mucho la parte de mecánica de todo lo que es el proyecto, y la verdad es que no me imaginaba trabajando en algo así. Sinceramente, me imaginaba el ingeniero de alimentos en una fábrica.
1: Claro.
0: Pero no me daba cuenta que, claro, el efluente también es parte de todo lo que es el proceso productivo y tiene que ser tratado. Hay materias referidas a eso en la carrera, pero la verdad que lo que es microalgas no lo damos muy... Estábamos un poco por encima, pero el hecho de saber que existen y todas las utilidades que tienen, porque también incluso pueden llegar hasta crear, ser parte de alimentos, así que aprendimos muchísimo por parte del laboratorio y por el proyecto mismo.
1: Genial. Sofía, contanos si querés, entonces ahora repasemos lo que sigue. Os decías, hay tiempo hasta marzo entonces para poder continuar con el proyecto. Ustedes ya están divididos en grupos ahí para poder lograrlo.
0: Sí, así es. Como digo, estamos dividiéndonos las tareas, por ejemplo, la parte electromecánica, que es chicos más de mecatrónica, incluso de la escuela secundaria, después una parte biotecnológica, que son los chicos que muchos hemos sido becarios del mismo laboratorio por bastante tiempo, que son técnicos que hemos visto, que ya conocemos un poco más, y luego, por último, la parte de capacitaciones, que a veces es capaz de ser algo más sencillo, pero ni de cerca, ¿no? Uno tiene que poder interaccionar con la gente. La idea sería que, aunque no se terminara el proyecto, que a los 3 meses de que se inició ya podamos empezar a dar esas capacitaciones y no que no tengamos que esperar a tener un producto final, que podamos ya empezar de esa parte. Y bueno, estamos divididos en grupos, somos un grupo grande, así que ese orden también es muy importante.
1: Perfecto. Te agradecemos la comunicación con la radio de la UNER y, bueno, por supuesto, felicitaciones para todo el equipo y quedaremos en contacto para poder contarle a la audiencia también cómo siguen.
0: Muchas gracias por el espacio.
1: Bien, ahí hablamos con Sofía Bruno. Ella es responsable del proyecto ganador del programa de acción climática, de uno de ellos, del residuo al recurso, así lo han denominado, Aprender Biotecnología para la Acción Climática. Es del laboratorio entonces de análisis de metales en alimentos y otros sustratos de la Facultad de Alimentos y junto en este caso en particular con los estudiantes también de la Escuela Secundaria Técnica.
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2: Bien, continuamos aquí en A Tres Bandas, 2:30 ya del mediodía, con razón tenía un poco de hambre. Bueno, este viernes los docentes y las docentes de las escuelas de aquí de Concepción del Uruguay se van a encontrar ahí en Plaza Ramírez desde las 10 de la mañana hasta las 20 horas con la escuela itinerante, esto que dieron en llamar una interesante movida que van a realizar los amigos de ACME Uruguay. A las 10 horas va a ser el acto de apertura de la escuela itinerante. Bueno, va a continuar durante toda la jornada con títeres, con paneles, con conferencia de prensa. Va a haber una olla popular, va a haber obras de teatro, va a haber música, va a haber canciones y sobre todas las cosas va a haber una concientización de bueno, la lucha que vienen llevando a cabo los docentes de nuestra provincia, sobre todo en la cuestión de salarios, una de las tantas cuestiones. Bueno, se va a extender, dijimos, va a comenzar a las 10 de la mañana del viernes y va a seguir hasta pasar a las 19 horas ahí con actividades culturales y música ahí en Plaza de Ramírez.
3: Bien, la Escuela de Educación Técnica número 3, Dr. Miguel Ángel Marsiglia de Concepción del Uruguay, invita a la comunidad a visitar las instalaciones del Aula Taller Móvil Textil. Es un espacio destinado a la formación y capacitación en el área, justamente. Esta visita se va a realizar el 5 de octubre, es el próximo lunes. Ajá. De 17 a 18:30, y va a permitir justamente a las personas a que conozcan el equipamiento y las ofertas académicas que se van a desarrollar en ese lugar. Sí, son propuestas, talleres en vínculo con el área textil. La actividad es gratuita y abierta a toda la comunidad, así que se espera que la gente acompañe. Y también la misma escuela se está preparando para el desafío Eco YPF, que llega ahora. Sí. A fines de noviembre, si uh-huh. no recuerdo mal, uh-huh. Aquí en el Autódromo de Concepción del Uruguay, que reúne a todas las escuelas técnicas del país que recrean un auto de carreras de los años 60, 70, sí. Bueno, cada edición
2: de la fórmula
3: cambia, ¿no? Exactamente. Así que bueno, son
2: una linda movida.
3: Son anfitriones ellos,
2: sí,
3: ¿no?
2: Sí, sí, bien, totalmente.
3: Así que vamos a recibir otra vez a gran cantidad de estudiantes de todo el país en octubre, noviembre.
2: Bien. ¿Chise?
4: Bueno, le agradecemos a quien nos ha mandado un mensajito contando un poco los vecinos, lo que está pasando con la gente de los vecinos de Villa Sorraquín. Están reclamando obras y servicios en el presupuesto 2027. Nos dice que hace unos días presentaron una iniciativa ante el municipio con el objetivo de que distintas necesidades que tiene este barrio puntualmente estén dentro de ese presupuesto del año que viene. Un planteo que propone entonces infraestructura, salud, tránsito, ambiente, espacios públicos, transporte, bienestar animal, formación laboral también. Según lo que ellos explican, son demandas que fueron identificadas y planteadas ya oportunamente para quienes bueno, requieren, ¿no?, estos recursos para poner en ejecución y bueno, que sean incorporadas a la planificación del año que viene. Así que bueno, eso en principio ellos lo han estado presentando, nos han mandado ahí una lista de todos sus pedidos. Esperemos a ver si tienen respuestas, ¿no?, al respecto de estas cuestiones, pero si ustedes podrían ver las imágenes, ellos mandan también un poco lo que tiene que ver con espacios culturales o lugares que estén mejor ambientados. O sea, no hay ni unos sillones, unos bancos de plaza, digamos, en buen estado, ¿no? Entonces, a eso se refieren. Bueno, veremos realmente qué es lo que pasa con ellos, si se les va a responder algo, ¿no?, en principio. Pero bueno, están ahí ese envío de información a los medios también para que acompañemos en principio con la difusión, ¿no? Facu Galvani es el que nos envió el mensaje, le agradecemos y también seguiremos a ver si les responden o no, qué es lo que ellos pretenden ahora en esta nueva iniciativa, ¿no?, por parte de los vecinos, en este caso de Villa Sorraquín.
3: Bien.
2: Muy bien.
3: Gen 12:35, ya último día de septiembre.
2: Último día de septiembre.
3: Hemos hablado del tema.
2: Exactamente, sí, hemos hablado, hemos dicho algo, pero bueno. Lo rara que está la primavera, como me parece que nos ha abandonado también, como varias cosas en este país. Bueno, seguimos aquí en otras bandas, hacemos una cortinita, una cortinita para acomodar y después vamos con las efemérides de Steffi, ¿no? Así la vamos a llamar.
3: Vamos a llamar.

0: Bien, ¿qué estamos escuchando? Estamos escuchando a Brandon de Jesús López Orozco, más conocido como Belé. Así es como lo conocemos en el rubro artístico. Es un cantante colombiano, compositor e influencer, nacido el 30 de septiembre de 2003, está cumpliendo 23 años, y es muy conocido en el ambiente musical porque se dedica más bien al afrobeat y urbano. Ganó justamente este año el premio como mejor artista afrobeat en la vigésima edición de los premios Nuestra Tierra 2026, y se posiciona como uno de los artistas colombianos más escuchados a nivel mundial.
1: Toma mate.
0: Sí, lo tenemos a Maluma y lo tenemos a Belé.
1: Y a Juanfer Quintel.
0: Bien. Ha cantado con artistas argentinos, ajá, entre ellos María Becerra, ahora no me acuerdo cuáles otros, pero...
1: ¿Es conocido entonces?
0: Y obvio, claro, o sea, esta es la nueva
1: generación.
0: Disculpe
1: mi ignorancia, yo en estas cuestiones de musicales nuevas soy nuevo.
0: Está bien, acá estamos para aprender. Así que, y este tema que estábamos escuchando no tiene sentido, es uno de los más escuchados justamente del artista. Fue lanzado el 16 de mayo de 2025 como parte del álbum Borondo.
1: ¿Qué tal? ¿Cómo le va?
0: Bien. Así que Belé hoy está cumpliendo 23 años y vamos a quedarnos un ratito más con un poquito de su música.
1: Una pregunta antes.
0: A ver.
1: ¿Esta música escucha usted en su casa?
0: En los momentos de esparcimiento, ajá, decís vos. Sí, puede ser. Es como que te motiva un poquito. Si lo pones de fondo.
1: ¿Qué?
0: Y no sé, hacer deporte, moverte un poco. Tiene el ritmo, o sea, no es para estar sentado meditando, obviamente, ajá, pero te motiva. Hay
1: bien
0: música para todo.
1: Bien.
0: Podríamos hacer una sección, una canción para todo. O sea, para cada cosa.
1: Canción, bueno, con todo.
0: Parecen los gatitos esos del barrio chino que,
1: sí,
0: hay,
1: sí,
0: que cabecean. Bueno, nos quedamos con Belé en A Tres Bandas.

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3: Bien, continuamos en otras bandas, Tefi. Bueno, lo logramos después de varios intentos y varias idas y venidas. Vamos a hablar con dos estudiantes de bioingeniería de nuestra universidad. Vos tenés más data ahí.
4: Yo tengo más data, pero el que tiene más data es Andrés Vinialgo, quien está en línea y a quien vamos a saludar. Buen día, Andrés, ¿cómo estás? Aquí el equipo de A Tres Bandas te saluda.
5: Hola, buen día. Acá estamos con José y yo, Andrés, para recibir sus preguntas.
4: Bien, entonces Andrés Vinialgo, Jorge Tapia, y Juan Marcos Grigolato son los estudiantes avanzados de la Facultad de Ingeniería que van a estar brindando este curso extracurricular Introducción a Látex. Cuéntanos un poco sobre eso.
5: Bueno, Látex es un sistema de composición de textos basado en comandos. La ventaja que tiene es que permite crear documentos, digamos, de alta calidad a nivel profesional, así bien breve.
4: Bien, esta propuesta va a iniciar el próximo martes 6 de octubre, ¿no? Y va a tener 5 encuentros presenciales. ¿A quiénes está destinado este curso?
6: Bueno, soy Jorge. En un principio el curso está destinado a cualquiera que quiera aprender látex. Es abierto a la comunidad.
4: Bien.
3: Y bueno, la propuesta, digamos, tiene que ver con la introducción al látex. A ver si nos podés poner en cuestión, en tema, ¿qué sería introducción al látex?
6: Bueno, básicamente, como mi compañero dijo, es un programa en el cual sirve para escribir textos académicos.
3: Ajá.
6: Una diferencia que tiene con el Word, el clásico que usa la mayoría, es que es más editable. Uno lo puede modificar para que básicamente poner lo que uno quiera, ya sea ecuaciones matemáticas, gráficas, todo es literalmente editable en base a comandos.
4: Bien.
6: Y tiene una gran facilidad en el ámbito académico, porque hay ecuaciones que tienen muchos números o caracteres que son un poco difíciles, y en el Word eso, escribirlo, se vuelve un poco tedioso.
3: Bien.
6: No sé si han intentado escribir una ecuación larga.
3: Claro. O sea que a la hora de la investigación y del trabajo y del estudio, este programa te permite manejarte de una manera mucho más fácil y más rápida, ¿no?
5: Claro. Sí, básicamente lo que te introduce a vos como usuario es concentrarte en la semántica y en qué es lo que crees que tenga el documento. El formato se va a encargar Látex. Vos no lo pensés mucho, digamos.
3: Bien. Ahora sí vamos entendiendo. Bueno, y esto es muy utilizado en el ambiente que ustedes frecuentan, bueno, para la edición científica y una, si se quiere, tipografía digital.
5: Sí, básicamente muchos papers de los journals, que son estas revistas de artículos científicos, están escritos con Látex. O sea, si vos te vas a una revista y descargás su borrador, digamos, para poder editarlo, posiblemente te den formato Látex o formato Word.
4: Bien.
3: ¿Y cómo encontramos Látex? Porque Word, bueno, por ahí podemos hacer una búsqueda o podemos adquirir todo el paquete, pero el Látex, ¿cómo viene? ¿Lo podemos bajar? ¿Hay que comprarlo? ¿Hay que adquirirlo? ¿Cómo es el tema?
5: No, es un lenguaje de tipado open source, digamos. No tiene licencias ni nada.
3: Ajá.
5: Y hay varios formatos. La clásica es descargarlo en la computadora con un programa, tipo así como lo viste cuando descargas Word.
3: Ajá.
5: Bueno, lo mismo. Acá descargas un compilador. Y la otra opción que hoy en día se usa mucho y es la que nosotros recomendamos es usarlo online. Hay una página muy conocida, por ejemplo, que se llama Overleaf, es como un formato parecido al Google Drive.
3: Bien.
5: Como tenés en la nube guardadas las cosas.
3: Bien.
5: Y simplemente te creas una cuenta, tenés Overleaf, te haces una cuenta y desde ahí podés empezar a escribir.
3: Bien. Dijiste, si mal no escuché, que LaTeX no tiene licencia. Precisamente por esto, porque fue creado pura y exclusivamente para esto, que evitaron la licencia, digamos, para que sea compartido por toda la comunidad científica.
5: Yo diría que sí, porque es un lenguaje, digamos, que está pensado para facilitar al escritor escribir muchas cosas, digamos. Lo que por ahí introduce un poco de miedo es que uno te dice que tenés que usar comandos y cosas así, es como que dice a uno, digamos, como usuario no le pone muy contento, pero la verdad es muy fácil de usar, es un poco de costumbre y te libera de muchas cosas luego, o sea, a medida que lo vas usando te das cuenta que te libera de muchas cosas y te facilita, digamos, la creación de documentos complejos en cuanto a la visual.
4: Bien, bueno, chicos, recordamos entonces que la propuesta comienza el martes 6 de octubre presencial en la Facultad de Ingeniería, precisamente en el Laboratorio 4, de 9 a 11 de la mañana, ¿es así?
5: Sí, así es, está abierta a toda la comunidad que quiera asistir en formato presencial.
4: Bien, y las inscripciones están abiertas en la página de la Facultad de Ingeniería .uner.edu.ar. Ahí hay un botón de inscripción que está disponible para quien esté interesado. Bien, bueno.
5: Así es.
4: Bien. Entonces, Andrés, Jorge, les agradecemos el contacto y ojalá que sea con el mayor de los éxitos este curso.
5: Muchas gracias.
4: Bien, Andrés Benialgo, Jorge Tapia, estudiantes avanzados de la FIUNER a propósito del curso de extracurricular Introducción a LaTeX, pasaron aquí por A Tres Bandas.
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4: Bien, rapidito nos estamos yendo de aquí en las tres bandas. Recordad que esta noche vuelve a jugar la selección argentina de fútbol luego del campeonato mundial, donde fuera subcampeona atrás de España y tras el anuncio que sacudió a todo el mundo futbolero del retiro de la selección de Lionel Messi. Será esta noche desde las 21 horas en el estadio Mario Alberto Kempes, en un hermoso estadio ahí en Córdoba, ante la selección de Bolivia. Va a ir por Teis Sport en vivo y por Telefe. Aquellos tienen la opción para elegir, y bueno, si no, pones un montón de radios para escucharlos tranquilamente.
5: A medio estadio lleno nada más, ¿no?
4: Estadio, la mitad del estadio, porque la
5: AFA. AFA
4: tiene una sanción, claro, que la.
5: Por la bandera.
4: Que la aplicó la FIFA por la bandera y por los disturbios en el cierre del final, de la final del Mundial, ¿no? Va a haber con un aforo reducido esta noche y el otro partido amistoso que llegará dentro de 3 días. No así la despedida de Messi, que será en el Estadio Monumental, a estadio repleto, porque no es una fecha FIFA oficial, ¿no?
6: Claro, va a haber una fan fest ese día que estás hablando vos.
4: Ahí los vamos a ir entonces.
6: Los que no pudieron conseguir entradas para el partido van a ir a la Fan Fest, que va a estar ubicado en el campo de deportes de la Ciudad Universitaria de la UBA, a metros del Monumental. Va a haber shows musicales, puesto de comida, juegos, experiencias interactivas y demás. Va a estar desde las 12 del mediodía hasta la medianoche. El partido es a las, recordame, Pipo.
5: A la noche, pero se agotaron cuando salieron a la venta, estaban todos en lista de espera y a la hora ya se habían agotado todas las entradas, estaban todos ahí esperando.
4: Sí.
5: La locura.
4: Bueno, veremos a ver qué es lo que sale. Por lo pronto, centrémonos esta noche en el partido ante Bolivia, que es el primero de la era post-Messi, por así decirlo. Y centrémonos ahí tranquilo a mirar y disfrutar
5: por lo que viene. Está bien.
4: Y sí.
5: Viste que venimos de los partidos del Mundial sufriendo, entonces bueno, ya está, ahora relajamos.
4: Claro, ahora vamos a relajarnos un poco con la certeza de que Lionel Scaloni y parte de su cuerpo técnico va a continuar siendo
6: el cuerpo técnico
4: de la selección después de diciembre de este año.
5: Al menos así lo quieren, che, nadie sabe, vamos a ver si firman todo. Yo quiero estar por el pelito, hasta que no vea el papelito no me quedo tranquilo.
4: Bien.
5: Tal cual.
4: Bueno.
5: ¿Volvemos mañana?
4: Nos vemos mañana, ya son las 13, esto fue a tres bandas, miércoles 30, último día de septiembre, inicio del paro de 72 horas de los docentes de las universidades nacionales.
5: Bien.
4: Hasta mañana.
5: Hasta mañana.
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9: Pero muy buenos días, bienvenidos y bienvenidas a un nuevo encuentro con nuestra radio universitaria, mañana de martes, mañana de En qué nos metimos, para dialogar, para interactuar, para encontrarnos con nuestros investigadores, con nuestras investigadoras y conocer en qué se han andado metiendo quienes forman parte de esta casa de estudios. Estamos desde la sede Salto del CENUR Litoral Norte, Universidad de la República, en vivo a través de nuestra radio universitaria, la segunda radio universitaria universitaria a nivel nacional, la primera en el interior del país. Nos pueden sintonizar hasta la hora 11 a través de la regional medios.litoralnorte.udelar.edu.uy. También estamos como Radio La Regional en nuestro canal en YouTube, así que ahí les invitamos a que puedan acompañarnos, a que formen parte de esta mañana de Radio Universitaria, donde vamos a estar conversando con Tomás Silveira Montiel, quien desde hace pocos días atrás es un nuevo egresado de nuestra casa de estudios, un salteño que ha decidido formarse en la Universidad de la República aquí en Salto. Es flamante licenciado en recursos hídricos y riego, y a él le vamos a saludar, a darle la bienvenida con las felicitaciones correspondientes por este proceso concluido y agradecerte que hayas aceptado la invitación, Tomás.
7: Bueno, primero que nada, muchas gracias por la invitación. Gracias por esa generosa presentación y agradecido de estar acá y compartir un poco lo que se está haciendo, visibilizar un poco este tipo de trabajo que estamos realizando tanto desde la facultad como desde la intendencia. Y bueno, a las órdenes para contestar lo que las dudas que surjan.
9: Tomás, hablábamos por fuera de micrófono que, bueno, criado acá en el barrio, en la zona de influencia de nuestro centro universitario.
7: Sí, sí, yo creo que formo parte de la demográfica a la cual más nos benefició tener un centro regional acá en Salto, porque de hecho estoy a 2 cuadras de la facultad. Digo, toda mi vida universitaria la pasé caminando hasta acá o hasta los diversos anexos que tenemos. Digo, y la verdad que esto de tener una facultad acá en Salto es un lujo para mí y para un montón de gente como yo.
9: ¿Y cómo surge la idea de hacer esta carrera? Estabas terminando el liceo y te viniste a informar, sabías que querías seguir estudiando luego de tu paso por secundaria. ¿Cómo surgió ese proyecto?
7: Yo había hecho el CIO de Ciencia y Tecnología en el 2018 y arranqué la carrera de Facultad de Ingeniería. Hice 2019 en Montevideo y 2020 lo hice online por la pandemia, y fue 2020-2021 un proceso medio extraño de adaptación, porque antes de la pandemia no había muchas clases online, era todo presencial y costó adaptarse, y queriendo mantenerme acá en Salto luego de pasar 2 años estando remoto desde acá hacia Montevideo, busqué opciones similares a ingeniería hidráulica y estaba la licenciatura en recursos hídricos, que presentaba algunas opciones bastante interesantes en temas laborales, en temas estudiantiles e investigativos, que me llamaron la atención. Hablé con gente que compartió conmigo el CIO, que siguió la carrera, y bueno, me decidí por eso.
9: ¿Y cómo fue la experiencia? ¿Con qué te encontraste? Una carrera muy nueva que solo se dicta acá en Salto, que como todo lo nuevo, bueno, tiene sus tiempos y sus procesos de adaptación, de construcción. Tenías ahí el contacto y la referencia de compañeros que la estaban haciendo, pero bueno, en tu caso en particular, ¿cómo fue esa experiencia?
7: Y mira, sinceramente, yo creo que no podría haber llegado a un mejor momento. Digo, como decís vos, es una carrera bastante pequeña, pequeña en la cantidad de estudiantes, pero en realidad es una carrera que se precisa mucho, sobre todo acá en el litoral. Digo, y esa falta de estudiantes hace que la carrera sea muy familiar, digamos. Encontré docentes que estaban dispuestos a ayudarme a atravesar procesos burocráticos que no fueron del todo positivos en su momento, y encontré muy buena disposición en todos los pasos que di. Gente que me apoyó, tanto antiguos estudiantes como docentes, como estudiantes que compartieron conmigo, y creo que fue una de las razones por las cuales mantuve el impulso a seguir, ¿no? La gente que estaba dentro del departamento de agua, que estaban, se interesan porque uno siga avanzando, se interesan porque uno siga aprendiendo, se interesan por permitirnos obtener más herramientas de las que tenemos para estudiar o por fuera del estudio. Incluso cuando surgió la posibilidad de empezar a trabajar como estudiante avanzado, se interesaron por abrirme ese camino también. Fue
9: qué bueno lo que estás compartiendo, bueno, porque además de quienes nos están escuchando en vivo, de

0: avanzado y como para poder entender también qué es lo que hace un egresado de esta licenciatura en el campo profesional.
1: Claro, yo el perfil, mi perfil de egreso lo forjé bastante antes de entrar a la carrera, porque trabajé mucho tiempo con mi padre, que es arquitecto, y trabajamos en algunos desarrollos urbanos que como que me empujaron hacia el área de hidrología urbana. La carrera en general tiene como esos dos ejes, la hidrología urbana y un poco más del tema de hidrología subterránea o hidrología en zonas rurales, como el tema del riego y esas cosas. Yo estaba un poco más interesado en la parte civil, por eso había hecho ingeniería civil en su momento, y bueno, hablando con un colega mío ahora, que en su momento era profesor, que es el licenciado Alejandro Moneta, él era quien estuvo en el puesto de la intendencia que yo ocupo ahora. Él me empezó a comentar acerca de las cosas que se hacían, las capacidades que tenía el egresado, sobre todo en la parte de hidrología urbana, bastante antes de tener como la capacitación necesaria para empezar a trabajar, y como que eso fue forjando un poco el proceso, a tal punto que en realidad el proceso de ingreso en la intendencia, el concurso de ingreso en la intendencia, se da producto de una solicitud de datos que yo hice para mi tesis. O sea, yo estaba previo a empezar a trabajar, ya estaba decidido por la parte de hidrología urbana, entonces fue como un doble golpe ahí.
0: Presentación de proyecto final de carrera de grado fue lo que sucedió el pasado 14 de septiembre. Estudio de inundabilidad del arroyo en barrio Volcán y propuesta de sistemas urbanos de drenaje sustentable en la zona. Bajo este tremendo título, Tomás, te metiste en un tema muy actual, muy interesante. Y bueno, ¿cómo surge investigar y presentar tu proyecto final con este tema?
1: Y el proceso del proyecto fue un proceso, o sea, la investigación fue, creo que, tan grande como el proceso de decisión de la investigación, porque, como te digo, había tomado la decisión de hacer una tesis en microdrenaje, que es lo que vemos como bocas de tormenta y cordones cuneta y alcantarillas y todo eso. Presenté la solicitud de información en la intendencia, por lo cual terminé enterándome que en realidad estaban esperando un estudio en esa zona. Eso desembocó en que yo quedara pendiente de si surgía un llamado, porque justo el licenciado Moneta se había pasado a la DINAGUA por un concurso. Y dentro de la intendencia yo terminé trabajando en la expansión del mapa de riesgo de inundaciones, que lo hicimos en el asentamiento de La Esperanza, lo presenté en marzo de este año. Y durante el 2025, que fue el año en el cual yo terminé de definir la tesis, surgió un cambio paradigmático en la hidrología urbana, que fue el tema de la presentación de sistema urbano de drenaje sustentable. Se presentó una actualización del manual de diseño de sistemas pluviales urbanos, del cual yo fui espectador por parte de la intendencia, y el decreto 187-25, que habla de soluciones alternativas en grandes padrones o padrones industriales. Entonces todo eso fue como terminó formando una tesis de riesgo de inundaciones, microdrenaje, pero aplicando drenaje sustentable.
0: ¿A qué hacemos referencia cuando hablamos de sistemas urbanos de drenaje sustentable, o en particular en lo que sucede en esta zona que vos elegiste?
1: Ahí va. Nosotros estamos, hoy en día estamos en un paradigma del drenaje más desactualizado, que tenía como objetivo transportar la mayor cantidad de agua lo más rápido posible hacia el punto de ingreso a los caudales, a los canales naturales. Lo que está sucediendo ahora es que con el aumento de la impermeabilización, esa idea o esa lógica lo que termina generando es una acumulación excesiva de caudales en los arroyos, que es lo que propicia son enchorradas, cortes de calle, lo que se ve, por ejemplo, en Avenida Barbieri acá en Salto, y se está empezando a ver en algunos arroyos que antes no sucedían. Entonces lo que hace el drenaje sustentable es actuar como una barrera intermedia, generando, no sé, por ejemplo, tenés tanques de acumulación que retardan el ingreso de esos caudales a la red. Yo modelé también zanjas de infiltración que permiten que el agua ingrese al subsuelo, renaturalizando recargando los acuíferos, y después tenés algunas otras alternativas como las granjas de lluvia que hay en Avenida Polón, algunas cosas como el pavimento permeable, todas esas cosas que lo que hacen es evitar que el agua llegue de golpe a un curso natural y reducir el impacto de las tormentas de agua.
0: desde mi ignorancia, porque bueno, escuchándote y aprendiendo también, Tomás, porque bueno, cuando uno no domina es como

0: Un mundo a descubrir, ¿no? Pensando también en particular en esta zona a la cual vos haces referencia, que es la zona del volcán, que tuvo como un crecimiento y un desarrollo urbanístico importante, ¿no? Y la importancia por ahí, el valor también de poder tener en cuenta estos aspectos, me imagino yo, a la hora de llevar adelante estos emprendimientos tan grandes también, que son cuestiones que hay que como tener en cuenta, esto de lo que sucede con los
1: Claro,
0: sistemas.
1: o sea, hoy en día uno de los objetivos principales que tenemos cuando se presentan este tipo de trabajos en la Intendencia es aplicar un trabajo preventivo, digamos, o sea, ser proactivos, porque uno de los problemas principales que tenemos en Salto es eso, es que no fuimos proactivos en el desarrollo de la ciudad, sobre todo en el desarrollo temprano de la ciudad, entonces tenemos arroyos como el Sauzal y el Ceibal que están fuertemente urbanizados sobre las márgenes muy cercanas. Y hoy en día no existen ni las posibilidades ni los fondos como para relocalizar esa gente, entonces estamos ante una exposición al riesgo endémica, digamos. Entonces lo que se hace ahora es urbanizar de manera proactiva, alejar a la gente de las zonas cercanas a los arroyos, plantear una evaluación ¿cómo es? De eventos futuros y obligar al privado que ceda esa zona inundable a espacios públicos, digamos.
0: Bien, y en particular en este proyecto de investigación, ¿cómo lo integraste? ¿Una metodología? ¿Cómo llevaste adelante el acceso a la información también, más allá de tu rol y de tu presencia como integrante de esta área del equipo de gobierno? Bueno, ¿cómo se hizo ese proceso y con qué te encontraste también, no?
1: Y el proceso fue. Arrancamos, no te digo que arrancamos de cero porque tal, nunca se arranca de cero en estas cosas, siempre hay algunos estudios previos. Sí recopilamos mucha información que nos parecía necesaria. La Intendencia tiene algunas herramientas bastante, bastante interesantes, como los drones topográficos y la disposición de elementos de topografía que están prontos para su uso en el momento que se requieran, y a mí me han dado la libertad de utilizarlos de manera discrecional. El acceso a la información, como te digo, me basé en algunas cosas que teníamos en el archivo. El proyecto Volcán es un proyecto relativamente, no te digo viejo, pero de una época en la cual la información no estaba tan digitalizada, entonces fue complicado pasar información a digital. Y luego me basé en lo que me enseñaron acá, en utilizar los software que se nos enseñó a utilizar, y también hablé un poco con la facultad para trabajar con algunos software nuevos que no habíamos estudiado, que no están dentro de la currícula porque son un poco tangenciales a la carrera, pero estaba bueno verlos. Y una vez que logré hacer un análisis del riesgo actual y una red de microdrenaje, involucré toda la información en un análisis futuro, digamos.
0: ¿Qué tipo de información surgía ahí? ¿Con qué insumos te encontraste?
1: Y una de las conclusiones de la información más importante es que en realidad en esa zona, por ejemplo, sobre todo desde el comienzo del arroyo hasta Avenida Concordia, estábamos ante un tramo del arroyo que tenía padrones muy cercanos. Entonces, más allá de que la reducción del riesgo por los sistemas urbanos de drenaje sustentable era bastante sustancial, no habíamos podido lograr reducir el número de padrones en riesgo. Sí redujimos el nivel de riesgo, o sea, el grado de riesgo para padrones que estaban fuertemente afectados, pero el hecho de tener esa urbanización desordenada nos impidió sacar a los padrones completamente de la zona de riesgo, que es una de las cosas que planteamos como conclusión a futuro, evitar la urbanización en esa zona.
0: Estas cuestiones y estos aspectos no fueron tenidos en cuenta previo a este proyecto, se desconocían, no formaban parte, no sé si de los permisos, de las habilitaciones o de lo que se le debía informar a los privados para tener en cuenta, Tomás.
1: No sé bien exactamente en ese proyecto en particular. Sí entiendo que la solicitud de los estudios de riesgo es algo, no digo que nuevo, pero relativamente reciente. No estoy seguro si se hizo previo a esto. Tampoco quiero opinar sin saber porque tal vez es un tema delicado, pero Pero sí sé que es algo bastante reciente.
0: ¿Y se ha hecho en otras zonas del departamento, sabes, o en la ciudad?
1: Sí, ahora lo estamos haciendo en toda la zona. A los privados se los obliga a presentar el proyecto como parte de la urbanización y nosotros como intendencia tenemos un convenio con la DINAGUA, con la Oficina de Inundaciones y Drenaje Urbano de DINAGUA, que consta de 4 arroyos principales para estudiar en riesgo y al cual le agregué este arroyo para que formara parte del mapa de riesgo local, como para tener un efecto real del trabajo, digamos.
0: Sobre el estudio de inundabilidad del arroyo en barrio Volcán y la propuesta de sistemas urbanos de drenaje sustentable en la zona, estamos conversando con el flamante licenciado en recursos hídricos y riego de nuestra sede universitaria, Tomás Silveira Montiel, así como a lo mexicano le decíamos antes de comenzar, como combinación de apellidos de telenovela. Estamos en vivo en Radio La Regional, esto es En Qué Nos Metimos, a través de nuestra página web, laregionalmedios.litoralnorte.udelar.edu.uy, también a través de nuestro canal en YouTube. Estamos aquí desde los estudios que funcionan en la unidad de comunicación de nuestro centro universitario. Recuerden seguirnos en las redes sociales, como Radio La Regional nos encuentran tanto en Instagram como en Facebook. Estamos promediando esta linda charla, esta linda mañana de Radio Universitaria. Dieguito, si te parece, ahí a cuatro manos en controles y con toda la transmisión. Compartimos un tema musical y ya seguimos conversando sobre estas cuestiones, donde se me ocurre también pensar en un montón de impactos, de incidencias que esta información puede tener en el presente, de lo que tiene que ver con esta zona de la ciudad de Salto, pero bueno, en particular también por todo lo que se viene. Y hablaremos en los próximos minutos cuanto más entonces.

0: Nos decías, Tomás, un poco de las conclusiones, ¿no? También con esta investigación, con este estudio, con la información que pudiste recabar. Además de estos antecedentes o de lo que más o menos había en conocimiento, el haber llegado al lugar, el haber utilizado estos software que te permitieron también acceder a otro tipo de datos, ¿eso dialoga con lo que ya tenías? ¿Permite hacer como una proyección, según lo que vos comentaste o algo así?
1: Sí, sí. Una de las precauciones que tuvimos, dado que no tenemos datos históricos de tormentas o cosas así, porque estamos recién empezando a trabajar en la colocación de pluviómetros en la ciudad, fue tener cuidado de que los modelos que hacíamos fueran congruentes con algunas tormentas que registramos a lo largo del proceso. Entonces, teniendo esa precaución y viendo que los software estaban relativamente cercanos a la realidad, pudimos hacer algunas modificaciones sobre la geometría inicial y algunos tipos de proyecciones que nos permitieron ver cómo se comportaría la zona, tanto el arroyo como las calles del barrio Volcán, si se fuera a implementar una solución como se planteaba. Entonces permitía dialogar un poco con el estado actual, digamos.
0: ¿Y en algún momento del estudio se tiene contacto con los vecinos? ¿Necesitaste de algún tipo de información de quienes viven ahí o vivieron el proceso de creación, digamos, y de desarrollo del barrio?
1: Tuvimos contacto con los vecinos de un padrón cercano ahí al arroyo. En realidad el padrón está atravesado por el arroyo. Lo que hicimos con esos vecinos fue conversar en épocas de tormenta bastante... O sea, con una tormenta bastante reciente, y les consultamos a ver si ellos habían tenido algún tipo de afectación y a partir de una intensidad, un poco observaciones, digamos, empíricas, nomás a ver a partir de qué tipo de tormentas ellos empezaban a tener afectaciones. Y fue, de hecho, una de las razones por las cuales tomamos algunas de las decisiones que tomamos. Se plantearon tres soluciones posibles. La primera solución fue un ensanche o una modificación en las alcantarillas, y esa viene dada por, en la primera alcantarilla, en vez de ensancharla, levantarle la altura de la calle para represar aguas arriba y evitar las afectaciones a vecinos. Y después, para el sistema de drenaje sustentable, se trabajó mucho con los vecinos de la zona del barrio Volcán, que están por fuera del arroyo, o sea, están bastante alejados del arroyo, pero tienen un desarrollo del microdrenaje y de las calles que está bastante deficiente. Se habló con ellos, se habló con varios cooperativistas de la zona, con algunos propietarios de algunos comercios bastante, bastante establecidos ahí, y también se concurrió al lugar durante algunas tormentas y se tomaron fotos como para decidir algunos cambios que eran necesarios.
0: ¿Y qué nivel de afectación se pudo identificar en esas consultas o en esos días de aproximación, digamos, a esos territorios con jornadas recientes de tormentas, como decías vos, Tomás?
1: En la zona del barrio Volcán estamos teniendo un problema grave, porque a tormentas no muy intensas se está generando un escurrimiento acelerado. Sobre todo, el problema principal que tiene es que no tiene bien conformadas las conducciones, tipo cunetas o cordones cuneta. Entonces el agua tiende a escurrir por el medio de la calle, está generando algunas erosiones en las calles, sobre todo en las zonas centrales de la calle. Y hay algunos puntos bajos que están mal definidos, no son puntos bajos propios de la topografía del terreno, sino que están mal definidos. Entonces lo que pasaba era que se acumulaba agua. Es una zona que tiene calles de ripio, entonces eso genera barro, genera sedimentación en algunas conducciones cercanas, y tenemos imágenes hasta de autos que tienen 30 centímetros de agua, por casi 30 centímetros de agua que le está llegando a la parte inferior del chasis. Entonces está, y bueno, lo que tuvimos también es algunas casas inundadas, sobre todo en la zona baja de la cuenca, y un corte de calle para una tormenta bastante de intensidad bastante leve, un corte casi total de la avenida Concordia. Entonces eran afectaciones, para tormentas leves eran afectaciones bastante desmedidas.
0: De las posibles soluciones que se manejan, ¿de qué depende su instrumentación?
1: Tenemos, hay una solución que es de pronta ejecución, que es el cambio de las secciones de las alcantarillas. Lo único que depende es, bueno, de tener el presupuesto necesario, digamos, porque en realidad lo único que hay que hacer es modificar las secciones. Eso fue algo que se propuso como punto final del trabajo. Después, para los sistemas urbanos de drenaje sustentable, yo planteé dos. El primero es teóricamente aplicable porque se podría aplicar sobre la faja pública, digamos, el espacio que le corresponde a la intendencia, uh-huh. pero eso requiere de un cambio paradigmático bastante grande y aplicar, creo yo, una solución de una envergadura cercana a las 34 hectáreas sin tener un estudio previo en algo de dimensiones menores es arriesgado porque te dificulta individualizar problemas que se puedan ir desarrollando a través del tiempo. En caso de no encontrar metodologías eficientes de mantenimiento, vamos a estar hablando de que cada mantenimiento va a ser un costo excesivo uh-huh. para la intendencia. Entonces, la conclusión que se tomó a partir de ahí fueron que los resultados eran prometedores, pero que había que empezar a implementarlo en zonas de 4, 5, 6 manzanas, estudiar cómo se desarrollaba el sistema a través del tiempo y como que trasladar esas conclusiones hacia algo un poco más grande, digamos.
0: A nivel del gobierno, entonces, ¿fueron como bien recibidos estos aportes o estas sugerencias, digamos? Después habrá que ver lo que le corresponde y lo que se puede llevar adelante.
1: Sí, yo creo que ellos facilitaron y ayudaron un montón con el tema de la tarea y estaban muy interesados porque a ellos les genera la actualización del mapa de riesgo. Es una herramienta que a la intendencia le genera uh-huh. Le genera otra alternativa en el desarrollo del ordenamiento territorial. Digo, ellos son muy receptivos con mi trabajo y aparte son de darme independencia en mi labor, entonces como que me permitieron horas de trabajo que le dediqué a un trabajo que teóricamente era externo, pero que terminó dando un claro. resultado para la oficina, y aparte de eso me facilitaron las herramientas, los recursos y la información y todo.
0: ¿Y a los vecinos se les hizo llegar también estos datos, estas conclusiones? ¿Saben las posibles soluciones que se están manejando?
1: Es un tema un poco más delicado porque hay que depurar un poco las conclusiones que son aplicables, uh-huh. Sacar un poco el tema del drenaje sustentable como conclusiones propias de un estudio teórico. También estaría bueno, previo a hacer una llegada a los vecinos, ingresar este trabajo con la gente de Inagua, claro. para tener un documento real que a los vecinos se les pueda presentar y que se les pueda presentar el tipo de soluciones que se les puede dar, y también ver, estudiarlo con la cúpula del gobierno, qué proyecciones de ejecución hay también, como para no generar expectativas.
0: Claro, ¿había preocupación por el tema entre los vecinos en la zona?
1: Sí, hay preocupación por el tema del... De hecho, yo en el transcurso de mi tesis debo haber respondido a unos 6 o 7 reclamos en la zona y se hicieron modificaciones por parte del gobierno a menor escala, sobre todo para solucionar algunos problemas puntuales, pero es una zona que se estaba atacando. Durante el 2025 sobre todo, y la primera mitad del 2026 fue bastante concurrida esa zona.
0: Pensando también en otros factores que inciden, que modifican y que alteran, ¿no?, la dinámica de nuestra vida, como hace mucho que venimos hablando del cambio climático, ¿no?, y de la incidencia que esto tiene en las temperaturas, en los cursos de los ríos y los arroyos, en las precipitaciones, con la regularidad y con la intensidad que se dan, en cómo eso también afecta las formas en que hemos pensado el crecimiento urbano, ¿no? Y en este caso, en particular, ¿qué asociación podemos hacer entre lo que está sucediendo con el cambio climático, en el impacto en esta zona en particular, y considerando a este arroyo en la zona, Tomás?
1: Y yo creo que la asociación que se puede hacer ahí es un tema de que estamos vinculando dos procesos independientes, pero mutuamente agravantes, digamos, como la urbanización y el aumento de las precipitaciones, lo cual nos está dejando en evidencia que muchos de los diseños que se hicieron hace un tiempo considerable ya están siendo deficientes. Es uno de los problemas más grandes que tienen ellos. Las alcantarillas que tienen diseñadas no están evidentemente diseñadas para para el grado de impermeabilización de la cuenca y el grado de precipitaciones que se están dando. Incluso en agosto de este año concurrimos en Fray Bentos a una conferencia donde se presentaron las nuevas intensidades, o sea, la nueva metodología de cálculo de intensidades de diseño, y también vamos a quedar con metodologías obsoletas en ese sentido. Entonces, como que estamos combinando elementos bastante complejos para generar un resultado claro, muy problemático en la zona, digamos.
0: Es como que vamos de atrás, ¿no?
1: Sí.
0: En muchos aspectos a veces.
1: Hoy en día se está trabajando un poco proactivo, pero también hay mucho para solucionar previo a poder llegar a pensar que podemos trabajar en proyectar la ciudad, digamos. O sea, estamos solucionando lo que se puede. En los tiempos en los cuales no estamos solucionando lo que se puede, estamos trabajando en solucionar cosas a futuro.
0: Claro.
1: Y así la vamos llevando, digamos.
0: Que no quede solo como en la emergencia, ¿no? En lo inmediato.
1: Claro. Ahora el mapa de riesgo, por ejemplo, plantea dos arroyos que están no urbanizados en este momento, porque tienen un proceso de urbanización bastante, bastante cercano, digamos, en el tiempo, porque se habilitó la urbanización en esa zona. Entonces hay que correr hacia evaluar el riesgo en esas zonas, para luego evaluar el riesgo en arroyos que ya están urbanizados y por lo menos tener el alivio de que esa zona no va a contar con las dificultades y con los problemas que se están sucediendo en el centro de la ciudad o en las zonas más urbanizadas, digamos.
0: Y seguramente también este estudio sea aplicable a otras zonas.
1: Sí,
0: con las características de cada territorio, o sería necesario como poder
1: los estudios son
0: más.
1: Los estudios son aplicables. Lo que no es aplicable, no es que no sea aplicable, sino que está a la discreción de cada técnico. Uh-huh. y a las características de la zona son la batería de soluciones.
0: Claro.
1: Por ejemplo, en este caso aplicamos drenaje sustentable porque teníamos evidentemente una zona que aportaba un porcentaje grande de caudal puntual que estaba mal definida con el tema del microdrenaje, pero hay zonas como, por ejemplo, el arroyo Ceibal, el tramo alto del arroyo Ceibal, que hoy en día no tienen prácticamente urbanización en la margen este, sobre todo, que una de las soluciones sería embalsar agua, evitar que se urbanice y solucionarle problemas aguas abajo, por ejemplo. Entonces, el estudio es aplicable, el estudio debería aplicarse en otras zonas, se está aplicando en otras zonas, pero hay que trabajar con más detalle y más cuidado las soluciones propuestas.
0: ¿Qué te dejó este estudio también pensando en esto que decías, Tomás? Bueno, hiciste dialogar y convivir como dos intereses, ¿no? Estaba este ejercicio ya profesional, digamos, y lo que vos estabas haciendo en tu campo laboral, respondiendo también a una necesidad que existe desde el gobierno departamental. Bueno, también concluir tu proceso de formación, generando el conocimiento que, bueno, que a su vez va a permitir que en los espacios y con quienes corresponde se tomen las medidas necesarias, ¿no? ¿Cómo fue este convivir de estos dos aspectos, de estos dos intereses?
1: Y la verdad que fue una de las experiencias más enriquecedoras que tuve durante mi trabajo en la intendencia. Yo por ahora involucró la coordinación con varias instituciones, porque estábamos en coordinación con la UDELAR, con la intendencia, con la DINAGUA, con la gente de la zona. Involucró una batería de conocimientos que yo no tenía, que tuve que adquirir, que llevó a generar una, digamos, como que a generar una humildad agregada, digamos, de darme cuenta que hay un montón de cosas para aprender de gente que hizo lo que yo hice o que no hizo lo que yo hice, pero puede aportar desde otros lados, como por ejemplo los arquitectos de la oficina donde yo trabajo, la gente de topografía, los ingenieros agrimensores que tenemos, gente de topografía que se formó como idónea pero no tiene un título universitario, digo. También me quedé mucho con la aplicabilidad de este tipo de estudios y con la capacidad que tenemos los profesionales, sobre todo en de esta carrera, de aportar a la población y de aportar a la ciudad y al país, que eso es una de las cosas que queda un poco perdida cuando uno estudia de manera teórica, porque estás queriendo adquirir conocimiento. Cuando uno adquiere esta experiencia se da cuenta en dónde puede impactar. Y trasladando esto a aplicaciones en zonas más vulnerables, como por ejemplo el barrio de La Esperanza, uno puede ver también que los trabajos pueden generar un impacto positivo en gente de gran vulnerabilidad, digamos.
0: Se concluyó un proceso, muchas veces lo conversamos con estudiantes de grado, y bueno, parece que fuera como como la llegada, ¿no? Pero también es muchas veces el comienzo y la apertura de otras, de la apertura de otras puertas o la llegada de nuevos desafíos. Estamos generando conocimiento, estamos pensando, como vos decís, en soluciones para nuestra población. ¿Cómo se sigue ahora? ¿Hay proyección académica con esto que lograste? Bueno, seguramente esto va a continuar su camino en el ejercicio profesional. ¿Cómo te visualizas, Tomás?
1: Y sí, en el ejercicio profesional esto, digo, yo tengo algunos otros estudios para presentar y me parece que una de las cosas que quiero proponer es extenderlo, digo, porque es como siento que es mi vocación esta del trabajo en zonas de riesgo. Aparte de eso, digo, es una de este trabajo fue una de las cosas que me impulsó a perseguir una maestría, uh-huh. Que es uno de los objetivos que tengo capaz. Ay,
0: para terminaste, Tomás, y ya estás pensando en la maestría.
1: El año que viene voy a arrancar, no quiero perder
0: qué
1: el envión.
0: Divino, ¿eh?
1: No quiero perder tú. El envión. No, me parece que es que no sé, lo más, o sea, lo más importante de esto es que generó un impulso en mí en mi pensamiento profesional en cuanto a seguir avanzando con esto, diversificar algunos elementos que tenemos en la oficina, claro. Seguir trabajando un poco para especializarme en el tema y ver también que como elemento agregado genera una salida, una experiencia laboral enorme, digamos.
0: Estaba pensando eso también de, bueno, cómo tenemos el ejemplo práctico de la inserción laboral de ustedes, ¿no? Digamos, con esta experiencia, con este estudio, bueno, con tu rol dentro de la intendencia también, bueno, esto es clarito, esto es lo que hace un egresado de esta licenciatura, por acá puede ir el ejercicio de la profesión de ustedes.
1: Claro, alguien que esté interesado en la parte civil, en la parte de diseño de elementos urbanos o elementos de, como te digo, de ingeniería civil, se va a interesar mucho por esta opción de la carrera, digamos. O sea, la carrera igual presenta un montón de posibilidades, uh-huh. Porque podés trabajar en acoplado a productores rurales, podés trabajar en la parte de perforaciones, podés trabajar en estudios de otro tipo, pero creo que quienes están interesados en el área de ingeniería civil, sobre todo en la parte hidráulica, me parece que esto es un nicho enorme. Los gobiernos subdepartamentales, con todo el cambio de paradigma y todas las restricciones impuestas por la normativa que tiende a mitigar el cambio climático o a mitigar los efectos del cambio climático, van a verse obligados a conseguir profesionales, y creo que eso es una proyección a futuro para la carrera que es muy interesante.
0: ¿Estás ahora vinculado al departamento? ¿Estás con alguna actividad docente, por ejemplo, algún proyecto dentro de acá de la universidad?
1: Estuve a punto de presentar un proyecto este año, a principio de año, pero no surgió porque no llegué con los plazos. Es una idea mía presentar proyectos. No estoy vinculado al departamento, pero es una idea mía presentar proyectos. Parte de mi vocación creo que también es la docencia. De hecho, yo doy clases en UTU. Entonces es como que una esperanza futuro sería tener algún vínculo con el departamento. Lo que tenemos ahora con el departamento es la coordinación de algunos proyectos bastante interesantes que están haciendo ellos de manera independiente y para los cuales yo les facilito la información y la ayuda de la intendencia, pero no estoy vinculado formalmente.
0: Claro. ¿Y qué ha significado para vos poder tener la universidad literal que cerquita, ¿no? Porque a dos cuadras, como decís.
1: Y yo, sinceramente, soy un privilegiado, somos privilegiados acá en Salto, porque yo tengo, como tú dices, tengo la facultad acá a dos cuadras. Digo, desde que me volví de Montevideo, estoy camino, voy, vuelvo, y vuelvo. Digo, hay gente que ha tenido la posibilidad de mudarse desde zonas como Paysandú o Artigas, que si fuera a tener que irse a Montevideo deberían incurrir en gastos enormes, y eso también es una bruta ventaja para nosotros. Y aparte de todo, que esta carrera en particular se dicta solo acá, entonces claro. Somos más que privilegiados en ese sentido.
0: Buenísimo, Tomás. Bueno, con Tomás estuvimos conversando sobre este estudio de inundabilidad del arroyo en Barrio Volcán y una propuesta de sistemas urbanos de drenaje sustentable en la zona. ¿Está pensado que este proyecto final de grado esté disponible? ¿Se puede acceder a la información? ¿Hay información que solo queda en la órbita de esta confección académica, o hay algo que solo se queda reservado también para lo que pueden ser insumos para el trabajo dentro del gobierno? ¿Qué pasa con lo que surgió de acá, Tomás?
1: El proyecto en sí, o sea, el documento en sí va a estar disponible, ahora lo voy a ingresar en biblioteca para que quede disponible en la base de datos de la facultad. Después el mapa de riesgo, eso lo gestiona Dinagua, yo presento el proyecto, de hecho, uno de mis tutores es quien evalúa mis proyectos de mapa de riesgo. Se habló que el proyecto cumplía con las características necesarias para ser ingresado y simplemente faltaba la defensa como para tener un cierre burocrático del tema. Entonces, una vez que se inicie ese trámite y se extienda el mapa de riesgo en el estudio que yo hice, va a estar disponible en los portales de Dinagua. Y después la información necesaria es... Yo soy partidario de, siendo información delicada, de que el acceso a la información por parte de profesionales independientes sea facilitada por parte de la Intendencia. Obviamente hay que cumplir con los trámites necesarios, pero eso es algo que nosotros estamos intentando hacer.
0: ¿Y cómo fue esa mañana del 14? ¿Cómo estuvo esa defensa?
1: Y arrancó como las 5 de la mañana, esa mañana del 14, no me podía dormir, y cuando me dormí me levanté a las 3 horas y estaba muy acompañado por gente de todos lados, ¿no? Mis amigos que se tomaron un tiempo, tengo dos amigas y un amigo, una vive en Montevideo, vino hasta acá, mi mejor amigo que estaba en Montevideo estaba en pleno horario laboral trabajando como policía y estaba conectado al Zoom. La amiga que vive acá dejó de dar clases para venir a verme y la gente de la intendencia estuvo acá, no durante la defensa, pero sí luego para acompañarme. Y bueno, está mi familia, mi pareja también, muy acompañado, y la verdad que una vez que agarré bien toda la camiseta en la defensa me sentí cómodo, sinceramente. Qué bueno. Y me sentí bien respaldado.
0: ¿Qué nos puedes contar del director y del codirector? ¿Cómo llegan a vos?
1: Y el director, Pablo Paskowski, llegó a mí por el tema del microdrenaje. Él es el que está encargado de los cursos asociados a esa disciplina. Digo, era una decisión obvia. Aparte es un profesional muy, muy meticuloso con el tema de los trabajos y la presentación de los trabajos. Entonces era el perfil que yo necesitaba, porque yo en general tiendo a querer terminar ya y probablemente requiriera de algunas correcciones y de algunos frenos en el ímpetu para no apurarme. Y Kevin Ledesma es, como te digo, es la persona que me ayudó con el tema de los mapas de riesgo. También una selección obvia. Se requería un tutor externo al departamento de aguas y no podía pensar en otra persona que no fuera Kevin. Ambos estuvieron sumamente presentes. De hecho, Kevin se tomó un domingo santo de Semana Santa para hacer un Zoom conmigo. Y Pablo también, esa Semana Santa, hizo varios Zoom conmigo para empezar a liquidar el texto. Entonces creo que, en ese momento eran decisiones obvias y en retrospectiva lo hubiera elegido de vuelta.
0: Fueron las mejores.
1: Sí.
0: ¿Y en algún momento de la carrera o en algún momento que estabas llevando adelante este estudio te preguntaste en qué te estabas metiendo, Tomás?
1: Sí, porque como te digo, es una carrera nueva. Digo, al principio, la carrera hace muy buen trabajo de introducirnos a las capacidades laborales que tenemos posterior al recibimiento, pero yo tenía un perfil un poco más, como te digo, del área civil, y esa área se empieza a ver como en tercero. Entonces, los primeros años yo estaba dudando un poco de si de verdad era la carrera que yo quería, pero creo que me sacaron la duda con creces.
0: cumplieron, sí, te atraparon, sí, y te conquistaron. Y puede ser también un buen mensaje para incentivar a otros gurises, ¿no? O a otras personas que nos estén escuchando, porque bueno, capaz hay gente que quiere retomar la universidad o que quiere vivir otra experiencia, o chiquilinadas que están terminando la secundaria, y bueno, saber que existe esta carrera, que está esta oportunidad en un mundo tan diverso y tan amplio, bueno, saber que estas son las propuestas concretas y que acá vemos cómo se aplica lo que ustedes aprenden y cómo se forman en la licenciatura, acá vemos claramente cómo eso sucede.
1: Sí, esta es una carrera que tiene una salida laboral tremenda, que no ha tomado más de la cantidad de gente que ingresa a la facultad, pero debería estar teniendo más alumnado, porque en realidad todas las personas que entran a la facultad están trabajando de algo relacionado con la carrera y se requieren más profesionales. Digo, y además vamos hacia un cambio climático que va a requerir de una mayor cantidad de profesionales. Me parece que también la carrera tiene la capacidad de impactar en la vida de la población de una forma muy positiva, y eso está muy bueno, la verdad.
0: Si escuchando a Tomás nos entusiasman con esta licenciatura, cerramos la unidad de comunicación, Diego. Nos vamos a estar despidiendo con este lindo mensaje de en qué nos metimos. En este espacio, Tomás, bueno, nos proponemos un poco dar a conocer en qué se andan metiendo nuestros compañeros, nuestras compañeras, quienes egresan, quienes se forman, quienes investigan, trabajan, hacen extensión dentro de la Universidad de la República. En este camino que no es recto, que no es sencillo, lo decía también antes de empezar el programa, estábamos en clase con estudiantes de primer año de turismo y de primer año de comunicación, y hoy hablando, bueno, sobre el ejercicio de la profesión a través del audiovisual. Bueno, no hay caminos lineales, no todas las experiencias son iguales, en esto hay que meterle estudio, compromiso, mucho esfuerzo, mucha voluntad, muchas ganas, esto que vos destacabas también del director y del codirector también, ¿no? De acompañar en determinados momentos donde, bueno, uno por ahí pasa por diferentes estados de ánimo, pero bueno, esto de vivir la experiencia universitaria con todos los colores, ¿no? Con todo lo que eso significa.
1: Sí, sí, o sea, yo creo que más allá de que la experiencia universitaria está bastante plagada de una montaña rusa de emociones, creo que el proceso es lo que uno más absorbe, digamos, más allá del título, obviamente. El proceso es un proceso único en la vida de los gurises que estudian carreras universitarias o terciarias de otro estilo, y creo que eso está buenísimo. Esta carrera fue una de las mejores experiencias que tuve en mi vida, y creo que se puede replicar en otros estudiantes y en otras orientaciones también.
0: Bueno, ojalá que además de que este mensaje les pueda llegar a otras generaciones, a otros estudiantes que ya estén dentro de la licenciatura, bueno, que también tu carrera docente nos permita seguir con tu conocimiento, con tu formación, con tu perfil y tu compromiso también, compartiendo con futuros estudiantes también que estén llegando a esta casa de estudios. Te felicitamos por el trabajo, te agradecemos por este tiempo, Tomás, también por haber pensado en este desafío que es hacer confluir, bueno, cuáles son las necesidades que vemos en nuestra ciudad, cuáles son las realidades en las cuales necesitamos intervenir, este compromiso, bueno, como estudiante de la universidad, pero también como estudiante avanzado que ya estaba comenzando a hacer sus primeras armas en el campo laboral, y esto, bueno, de generar conocimiento para dar respuesta a las necesidades y a lo que está sucediendo dentro de nuestras comunidades, pero bueno, también de generar conocimiento para que sean insumos para las políticas públicas que en definitiva van a ser las que van a permitir el cambio y el impacto en la vida de nuestra gente. Así que creo que tu caso en particular reúne como muchos aspectos súper positivos y bueno, un compromiso y unas ganas tremendas de seguir avanzando en este sentido. Y se me ocurre que también te criaste en una zona donde ha tenido como un desarrollo urbano impresionante, donde también hay algún que otro curso de agua. Bueno, nos contabas de la profesión de tu papá también, que seguramente habrá tenido su influencia. Por ahí yo siempre digo que como licenciada en comunicación y como hija de una profesora de historia, de idioma español y literatura, la fruta no cayó muy lejos del árbol, y creo que en tu caso tampoco. Así que bueno, todos esos factores han contribuido sin lugar a dudas para que seas este gran profesional que está recién naciendo, pero que bueno, ya viene con unas ganas, un ímpetu y un compromiso bien importante. Así que para nosotros, que nos hayas acompañado este rato para darle visibilidad a tu experiencia, nos agradece muchísimo.
1: Bueno, cabe la oportunidad de agradecerles a ustedes el espacio para visibilizar un poco tanto mi trabajo como el trabajo de la gente que hace posible al Departamento del Agua. Digo, voy a aprovechar la oportunidad para saludar a la gente que siempre me acompaña, mi pareja Pía, a mis mejores amigos, Ana, Mario y Paola, a mi familia, a la familia de mi pareja y a mis colegas de la Intendencia que tanto me han apoyado durante este proceso. Y bueno, como te digo, yo estoy a las órdenes siempre para ayudar a llevar a más gente este tipo de información.
0: Buenísimo. Bueno, para quienes no nos pudieron sintonizar en vivo, este programa va a quedar disponible en nuestro canal en YouTube, también a través de iVoox y de Spotify, allí hay los enlaces directos que ustedes pueden encontrar en redes sociales. A través del 092-963-298 se pueden poner en contacto con el equipo de Radio La Regional, nos pueden escribir al correo comunicación@unorte.edu.uy. Somos un espacio abierto para contar experiencias y para también saber en qué se andan metiendo por acá en la Universidad de la República, así como hoy tuvimos el testimonio de Tomás. Somos un espacio abierto también para conocer experiencias y para conocer qué se está haciendo en general, no solo en qué nos metimos de la mano de la investigación, sino también a través de las demás propuestas que tenemos con el Dialogando con la Universidad, con el Viernes con Vos, con el Deseo que te habita, de la mano del docente de psicología Winston Ríos, paréntesis legal, con estudiantes de Facultad de Derecho. Así que bueno, por lo pronto, en este día de ñoquis, martes 29 de septiembre, vayan a la nona. Gracias por habernos acompañado, por habernos sintonizado en vivo. Para quienes nos van a estar escuchando en las próximas horas a través de nuestras emisoras amigas, Impactos FM aquí en Salto, Radio Bella Unión en esa ciudad del departamento de Artigas, Uniradio en la Facultad de Información y Comunicación de la UDELAR en Montevideo, y también gracias al espacio compartido por la Universidad Nacional de Entre Ríos en la ciudad de Concordia, Argentina. Nos vamos a estar reencontrando el próximo martes con este En qué nos metimos. Sigan de la mano de la programación de Radio La Regional, síganos en las redes sociales y muchísimas gracias, Tomás, por habernos acompañado. Un verdadero gusto.
1: Muchas gracias a ustedes.

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0: Oye, esto va dedicado a todos los barrios de Puerto Rico.
1: Trujillo.
0: Dedicado al barrio de La Perla.
1: Pocho,
0: dile a Johanna que me haga un arroz con habichuela bien duro. Hey, un saludito a Josian, lo cogemos bajando. ¿Y tú? ¿Qué están mirando? Mira. 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

0: Qué buen momento, ¿no?
1: Clásico de los abuelos de la por América Latina y por las

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1: Hola, soy Agustina Rossi, estudiante avanzada de la carrera de bioquímica y tutora en la Facultad de Bromatología de la Universidad Nacional de Entre Ríos. Hoy quiero hablar sobre la importancia de hacerse análisis de sangre. Es por eso que te quiero hacer una pregunta. ¿Cuándo fue la última vez que te hiciste un análisis de sangre? No esperes a sentirte mal para cuidarte. 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Agustina Rossi, estudiante de bioquímica.
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12: Rápidamente los saludamos, Mariano, Santiago Dal Soto, Javier Bucci, Matías Vela, te estamos saludando, equipo Bandera Verde. ¿Cómo te va? 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
13: Muy bien, está un poquito enfocado, como bien lo decía, después de un buen fin de semana en su Puerto San Pedro, ya enfocado en lo que viene.
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18: Gusto igualmente, me va bien.
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21: Hay que preguntarle a Ricardo Valle, profesor en comunicación radiofónica, quienes lo hemos leído también. Lo saludamos y también la audiencia de La Rueda Mágica, que es nuestro programa. Ana Hernández, Ani Alegre, un gusto.
22: Para mí lo mismo, Anas.
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0: Señoras y señores, tengan ustedes muy, pero muy buenas tardes. Ahí va la manada, que está encaramada en el tablao que hemos instalado aquí en el estudio mayor de las radios de la Universidad Nacional de Entre Ríos. ¿Qué tal? ¿Cómo va la vida? ¿Cómo va eso? Y a mí se me jodió, ahora se me apagó la compu. Pero bueno, nada, se reinicia nuevamente y todo comienza a funcionar. Hasta las 5, desde las radios de la Universidad Nacional de Entre Ríos, vamos a estar con vos, que estás ahí, del otro lado del radio receptor y al alcance de la palabra. Mirá vos qué lindo. Radio receptor o el dispositivo con el que nos estás sintonizando, que ya puede ser un teléfono, puede ser una tablet, una compu, una notebook o cualquier aparato con el que puedas escuchar la radio, ya sea por aire o por esto hermosísimo que se llama internet, que ha revolucionado el mundo. Qué loco eso, qué loco lo de internet y que uno por ahí. ¿Por qué hay tanto ruido en la mesa? ¿Por qué hay tanto ruido en la mesa? Mirá.
1: Claro, un quilombo,
0: realmente, sí, Guido, tenés razón, es un quilombo, realmente. Bien, señoras y señores, hola Nahuel Fontana Herrer, buenas tardes, ahí en la consola de sonido, ¿cómo te va? Muy bien, dice, levanta los pulgares hacia arriba y hacia adelante, muy bien. Agustina Rossi Correa, buenas tardes, ¿cómo estás?
2: Hola, ¿qué tal? Buen miércoles a todos, a todas, a todes, a todis. ¿Cómo andan?
0: Todis, el chocolate, todis. Bien, muy bien, muy bien. ¿Vos?
2: Bien, enquilombada, viste, mitad de semana, se vuelve todo.
0: Está enquilombado.
2: Todo el mundo está enquilombado, claro. ¿Quién no está enquilombado hoy en día?
0: No, claro. Y ya lo dijeron, vinieron a van a despelotarles la vida, dijeron por ahí, ¿no?
2: Sí.

0: Salvo tampoco, que sea el presidente.
1: Tampoco, no, pero es que no es Cuca.
0: Bueno, pero no, viste no, que el presidente...
1: Está bien, pero digo, a Roberto Kachanowski no lo podés tildar de Cuca.
0: No, es más, no, es objetivamente no.
1: Es libertario. Es este, no sé si libertario, es liberal, esa es la palabra.
0: Liberal.
1: Es un economista liberal, ¿no? Roberto Kachanowski. Y precisamente escuchaba una entrevista donde él decía, yo trabajo y vivo, o vivo y trabajo en Olivos.
0: Sí.
1: Zona norte de Buenos Aires.
0: Sí.
1: De Lamba. Zona acomodada, podríamos decir. Zona, y él mismo lo dijo, ¿no? Este, zona de clase media, media alta. Y mis amigos, que son de clase media, media alta, en un primer momento, y yo también apoyaba al presidente Javier Milei, decían, tenemos que apoyar al presidente porque vamos a salir de esta situación en la que nos metieron los cucas, ¿no? En un primer momento decían, hay que apoyar al presidente.
0: Hoy tengamos día, fe.
1: O tengamos fe, apoyemos, ¿qué vamos a hacer? La patria liberal que tanto soñó.
0: Vos confiá, macho, ¿eh?
1: Y todo lo demás.
0: Vos confiá.
1: Muy bien. Y el mismo Roberto Kachanowski dice que sus amigos, profesionales todos ellos, están ya hoy diciendo, bueno, que han tenido que recortar sus gastos, aquella clase media, media alta, acomodada, que salía dos veces por año de vacaciones, y no vacaciones internas, ¿no? Sino que se iban fuera del país, están saliendo una sola vez de vacaciones, y dentro del país están vacacionando, y lógicamente quejándose de la situación económica, porque ya... El presidente Milei no fue solamente por los jubilados, por las personas con discapacidad, no fue solamente por los docentes, no fue solamente por los trabajadores, fue también por la clase media, media alta, que antes salía dos veces por año de vacaciones y al extranjero.
0: Ay, quién pudiera.
1: Y bueno, pero antes se podía hacer eso, antes se podía, había una clase...
0: No tanto tampoco, pero sí.
1: Doy fe. Entonces hubo un año que salí dos veces de vacaciones y precisamente con este oficio...
0: ¿Qué año? Es muy importante.
1: 2017. Con los ahorros que...
0: ¿Devaluación del dólar?
1: Con los ahorros que venía generando, claro, años anteriores.
0: Claro, claro, ahí tiene más sentido.
1: Con los ahorros que venía generando de años anteriores. Atentos con eso. Salí en octubre y después en enero. De octubre del 17, mirá vos. ¿Qué fecha? Octubre del 17 y enero del 18.
0: Claro.
1: Antes se podía salir. Bueno, ahora están como locos. Ahora ya, esas fueron mis últimas vacaciones. Por eso las recuerdo tanto. Pero bueno, están diciendo la clase media, media alta, nos vinieron a desorganizarnos la vida y ya no le dan más crédito. Pero bueno, todo esto para iniciar el programa de hoy, que tenemos, como todos los días, en este staff también Flor y Bere, que nos acompañan. Buenas tardes, ¿cómo estás? Te pusieron el micrófono a vos.
2: A mí,
1: vos,
2: ahora.
1: Hoy te toca hablar a vos, sí. Se van turnando, dijeron quién habla, quién... No.
2: No.
1: No, salió así.
0: Se dio.
1: Fluye.
2: Sí.
1: Fluye.
0: ¿Cómo andan?
2: Bien. Cansadas, con calor.
0: ¿Por qué cansadas?
2: Vinimos corriendo para acá.
0: Un solazo, además. Sí.
1: Flor y Bere nos acompañan. Ellas son estudiantes de la Escuela República de Entre Ríos, y están cursando su último año.
2: Sí.
1: De escuela secundaria.
2: Sí.
1: Qué lindo. Qué lindo, último año. Y ya a esta altura del año ya es toda una joda, ya está.
2: Sí. Sí,
1: sí. Claro, la verdad que sí. Bueno, y hay un convenio entre la Universidad Nacional de Entre Ríos y la Escuela República de Entre Ríos, creo que con diferentes escuelas también,
2: sí,
1: ¿no? Que están yendo a diferentes radios. Bien, ¿en el marco de qué vienen ustedes acá a hacer una pasantía? En el marco, yo hago el marco, ¿no? Sí. Están haciendo una pasantía. De la materia de...
2: Ah, de prácticas educativas.
1: Prácticas educativas.
0: Bien,
1: bien ahí.

0: Bien ahí. Y vienen acá, les toca estar acá. ¿Y qué hacen acá?
1: Sí, un poco de todo.
0: Por ejemplo,
1: mucho.
0: Por ejemplo, contémosle a nuestros oyentes, ¿qué es lo que hacen?
2: ¿Qué es lo que más les ha gustado aprender y lo que menos les ha gustado hacer?
0: Bueno, pero
1: para mí, lo más difícil que hay que hacer es lo que hacen Nahue con todo eso. La verdad que...
0: toda esa botonera, toda esa locura.
1: Sí, la verdad que yo toco algo y no sé, hago explotar todo. Pero...
0: estoy hablando de la consola de sonidos.
2: Claro.
1: Sí. Y nada, nosotros nos tocó hacer Instagram, hacer las cosas con las entrevistas, editarlas, sí, y subirlas a las redes.
2: Bien.
0: Ahí va. Bien.
2: ¿Y les gusta? Más o menos.
1: Sí,
2: ¿entretenido?
1: Sí. Muy entretenido.
2: Bien.
1: Es lo único que sabemos hacer.
0: Es lo único que saben hacer.
2: Pero
0: bueno,
2: se puede aprender un montón de cosas más.
0: Claro, sí. Como por ejemplo hacer un reportaje. Estaría bueno, ¿les gustaría hacer un reportaje alguna vez?
2: O una columna.
0: Sí, voy por el lado del reportaje. ¿A quién les gustaría entrevistar? Lo pensamos a futuro. Vemos, ¿no? O también, como dice Agustina, que no te presenté todavía.
2: Ah, sí.
0: Pero
2: sí,
0: bueno.
2: ¿Me presentaste?
0: ¿Sí?
2: Sí.
0: Sí, claro.
2: Ah, viste, acá estamos todos.
0: Nos vinieron a desorganizar la vida. Y está la vida desorganizada.
2: Te saludé yo a vos. Bueno, te saludo de nuevo.
0: Bueno, dale, sí. Ahí está, arrancamos de nuevo todo. Como decía Agus, una columna. ¿Ah?
2: ¿Se imaginan algo de qué es una columna?
1: Yo no.
0: Tiene que agarrar el martillo.
2: Básicamente hablar, hacer un resumen de un tema, básicamente, y explicárselos a los oyentes y
0: claro,
2: oyentas.
0: Claro.
2: Así que de algún tema que tal vez les interese, de algún artista musical, de alguna película, de alguna situación que esté pasando en la ciudad, etcétera, etcétera, etcétera.
0: Algo que les interese, que les llame la atención, que de lo que quieran hablar. Está
2: sí,
0: bueno, ¿no?
2: Está bueno.
0: Está bueno, está bueno. Y esta conjunción de la universidad pública con la escuela pública, y todos dándonos una mano para crecer, y está buenísimo que así sea. Hoy, día de paro.
3: Ajá. Sí.
0: Y mañana también.
2: Bien, día de paro, no solo escolar, sino también universitario.
0: Nuevamente, again, diría Charlie.
2: No, de nuevo, decía.
0: Claro. Nuevo paro docente. Ya te vamos a estar contando esto. Paro docente a nivel provincial y paro universitario a nivel nacional, ¿no? Entre toda esta maraña de noticias que tenemos, te vamos a estar contando esto.
2: Sí, hay novedades con respecto también a el incumplimiento de la ley de financiamiento universitario por parte del gobierno nacional, y la justicia, bueno, volvió a insistir con el cumplimiento, así que te vamos a estar contando un poco también eso.
0: Sí, un programa que viene cargado de información, cargado de música, comentarios y demás, para que podamos tener una tarde ya primaveral, una tarde primaveral, porque viste, está fresquito a la mañana, comienza a levantar la temperatura, no mucho, 20 y pocos grados, y luego la tardecita desciende, así en una primavera 2026, ya en los últimos meses del año, y como quien no quiere la cosa, ya entrando en un año preelectoral, pero ya en una etapa que empiezan a ubicarse, a aparecer tímidamente algunos que dicen, bueno, a mí quizás me gustaría ser candidato, candidata.
2: Cuente conmigo.
0: Bueno, eso dijo Axel, y no es ninguna novedad que sea un candidato a presidente, ¿no?
2: Sí. ¿Se empieza a ordenar o a desordenar la cosa?
0: Yo creo que se empieza a ordenar.
2: ¿Ordenar?
0: Sí.
2: Bien.
0: Sí, sí, sí, sí. Me parece que sí, que se empieza a ordenar. ¿Quién está con quién? ¿No?
2: procesos simultáneos, ¿no? Me pienso en la figura de Patricia Bullrich, por ejemplo, a nivel nacional, que empieza como a, bueno, hace ya bastantes semanas, ¿no?, que viene tensionando la relación con el gobierno nacional, con el gabinete de Javier Milei. Digo, ¿eso es desorden o orden? Bueno, no se sabe bien, ¿no?
0: El piso se mueve.
2: El piso se mueve, eso es lo único que sabemos.
0: Qué buena canción esa, el piso se mueve. Quizás la podamos escuchar más tarde.
2: Bien.
0: Sí, es un desorden ordenado, podría decirse. Pues no es ninguna novedad que Patricia Bullrich haga estas cosas. No es ninguna novedad.
2: No, claro que no.
0: No. Me voy poniendo otra camiseta. A pesar de que contó con el aval del presidente. Y claro, a esta altura, yo calculo que se ordena. Son procesos en este momento que va a dar, sí, a un desorden general más cerca de diciembre. Mejor dicho, en noviembre y en diciembre se vuelve a una síntesis. No sé por qué me tengo esa impresión.
2: Bueno, ¿no?, veremos.
0: De que en diciembre se vuelve a reordenar. Ahora está como ordenadito. No hay mucho desorden, me parece.
2: Un poco planchado, te diría,
0: ¿no? Por ahora no hay mucho desorden.
2: Bueno, porque primero hay algo antes, ¿no? Que la justicia ordenó también al gobierno, la justicia electoral, diciéndole al gobierno, che, primero decidite. Porque si vas a eliminar las PASO, las vas a tener que eliminar este año, no el año que viene.
0: Claro.
2: Entonces, bueno, ahí hay una cuestión de ordenamiento en torno a las herramientas electorales que vamos a tener para el año siguiente.
0: Sí.
2: Y bueno, y después se verá, ¿no?, cómo se reconfigura en cuanto a partidos políticos, ¿no?
0: Claro, y en ese contexto, el gobernador de la provincia también tiene la potestad de decir desdoblo o no desdoblo las elecciones.
2: Sí, ir,
0: ¿no?,
2: con las elecciones a nivel nacional, claro, o sí, y hacerlas antes. Creo que antes.
0: Sí.
2: Varias provincias.
0: Sí, y es una potestad que tiene el gobernador de la provincia, dicho sea de paso que,
2: Oui, oui.
0: Sí, está en Francia con el presidente.
2: Sí, y un montón de gobernadores más.
0: 14, en rigor.
2: Del país que se fueron a París. Vamos a estar contando eso.
0: Sí, sí, tenemos mucho. Así que ya.
2: Así que sin presidente y sin gobernador.
0: No.
2: Entran las vice.
0: Claro.
2: Entran las vice.
0: Entran las vice. Victoria Villarruel.
2: Y Alicia Luani.
0: Que es la provincia.
2: Exactamente.
0: Claro. Uy, Villarruel.
2: Claro,
0: gobernando,
2: sí, Villarruel.
0: El país.
2: Sí, sí, tal cual.
0: Y mirá si se le da por...
2: ¿Por qué?
0: Por hacer algo, qué sé yo.
2: No, está tranquila, haciendo lo que hace.
0: Sí, no sé.
2: No sé qué hace.
0: Bueno, no mide, pero... No mide Villarruel.
2: No.
0: Porque muchos apostaban y decían, bueno, Villarruel puede ser una candidata para el año que viene.
2: Está muy sola Villarruel en el gabinete.
0: Sí, cuenta con el apoyo de las Fuerzas Armadas.
2: Sí, un sector sí.
0: Y los villarruelines. Sí.
2: Que son pocos, no sé cuánto puede medir, jugar.
0: Ya la midieron y no mide.
2: A nivel electoral. Otra cosa que marca la agenda el día de hoy y va a seguir marcando la agenda, muy importante, algo con lo que se despidió Pablo el Perro Morelli antes de finalizar su programa, diciendo, bueno, esperemos que Rosencrantz y los otros dos jueces de la Corte Suprema, Rosati, sí, y, bueno, no me acuerdo el otro,
0: sí,
2: hayan derogado esto que conocíamos como la ley de tierras. Vamos a estar explicando paso a paso para entender qué pasó con la Corte Suprema de Justicia de la Nación y la ley de tierras, porque ahora en Argentina, te la tiro así, ahora en Argentina, actualmente, hoy, se puede comprar sin límites tierras nacionales.
0: Claro, claro. Pero tenemos hasta las 5 de la tarde, así que rápidamente salimos al patio de las radios y te lo contamos de esta manera.
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0: 23 grados la temperatura en la ciudad de Paraná, con un sol así de grande en la tarde de hoy. Para lo que resta de la jornada, el Servicio Meteorológico Nacional anticipa cielo totalmente despejado. Para mañana jueves, el Servicio Meteorológico Nacional anticipa temperatura mínima de 9 grados, máxima de 20 grados. La actual 23 en la capital de la provincia de Entre Ríos.
2: En la ciudad de Concordia, 18 grados 4 décimas, la humedad del 55%, la presión en 1009 en media de hectopascales, algo nublado en este momento. En la ciudad de Concordia, clima que se va a repetir todo este miércoles y, según el Servicio Meteorológico Nacional, el jueves también. Hoy miércoles con máximas de 22 grados, mínimas de 13, un clima que, una temperatura que se va a repetir el jueves, así que bueno, una temperatura agradable, primaveral, pero con bastantes nubes.
0: Bien, señoras y señores, y nos vamos a la histórica, por supuesto que Concepción del Uruguay, hoy tiene el cielo parcialmente nublado, 20 grados la temperatura actual. Para lo que resta de la jornada, se anticipa cielo parcialmente nublado, pero para mañana jueves se anticipa probabilidad de chubascos por la madrugada, 7 grados de mínima, 18 de máxima. Para mañana, la actual en Concepción del Uruguay, 20 grados.
2: Y nos vamos al sur de la provincia, a la ciudad de Gualeguaychú, sí, que en este momento tiene 19 grados 4 décimas, una humedad del 66% y una presión en 1012 en media de hectopascales. Algo nublado en este momento en la ciudad de Gualeguaychú y, según el Servicio Meteorológico Nacional, se espera una leve probabilidad de lluvias aisladas. Así que, bueno, máximas de 21 grados para hoy miércoles, mínimas de 11. Mañana jueves se va a mantener la temperatura, la misma temperatura, pero con alguna leve probabilidad de entre 10 a 40% que haya lluvias aisladas hasta la mañana del jueves. Por la tarde y por la noche se va a despejar un poco más.
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como el de hoy, 30 de septiembre de 1957, se publica el single de Chuck Berry llamado Rock and Roll Music. Esta canción que ha alcanzado el puesto número 8 en los Estados Unidos. Más tarde, varios artistas realizaron sus propias versiones de la canción de las grabaciones más populares, con la que Beatles y The Beach Boys también saltaron a la fama. Escucha.

De The Beatles haciendo rock and roll music, esta canción de Chuck Berry. La letra de la canción habla de las virtudes del rock and roll en comparación con otros estilos musicales y expresa la resolución del cantante de bailar solo este estilo de la música. La canción posteriormente ha sido grabada por otros artistas conocidos, incluyendo Humble Pie, Manic Street, Bill Haley and Hit Comets, Rio Speedwagon, bueno, un montón de artistas más. En el año 2003, la revista Rolling Stones colocó a Rock and Roll Music en el puesto número 128 en su lista de las 500 mejores canciones de todos los tiempos. Y nos volvemos a la versión original, a la de Chuck Berry, Rock and Roll Music, que un día como el de hoy, pero de 1957, se conocía públicamente. Escucha.

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0: 7 son los minutos que pasan de las 3 de la tarde en todo el país, señoras y señores, hasta las 5. Estamos en vivo desde las radios de la Universidad Nacional de Entre Ríos. ¿Cómo podés hacer para escucharnos si estás fuera del alcance por aire de nuestras radios, Agus?
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0: Claro, por supuesto. Che, bueno, ya hace un tiempito que nosotros venimos abordando el tema de salud mental, lo venimos conversando con diferentes referentes de la salud mental. Y vos sabés que hoy, precisamente, el ministro de Salud de la provincia, el doctor Blanzaco, estuvo en el Senado, ¿no? Estuvo en el Senado de la provincia junto con también organizaciones,
1: sí,
0: donde se habló precisamente el tema preocupante, que es el tema de salud mental y los suicidios, que en la provincia de Entre Ríos doblaron la media nacional. Hoy el ministro de Salud, Daniel Blanzaco, participó de reuniones de la Comisión de la Cámara de Senadores de la provincia. Y también asistieron como invitados representantes de diferentes organizaciones, entre ellos representantes de la Mesa de Salud Mental de la provincia y de la Agencia de Salud Mental. Y nosotros estamos en comunicación con la licenciada en psicología, Sandra Cislaghi, que gentilmente nos atiende. Hola, Sandra, buenas tardes. Agustín y Marcelo, desde las radios de la UNER te saludamos. ¿Cómo estás?
2: Buenas tardes, Marcelo. Buenas tardes, Agustina, y a través de usted a toda su audiencia. Acá estamos. Hace en breve, cerca del mediodía, salíamos del debate que se suscitó en el recinto ahí de la Cámara de Senadores, que por segunda instancia se debatió el proyecto de ley que presentamos el año pasado a través de los senadores del bloque Más por Entre Ríos. Una herramienta que se construyó desde las bases, desde el debate, desde el consenso de las organizaciones que participamos en la Mesa por la Salud Mental de Entre Ríos,
0: sí,
2: con la esperanza de aportarle al gobierno no solamente una herramienta para que declare la emergencia en salud mental y desde ahí tenga presupuesto y desde ahí tenga la posibilidad de generar decisiones políticas asertivas, sino que también presentamos algunas directrices como para buscar una salida a este embate en el cual expone a muchos entrerrianos y entrerrianas.
0: ¿Cuál es la reflexión que realizan desde la Mesa de Salud Mental con respecto a lo que declaró el ministro Blanzaco, o mejor dicho, a su alocución? Porque entiendo que él también reclamó que se mejoren las leyes que ya existen, ¿no?
2: En realidad, nosotros hoy es un día donde nosotros no dejamos de construir día a día la esperanza, ¿no? Porque es donde nos hace entrerrianos y entrerrianas de poder levantarnos, ¿no? De que estas situaciones y estos embates que estamos atravesando lo vamos a poder superar. Pero queda un sabor amargo. Nosotros, yo empecé generando una reflexión y una interpelación al cuerpo legislativo, porque llevó casi 300 días que el presidente de la Comisión de Salud llamara nuevamente a discutir la salud mental de los entrerrianos y entrerrianas. Y casi 300 días donde ya se anoticiaba, porque el año pasado cuando discutimos por primera vez ya teníamos algunas estadísticas que nos decían que teníamos el más alto índice de suicidio, sí, de la Argentina.
0: Sí.
2: Entonces, de enero a julio de este año ya llevan notificados más de 400 intentos de suicidio, es decir, un intento de suicidio cada 12 horas, y todavía hasta fin de año que se cierre el sistema no vamos a ver cuánto de todos ellos se concretó. Entonces, una realidad muy crítica, muy cruda, para tanta pasividad, ¿no? Sí. De aquellos que tienen el mandato de poder legislar, de aquellos que tienen el mandato de poder gobernar para todos y todas los entrerrianos, de los cuales muchos están pasando por una situación bastante crítica. Y escuchar al ministro terminar replanteando que este proyecto no sería no sería propositivo, en definitiva, porque si se llegara a aprobar y fuera ley, tampoco hay recursos que la provincia destine. Es decir, no hay una decisión política de esta gestión, de este ejecutivo, de priorizar la salud mental. Sí. Y nosotros hoy eso lo pusimos en la mesa, lo claro. Interpelamos.
1: Sí,
2: Agustina, te escucho.
1: No, un poco lo que venías diciendo, quería retomar esto. Bueno, la exigencia histórica que vienen reclamando los trabajadores de la salud mental de la provincia, que es necesitamos más personal, necesitamos más presupuesto, a lo cual la provincia viene respondiendo con distintas respuestas, ¿no? Una es, recordemos, Ori, la inteligencia artificial que respondía y mandaba a los centros de salud a las personas que consultaban en esa inteligencia artificial. Eso ya me parece que no está funcionando, pero bueno, como esto de no replicar o no tomar esa exigencia que tienen los trabajadores de salud mental con respecto a, bueno, sumar personal porque el mismo sistema está colapsado, ¿no? ¿Cuál es la reflexión que hace la mesa de salud mental en ese sentido?
2: Y nosotros no solamente reflexionamos, sino que lo interpelamos hoy claro. Al ministro en el hecho de plantearle que, bueno, también pusimos ahí en una cuestión de centralidad, de interpelación, esto que vos referencias de la ORI, o por lo menos desde lo personal, traté de graficar para que los legisladores y las legisladoras pudieran interpretar que este gobierno es un gobierno que no ha tomado una decisión política desde la integralidad, una decisión política desde una planificación, y que realmente esté pensando en cuidar. Lo que ha hecho es solamente relato y, como vos decís, declara una urgencia que solamente queda en reconocer que sí hay un sistema que está colapsado, pero es un decreto que queda solamente en la instancia administrativa y que no asigna presupuesto alguno. Que por eso es que nosotros ponemos énfasis en este proyecto de ley para poder ordenar los recursos de la provincia. Claro. Y te voy a anexar más para que con la comunidad reflexionemos, porque si no pareciera ser que queda en una instancia, ¿no?, de contraataque. Claro. Y la idea es poder llevar a reflexionar que debemos conciliar el diálogo, cuestión que el ministro se defendió en relación sintiéndose atacado, ¿no?, por planteando de que si ellos dialogan, con nosotros nunca han dialogado, pero digo esto para que podamos entender, no sí. Solamente precarizan a los trabajadores que están colapsados, que son los que le están poniendo el cuerpo, sino que no nos olvidemos de la comunicación que hizo el señor gobernador al firmar un convenio con un famoso actor, sí. Quedando en una instancia de un convenio mediático, donde indudablemente se le paga, que está todo bien, cada uno sabe lo que vale su trabajo, pero si podemos en relación 40 minutos, una hora de una intervención, sí. Que vale millones y que queda solamente en una intervención aislada, a poder mejorar, ¿no? Por lo menos que más no sea, mire lo que digo, a un programa que total. Esté destinado a decir, bueno, fortalecemos y reconocemos los trabajadores que le están poniendo el cuerpo, pues no es así, y aún más digo, en esta mirada tan fragmentada, bueno, los tiempos, esto que yo recién les enunciaba, ¿no? Sí. Que le lo llamaba la reflexión a los legisladores, los tiempos administrativos de este gobierno no son los tiempos de la demanda que hoy se está suscitando dentro de la comunidad. Mm. Eso hay que plantearlo. Llamaron al coprisma, que es que nosotros celebramos la instancia de que puedan llegar a pensar, porque esto es lo que estamos reclamando, que no hay una mirada integral, no hay una mirada intersectorial para poder desarrollar política, pero ya lleva, no sé, lleva varios tiempos, 2 meses mínimo, la constitución del coprisma, y se necesitan tiempo, digo, trato de no de tratar de generar una idea para que se me interprete. Necesitan tiempo para seguir pensando en la planificación de políticas que llegue a la gente.
1: Claro,
0: claro, claro. Es decir, que cuando este gobierno armaba sus plataformas hace 3 años, ni siquiera se le cruzó entonces por sus ideas hablar de salud mental. Estoy entendiendo eso, porque pareciera como que si fuese una improvisación minuto a minuto, ¿no?
2: Marcelo, yo digo, por eso soy muy respetuoso y quiero construir un pensamiento crítico y reflexivo para poder reflexionar y que la ciudadanía interprete que lo que estamos haciendo desde la mesa, que son diferentes organizaciones, defender un derecho, no un privilegio. Ahora, lo que demuestra como decisiones políticas este gobierno es que toma cuestiones de relato y de comunicación para las redes. Hoy mismo le decía que no me pidieran que dijera también las decisiones políticas de la formación y la capacitación, porque si no, no se entiende cuál sería el trabajo en sí de la agenda de salud mental. Claro. Porque según ellos la priorizan, ¿no? Cuando vos lo priorizás, es que ponés recursos ahí. Si declarás una urgencia para decirle comunicacionalmente a la comunidad, estamos acá, atentos, que no digo que sirva, porque en el scroll, scrolleando los 30 segundos, que no hoy, que también tenemos que interpelar, ¿no? Como sociedad, sí, sí. También como pensamos la salud mental, me quedo con eso, pero no estamos leyendo, y yo se lo explicaba hoy, por ejemplo, la letra chica de los convenios que se firman, como hicieron en relación, en vez de constituir una política pública para cuidar a quienes cuidan, como por ejemplo los funcionarios de policía, que son los primeros que están ahí donde están los problemas, la violencia, la angustia, recepcionándola, y que el año pasado tuvimos la gran preocupación y el gran dolor de haber asistido a los entrerrianos y entrerrianas a casi 10 funcionarios que terminaron con su vida.
0: Sí, sí.
2: Firmaron un convenio, el gobierno sale a decir, nosotros vamos a cuidar a un entrerriano que tendríamos que cuidar todo, porque muchas veces depende de nuestra vida. Vamos a cuidar, vamos a firmar el convenio, pero no mostraron la letra chica, era que lo que el convenio decía era que era la buena voluntad de los colegas, de los profesionales que comprometidos daban un 20% de descuento en las sesiones. Es decir, tipo sí o no, consiguieron una cuestión de descuento de franquicia. Digo, ¿y sí. ¿Dónde está la política ahí?
0: Sí. Claro. Claro.
2: ¿Dónde quedó la política? Bueno, todo esto que yo le estoy contando a ustedes y a la comunidad fue lo que yo intenté interpelar a este cuerpo legislativo y a este ministro, porque la verdad es que tal vez tomo, uno no alcanza a terminar de elaborar, ¿no? Con el mandato que tiene, poder escuchar a un ministro que diga no hay presupuesto, por más que saquen la ley, no sé para qué la van a hacer. Pero tal vez está ahí más honesto poder empezar a decirle a la comunidad de que no hay, y ver cómo aportamos entre todos para cuidarnos. A que sacar a estilo show comunicados para, no sé, generar un imaginario que se cae, porque es un relato que termina cayéndose a la brevedad.
1: Sandra, después de este encuentro de comisiones, bueno, como vos bien dijiste, ¿no? Hace más de 300 días que no se reunían para hablar y pensar políticas sobre un tema que aqueja a toda la provincia, a todo el país, pero sobre todo Entre Ríos, ¿no? En esta situación de emergencia de salud mental, ¿cómo evalúan esta reunión y si se pensó o si ya se estableció alguna fecha para un nuevo encuentro, ¿no? Me imagino que hay alguna fecha tentativa para una nueva reunión con semejante tema, ¿no?
2: Sí, Agustina, vuelvo a decir, nosotros necesitamos que la política vuelva a poner en el centro al sujeto, al ciudadano y a todos sus derechos. Creo que eso es lo que me queda. Hoy yo interpelaba desde lo personal, y esto a modo personal, tal vez no, ya un poco corriéndome de todas las organizaciones, a nivel personal yo le planteaba que no es una instancia partidaria, es una posición ética o humana de poder también devolverle la confianza de cada uno de los que depositó un mandato, porque cada uno de los que 17 de los legisladores llegó porque alguien creyó en él o en ella, ¿no? O en el espacio. Creo que no deben perder. Yo los invité a que reflexionen y que no pierdan de que hubo mucha gente que seguramente le confió y hoy le confía la posibilidad de proteger su vida. Que para eso hacíamos, los que hacemos política, lo hacemos porque primero nos implicamos con el otro, porque nos preocupa el otro, porque empatizamos con el otro y porque queremos transformar la vida de la sociedad. Hoy me vine con un sinsabor porque casi 300 días para poder poner en la agenda y creo que no le dieron, por ejemplo, no hubo tiempo para que se aportara la asamblea de Gualeguaychú, que es parte de la mesa, y claro, también estaba justo ahí acompañando esa instancia la psicóloga que fue despedida por WhatsApp del gobierno de allá de Gualeguaychú, sí, que también era un momento para decir, bueno, porque uno de los planteos de una de las legisladoras es que no hay profesionales. Y creo que ahí reside por ahí que son excusas, sin la posibilidad de articulación, sin la posibilidad del encuentro con el otro, sin la posibilidad de poder, más allá de que ellos plantean que sí, yo lo pongo en tensión. Vuelvo a decir, porque una cosa es una comunicación de un relato para las redes y que lo ve, quede con esa sensación, y otra cosa es lo que realmente se vive o lo que vive la gran mayoría de los entrerrianos y entrerrianas. Y es ahí donde nosotros tenemos que apuntar, a volver a construir la política que resuelva los problemas, la política que gestione, la política que entienda que el que llega no llega solo, sino que llega con un mandato preciso de transformar la realidad de aquello que representa.
0: Sandra, hoy el 135, si no me equivoco, es la línea para atención a estos casos de suicidio. ¿Está funcionando? ¿Tenés datos al respecto?
2: Vos sabés que es otra de las cosas que también pedí, que pidieran informe, porque en Entre Ríos, y algo de lo que trata el proyecto que presentamos, es precisamente construir políticas para las infancias y para los cuidadores y las familias en relación a la salud mental, porque hay muy poco. Está el COMNAF, está el Hospital de Niños y no sé si hay qué centro de salud podrá habilitarse el psicólogo que esté ahí a alojar la demanda de la infancia. Pero la verdad que es una situación gravísima. Sabemos que el 135 hoy está recibiendo llamados de niños entre 10 y 15 años que tienen ideas suicidas.
0: Es fuertísimo eso. Es fuertísimo. Chicos de 10 a 15 años.
2: Sí, Marcelo. Yo creo que fue mi punto de mucha sensibilización, porque, bueno, sale inconscientemente sale con los chicos, ¿no? Porque también plantean de que mucha de la demanda es llaman por hambre, que están sufriendo por hambre, y uno hasta, digo, es un gobierno que el agobio de toda esta crisis se lo pone al ciudadano, ¿no? Bueno, en una instancia privada vos lo tenés que resolver, vos tenés que ver cómo salís vos solo. Si te endeudaste es tu problema, claro. Si el suicidio es una instancia de decisión personal, uh-huh. remite baja línea continuamente donde deposita, ¿no?, esta individualidad y esta fragmentación en la sociedad. Ahora, entiendo que con los chicos no. Una criatura de 10 años y es preocupante y nos tiene, digo, esta implosión de las emociones que hay en la ciudadanía de, bueno, hay que resistir esta bajada de línea continuamente que hace el gobierno. Es como que también se termina creyendo uno que el problema es uno, que yo me planteaba, termina creyendo que no tiene capacitación, que su currículum no da, y en definitiva no hay políticas de acceso al trabajo. Termina una familia colapsada, una familia tensionada, una familia totalmente angustiada porque no pueden tener acceso a la salud mental, y no es responsabilidad de la familia, es un Estado que no está presente. Claro. Entonces, digo, se juega con toda esta cuestión de los imaginarios para ir ganando tiempo, y es en ese tiempo que pareciera ser que se gana, como esto que yo referenciaba, bueno, hay que esperar para que se encuentren las autoridades interministeriales para ver qué se hace, hay que esperar que los legisladores, que el presidente de la Comisión de Salud decida que si se puede o no se puede debatir la salud mental. Hay que esperar, y hay que esperar, ese es el mensaje. Ahora, mientras se espera, parece que no se reconoce que hay una desesperación de muchas personas que no tienen trabajo, que se sientan a la mesa, no saben cómo darle de comer a sus hijos, que están angustiados. Marcelo, los otros días leía una estadística seria, una estadística seria, de 10 jóvenes entrerrianos, 4 tienen deuda y son irrecuperables. Pensemos cómo impactan en la construcción de futuro aquellas personas que ya están coaccionadas porque no saben para qué lado. Entonces, esa posición, el gobierno tiene que estar para poder acompañar con políticas el desarrollo, y la salud mental es construir a través de la política un bienestar. Ahora, sin embargo, pareciera ser que se ha naturalizado que hablar de salud mental es hablar después de que alguien tomó una decisión drástica como la autodeterminación. Hablar de salud mental es cuando vemos los pibes que están con consumo problemático en la calle. Uh-huh. Hablar de salud mental es cuando vemos las infancias totalmente vulneradas. Uh-huh. Entonces, eso es lo que nosotros tenemos que interpelar y cambiar, y eso intentamos hacer hoy en la Cámara de Senadores, en la comisión. Y Agustina, no te puedo terminar de responder cuándo serán los tiempos de este gobierno, cuándo serán los tiempos de aquellos que tienen que tomar la decisión para seguir discutiendo o tomar una alternativa. Que no digo que sea la solución, pero sí es la acción que nos lleva a encontrar la posibilidad de construir entre todos una salida, o por lo menos una alternativa que nos haga estar mejor.
0: Sandra, una última consulta, y te agradecemos muchísimo este tiempo, esta posibilidad de dialogar con nosotros y de amplificarlo a través de las tres radios de la UNER. Seguramente tomaste contacto con legisladores de la oposición. ¿Encontraron desde la mesa de salud mental eco ahí en los legisladores de la oposición?
2: No, lo único que han y que amerita, ¿no?, poder, que ha sostenido un poco la demanda de la mesa, es el senador Oliva y la senadora Claudia Silva, que han sido aquellos que han no solamente presentado, sino que en todo este tiempo han contenido la demanda. Y también hay que reconocerle al senador Martín, que debe haber articulado ahí la posibilidad del consenso para que se discutiera. Pero después, no. no se ha acercado, ni siquiera hoy, porque hoy era el espacio de última como para poder interpelar. Sí. La senadora Nancy Miranda, como la vez anterior, hizo un aporte, pero más de tinte personal, que hay que respetar, pero después de la política, no. Por eso digo, de una pasividad...
0: Qué sin sabor,
2: que preocupa. O por lo menos me hago cargo de mi propia, ¿no? A mí me preocupa como una militante de la salud mental desde hace un poco más de 20 años.
0: Muchísimas gracias nuevamente por este contacto muy amable. Que tengas buenas tardes.
2: Gracias a ustedes por el compromiso y a la comunidad por también permitirnos entre los tres interpelar esta realidad y dar la posibilidad de que tenemos que buscar una salida. Muchas gracias.
1: Gracias.
0: Hasta luego. Conversábamos con Sandra Cislague, ella es licenciada en psicología e integrante de la Mesa de Salud Mental de la provincia de Entre Ríos.
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17: Piden una cadena de oración por la salud de la periodista Bárbara Brunetti. La comunicadora atraviesa un delicado estado de salud y se encuentra internada en terapia intensiva. Su familia pidió oraciones, buenas energías y fuerzas para acompañarla y desear su pronta recuperación. Bárbara Brunetti, reconocida periodista que trabaja en Canal 11, permanece internada en el servicio de terapia intensiva de la Clínica Modelo de Paraná y atraviesa un delicado estado de salud debido a un cuadro de neumonía. Ante esta situación, sus familiares y amigos iniciaron una cadena de oración para pedir por su pronto

0: Cada 5 hogares de barrios populares están endeudados. El 45% de los préstamos es para comida. Mientras el Congreso se prepara para tratar proyectos del oficialismo y la oposición sobre esta problemática cada vez más profunda, un informe publicado hoy detalló que el 67% de los hogares de barrios populares está sobreendeudado. La deuda promedio llega a 2.300.000 pesos, mientras el ingreso familiar medio es de 1 millón de pesos.
1: Internacionales.
2: Rusia lanzó uno de los mayores ataques contra la infraestructura energética de Ucrania en los últimos meses. Cerca de 190 drones y misiles balísticos fueron utilizados contra Kiev y otras regiones. Hay al menos 7 muertos, entre ellos un niño, y se produjeron cortes de electricidad de emergencia a la capital y zonas cercanas de Ucrania. El ataque ocurre a las puertas del invierno, cuando Ucrania teme que Rusia vuelva a utilizar los ataques contra la energía y la calefacción como herramienta de presión.
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Chicos, esto está buenísimo. Esto es Rosario Smowing, bandón. Obviamente la ciudad de Rosario, ¿no? Si te llamas Rosario Smowing, bandón de la ciudad de Rosario, que ha venido en varias oportunidades aquí a la ciudad de Paraná. Y he tenido el placer de moverme, ¿no? Cuando toca la banda en vivo, mirá qué lindo. Se mueve, el piso se mueve, y hablábamos de los movimientos de piso, ¿no? Y yo creo que con la nota anterior que hacíamos con la licenciada Sandra Cislagui, referente de la mesa de salud mental, queda en evidencia y se mueve el piso de los legisladores opositores, ¿no? Ya que destacó solamente la figura de dos legisladores. Y el resto bien, gracias, dijo, ¿no? Se mueve, el piso se mueve, se llama esta canción. Rosario Smowing, señoras y señores, sonando cuando pasan 14 minutos de las 4 de la tarde en todo el país.

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0: y cuarto de la tarde en todo el país, señoras y señores. Linda, linda hora para un café, un té, unos mates, ¿eh? ¿Por qué no? ¿No? Este es una buena hora para algún tipo de bebida, tipo merienda, ¿no? Tipo merienda, unos mates. ¿Vos a usos del mate?
1: Depende. Soy del mate o del café, pero más del mate.
0: Más sí. Del mate.
1: Sí. Mate, y si es café negro.
0: Hay otro tipo de
1: claro, café. Y sí, hay de todo.
0: Ah, claro. Café. Sí,
1: el café cortado, claro, sí, lágrima.
0: Claro, sino uno especifica.
1: Claro. No, yo café negro sin azúcar.
0: Café, claro, sí, como corresponde.
1: Claro.
0: Sí, es así.
1: Nos van a putear, ¿eh?
0: ¿Por qué?
1: Porque hay mucha gente fan del café con leche.
0: Ah, no, está bien, café con leche, pero bueno, digo, el café se toma sin azúcar, el vino se toma puro.
1: Claro.
0: Y el fernet con coca.
1: Las cosas como son, sobre las cartas, la mesa.
0: Claro, mira, se agarra la cabeza acá. Dice que estoy escuchando, no escucho más, los oídos. Es así, señoras y señores, hasta las 5 estamos en vivo, en 100.3 en la ciudad de Paraná, 97.3 en Concordia, 91.3 en Concepción del Uruguay, a través de las tres radios de la Universidad Nacional de Entre Ríos, y también en 97.5 en la ciudad de Gualeguaychú, a través de FM Radio Estudio. En un ratito vamos a estar hablando con Gualeguaychú, ¿eh? Una actividad, mejor dicho, una noticia que tiene que ver con Gualeguaychú. Y ahora nos vamos a hablar un poco de deportes o de lo que tiene que ver con la institucionalidad deportiva. Porque Gastón Gaudio, ¿te acordás de Gastón Gaudio?
1: Sí.
0: Tenista.
1: No.
0: Tenista.
1: Tenista.
0: Ganador de un Roland Garros.
1: Oh. Qué nivel.
0: Sí, claro. Confirmó que va a ser candidato a presidente independiente en las elecciones que se van a realizar. Y el ex tenista iba a realizar una conferencia de prensa el jueves, pero decidió adelantar el anuncio en una entrevista en Radio La Red con el periodista Gustavo López. Allí, Gaudio confirmó que tiene cerrado un sponsor para la camiseta y dijo esto. Vamos a escuchar parte de un fragmento de la entrevista a Gastón Gaudio, que también fue ese que dijo, ¿no? Qué mal que la estoy pasando. Ahí tenemos. Estaba así en la cancha, en el court.
1: ¿Qué?
0: En el court de tenis. Estaba jugando y estaba jugando mal. Y decía esto Gastón Gaudio en la cancha de tenis. Escuchá.
1: Qué mal que la estoy pasando, dice.
0: Claro. Y azotaba la raqueta contra el piso.
1: Ay, por favor. ¿Cuánta intensidad?
0: Sí. Tuvo muchos problemas, hay que decirlo. Ya que hablábamos de salud mental, en el tenis se trabaja mucho con la psiquis, ¿no? ¿Vos claro. jugás al tenis? No jugás. Pero conoce que tenés que estar fuerte psicológicamente. Bueno, en ese momento Martín Gaudio iba perdiendo y le estaba pasando mal. ¿Cómo? Gastón Gaudio la estaba pasando mal. No estaba fuerte psicológicamente para afrontar ese partido. Pero
2: cuarto partido. Por ahora con 3 victorias para la Argentina.
0: Bueno, así estaba Gaudio. Bueno, ahora Gastón Gaudio confirmó que va a ser candidato a presidente de nada más y nada menos que de Independiente de Avellaneda.
1: ¿Puede decir que eso le va a hacer bien?
0: No sé si le va a hacer bien.
1: Porque es mucha responsabilidad para alguien que bueno, la está pasando mal.
0: Bueno, pero la pasó mal hace muchísimos años cuando jugaba al tenis.
1: Claro.
0: Ahora ya está en otra etapa.
1: Okay.
0: Y está, fíjate vos que está tan en otra etapa que hizo una entrevista en Radio La Red con Gustavo López y pasó esto, escuchá.
3: De un afecto mutuo con Mauricio Macri. ¿Sos de consultarlo sobre esta nueva etapa tuya? ¿Te sugiere o te acerca gente para tu espacio? Bueno, Macri fue presidente de Boca, tiene una experiencia como para poder transmitirte, aprovechando este vínculo tan afectivo.
4: Mira, yo a Mauricio lo conozco, pues en otro rubro, nada que ver con Independiente.
0: La gente que te dice, te voy a contestar con totalmente sinceridad, y él, se lo digo a él, no es que tipo. La gente que te dice, che, Mauricio te dice algo de Independiente, es no lo conoces a Mauricio. O sea, no lo conoces. Mauricio no hace nada por el otro. Mauricio hace solo lo que le conviene a él. ¿Entendés? Entonces, imagínate si Mauricio va a hacer algo por mí en Independiente. Y la verdad que sí, tengo una relación con Mauricio. Y se lo digo en la cara y lo quiero a Mauricio. Porque tiene sus cosas buenas, sus cosas malas. Como todo el mundo. ¿Entendés? Ahora, no lo conoces. Porque si pensás que Mauricio se va a meter.
3: No, te pregunté.
0: En que yo tenga algo que ver con Independiente. O sea, él lo único que quiere es lo de él.
4: A ver, ya está, no me defiendas más.
1: Tal cual. ¿No? Lo único que quiere es lo de él.
4: Claro.
1: Bien.
4: Amigos son los amigos. Pero si vos te. Si vos te decís amigo de una persona, lo cuidás un poquitito.
1: Y.
4: Vos vais
1: en
4: se
1: teoría,
4: la cara, sos un sorete, pero no lo decís al aire.
1: No, no, claro.
4: ¿Entendés? Vais se lo decís.
1: Claro.
4: Pero, bueno, no sé si.
1: No me. Mira, no sí. Me defiendas más. Está bien.
4: No sé si lo de Gaudio fue para separarse un poco de la imagen que tiene con Mauricio Macri. O bien fue.
1: Genuina.
4: Genuino, sí. Totalmente espontáneo. Es decir, bueno, este es Mauricio Macri.
5: Y el gran responsable de esto sí. Es Mauricio Macri.
4: Claro.
1: Claro.
4: Claro, porque. Bueno, el ahora candidato a presidente del Rey de Copas. Confirmó, ¿no? Que va a ser candidato y bueno, y habló así de Mauricio Macri, cosa que si bien muchos lo saben, que Mauricio Macri va por la de él, pero que lo diga
1: un amigo
4: al aire, es una cosa de loco, porque vos se lo podés decir a tu amigo en la cara. Sos un forro, se la
1: sí,
4: decís.
1: Sí, totalmente, y si tu amigo se enoja, ya él.
4: Claro.
1: Vos se lo decís con todo el amor del mundo.
4: Claro. Claro, ¿qué? ¿Qué pasó?
6: Nada, nada.
4: Ah, bueno, porque está saliendo todo al aire. Se puso colorada. Claro, yo pensé que estaban hablando de Mau. No, pero
1: no,
4: bueno.
1: No, no creo.
4: No, pero claro, bueno, lo de Gaudio fue para desvincularse, o bien fue un lapsus, o genuino, auténtico, ¿no?
1: Bueno, para tener amigos así.
4: No, claro, claro.
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0: uno quiere la cosa, uno va desandando la tarde y nos vamos acompañando mutuamente. Vos que estás en tu trabajo, en tu casa, estudiando, ¿por qué no? Manejando el taxi, el auto de aplicación, el colectivo. Y vas encendiendo la radio y vas
1: caminando, escuchando. ¿Por qué no?
0: Caminando, ¿por qué no? La gente que está en este momento caminando en la costanera, en las costaneras, porque uno puede decir la costanera de Gualeguaychú, la costanera de Paraná.
1: Sí.
0: Yendo por, ¿por qué no? Por diferentes zonas de la ciudad.
1: Bueno, viste que yo te había contado que hay paro docente a nivel provincial y hay paro universitario.
0: Así es.
1: Porque las universidades, entre muchas otras cosas, lo que quieren decir es, che, necesitamos que se cumpla la ley, necesitamos un aumento del presupuesto, porque las universidades así no pueden ir a ningún lado. En el marco de todo esto, las facultades intentan, los trabajadores de esas facultades intentan hacer algo para visibilizar la problemática que está atravesando el sistema universitario nacional. Y entonces nos llegó una gran invitación de la amiga de la casa, Lucía Gómez Firpo, que nos deja esta invitación de un festival en defensa de la universidad pública.
2: Hola, ¿cómo andan? ¿Cómo están? Pasamos por acá para dejarles una invitación para mañana, jueves 1 de octubre, en la Plaza San Miguel, de 6 a 11 de la noche, va a estar sucediendo el Festival Cultural Trama Viva, un festival donde vamos a poder disfrutar de talleres, de clases abiertas, de presentaciones de libro, de música folclórica y latinoamericana, de rock and roll, de jazz, donde nos vamos a encontrar con muestras de fotos, con algunas propuestas interactivas, con una cantina para compartir, para bailar, para escuchar. Todo esto en el marco de la defensa de la universidad pública, de nuestra universidad pública, porque nadie se salva solo, así que los esperamos mañana. Es una cita.
0: Bien, es una cita.
1: Es una cita, así que mañana a partir de las 6 de la tarde en la Plaza San Miguel, enfrente de la Facultad de Ciencias de la Educación, se va a estar llevando a cabo este gran festival en defensa de la educación pública. Así que muchas gracias por la invitación, che, bien, vamos a ir.
0: Bien, bien. Esta medida que comenzó hoy se va a extender hasta el viernes 2 de octubre en todo el país. Este paro por el financiamiento universitario, docentes y no docentes, paran por 72 horas para reclamar que se cumpla la ley. Los trabajadores exigen una recomposición salarial del 33,4%, además del cumplimiento de la intimación judicial al gobierno nacional.
1: Sí, porque sobre eso te tenía también que contar el contexto de cómo viene la judicialización, ¿no?, de esta ley de presupuesto universitario. La justicia dio un plazo nuevamente de 5 días al gobierno para que cumpla con la ley de financiamiento universitario. El juez en lo contencioso administrativo federal, Martín Cormick, amplió los fundamentos de la intimación y consideró que el Estado Nacional no acreditó el cumplimiento total de la cautelar, ¿no? Hizo unos puntos de aumento de parte de lo que se exigía en la ley, como 7 veces aprobada en la legislatura, pero no cumplió con la totalidad de la ley. También este juez Cormick marcó que la inflación acumulada fue del 312,19% desde que asumió la gestión de Javier Milei hasta hoy, 2026. Bueno, en todo ese plazo hubo una inflación de 312,19% y eso es lo que se necesita para recuperar lo que las universidades perdieron, ¿no? Cuestionó este juez que el gobierno haya actualizado solamente la beca Manuel Belgrano, porque actualmente las becas universitarias son de 70.000 pesos. Bueno, ya dice todo, ¿no? Sí, que sean de 70.000 pesos. Y si no cumple esta este plazo de 5 días, el gobierno nacional se podrá aplicar multas, básicamente, ¿no? Esto lo anunció.
0: Sí, multas que pagamos todos los argentinos, sí. El incumplimiento de un gobierno irresponsable.
1: Sí, total, total. Esto, lo realizó el juez Martín Kormik, que le otorgó al Estado 5 días para cumplir bajo apercibimiento de aplicar astreintes, es decir, multas por el incumplimiento de la orden judicial, que si no cumpliera un civil normal sería mucho más grave, ¿no?
0: Claro.
1: Pero en este mundo donde de Marilena Walsh al revés,
0: claro,
1: es distinta la cosa. Luego de analizar los argumentos de gobierno, el juez decidió mantener el criterio fijado en la resolución del 22 de septiembre y rechazó conceder el recurso de apelación presentado en subsidio. El gobierno intentó no apelar a las anteriores decisiones de la justicia, no instigando a que se cumpla la ley, sí. Pero el juez Kormik, finalmente ordenó una nueva intimación al Estado Nacional. La medida cautelar dictada en la causa iniciada por el Consejo Interuniversitario Nacional y la Universidad Nacional de Buenos Aires está firme tras una resolución de la Corte Suprema de junio pasado que avaló la decisión del juez. Estamos en un paro de 48 horas porque el gobierno nacional sigue sin cumplir con la ley.
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0: Treinta y seis minutos son los que pasan de las 4 de la tarde en todo el país. Señoras y señores, 343-517-9031 para que te puedas comunicar y participar del programa como lo haces habitualmente.
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0: Y vos sabés que Estefano es un nene que tiene casi 5 años, que nació en Gualeguaychú y desde hace meses vive con su familia en Buenos Aires esperando un llamado que puede llegar a cualquier hora. Está en lista de espera de emergencia nacional del INCUCAI para recibir un trasplante intestinal. Estamos en comunicación con Bruno Vera, su papá, a quien le damos las buenas tardes y bienvenida. Hola, Bruno. Buenas tardes, Agustín y Marcelo, desde Hola. Las radios de la Universidad Nacional de Entre Ríos. Te saludamos. ¿Cómo estás?
20: Hola, buenas tardes a todos por ahí.
0: Muchísimas
20: ¿Cómo le va?
0: Bien, muchísimas gracias por atendernos. Contanos, por favor, cómo es esta historia de Estefano, que tengo entendido que tiene casi 5 años.
20: Sí, casi 5 años. Va a cumplir 5 años ahora el 6 de octubre.
0: Ah, dentro de poquito nomás. Y,
20: sí, faltan unos días.
0: Ajá. ¿Y cuál es la enfermedad de base que tiene Estefano?
20: Estefano tiene síndrome de intestino ultra corto. Así se llama su enfermedad de base.
0: Y eso, como el nombre lo indica, su intestino es cortito y no puede realizar bien todas las funciones.
20: Claro, no absorbe todos los nutrientes de la comida que ingiere por su boca.
1: Claro.
0: Ajá.
20: Eso es básicamente.
0: Bien. ¿Y esto
20: y cuál? Él...
0: Sí, sí, adelante.
20: ¿Cómo? Perdón.
0: Adelante, adelante.
20: No, que él... Que te corrijo, que dijiste que nació en Gualeguaychú y él nació en la ciudad de Paraná, en el Hospital San Roque, porque desde su embarazo le diagnosticaron, ¿no?, que él tenía una gastroesquisis. La gastroesquisis es que se forma el feto con el intestino afuera de su pancita. Y el mismo líquido de la panza de su mamá, al estar tanto tiempo ahí adentro, ¿no?, lo daña el intestino.
1: Claro.
20: Entonces él lo derivan en su momento al Hospital San Roque en Paraná y ahí nace Estefan.
0: Claro, claro. Y desde su nacimiento es que está con este diagnóstico.
20: Y sí, él fue operado a nivel nació, que pusieron, como digamos, el intestino en su lugar, y a la noche hace el rechazo y pierde el 90% de su intestino delgado, queda con 8 centímetros nada más.
1: Claro.
0: ¿Y cómo fue, cómo es, mejor dicho, la vida de Estefano desde el nacimiento hasta ahora con esta situación?
20: No, y allá en el Hospital San Roque estuvimos un mes, que nos decían que ya no iba a vivir, y todos los días un diagnóstico distinto, y bueno, él con gestos y con cositas fue como demostrándonos que quería quedarse con nosotros, y pasó ese mes, y el segundo mes nos derivan al Hospital Italiano en Buenos Aires, y ahí arrancamos verdaderamente su rehabilitación intestinal, ¿no?
0: Uh-huh. Y de ahí en más... Sí, sí, sí, adelante, adelante. Y de ahí en más, ¿cómo transcurre la vida de Estefano?
20: No, y él acá en el Hospital Italiano tuvimos casi 9 meses sin poder salir, ¿no? Y él tuvo como 4 cirugías de tema de alargamiento y demás, y lograron llegar a que su intestino tenga 30 centímetros. Y a su vez, haciendo la rehabilitación, ¿no?, él fue siempre dependiente de la nutrición parenteral. Claro. A través de un catéter central.
0: Claro, claro.
20: Y bueno, nada, esa fue la vida de él, digamos, hasta los 9 meses que nos dieron alta ambulatoria, pero siempre con su nutrición parenteral, hasta el día de hoy.
1: Bruno, ¿cómo vienen haciendo, no? Porque me imagino que no solamente es complicada la situación con Estefano, sino también, bueno, todo lo que es no estar en Gualeguaychú, en tu ciudad, estar en Buenos Aires, bueno, no, con toda una familia. ¿Cómo vienen llevándola?
20: Es que al principio era como medio raro, ¿no? Uno se sentía por ahí solo, extrañaba todo, pero
1: claro.
20: cuando uno entiende que es como que lo mejor para él, es como que empieza como a cesar todo eso, y también nuestra familia está al pendiente y llaman y preguntan, pero sí, fue duro al principio, pero después como que uno se acostumbra, ¿no?
1: Claro, claro.
0: Después de esa estadía en el Hospital Italiano, ¿ustedes vuelven a Gualeguaychú o aún no han salido del Hospital Italiano? ¿Cómo continúa? No,
20: sí, nosotros volvimos a Gualeguaychú, pero él tenía muchas infecciones, se infectaba mucho, y volvimos de vuelta al hospital y pasaba internado 14, 20 días. Nos daban el alta, volvíamos, capaz que estaba un mes bien y volvíamos a venir para acá.
1: Claro.
20: Y pero también al ser muy chiquito, él era muy propenso a infecciones. Y bueno, a causa de tener muchas intervenciones quirúrgicas, él hoy en día tiene trombosis crónica, que fue el causante, digamos, de que él ingrese en la lista de espera. Ajá. Porque no tanto porque él esté mal, no tanto fue por el malestar de él, sino por el tema de los accesos, porque él los perdió a casi todos los accesos que ellos pueden colocarle un catéter. Hoy en día a Estefano solamente le quedan 2, nada más que 2.
0: Bien, ¿y qué tipo de trasplante es el que necesita?
20: El trasplante intestinal.
0: Intestinal. Bien, y está en lista de espera del INCUCAI.
20: Sí, Estefano está en emergencia nacional.
0: En emergencia nacional. Y sí. Ustedes volvieron a vivir en Buenos Aires, entiendo.
20: Sí, a partir de enero de este año, ajá, el médico tomó la decisión que era lo mejor para él, ingresarlo a la lista, y hace 4 meses que ingresó a la lista, pero nosotros estamos desde enero ya acá en Buenos Aires viviendo ya. Arrancamos el año acá ya, directamente nos vinimos a instalar.
0: Claro, porque ese trasplante se realiza únicamente en Buenos Aires.
20: Por lo que tengo entendido, el único programa que ha realizado y realiza es el Hospital Italiano. Uh-huh. Buenos Aires.
0: Uh-huh. Y la pregunta del millón, ¿no? Ante esta situación, ¿cómo hacen con el trabajo? ¿Cómo haces con tu trabajo?
20: Gracias a Dios, mi trabajo siempre me acompañó, me bancó. Yo soy soldado voluntario del Ejército Argentino. Uh-huh. Y nunca tuve ninguna traba, ningún pero. Yo, siempre los jefes que me han tocado se portaron muy bien conmigo. Mismo mi compañero. No tengo nada que decir en ese sentido y siempre me justificaron, digamos, que donde yo tenía que estar siempre fue acá, digamos.
0: Claro, claro. Y hasta ahora con la obra social que ha pasado por inconvenientes y está pasando por inconvenientes graves de presupuesto, la obra social IOSFA.
20: Sí, la obra social IOSFA. Y con su obra social siempre tuvimos altos y bajos, pero hoy en día fue como el tope máximo que a él, Estefano, estar en emergencia nacional y tener su carnet de incapacidad, y bueno, el carnet en Cucay, es como que ellos con las cosas que hacen ya no tiene nombre, entonces nosotros decidimos buscar la ayuda porque ya estábamos sobrepasados todo lo que nos hacen para que esto se pueda solucionar, como por ejemplo a Estefano le recetan un remedio que es de venta libre, la obra social no los quiere autorizar, siendo que valen de 500 mil pesos para arriba, una cifra que... Claro. Que uno no lo maneja. Después también él recibe con los anticoagulantes, como yo le digo, que es para su trombosis. También llegaron a cortar el tratamiento por 2 o 3 meses. Él también fue uno de los causantes que hoy en día tenga trombosis crónica. Claro. Después él recibe una inyección que vale muchísimos millones de pesos y estuvieron 2 meses para dársela, que eso ayuda, que la vellosidad del intestino absorba más los nutrientes. Y es como que uno, viste, lo va cansando todo eso, porque
1: sí,
20: siempre repercute en la salud de mi hijo.
0: Totalmente.
20: Y bueno, nada, y lo último que terminó de rematar toda esta historia con la obra social fue que nosotros estábamos alojados enfrente del Hospital Italiano a través de un pedido médico, y ellos nos notificaron ayer a la mañana que a partir del 10 de octubre, o sea, el 11 de octubre, nosotros teníamos que pagar la suma de 105 mil pesos por día, que equivale a 3 millones, si no me equivoco, 150 mil al mes. Algo que nosotros no podemos pagar ni... No sé.
0: Claro.
1: Qué locura.
20: Y bueno... No, sí. En ese sentido, la verdad que nos sobrepasó a nosotros, nos angustió y, qué sé yo, le vimos la solución, buscarle la solución, digamos, recurriendo a la difusión de su caso, porque...
1: Me imagino.
20: Otra cosa no sabíamos qué hacer. Claro. No sabíamos con quién hablar. Ellos nos respondían como que si nuestro hijo no importara y bueno, qué sé yo.
0: ¿Y con tu trabajo cómo haces con tu trabajo actualmente? ¿Estás de licencia con goce de sueldo, sin goce de sueldo? ¿Cómo
20: no,
0: es tu...?
20: La licencia siempre fue con goce de sueldo, porque es así como las normas que tiene, ¿no?, mi trabajo, y al ser familiar directo es como que no... Y aparte hubo mucha predisposición del otro lado también, de decir, bueno, si le bajamos el sueldo a la mitad o demás, no va a poder vivir allá, y qué sé yo, por eso yo estoy muy agradecido con mi trabajo.
1: Total.
20: Creo que si yo hubiese tenido otro trabajo, no hubiese podido estar, ¿no?
1: Sí, total, total. Bruno, y contanos de Estefano, ¿cómo más allá del padecimiento de su enfermedad, cómo, a qué juega, a qué le gusta, cómo está?
20: No, él está bien, ¿no? Lleno de vitalidad, él es un nene alegre, divertido, es bailarín, digo yo, vive bailando.
1: Bailarín.
20: Sí, no, Estefano es un personaje. es como que ni los médicos lo pueden creer de cómo es él y de cómo está lleno de vitalidad con todos los problemas que tiene.
1: Me imagino.
20: Es como que es el único paciente que tienen ellos con el que menos intestino tiene y quizá uno de los mejores que está actualmente hoy en día con esta enfermedad, ¿no?, que arrastra. Pero wow. Sí. Es un personaje, mi hijo, un personaje hermoso.
0: Y bueno, tanto vos como Florencia, la mamá de Estefano, están solicitando, precisamente lo que nos comentabas, ¿no? Poder bancar el alojamiento donde ustedes están, porque tienen un periodo breve de horas para llegar a realizar el trasplante, ¿no?
20: Claro, tenemos de 4 a 6 horas para llegar y nosotros también como papá pensamos que si la obra social te da vueltas por un remedio, imagínate estar en una situación así y que por ahí uno pierda, ¿no?, una oportunidad que no sabes cuándo va a llegar por un mal manejo de ellos. Entonces también fue una de las decisiones tomadas en conjunto con los médicos de que era lo mejor estar acá cerquita.
1: Total.
0: Claro, claro. ¿Y están pidiendo eso y algo más necesitan?
20: No, nosotros le estamos exigiendo que, por ejemplo, nunca nos dieron un viático, siempre que necesitamos viajar o lo que sea, solucionar algún gualeguaychú o algún papel o demás, siempre con algo por nuestra cuenta. O sea, nunca le exigimos todo eso porque nos pareció secundario. Pero ya que se metan con medicamentos y cosas que son vitales para su salud, ya nos pareció un montón. Y exigimos básicamente que se cumplan sus derechos, nada más que eso.
0: Claro, claro. Y en cuanto al trabajo de ustedes, ¿tu señora trabaja también? ¿Cómo hace en el caso de que trabaje con
20: ustedes? No.
0: Sí.
20: No, porque ella es su enfermera. Ella, porque siempre ella aprendió a conectarlo, a desconectarlo, a pincharlo. Ella pasa la 24 horas del día, por así decirlo, para Estefano.
0: Claro, claro, cuidando, claro.
20: Claro, nunca tuvo un enfermero, Estefano, nunca. Siempre corría todo por su cuenta. Claro. Es más, nosotros para podernos ir de alta a Gualeguaychú con alta ambulatoria, ella tuvo que firmar un autoconsentimiento y aprender a hacer todas las cosas que ella manipula, ¿no?
0: Claro. Y en este caso estamos hablando de lo que muchas veces es tabú, ¿no? Que es el trasplante pediátrico. ¿Cómo se tiene que dar esta circunstancia de este trasplante?
20: Tiene que ser un bebé de menor peso que Estefano, o sea, más chiquito, pediátrico, ¿no?
0: Sí.
20: Y también como que tienen que ser todos los parámetros como muy igualitos.
1: Claro.
20: O sea, es como muy, muy complejo el trasplante intestinal. Quizás en otro tipo de trasplante quizás no tiene que ser tan parejo todo, no tan igualito, y quizás más fácil de que llegue. Pero en el caso del intestino es como muy complicado de que llegue y muy complicado de hacer también. Por eso uno vive con el sentimiento de decir que llegue, pero a la vez tiene ese miedo de que, qué sé yo,
0: claro,
20: puede pasar cualquier cosa.
0: Claro, tiene que haber compatibilidad genética y a la vez, disculpa mi ignorancia en este caso puntual, se da únicamente a través de un donante cadavérico.
20: Claro, yo por lo que tengo entendido, no, me cuesta hablar un poco, pero tiene que ser como de muertes súbita, se dice, ¿no? Como,
0: cerebral, sí,
20: como
0: sí,
20: sí. Claro, como que el paciente no tenía que tener ninguna enfermedad ni nada por el estilo antes de fastidiar.
1: Claro.
20: Por eso es muy complicado también.
0: Claro. Bueno, ojalá que... Que esto llegue a oídos de quienes tiene que llegar para que puedan brindarle al menos una ayuda a ustedes hasta que llegue el trasplante. Seguramente, bueno, ¿han tomado contacto con autoridades municipales, provinciales, nacionales para que les brinden una ayuda?
20: Sí. Sí, a veces, o sea, la mayoría de las veces siempre fue solamente a la autoridad de Gualeguaychú, porque siempre ya éramos como que el caso conocido allá y demás.
0: Claro.
20: Pero esta vez sí fuimos más allá, digamos. Fuimos más allá por la extremidad, ¿no? Del problema que nos está pasando.
0: Claro. Bruno, muchísimas gracias. Sí, adelante.
20: Te escucho.
0: Sí, bueno, muchísimas gracias por el contacto. Es una situación difícil por la que están atravesando, pero entiendo que tanto vos como Florencia, tu pareja y Estefano van a poder salir adelante, y bueno, lógicamente con la solidaridad argentina que ya sabemos que existe, y insisto en esto, ojalá llegue esto a oídos de quienes pueden ayudar y pueden estar más consustanciados con lo que a ustedes les está pasando. Muchísimas gracias nuevamente, te dejamos un abrazo y quedamos a disposición para volver a difundir esta situación cuando lo sea necesario.
20: Bueno, muchísimas gracias a ustedes también por el espacio, gracias por hacer que mi voz se escuche. Que no sean vanos, que a ningún otro chico le pase lo que hoy le pasa a mi hijo, y también para concientizar que donar es regalar vida.
0: Totalmente.
20: Es darle una segunda oportunidad a alguien que verdaderamente la necesita. Así que muchas gracias y no.
1: Gracias, Bruno.
0: Cálido abrazo a la familia. Chau, chau.
20: Otro para usted.
1: Chau.
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0: Hablábamos con Bruno Vera, papá de Estefano, ¿no? Este nenito que necesita un trasplante intestinal, ¿no? Y que está en lista de espera en emergencia nacional desde el mes de junio, ¿no? Decía, ¿no? Qué fuerte, qué difícil.
1: Qué difícil.
0: Se hace la situación de la vida de ellos, y también para, al menos para mí, poder llevar adelante esta entrevista, porque, claro, uno se emociona y bueno.
1: Es un gesto de humanidad, y de lo importante que es también este tema, y darnos el tiempo una vez por semana para poder concientizar sobre donación. Soy donante de médula ósea ahora.
0: Ah, bien, donaste.
1: Me anoté, no doné, pero me anoté como donante.
0: Ah, bien.
1: Recordar que también pueden comunicarse con el CUCAIER para inscribirse como donante de médula ósea. Que donar salva vidas, que es importante charlarlo, que no sea tabú, poder ser solidarios también y tener esa perspectiva de, bueno, la pérdida que tengo yo puede salvar otras vidas y hacer felices a un montón de personas más. Y está muy bueno eso, y es, yo creo, el gesto más humano que hay que puede haber, ¿no?
0: Totalmente. Muchísimas gracias, Agustina Rossi Correa.
1: Será un placer.
0: Hasta mañana.
1: Hasta el mañana.
0: Hasta el mañana.
1: Hasta el mañana.
0: Hasta el mañana. Ahí está. Flor Ibere, muchísimas gracias. Nos estamos viendo la semana que viene.
1: Sí.
0: Ustedes vuelven la semana que viene. Muy bien, que la pasen lindo. Bien, Nahuel Fontana Arber, muchísimas gracias, ahí en la consola de sonidos, como todas las tardes, levantando las manos hacia arriba y hacia adelante. Todos juntos, regresamos mañana a las 3 de la tarde. Que termines bien la jornada. Chau.

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0: Audiencia de Bandera Verde, ¿qué tal? ¿Cómo les va? Buenas tardes. Arrancamos en esta tardecita noche como cada día Bandera Verde en estos 60 minutos de nuestra tira diaria. Hoy miércoles, cortando la semana, último día del mes de septiembre de este 2026. Ya estamos en las vísperas a un nuevo mes y bueno, un mes que nos traerá mucha actividad como es habitual aquí en Bandera Verde. Hoy, para hablar del karting entrerriano, estamos en la gran previa a La Paz este fin de semana. Se nos viene una nueva fecha del campeonato entrerriano de karting. Varios temas vamos a estar hablando en un ratito nada más. Hablando de previa, estamos en la previa Diamante para el Rally Argentino este fin de semana. Ya mañana inclusive va a empezar el movimiento en la ciudad de Diamante con los equipos que se van a ir entrando allí a la vera del río Paraná. Para lo que será ya a partir del día viernes, la rampa simbólica, la largada, la actividad en el campo de jineteada en el predio Martín Fierro, y el sábado y domingo toda la actividad en los caminos de Diamante y Valle María para el Rally Argentino este fin de semana. Hay otros campeonatos que tendrán actividad también por delante, actividad nacional también en marcha para el fin de semana que se nos viene, pero hoy cortamos la semana, como todos los miércoles tenemos historias de Bandera Verde. José Alberto Beto Zapata llega en un rato nada más en la segunda media hora para traernos hoy otra interesante nota con un destacado piloto nuestro de algunos años atrás que va a estar hablando con Beto Zapata en Historias de Bandera Verde dentro de un rato aquí en nuestra tira diaria. Iván Artigues está conectado de Chajarí, nuestro compañero de tareas. Lo vamos a saludar ya cortando la semana para ir palpitando lo que se viene en La Paz con novedades importantes también que nos va a traer desde Chajarí. El saludo en principio, Iván, antes de presentar la radio y este primer bloque de Bandera Verde. ¿Cómo andamos, amigo, por ahí? ¿Cómo va la cosa? Buenas tardes.
1: ¿Cómo andamos, Santi? Muy, pero muy buenas tardes. El saludo, como siempre, a toda la audiencia de Bandera Verde, a todos los oyentes que están del otro lado de la radio. Y bueno, como siempre, para hablar de nuestro automovilismo, ¿no? El entrerriano, que sigue teniendo actividad, que estamos en la segunda parte y ya de a poco parte final del año, porque comenzamos a escuchar que se vienen muchos grandes premios pre-coronación, ya las antes últimas fechas de cada campeonato, algunos que otros un poco más atrasados, pero poco a poco vamos conociendo, ¿no?, los candidatos en cada uno de los títulos de los distintos campeonatos de nuestra provincia. Tenemos noticias también que tienen que ver con el automovilismo entrerriano en la ciudad de Chajarí y también, obviamente, la previa de lo que es el karting entrerriano, que se prepara para un nuevo capítulo, el octavo de 10. Luego van a quedar dos, que será este fin de semana en La Paz, sin chicana. Esa es la confirmación también, así que hay muchas novedades al respecto.
0: En un ratito vamos a ampliar todos estos temas, Iván, porque es importante hablar del karting, pero importante también la información que usted nos va a traer desde Chajarí respecto a todo el automovilismo de nuestra provincia para ir comentando en esta primera parte de Bandera Verde. Vamos presentando las radios, no nos extendemos demasiado en la presentación. Hoy no lo tenemos a Javier Bucci, nuestro compañero de trabajo, porque estaba finalizando justamente por estas horas un importante compromiso con el fútbol también, partido que tenía nuestro compañero Javier Bucci, así que le mandamos un abrazo grande. Está ahí prendido a la radio ya sintonizando Bandera Verde como cada tarde. Conectados con Radio UNER Concepción del Uruguay, nosotros Radio UNER Concordia, Radio UNER Paraná de 21 a 22, también la retransmisión como todas las noches. Presentamos la radio y ya venimos para el primer bloque de Bandera Verde en esta tercera edición de la semana.
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0: Estamos transitando la primera media hora de nuestro programa. Saludamos a nuestra audiencia en Gualeguaychú, como todas las tardes, a través de Radio Estudio también. Joaquín Ferrón y todo el equipo allí en la radio retransmitiéndonos. Vaya nuestro saludo también para la gente de Crespo a través de Sol Medio. Anoche estuvimos con el amigo Brian allí en Sintonía Deportiva, en Crespo también, en el programa semanal. Y bueno, hablando un poco de nuestro automovilismo, de la actividad tuerca en nuestra provincia. Agradecer como siempre por permitirnos el espacio para poder llegar con bandera verde cada día, cada tarde, a la ciudad de Crespo, a la capital de la avicultura, con nuestra tira diaria y con las transmisiones también, transmisión que tendremos este fin de semana desde La Paz para la octava fecha del año del karting entrerriano, que ya en un ratito vamos a estar hablando de eso, Iván, en esta primera parte. Pero bueno, hay que comentar otras novedades también de nuestro automovilismo. Hoy más temprano nos hacía llegar la información, confirmado en Chajarí, para arrancar por sus pagos, amigos, vuelve la fiesta del automovilismo. Hoy la idea en principio que regrese. Usted algo nos anticipó hace algunos días atrás, que se estaba trabajando en la posibilidad de que vuelva la fiesta provincial del automovilismo, y esto ya estaría confirmado.
1: La verdad que sí, Santi, es una alegría enorme, la verdad que contentos, porque bueno, se venía trabajando, se venía pensando en la idea de reflotar, de volver a tener la fiesta provincial del automovilismo. Para contarle un poquito a la gente que conoce el automovilismo en los últimos años o que no tiene tanta memoria o tantos años de experiencia, la fiesta del automovilismo es algo que ya se hacía, que tuvo 10 ediciones, que se hizo entre 2003 y 2013, fueron todas en la ciudad de Chajarí, porque fue algo que surgió siempre del Club Volante Chajarí, y fue donde se reconocían a los campeones, y la celebración que se daba cada fin de año en la ciudad de Chajarí, la mayoría en el Club Santa Rosa, donde se volverá a hacer esta edición, pero hubo alguna también que se hizo en la Sociedad Rural, otra en el Club Vélez, alguna en el Club Ferro, bueno, tuvo diferentes lugares, pero fue una fiesta que siempre se identificó conocida como provincial, donde siempre se eligió a la reina provincial del automovilismo, como lo decíamos, con 10 ediciones, y bueno, venía siendo extrañada, esperada, no solo por la gente de Chajarí, por obviamente los fierreros de Chajarí, sino de la provincia, porque a mí me ha pasado a lo largo de todos estos años de carrera, mucha gente preguntar, ¿no? O acordándose o teniendo un recuerdo de lo que era esa fiesta. Y fue lo que a uno lo llevó a tener ganas de recuperarla, a ir hablando.

0: Con gente, obviamente, del Club Volante Chajarí ya hace unos meses. Hace una semana se volvió a lanzar el tema y bueno, nos encontramos con una buena aceptación, con un buen grupo para trabajar de 10, 12, 15 personas y comenzamos, ¿no? Casi a confirmarlo, pero a confirmar y que se pueda dar todos los detalles para poder realizarla. Y bueno, la última reunión, que fue la del día de ayer, martes, pudimos terminar de cerrar lo que es el acuerdo con el club, con lo que es el servicio, obviamente, para lo que es la cena y distintas cuestiones importantes. Hablamos, obviamente, con la federación, porque se premian a los campeones del automovilismo entrerriano, que si no me equivoco serían 48 campeones. Esto habla de la cantidad de categorías divisionales y pilotos que tiene el automovilismo entrerriano. Así que luego de tener el ok, también el aval de la federación, estamos en condiciones de confirmar que el sábado 12 de diciembre de este 2026, acá en Chajarí, en el Club Santa Rosa, se llevará a cabo el regreso de lo que sería la undécima fiesta provincial del automovilismo entrerriano, donde se va a coronar a todos los campeones, reconocer a todos los campeones del automovilismo entrerriano, de todas las categorías federadas, y bueno, una linda fiesta también para el automovilismo entrerriano en general, ¿no?
1: Sin dudas, mucho trabajo por delante, Iván, y bueno, nos alegramos muchísimo por la iniciativa nuevamente de recuperar esta fiesta que fue tan importante para el deporte y para la actividad en nuestra provincia también, para nosotros que andamos con los fierros. Y bueno, de aquí en adelante será un trabajo dormido, imagino, hablar con cada una de las categorías también, y bueno, ya ir pensando y diagramando lo que va a ser en principio la premiación, entregando los premios a cada uno de los campeones, ¿no?, de parte de la federación, pero bueno, aquellas categorías que también quieran premiar sus campeonatos lo van a poder hacer esa misma noche.
0: Esa es la idea, Santi, también por eso obviamente el deseo y las ganas de confirmarlo lo antes posible que teníamos, porque queremos dar esa opción a las categorías. Muchas categorías en estas fechas comienzan a planificar de qué forma hacen los cierres de temporada, muchas optando por entregar los premios en el Gran Premio Coronación, terminando las carreras con los podios de la fecha del Coronación, y algunas entregando el campeonato, otros que hacen algún tipo de fiestas o de cenas, y otros que tal vez hacían algún acto también de entrega, que obviamente cada categoría lo va a manejar. Lo que sí, obviamente, el Club Volante Chajarí con esta fiesta provincial propone a las categorías, sea aquellas categorías, además del reconocimiento que da la federación a los campeones, que ahí sí se va a reconocer a los 48 campeones, las categorías que deseen hacer entrega de sus campeonatos, de sus trofeos, de sus podios de campeonato, porque la gran mayoría suele reconocer a los tres primeros de cada divisional, también, obviamente, en conjunto, en común acuerdo y en organización, se puede hacer entrega ese mismo día en todas las categorías. Así que sí, hay mucho trabajo por delante. Arranca lo que es una coordinación con categorías. Invitar a todo el automovilismo entrerriano, a medida que se vaya difundiendo, es hacer una buena difusión e invitar a todo el automovilismo entrerriano, no solo a los campeones, sino a todos los que participan del campeonato y a la gente amante del automovilismo, porque la idea es hacer la mejor fiesta posible, tratar obviamente de tener en cuenta muchos puntos, el factor económico y demás, pero la idea es tener una buena fiesta. Queda definir si se sigue con la modalidad de elección de reina o no, pero después hay muchas cosas planificadas para que sea una muy buena fiesta, con la expo de karting, de autos de carrera, en otro salón que tiene el Club Santa Rosa de ingreso, con equipo, obviamente, con bandas musicales, con DJ en vivo también para cerrar la noche, reconocimientos, un poco de historia de automovilismo, sorteos especiales. Bueno, se está pensando hacerlo lo mejor posible, así que ir invitando de a poco, que vayan guardando la fecha para el 12 de diciembre, y bueno, pronto vamos a ir dando más información a medida que se vaya acercando el cierre de año. Así que sería es una gran noticia, me parece, para el mundo del automovilismo, porque se recupera una fiesta que era esperada y extrañada por muchos, y la vamos a volver a tener a fin de año.
1: Bien, seguiremos hablando obviamente de cerca de aquí en los próximos días, en los próximos meses, para difundirlo también, y bueno, seguir al tanto de lo que venga o cómo venga la organización, mejor dicho, del regreso de la fiesta del automovilismo allí en Chajarí. Iván, para aprovecharte en estos minutos, bueno, estamos en semana de carrera, nos vamos a La Paz para el karting entrerriano, se viene la octava fecha, lo decía en la presentación hace un ratito, amigo. ya despacito poniendo la mirada a La Paz. Mañana seguramente van a empezar a ingresar los equipos para el viernes tener pruebas comunitarias. Lamentablemente por ahí el clima hizo que aquellos que tenían previsto ir a probar el fin de semana pasado no lo pudieron hacer, así que el viernes será clave. Y bueno, sin chicana nuevamente se vuelve a correr en La Paz como en el comienzo de este nuevo ciclo para el Kartódromo de La Paz.
0: Efectivamente, todo lo que mencionaste es correcto, Santi. A ver, hay que decirlo, lo del que sucedió el día domingo fue muy loco en La Paz, porque la realidad es que no llovió nunca en La Paz durante la jornada del domingo. Pero bueno, hay que ir a la realidad de que en gran parte de la provincia y hasta el país llovió muchísimo. En Chajarí llovió el sábado a la noche, en Concordia y en grandes puntos de la provincia. Es más, en el departamento La Paz cayó piedra el sábado a la noche, pero en la ciudad de La Paz no llovió. Y el domingo la verdad es que había sol, que estaba la ambulancia, que estaban los banderilleros que habían ido de Gualeguay, todo listo para arrancar, y no había pilotos de equipo, ¿no? Obviamente que la gente quería probar los equipos y los pilotos, pero habrán tenido en cuenta de que iba a ser muy difícil, que las condiciones de lluvia prácticamente no te sirven para probar, y es por eso que no hubo pilotos que hayan ido el domingo. Y la realidad, porque Jorge Almolín me mandaba fotos y videos, estaba todo listo para arrancar y el día era espectacular, había sol pleno, recién por la noche llegó la lluvia. Pero bueno, fue lo que sucedió. Es una lástima porque la gente de La Paz había hecho todo el esfuerzo, hizo el gasto, ha perdido plata, esto es una realidad. Pero bueno, el viernes es una buena oportunidad para que puedan recuperar, para que puedan tener la jornada con muchos pilotos. Ojalá el viernes no llueva, no da lluvia para el viernes, sí para el sábado, para lo que sería entrenamientos y clasificaciones, así que habrá que tener en cuenta, pero el viernes las pruebas extraoficiales estarían cubiertas si el clima sigue de la manera que mencionan los pronósticos. Así que bueno, como siempre, se abren las puertas mañana jueves en el autódromo, en el kartódromo, mejor dicho, del auto Club La Paz, 15 horas es el horario, desde las 3 de la tarde, y el viernes arranca las pruebas libres desde las 10 de la mañana hasta las 5 de la tarde con entrenamientos oficiales y clasificaciones del sábado, por el día domingo series y finales para lo que será esta octava fecha. Campeonatos al rojo vivo, pero hay que ir prestando atención, lo vamos a ir desmenuzando en la semana, Santi, y el fin de semana, porque puede haber campeones anticipados en dos o tres categorías, podemos llegar a tener campeones este fin de semana, luego a falta de dos fechas del final. Y una buena noticia también, pese a que va a haber ausencias, porque va a haber ausencias este fin de semana, va a haber varios regresos, debut y novedades en distintas categorías. Por ejemplo, en la 150C, una categoría que creo que es necesario que recupere, y recupera Seba Reynoso, que es el último campeón de la categoría, después de estar ausente dos fechas por motivos personales. Me parece que recupera a un piloto, obviamente, que es el campeón y que siempre es bueno tenerlo. Recupera el Palomo González, otro piloto que ha peleado campeonatos, ha sido campeón y ha ganado fechas dentro de la 150C, vuelve y regresa este fin de semana el de Concordia, y también está todo dado, por lo menos ha pedido número y tiene la intención de probar el viernes y volver y correr, Cristian Roca, entre algunos nombres. En el día de hoy también llegó el pedido de número de Ítalo Gómez, hermano de Mario Gómez, para la 150C, así que la 150C va a ser una categoría que va a tener regresos y un buen número, y sobre todo pilotos de muy buen nivel para lo que va a ser esta parte final de campeonato. Después otros regresos también en categorías como la B, como lo que es la Master, el Gurí Martínez ya inscripto, así que a pesar de que ahí te censa San Nicolás, uno cree que el Gurí va a estar. Y bueno, novedades que iremos contando en la semana, pero me parece que se viene un buen fin de semana para lo que será el Autoclub La Paz, y con la gran confirmación y noticia, que bien vos lo decías, que se ha decidido y confirmado que se va a correr en la variante sin chicana. A ver, voy a meter un poco de opinión en lo que ha sucedido. Para la mayoría de los pilotos, en lo que uno pudo palpar y hablar, una decisión acertada. Eso en cuanto al gusto, en cuanto a la opinión de pilotos y equipos. Obviamente que habrá aquel que prefería la chicana, pero muchos contentos porque creen que es menos peligroso, que es mejor, y muchos creen que el accidente que ocurrió en gran parte fue por mucha mala suerte, y obviamente habrá cosas que corregir, el empuje, la succión, de qué forma se hace, la línea blanca, se está acomodando el ingreso a boxes, es la información que yo tengo. Pero bueno, si comparamos las dos experiencias, la última con chicana y la sin chicana, la mayoría de los pilotos y equipos preferían la opción sin chicana. Y esta determinación, también es importante mencionarlo, que se ha tomado porque la semana pasada Gerardo Martínez, comisario deportivo de lo que es la Federación y el Karting Entrerriano, y algunos veedores estuvieron visitando, estuvieron analizando. Es real que han hecho trabajos la gente de La Paz, pero no terminó de convencer al 100%, y en cuanto a seguridad y lo mejor de la fecha, se decidió correr sin chicana. Así que veremos qué fin de semana tenemos el próximo, pero bueno, hay buenas expectativas para esta octava fecha, Santi.
1: Importante, gran panorama, Iván, para esta previa del karting, y bueno, nombres que regresan, algunos que van a estar ausentes, pero seguramente se va a mantener el parque que venimos teniendo en estas últimas fechas del karting entrerriano. Le deseamos lo mejor a toda la gente que vaya a participar, y así estaremos en La Paz nosotros también el fin de semana. Alguna inestabilidad, alguna lluvia, por ahí aparece algún chaparrón para el sábado, después tendremos buen clima aparentemente en La Paz para esta octava fecha de la temporada, Iván. Ya las preinscripciones abiertas, me imagino que se van anotando los pilotos, y bueno, iremos repasando más información a la medida que transcurran los días, mañana, el viernes, haciendo la previa como siempre, pero bien vos lo decía, ¿no? Los campeonatos al Rojo Vigo, fecha clave, van a quedar dos después de La Paz, y bueno, ya inclusive algún campeón anticipado podemos llegar a tener en esta fecha, Iván, si se dan algunos números.
0: Sí, las inscripciones ya llevan más de 70, 80 pilotos preinscriptos a esta altura de la semana. La lluvia yo creo que va a estar, Santi, porque arrancó la semana con una probabilidad de 3, 4 milímetros en un 80%, y la última actualización que yo hice me encontré con 20 milímetros, un 90%. Yo creo que el sábado va a estar, pero bueno, se puede dar para entrenamientos o para clasificación. Veremos, esto es importante, más teniendo en cuenta que el viernes da seco, y ojalá esto se mantenga por las pruebas comunitarias, y que el domingo da seco para lo que serán series y finales. Entonces, ya hemos tenido la experiencia en el año y los antecedentes de clasificar con una condición de pista y de correr series y finales con otras, lo que obviamente hace todo muy cambiante y habla del nivel que hoy le da estas condiciones y correr de esta manera el campeonato entrerriano de karting. Así que es para tener en cuenta, campeonatos muy parejos en algunas categorías, en otras pilotos que han marcado la diferencia y que se pueden consagrar con anticipación. A ver, pensándolo rápido, en las categorías escuela tenemos un Santi Sechi muy cerca de coronarse, Emilio López Ferro con una buena ventaja en la promocional, en la Sin Banco una gran ventaja de Franco Balbuena. Creo que son las tres principales categorías que nos puede llegar a regalar un campeón antes de fin de año, y ya alguna que otra chance en esta octava fecha, antes de dos fechas para el final del campeonato. Así que bueno, estaremos atentos durante el fin de semana con los números, y por qué no ver si terminamos el fin de semana con campeones consagrados anticipadamente.
1: Iván, nos estamos yendo a la pausa. Agradecido por compartir estos minutos, amigos. Seguimos la gran previa. Mañana estaremos ya en contacto y, bueno, seguramente hablando con algún piloto, algún dirigente en la previa al fin de semana también, como para ir conociendo más detalles de lo que se viene en La Paz. Gracias, amigo, como siempre, y buena jornada por ahí, que sabemos que está pleno con el trabajo.
0: Gracias, Santi, como a vos, como siempre, por la difusión del automovilismo, por dejarme formar parte de Bandera Verde. El fuerte abrazo para toda la audiencia, y la seguimos en la semana y obviamente durante todo el fin de semana con todo lo que esté sucediendo en el Autoclub La Paz. Abrazo grande.
1: Abrazo grande, Iván Artigue, con nosotros de Chajarí. La pausa en cada una de las radios, y en un ratito estamos con Historias de Bandera Verde en la segunda media hora también.
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0: Así continuamos en esta segunda media hora de nuestro programa. Seguimos transitando esta tercera edición de la semana. En este miércoles, gracias a todos quienes nos están escuchando, gracias a ustedes que se suman a Bandera Verde como cada tarde, a todos nuestros oyentes, a todas las radios que nos retransmiten, a nuestros auspiciantes, quienes están en nuestra carpeta publicitaria, aquellos que siguen, que están firmes ahí del otro lado para acompañarnos en este mes de septiembre que estamos cerrando. Vamos a presentar historias de Bandera Verde. Llega José Alberto Beto Zapata, como todos los miércoles, para darle continuidad a Bandera Verde, hoy con una linda nota que nos trae también en el recuerdo. Lo presentamos.
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4: Santiago y demás integrantes del equipo Bandera Verde, hoy miércoles hacemos un poco de historias de Bandera Verde. Hoy nos vamos a ocupar de uno de los tantos muy buenos pilotos que hubo aquí en la provincia y que, si bien no trascendió a nivel nacional, sí lo hizo en el ámbito provincial y en una época en donde la categoría top era la Fórmula Entrerriana, allá de los años 60, 70, 80, y hago referencia a Héctor Raúl Niemis, más conocido como el Tino Niemis, un piloto versátil con unas características muy particulares en su forma de tratar un auto y de alcanzar algunos triunfos que es el objetivo, creo, principal de cada piloto que está compitiendo en cual fuera las categorías. Niemis, como otros tantos, comenzó en el motociclismo, también en el turismo entrerriano, hasta 850 centímetros cúbicos con un Renault, en donde fue campeón durante 2 años, pero luego, allá en 1973, fue tentado por don Ernesto Jacobi, hombre que corría en la Fórmula 5, la Fórmula Entrerriana, y ya había decidido no competir más. Entonces el auto se lo ofreció justamente a Tino, y esto pudo darse el 12 de agosto de 1973, en donde Héctor Niemis, con el seudónimo de Hormiga Negra, debutó en la categoría en el circuito Águilas Mecánicas de La Clarita, utilizando un seudónimo, dado que en ese tiempo la categoría de los Renault y los FIA estaba fiscalizada por la Federación 6, y como la Fórmula Entrerriana era una categoría autónoma que las dirigían los hermanos Scolamieri, entonces tenían los pilotos, podían sufrir alguna suspensión, y en consecuencia corrió justamente con este seudónimo. Debutó allí con seudónimo Hormiga Negra, salió tercero en la serie y tercero en la final. O sea, realmente ya de entrada demostraba que tenía aptitudes para, para ser un buen monopostista que después con el tiempo lo demostró. 1973, entonces, en el mismo escenario de su debut, logra su primer triunfo un 16 de septiembre de ese año, siempre con la preparación de los hermanos Aijon, de General Racedo, hombres que siempre atendían el auto a Jacobi, y ya en 1974 vuelve a ganar en el circuito de Concepción del Uruguay un 23 de junio, y repite la victoria en el circuito Salvia de San José un 13 de octubre, pero ya conduciendo un Avante Peugeot siempre con la mecánica de los hermanos Aijon. Y en el 75 logra la última victoria con este auto en el Pancho Ramírez de Villa Elisa un 27 de abril. En 1976 se forma la Peña Competición 21, que era integrada por Toti Dapen, que era quien preparaba el auto, Pedro Verón, Poliodo, Bocha Niemis, Bacaretti, también estuvo Vegeto, Julio Gallino, que eran otros de los que habían invertido para la realización de esta peña, y el primer triunfo llega un 15 de agosto en el Autódromo de Concordia. Lo repite el 14 de noviembre en Concepción del Uruguay y gana el Gran Premio Coronación, que se corre en el circuito Santa Rosa de Gualeguaychú un 21 de noviembre de ese año 1976. Un año después, 1977, siempre con el grupo liderado por el Toti Dapen, gana en Concordia un 22 de mayo, lo vuelve a hacer un 21 de agosto en Concepción del Uruguay, en San José gana un 2 de octubre, y en Concepción del Uruguay, que se corre pre-coronación y coronación, se lo adjudica los días domingo 3 de noviembre y domingo 4 de diciembre, allí en la ciudad histórica. Ya en 1978, con el retiro de Toti Dapen del grupo, ellos siguen, adquieren un Avante nuevo, que lo llevan a la firma Verón y Compañía, y allí ganan en Concepción del Uruguay un 16 de julio, en San José un 30 del mismo mes y en Villa Elisa un 3 de septiembre. Y en 1978 esto era. Y en 1979 gana en Concepción del Uruguay un 22 de abril, en Concordia un 17 de junio, en Concepción del Uruguay un 8 de julio, en Gualeguaychú triunfo el 5 de agosto, en Concordia gana un 14 de octubre y en Paraná un 4 de noviembre, siempre de 1979, en donde logra clasificarse campeón de la Fórmula Entrerriana. Y en el año 1980, que fue el último año de la vigencia de ese torneo de la Fórmula Entrerriana, gana en La Paz un 8 de junio, repite el triunfo en Gualeguaychú un 17 de agosto, en Concepción del Uruguay gana un 21 de septiembre, y en el mismo trazado, el 26 de octubre, que es donde registra su última carrera ganada y el título de campeón por segunda vez dentro de la Fórmula Entrerriana. 25 carreras ganadas y 2 títulos para uno de los grandes pilotos, un versátil piloto que tuvo la Fórmula Entrerriana. Y hablando de efemérides, estamos en el mes de noviembre, un 7 de noviembre de 1981, se corre el pre-coronación de la Fórmula Entrecor en el circuito de Concepción del Uruguay, y allí el primer triunfo de los 11 que logró Ricardo Grinovero ese día dentro de este campeonato, que era integrado por gente de la Fórmula Entrerriana y de la Fórmula 2 cordobesa. Y un 14 de noviembre de 1982 se corre el Gran Premio Coronación en el Autódromo de Concordia, en donde José Alberto Perelstein logra su objetivo de ganar la carrera más importante del año. Sigan ustedes con más Bandera Verde dentro de 7 días con más historias. Ustedes.
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0: Muy bien, allí pasaba Historias de Bandera Verde con José Alberto Beto Zapata, aquí como cada miércoles en nuestro programa. Interesante nota que nos traía Beto para compartir con el Tino Niemi. Compartíamos nosotros aquí en el segmento habitual de cada miércoles. Hay mucho más información por delante, hay mucho más para contar también en lo que resta de esta edición de miércoles. Después seguiremos compartiendo más notas en próximas ediciones que tenemos también para revivir hechos, acontecimientos y bueno, conocer también, ¿no? Principalmente conocer lo que ha sido nuestra historia y lo que han sido nuestros pilotos, nuestros preparadores, nuestros mecánicos, nuestros talleristas en otras épocas, porque uno por ahí hoy escucha el nombre, escucha el apellido y muchas veces no se sabe, ¿no? En qué categoría corrieron, dónde estuvieron participando, dónde triunfaron y bueno, esto es importante también refrescarlo aquí en Historias de Bandera Verde, con el gran trabajo de José Alberto Beto Zapata, como todos los miércoles. Actualizamos carpeta publicitaria, señor operador, y ya continuamos en el tramo final de esta edición.
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0: Muy bien, tramo final, últimos minutos de nuestro programa. Vaya nuestro saludo para todo el equipo de DS Racing trabajando en el taller allí en Salto, provincia de Buenos Aires, preparándose para la próxima fecha de competición especial de DS Racing. Atención en pista, armado de chasis, fabricación de chasis de competición. Un gran trabajo que hace el equipo en categorías zonales y nacionales de DS Racing, los hermanos Di Santo allí en Salto, provincia de Buenos Aires, trabajando, escuchando bandera verde como siempre y bueno, preparándose. Atención, se viene con novedades para la próxima fecha, con pilotos que van a estar debutando en clase 2 de competición especial. Una fuerte apuesta hace el DS Racing dentro de competición especial entrerriana en su clase 2. Hablando de clase 2 de competición especial, el que va a regresar a la categoría y hace su debut en clase 2 también será Esteban González, el piloto uruguayo. Tendrá continuidad con el equipo de Cristian Conte, que va a incorporar un Fiat 1 para incorporarse a la clase 2. El objetivo será incursionar en los tracción delantera, sumar experiencia y adaptarse a la categoría, pensando en comenzar 2017 con una estructura competitiva. Se suma Esteban González entonces a la clase 2 de competición especial. Atención, novedades importantes porque, bueno, despacito se van conociendo regresos, pilotos que van a estar volviendo, como el caso de Gabriel Estapé, también que vuelve a la clase 2. Y hoy, ya último día del mes de septiembre, me animo a decir que la próxima fecha, el pre-coronación, la carrera de los millones de competición especial, tendrá récord de inscriptos en la clase 2. Récord de pilotos inscriptos en la clase 2. Hoy, me animo a decirlo, me animo a tirarlo aquí al aire en bandera verde, porque uno ve el panorama, observa la expectativa y regresa el campeón, por ejemplo, regresa Gastón Dubois con el equipo de la familia Pierini de Concordia, el campeón de la vigente, la clase 2, bueno, vuelve para lucir el 1 el piloto de Colonia de Baragaña. Y hoy, cerrando el mes de septiembre, ya me animo a decirle a dos semanas y piquito de la próxima fecha, que estaremos en el récord de inscriptos, me parece, de la historia de la clase 2 de competición especial entrerriana. Después lo iremos ampliando los próximos días, iremos comentando cómo viene también el panorama y bueno, qué es lo que se va conociendo de cara a lo que será esta próxima fecha en el Autódromo de Concepción del Uruguay, la carrera de los millones que tendrá la categoría precisamente. ¿Qué nos queda antes del cierre, señor productor, por acá? Bueno, más información para seguir repasando. Ya está publicada en nuestras redes sociales la nota con Nadia Cutro. Ayer la escuchábamos en la previa al Rally Argentino, a Diamante este fin de semana. Mucha expectativa. Ya despacito se empieza a sentir, ¿no?, la adrenalina del Rally Argentino y lo que se viene en la ciudad de Diamante. El Rally de Entre Ríos, Diamante y Valle María, con, bueno, ya los caminos confirmados, como lo hemos comentado en el transcurso de la semana. Inscriptos confirmados también, actualizado la lista de inscriptos para lo que será la actividad del fin de semana en Diamante. Te comentamos rápidamente, en la RC2, 9 autos, Miguel Baldoni, Gustavo Franchello, Federico El Coyote Villagra con Diego Curleta, Diego Miceli con Sergio Daparte, Rodrigo Di Salvo, Andrés Pisaco, Carlos Bello con Pablo Boll, Melissa Provedero con Leonardo Londero, Genaro González tiene como navegante a Zacarías García, Leandro Bonín con Javier Taguada y Martín Maisonave con Federico Maisonave. Aquí están los Skoda Fabia Rally 2 participando también en la categoría RC2. En la RC Maxi Rally tendremos anotados 9, lo decíamos, en la RC2. En la Maxi Rally 5 por ahora. Aparece el Toyo Balay con Claudio Moreno. En Ayacutro con Miguel Recalt, anotado como representantes entrerrianos también. En la RC4, 5 binomios anotados por ahora, hasta el momento, para lo que será Diamante. En la RC3 tenemos 4 binomios inscriptos. En la RC5 tenemos 3, 4, 5, 6, 7, 8, 9, 10 autos anotados. En donde está Maxi Arnay, que hace algunos días hablaba con nosotros también, quien será local con el Ford Fiesta, el piloto de Diamante, navegado por Pablo Kern. Para esta oportunidad, estoy viendo por acá si no aparece algún otro entrerriano anotado, por ahora no. Un total de 33 autos. 33 autos hasta el momento para la fecha del Rally Argentino de Diamante. La lista que tenemos de inscriptos que nos hace llegar la prensa de la categoría para esta fecha del Rally de Entre Ríos, lo que se viene este próximo fin de semana, el mejor rally del país en los caminos de Diamante y Valle María. Nos vamos, nosotros volvemos mañana con más Bandera Verde, cerramos esta edición. Gracias a todos por acompañarnos como cada tarde, gracias a ustedes que han estado allí del otro lado, en algún lugar, en algún taller, en la calle, en el trabajo, donde sea, escuchando Bandera Verde como cada edición. Gracias, será hasta mañana.
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0: la licenciatura en comunicación social hasta este mismo momento. Un muy grande, también un enorme agradecimiento a Valentina Fernández, nuestra operadora, la capitana de esta embarcación, que si elegimos la figura del agua por donde navegamos, también para Pablo Perro Morelli.
1: No, de la ruta, ¿no? Esta es una ruta y ella es conductora.
0: Conductora.
1: Capitana, sí.
0: Nuestra capitana. Y bueno, también a Pablo Perro Morelli, que en un momento muy, muy especial para él, bueno, se hizo el rato para pasar de este lado y acompañarnos. A todos ustedes, quienes nos acompañaron también en Radio UNER, en Aula A Streaming, quédense en la programación porque tenemos jugada de potrero. Hoy vuelven los compañeros, los colegas del programa deportivo de Aula A Streaming, un especial vinculado, dedicado a los Juegos Suramericanos, a los ODESUR, que terminaron días atrás en Santa Fe, pero también con sede en Paraná, particularmente en el Nafaldo Carniel, el Estadio Mundialista de Softball, donde la selección argentina logró la medalla de plata. Vienen dos jugadores, dos buenísimo, integrantes, genial, de la selección. Los colegas, los compañeros, estudiantes de Jugada de Potrero los van a entrevistar, además de, bueno, hacer un informe especial de esta, la mayor competencia deportiva a nivel continental, que tuvo sede aquí en nuestros pagos hasta hace muy poco. Continúa la programación de Aula A, nosotros llegamos hasta aquí. No nos reencontramos el miércoles que viene, es feriado y la facultad va a estar cerrada 7 de octubre por el Día de la Virgen del Rosario. Nosotros nos reencontramos en 2 semanas, el 14 de octubre. Hasta entonces.
1: Gracias.

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0: para nosotros una enorme alegría. Como lo ves, abrir ya este espacio, abrir nuestras vías de comunicación, encender el fogón a la distancia, estar preparando ya el mate para compartir con todos ustedes que nos sintonizan a través de las radios de la Universidad Nacional de Entre Ríos. Nosotros estamos en Paraná, en los estudios de Radio UNER, de la 100.3, pero llegando también hacia distintos rincones de nuestra provincia y de provincias vecinas, gracias a todas las frecuencias amigas que ya vamos a saludar, como hacemos siempre en el inicio de nuestro programa. Antes, nos presentamos quienes hacemos La Calandria, Lautaro Alarcón, Lisandro Alarcón y Sole Castañares, y también les recordamos, para quienes quieran comunicarse con nosotros y hacernos llegar saludos, mensajes, pedidos de temas musicales, invitaciones a eventos o lo que deseen, se pueden contactar con nosotros a través de nuestro número de teléfono, que es el 3434-1782-28 3434-1782-28. Allí nos pueden escribir a través de WhatsApp, a través de mensajes, de fotos, de audios, de lo que ustedes deseen. También, por supuesto, la posibilidad de contactarse a través de nuestras redes sociales, en Facebook, La Calandria y en medio oficial, en Instagram, Calandria Oficial, nuestras redes, y si no, nuestro correo electrónico, entrerrianias@hotmail.com. Por cualquiera vía que ustedes deseen, pueden escribirnos, nos pueden dejar su mensaje, nos pueden dejar su saludo. Y hablando de saludos, nosotros saludamos y agradecemos, como decíamos recién, a todas las radios por las que pueden sintonizar La Calandria.
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0: Allí escuchábamos al trío de Copas junto a Teresa Parodi interpretando estos fragmentos de Sauce, de Edgar Romero Maciel y Alberico Mancilla, A Bella Vista, de Pedro Mendoza, y Balsa de Recuerdos, de Belloso, Marvis y Legui. Les decíamos hace un ratito nada más, cuando iniciábamos nuestro programa, siempre para nosotros es una enorme alegría recibir visitas en el estudio. La alegría es doble cuando recibimos amigos, y triple, podríamos decir, cuando además de venir a visitarnos, cosa que ya de por sí nos alegra, nos vienen a contar novedades, y en este caso, a hacernos una invitación muy especial para toda la gente que nos escucha en Paraná y alrededores, porque se estará presentando música en esta orilla este viernes 2 de octubre en el Teatro Municipal 3 de Febrero, con entrada libre y gratuita. Allí con diversas propuestas que ya vamos a estar repasando, pero entre ellas el dúo Bulos Martínez. Así que acá están José Bulos, Chelo Martínez. ¿Cómo les va?
1: ¿Qué tal? Buenas, ¿cómo va? Muy bien.
2: Buenas tardes.
0: Qué lindo.
2: Contentos de estar acá.
0: Qué bueno, contentos nosotros también, porque hace rato que no andaban por acá por la radio.
2: Sí, recién veíamos cosas distintas que están en la radio y eso denota tal cual. Hacía mucho que no veníamos.
0: Sí, así que.
2: En vivo, por lo pronto.
1: Es verdad, sí. Sí. Un año capaz.
0: Sí, puede ser, sí.
1: Y es un montón.
0: Sí, es bastante, porque en el medio han pasado muchas cosas, muchas actividades que siempre hemos compartido, que siempre hemos estado mencionando, pero bueno, siempre es lindo también poder volver a encontrarnos en este espacio, también con radios nuevas que se van sumando a la Calandria, así que seguramente también mucha gente que va escuchando. Y que bueno, que también se va enterando de que este viernes van a estar en ese hermoso marco como es el Teatro 3 de Febrero. ¿Cómo se vienen preparando para eso?
1: Exactamente, bueno, siempre es una alegría grande tocar en ese teatro, que para nosotros es emblemático. Un poco sabemos que es una de las salas, quizá la sala más importante de la provincia. Uh-huh. Y que nosotros, por vivir en Paraná, la tenemos cerquita y la hemos frecuentado así como espectadores desde chicos, y la verdad que bueno, es un lugar mágico. Y bueno, gracias a la Municipalidad de Paraná, que está atenta a tratar de, aún en épocas tan complejas como estas, tratar de que los músicos locales, los trabajadores de la cultura locales, tengan un espacio y una participación, tratando de generar diferentes noches. Y en este caso, bueno, en el Teatro 3 de Febrero se hace un ciclo que se llama Música en esta orilla. Uh-huh. Se han hecho varias ediciones ya, cada una como con una temática particular en cuanto a tipos de música, digamos. Y esta vez nos toca a los músicos litoraleños, así que va a ser una linda noche, porque va a haber canciones, poesía, instrumentos, bueno, y tres propuestas que me parece que tienen una impronta muy muy definida cada uh-huh. una de ellas, ¿no? Porque va a estar Nchalá Hermandad, que bueno, ellos trabajan mucho sobre poesías y la identidad del monte nativo y la defensa del monte. Va a estar Marcia Müller, que no hace falta hablar mucho de quién es Marcia Müller, y vamos a estar con el dúo haciendo compartiendo esto que venimos recorriendo desde hace tanto, que es hacer con estos instrumentos, que siempre lo digo, parece que siempre lo repito, pero es así, siempre lo digo y siempre lo repito, son instrumentos que no pertenecen a la tradición chamamecera, y para nosotros es un desafío que nos divierte y que a su vez lo sentimos muy profundo, hacer con estos instrumentos esta música que nos atraviesa, esta música que amamos. Y bueno, cuando lo podemos compartir siempre es para festejar.
0: Sin dudas, y música que no solamente tiene ese sentir litoraleño tan arraigado, sino que además tiene un concepto muy definido que ustedes han llevado adelante, o vienen llevando adelante en este momento del proyecto, que es la música vinculada al canto paranacero en su mayoría, ¿no? A esos autores, a esas canciones, y a cantarle no solamente al río, sino sobre todo a su gente y a todo lo que nos rodea, ¿no?
2: Sí, nuestro repertorio ahí se podría decir que se enfoca o toma mucho de esta temática, como decía José, que inevitablemente nos atraviesa, como es nuestro río Paraná, nosotros como paranaenses que lo vivimos en la cotidianidad. Y bueno, y esto que decís, ¿no? Que hablar del río no es solamente un paisaje, sino que eso, cómo somos nosotros, cómo qué formas de vida nos lleva a tener el hecho de estar atravesados por semejante río, y bueno, y poder tomar autores, compositores que hablan de eso de una manera, bueno, esto, poética, bella, ¿no? Entonces también es poder hablar de esta idiosincrasia nuestra ribereña a través de autores, de poetas, de compositores, de músicos que bueno, que tan bellamente transmiten y traducen en sus composiciones esto, ¿no? Que en este caso, bueno, la temática de río, también vamos a hacer algunas canciones que hablan de ese otro paisaje uh-huh. entrerriano que es el monte adentro, uh-huh. Que también, ¿no? Como nos delinea y nos define otra idiosincrasia por ahí, ¿no? Porque tiene que ver con otras costumbres. Uh-huh. Así que bueno, en esta oportunidad va a estar atravesada nuestro repertorio por esas dos vertientes ahí, de lo ribereño y de lo montaraz, podríamos decir.
0: Bien, bien entrerriano, en todas sus formas.
2: Tal cual.
0: En la música y en la palabra, que tiene también un valor fundamental en cada una de las temas que ustedes eligen llevar.
2: Exacto.
0: A los escenarios, ¿no?
2: Exacto.
1: Sí, bueno, un poco estuvimos trabajando un poco sobre eso, sobre la poesía entrerriana en las canciones, gracias uh-huh. a un congreso que se hizo hace poco. Uh-huh. Pero justo las canciones que elegimos, realmente creemos que hay un equilibrio entre lo que se plantea desde las letras, desde la poesía y la música, ¿no? Esto de, bueno, hacer Incertidumbre, por ejemplo, que es una poesía de Dominga Ayala, que es una gran referente de lo que es la cultura paranacera para nosotros, que lamentablemente ya la pasó a otro plano este año. Y si bien ella, bueno, sabemos su historia, esto de que aprendió a leer y escribir de grande, cuando tenía más de 60 años, creo, y ni bien empezó a poder escribir, dejó crecer su poesía, su literatura, de un modo muy, muy bello y muy particular. Y encontrar, bueno, quién le puede poner música a eso, y la verdad que no puede ser otro que el Zurdo Martínez, el que uh-huh. le puso música a la poesía de Dominga. Y así como eso, bueno, hay algunas cosas del Zurdo con su padre, con la poesía del Polo. Me parece que van surgiendo por ahí, rescatando, o tratamos nosotros de rescatar esas duplas que en donde uno no sabe con qué quedarse, si con la letra o con la música, ¿no? Nos pasa con Marcelino Román, uh-huh. Y bueno, y realmente esta provincia que es tan prolífica en el mundo de las letras, en el mundo de la poesía.
0: Sin duda, sí, lo lindo de quedarse con las dos cosas, ¿por qué no? También de ese vínculo y encontrarnos con esa conjunción y esas letras y esa música que parecen haber sido hechas juntas a veces, ¿no? Qué maravilla eso de los compositores de poder transmitir de esa manera estas letras, estas poesías y estas palabras.
2: Sí, y esto que tiene, bueno, justamente, ¿no? El formato canción uh-huh. que hace que se puedan reunir estas dos vertientes, digamos, uh-huh. creativas, ¿no? Desde la literatura, desde lo musical, y que hacen que la canción, bueno, varios sabrán ya de mi padre, el Zurdo Martínez, que él siempre decía la canción redonda, ¿no? Cuando sucede esto de la composición, lo que decía José recién, ¿no? Uh-huh. Es tan bella la composición musical como la poética, y bueno, y ahí se dan las canciones redondas, le decía él.
0: Qué lindo, sí. Lindo concepto.
2: Tal cual.
0: Yela Martínez, José Bulos, el dúo Bulos Martínez, que va a estar este próximo viernes en el Teatro 3 de Febrero en la ciudad de Paraná, en el marco del ciclo Música en esta Orilla, una actividad con entrada libre y gratuita que se va a desarrollar en el teatro el próximo viernes a las 20 horas, y que han venido con los instrumentos también y las partituras y demás, así que capaz que podemos compartir algo si tienen ganas, como para empezar a anticiparnos a lo que se vendrá este próximo viernes.
2: Perfecto. Bueno, ya que la citamos a Dominga, vamos a hacer esta canción que ella escribió para Domingo, su compañero, que, bueno, tan emblemática esta poesía porque fue su primera composición, ¿no? Su primera escritura poética fue, ella necesitó escribirle a Domingo esta poesía y, bueno, como decía José, que el zurdo le puso música.

0: El dúo Bulos Martínez que nos visita nuestro programa de hoy, Incertidumbre, esta letra de Dominga Ayala, la música del zurdo Martínez, y se quedan un ratito más compartir aquí en este programa de La Calandria.
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3: La festividad de San Miguel hizo recordar que esa iglesia está emplazada en Paraná, en lo que antaño era conocido como el barrio de los Morenos. Fermín Chávez ha aportado referencias interesantes al respecto. Recogiendo datos de Juan Jiménez, sostiene Chávez que en el siglo XIX el barrio era muy concurrido los días de fiesta, por la tarde y por la noche, pues en él se realizaba el candombe de los Morenos. Estas diversiones tenían lugar frente a la Escuela Sarmiento, área despoblada, apenas ocupada por unos ranchos de estanteo y unos cuantos ombúes. Otro sitio de reunión era a media cuadra de San Miguel y el centro principal, y más concurrido se situaba en la calle San Martín, una cuadra al norte de la plaza. Un grupo de morenos, cuenta el cronista, con tamboriles de forma cúbica, formaba rueda. En el centro entraba una pareja que se turnaba de rato en rato, y al son de los tamboriles que golpeaban con las manos y el canto unísono, monótono, sin ninguna variante, canto que lo hacían todos, danzantes y músicos, empezaba el baile dentro de aquel reducido círculo. Cantaban en un idioma africano, pues eran originarios de ese continente. Se trataba de esclavos vendidos por sus amos y que después, por las humanitarias leyes de nuestros gobiernos aboliendo la esclavitud, habían sido liberados. Ese grupo había quedado en Paraná y a sus fiestas por la tarde y por la noche concurrían familias y caballeros de todas las clases sociales. Iban y venían como oleadas que se suceden unas a otras. Aquello era una romería, apunta Juan Jiménez.

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1: 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Envíanos tu mensaje o audio al 3434-1782-28.
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0: El dúo Bulos Martínez con este hermoso tema Ita Enramada de Claudio Monterrío. Exacto. ¿Cuándo llegó este tema al dúo?
1: Uy, lo que pasa es que, bueno, esta es una canción que viene un poco heredada, vamos a decir, porque era una canción muy querida y muy tocada por el zurdo, por mi padre. Bueno, él tenía una amistad muy grande con Claudio Monterrío, este compositor santafesino, que, bueno, nada, este amor justamente por el río Paraná, este concepto que él siempre enarboló, que es lo del canto paranacero, como decíamos hoy temprano, ¿no? Estas poesías y estas músicas que les cantan a esta cultura del río Paraná, de ambas costas, ¿no? Porque Claudio Monterrío, claro, de la costa santafesina. Así que, bueno, viene un poco de sí, vamos a decir que del lado del zurdo también, esa influencia inevitable.
2: Pero bueno, pero también cuando pudimos, una vez con De Costa a Costa lo fuimos a visitar a Claudio Monterrío. Sí. No me acuerdo en qué año fue eso, pero fue hace bastante.
0: 22 o 23, por ahí.
2: Lo íbamos a invitar para un...
0: Lo invitamos, efectivamente.
2: Exactamente.
1: Lo invitamos, sí.
2: Bueno, y ahí, a partir de que charlamos un poco con él, bueno, yo también fui conociendo un poco más su música, sus discos, su manera de pensar. Una persona muy especial, Claudio. Sí. Y bueno, y ahí fue que empezamos a meternos con este tema, que es un temazo.
0: Sí, esto realmente,
2: es un hit.
1: No tan conocido, no tan tocado, y a la vez, lo que decíamos hoy, una canción redonda.
0: Claro.
1: Realmente una poesía y una música a la par, digamos, ¿no? Y de autores distintos, porque eso también es raro. Por ahí cuando el mismo compositor es de letra, el cantautor, ¿no? De letra y música, es más fácil la canción redonda, pero acá de poesía y música, autores distintos.
2: Claro, la poesía es de Alfredo Carrió.
1: Eso, no lo dijimos. Bien. Eso, Alfredo Carrió.
0: Nos está visitando el dúo Bulos Martínez porque el próximo viernes 2 de octubre se va a estar presentando en el Teatro 3 de Febrero, que hacía rato, ¿no?, que no estaba en el teatro.
1: Exactamente.
0: No sé cuánto ha pasado ya, pero...
2: 21 fue.
0: Claro, sí,
1: en pandemia.
0: Ajá.
1: Estábamos en pandemia cuando...
2: Sí,
1: cuando
2: yo salí con barbijo, me acuerdo. Sí, sí, sí. Sí, sí, sí. 21 o 22 capaz que fue. No, 21.
0: Viste que uno ya se pierde un poco en el tiempo.
2: Sí, los años pasan.
0: Pero sí, hacía rato que no estaban, así que esta posibilidad también de disfrutarlos a ellos. Y la gente que los está escuchando también, que se alegra mucho. Así que vamos a agradecer los mensajes que estamos recibiendo al 3434-178228. 3434-178228. ¿Esto es para reproducir o comentar?
2: Sí,
0: a ver, vamos a escuchar.
3: Qué hermoso prender la radio y escucharla, la Chela cantando. Bueno, ahora sigo, se ve que están los dos allí, así que me voy a seguir deleitando con este programa que lo haga reempezado. Cariños a todos.
0: Bueno, muchas gracias. Silvina Suárez nos está escuchando.
1: Un beso grande, Silvi. Gracias, muchas gracias.
0: Y así tanta gente que se alegra también de poder escucharlos y en ese contexto, ¿no? Porque el teatro, bueno, tiene esa magia especial también.
1: Exactamente, sí, esa acústica, sí, esa magia, esa posibilidad de la introspección y de esa comunicación que se da de manera muy especial en ese ámbito, ¿no? Diferente de otras salas por ahí, ¿no? El teatro es mágico. Sí,
2: es como, bueno, es eso, es nada más y nada menos que un edificio pensado para eso, ¿no? Y con muchos cuidados que a veces uno ni tiene ni sabe, qué sé yo, pero la acústica está muy cuidada, hasta, bueno, toda esa cosa que yo no sé si es monumento histórico, pero debería ser, toda esa cúpula que tiene, esa araña que está ahí, es como, bueno, entrar en un mundo que te predispone a, bueno, a disfrutar de ese tiempo que estés ahí, donde, bueno, sin duda es que el tiempo corre distinto ahí adentro, ¿no?
4: Hablaban de distintos nombres, distintas influencias en cada uno de estos caminos, y a la vez ambos transitan la docencia en ámbitos formales y en otros ámbitos también que van llevando todos estos conocimientos, estas músicas. ¿Cómo es llevar, sobre todo pensando en las instituciones más académicas, si se quiere, que transitan distintas cada uno de ustedes, llevar también toda esta música y esa conexión que ya de un tiempo tiempo esta parte se viene dando entre la academia, la educación formal, si se quiere, musical, y tratar de meter allí un poco de toda esta música, no solamente nuestra música folclórica, sino también de estos nombres.
2: Uh-huh. Bueno, es todo un tema.
1: Sí, claro que sí.
2: Yo siento que desde que yo empecé a trabajar, yo tengo varios años de antigüedad, tengo como 20 y pico de años de dar clase en instituciones públicas, ¿no? Me parece que cuando yo empecé a trabajar en la docencia, todo esto quedaba mucho más lejos de la academia. Hablar de chamameceros en una escuela de música era bastante más difícil, salvo que uno tocara la guitarra, donde sí había como una ciertas obras como incorporadas a la didáctica natural del instrumento. En el caso del piano, es algo que siento que se fue construyendo y que la misma vigencia, la misma potencia de esta cultura que tenemos alrededor va haciendo, digamos, imposible su ausencia en las casas de estudios. Estoy poniendo palabras difíciles, parece. Pero la verdad es que en aquel momento, si yo le hablaba de chamamé a un alumno, posiblemente hubiera,
4: claro,
2: hubiera generado así como hasta una cuestión medio despectiva, ¿no? Uh-huh. Y me parece que ahora ha cambiado bastante. Yo ahora estoy trabajando en el profesorado de música acá en la Escuela de Música de Wader. Y cuando les pregunto, bueno, canciones litoraleñas que les gustaría tocar, que les gustaría cantar, y siempre aparecen cosas nuestras, cosas locales, uh-huh, cuando quizás hace unos años aparecía más cuestiones más ligadas a la cultura correntina.
0: Uh-huh.
2: Y eso me parece que es un cambio cultural, así como con sociedad. Creo que algo similar pasa con los ballet, en donde ahora es mucho más común ver un ballet que da, sí, música litoraleña, y hace 20 años no era, uh-huh, tan común. Entonces me parece que se va ganando un lugar, y sí creo que lo que tenemos ese rol de por ahí elegir un repertorio para enseñar, y tenemos una responsabilidad especial. Tenemos la posibilidad de hacer conocer nuevas cosas y bueno, eso trato de tomármelo con toda la responsabilidad que puedo. Sigue siendo una materia, en el caso del piano, que todavía está como que no termina de incorporarse a los programas de música en las instituciones donde se enseña música popular especialmente.
0: Ajá.
2: Yo trabajo en el Instituto Superior de Música de la UNL en Santa Fe, en donde hay una carrera de música popular. Yo no trabajo ahí, pero hace poco vinieron algunos alumnos a preguntarme por eso, porque es como que la música del litoral no estaba tan presente en su carrera. Esto no lo estoy diciendo como una crítica, que no se entienda mal,
4: sino como realmente
2: okay. Hay ritmos de otras regiones del país que han sido transitados por estos instrumentos, uh-huh, con más antigüedad, digamos, uh-huh, desde antes, y eso ha generado un repertorio, digamos, didáctico, o un ordenamiento de un repertorio en donde alguien que quiere aprender a tocar chacarera tiene por dónde arrancar,
0: uh-huh,
2: y tiene materiales escritos y materiales grabados. Alguien que quiere hacer lo mismo con la música del litoral, y no hay tanto trabajado, y por suerte yo creo que empieza a ser una necesidad nuestra, ¿no? Y eso me parece que es algo que si yo hubiera sabido hace 20 años que pasaba, me hubiera puesto muy contento.
1: Sí, bueno, en el caso de la flauta, lo mismo, ¿no? Lo mismo que dice José. Capaz que un poquito más, incluso, uh-huh, porque el piano, de alguna manera, tiene un poco más de tradición en el folclore. Bueno, hay pianistas emblemáticos, ¿no?, de nuestro folclore, uh-huh, argentino. La flauta traversa, no tanto. Más la flauta ligado a un repertorio más norteño, más del altiplano, con las quenas y ese repertorio. O sea que sí, yo me siento como en un gran desafío, digamos, ¿no? No digo de imponer, pero sí como hay que hacer mucha fuerza para, mm, que nuestra música esté en los repertorios, esté en la, haya lo que nosotros le llamamos bibliografía escrita, grabada también, hay menos todavía, Así que bueno, nada, ahí también explorándolo, ¿no es cierto? Porque justamente al no haber ejemplos de grabaciones o de músicos, es todo un desafío, bueno, eso, ¿no? Traducir en este instrumento esos gestos, ese lo que nosotros le llamamos este estilo litoraleño nuestro, que sea plasmado en un instrumento así, es todo un desafío. Así que bueno, en ese camino estamos, ¿no? De buscando esos sonidos y esa manera de sonar litoraleña con esto que por ahí remite a otras músicas, ¿no? O te lleva a otras tradiciones. Pero bueno, ahí estamos. Bueno, y en las instituciones, de todas maneras, yo creo que, como dice José, hay una apertura. Uh-huh. Realmente no estamos igual que hace, no sé si tantos, 5 o 6 años atrás, ¿eh? No, claro. Es algo que se ha dado como en este último tiempo de empezar a nombrar la música nuestra, la música del litoral, y que la gente diga, sí, quiero tocar eso, los mismos alumnos, uh-huh, uh-huh, ¿no? Claro, que en otros momentos, claro, vamos a tocar esto y era un perro verde, y ahora es como que o le nombrás títulos de canciones o le nombrás autores y saben, alguna vez escucharon de esas canciones y de esos títulos. Entonces, bueno, ahí yo creo que hay algo que está para el lindo camino, un lindo camino institucional y formal.
0: Creo también que, bueno, con la experiencia y la trayectoria que tienen ustedes de más de 20 años dando clase, también de alguna manera han sido impulsores de esto, con la escritura, con las grabaciones, porque bueno, si uno busca Chela Martínez, José Bulos en las redes o en YouTube, encuentra algo de donde salir y es tu profe que lo ves. Entonces, eso también, de alguna manera, ustedes están siendo una referencia también en el instrumento, en la música del litoral, ni hablar. Hay un disco entero que tiene música del litoral tocada en el piano, hay grabaciones también de Chela. Bueno, como que también, de alguna manera, uno sin darse cuenta va marcando esa huella, y hay alumnos que se referencian en ustedes también, así que es todo un logro también. De bueno, ustedes y de muchas otras personas que han, no sé si muchas, pero un grupo de personas que también se ha interesado en que esto quede.
2: Sí, qué sé yo. Ahí yo siento que la pertenencia nuestra al movimiento de costa a costa ha potenciado mucho todo eso. Eso de encontrarnos con otros, a mí me ha dado como un poco más de seguridad y de necesidad de hacer más cosas, ¿no? Si un compañero no me decía, che, grabá un par de videos de cómo uh-huh. se toca el chamamé y subirlo a YouTube, nunca lo hubiera hecho, y es recontravisto eso.
0: ¿Sí?
2: Mucho más de lo que yo hubiera pensado, mucho más de lo que yo creo que merecen esos videos. Pero bueno, por ahí son necesarios. En este momento, y bueno, y ni hablar ese compromiso que vamos tomando con los compañeros de dejar cosas escritas, uh-huh. un poco lo que vos ¿sí? decías, de que esté el cancionero, de que si hacemos cosas, bueno, escribirlas, que queden lo mejor posible, porque sigue siendo la vía de entrada a lo institucional, uh-huh. y a personas que están más lejos, ¿no? Que no tienen la posibilidad de juntarse a guitarrear, bueno, y la partitura es una gran herramienta, y aprovechémosla.
0: El dúo Bulos Martínez va a estar el próximo viernes 2 de octubre, entonces, en el Teatro 3 de Febrero. Esto comienza a las 20 horas y es con entrada libre y gratuita. El Teatro 3 de Febrero, que está ubicado en la ciudad de Paraná. Pero si alguien quiere escuchar el dúo Bulos Martínez en otra parte de la provincia, en otra parte del país, pueden buscarlo también en las redes de forma particular y... ¿Quién te dice? Los tenemos tocando en algún otro lado. De toda la gente que nos está escuchando, dice, bueno, yo quiero este dúo en una sala de mi localidad, en un teatro de mi...
2: Por supuesto.
0: A disposición, ¿no?
2: ¿Qué le parece?
1: Totalmente.
2: Bueno, y especialmente el agradecimiento a la gestión municipal de Paraná, que bueno, que siempre, como decía hoy, se las ingenia para que los trabajadores de la cultura locales tengamos un espacio para poder seguir trabajando.
0: Y así como están ustedes, va a estar Chala Hermandad y también Marcia Müller siendo parte de esta noche, entonces, del viernes 2 de octubre, desde las 20 horas, allí nos estaremos encontrando en el Teatro 3 de Febrero. ¿Nos queda tiempo para una más?
2: Sí.
0: Si gustan compartir con... con nuestros oyentes. ¡Ay, bueno!
1: No es un estreno.
0: A ver,
1: completo.
2: Expláyese. ¿Cómo es eso? Un semiestreno.
1: Claro, un semiestreno. En realidad estuvimos trabajando esta canción para el Congreso de Literatura Entrerriana que hicimos, que estuvimos participando con la comisión acá para Nacera de Costa a Costa, organizada este congreso por Alfonsina Coan. Bueno, es una canción. Una carrera en Antelo, que es una poesía de Marcelino Román, musicalizada por el zurdo Martínez, y bueno, que habla y describe de una manera increíble, don Marcelino Román, una situación, ¿no?, de pueblo adentro entrerriano, una carrera de caballos, pero increíble. Bueno, nada, una carrera en Antelo. Vamos a estar estrenándolo porque vamos a incorporarla a nuestro repertorio acá con los compañeros.
5: Vamos a ver.

0: El dúo Bulos Martínez y esta versión de Una Carrera en Antelo. José Bulos, Chela Martínez, gracias por esta visita. Y el viernes nos estamos encontrando entonces en el teatro.
1: Así es, todos el viernes invitados. A las 20 estaremos ahí.
0: Ahí está, con la entrada libre y gratuita. Así que toda nuestra audiencia, por supuesto, también invitados a compartir esta linda noche de música que se prepara en el Teatro 3 de de la ciudad de Paraná. Y así se nos pasó volando el programa de hoy. Llegamos al final. Gracias a todos por haber estado allí del otro lado. Gracias por los mensajes y por los saludos. La invitación a que continúen en la programación de la radio y a volvernos a encontrar mañana nuevamente aquí en La Calandria. Muy buena jornada para todos.
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6: Shalom, shalom. Bienvenidos. ¿Cómo están ustedes? Estamos listos para embarcarnos en 30 minutos durante los cuales compartimos sobre cultura, historias, actualidad israelí y muchas cuestiones que tienen que ver con la cole. Les habla Alejandro Frunzieri, Neri Carlos Cotto en los controles. Quédense con nosotros.
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6: Y está muy, muy, muy variadito, ¿eh? Todo el programa que tenemos para compartir con ustedes, para hablar un poquito sobre novedades de arqueología, sobre el Gay Pride de Tel Aviv y también para hacer un viaje juntos en el tiempo y conocer sinagogas muy, muy antiguas en Siria. Así que vamos a comenzar ya a compartir porque tenemos mucho, de, como decimos, y realmente entre otros países, Israel se caracteriza por tener una movida en arqueología muy importante. En el sur, en el Negev, hay muchísimos arqueólogos que trabajan, pero también en el centro, también en el norte, con descubrimientos muy importantes que se van dando casi cotidianamente, podríamos decir. Y hace unos días se publicó una nota en el portal israeleconómico.com y nos cuenta sobre un hallazgo muy importante. La noticia tiene como título «Una cápsula del tiempo de 300.000 años revoluciona la arqueología en Israel». Recuerdo que hace unos años, cuando dictaba la cátedra de antropología, explicaba de alguna manera gráfica a mis estudiantes que la evolución de la vida en el planeta es muy, muy larga. Y bueno, la evolución del hombre en términos de seres humanos también es muy extensa, pero comparado con la evolución general de la vida es mucho más corta. Para quienes son de Concordia o conocen la ciudad, si empezásemos a caminar desde la terminal de ómnibus y hacemos un paso y cada paso es un punto en la evolución y caminamos hacia el centro y seguimos caminando y caminando y llegamos hacia la zona de la Plaza 25, sigue la evolución de la vida en la Tierra y recién cuando estamos por dar el último paso, los últimos dos pasos para subir a la vereda de la plaza, ahí estaríamos pensando en términos de la evolución humana. Es muy pequeño comparado con la evolución general, pero bueno, Igual tenemos que pensar en centenares de miles de años, como es este caso del hallazgo en la ciudad o en las cercanías de la ciudad de Haifa, en el norte de Israel, que según los científicos, ¿no?, promete reescribir los manuales sobre la evolución humana. Un equipo de expertos de la Universidad de Haifa y la Autoridad de Antigüedades de Israel se encuentra investigando una cueva prehistórica que permaneció completamente sellada e intacta durante cientos de miles de años. El descubrimiento ocurrió de manera accidental durante tareas de desarrollo urbano financiadas por la empresa de autopistas Ayalon, que se ubica cerca de la localidad de Fureidis y el cruce de Zikron y Yaakov. El yacimiento pertenece a la llamada cultura achelense y abrudia y se sitúa cronológicamente al final del Paleolítico Inferior, con una antigüedad estimada de entre 400.000 y 250.000 años. Se trata de un periodo sumamente singular y poco documentado, justo antes de que los neandertales y los humanos modernos aparecieran y se expandieran por el planeta. Debido a que la cueva quedó aislada del mundo exterior, como una auténtica cápsula del tiempo, el sitio ofrece un nivel de conservación catalogado como una rareza mundial, comparable en importancia al famoso yacimiento de Naal Meharot. Las excavaciones iniciales se han comenzado a revelar cómo era la vida en este asentamiento. Los arqueólogos han recuperado una gran variedad de herramientas avanzadas en sílex, que incluyen pequeñas hachas de mano muy afiladas, raspadores y hojas pulidas. Además, el hallazgo de huesos de fauna antigua, como ciervos, gacelas y caballos, junto con evidencias de la presencia de agua en el pasado, demuestra que el lugar era un refugio sumamente atractivo para los grupos de cazadores-recolectores de la época. Sin embargo, el dato que más fascina a los científicos son los rastros de un uso intensivo y prolongado del fuego. Según los directores del proyecto, el profesor Ron Schmelitz y el doctor Kobe Bardi, esta actividad sostenida evidencia una transición hacia grupos sociales más grandes que pasaban largos periodos en un mismo lugar, desarrollando una vida de campamento elaborada. Para los investigadores, estas dinámicas representan las semillas de nuestra compleja cultura, asociadas directamente con el nacimiento de la cooperación social, la organización comunitaria y la transmisión del conocimiento. Dada la envergadura del descubrimiento, la AI y la Universidad de Haifa ya planifican un programa de investigación a gran escala para reconstruir minuciosamente el estilo de vida y la capacidad de adaptación de esos antiguos homínidos. Asimismo, las autoridades confirmaron que, una vez concluidos los estudios, el objetivo es abrir y acondicionar el yacimiento para que sea accesible a los estudiantes, vecinos de Fureidis y al público en general. Bueno, la arqueología dando siempre novedades, como decíamos, a nivel mundial y en Israel en particular. Pero no solamente Israel es noticia por lo que tiene que ver con la arqueología y la vida allí en Eretz Israel hace centenares, miles de años, sino también algo que, bueno, ha sido noticias durante estas semanas, porque una vez más ha tenido lugar el Gay Pride de Tel Aviv. Esta ciudad, la Ira Levaná, la ciudad blanca, alberga el evento del orgullo más grande de Oriente Medio, atrayendo a más de 250.000 personas a la costa de una ciudad que es un refugio LGBT, en una región donde la mayoría de países vecinos criminalizan la homosexualidad. El mayor evento del orgullo en Oriente Medio, decíamos, más de 250.000 personas en la costa de Tel Aviv. La ciudad se ha convertido en el mayor destino de eventos LGBT de Oriente Medio. Israel, para que por ahí es sorpresa para algunos, o conocen más o menos de esta información, Israel reconoce las personas del mismo sexo, no el matrimonio igualitario, y tiene fuertes protecciones contra la discriminación LGBT. Tel Aviv funciona como un refugio seguro entonces para esta comunidad en un contexto regional políticamente muy complejo. La Semana del Orgullo 2026 se celebró entre los días 7 al 13 de junio, último, hace poquitos días, con el desfile del viernes 12 de junio de 2026. Esto de alguna manera grafica, ¿no?, de lo que es la diversidad y el respeto a la tolerancia, más allá de incluso las diferencias de opinión que pueden haber en la sociedad israelí y en Tel Aviv en particular, una sociedad que respeta la diversidad, en la que recuerdo de haber visto en alguna parada de colectivo un cartel para la Semana del Orgullo hace un par de años, en la que decía que en Tel Aviv no tenemos Día del Orgullo porque en Tel Aviv celebramos la diferencia todos los días del año. Las embajadas, algunas de las embajadas que tienen sede en Tel Aviv, también izan junto a la bandera de estos países, la bandera multicolor, los hoteles con carteles gigantes diciendo que están orgullosos de recibir a quienes y hospedar a quienes vienen a festejar la diversidad. Y bueno, son otros ejemplos de esta sociedad de Tel Aviv que ha sido casi desde fundación una ciudad distinta, abierta a la diversidad, visto esto en la diversidad en las comidas, en las lenguas que se escuchan, por supuesto en desarrollos artísticos como todo lo que es la Bauhaus, ¿no?, que es Patrimonio Mundial de la Humanidad, y esa libertad que también en lo creativo tiene que ver con el mundo científico, convirtiendo Tel Aviv y la región en un centro de desarrollo tecnológico, ¿no?, de punta en todo lo que tiene que ver con la tecnología, con la programación y la inteligencia artificial en los últimos años. Bueno, así que tenemos arqueología, tenemos también del mundo de la diversidad y la fiesta de la diversidad, pero tenemos mucho más. Vamos a realizar un viaje en el pasado dentro de un ratito, así que no te vayas, que ya seguimos con Shalom Lekulam.

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2: Seguimos en Shalom Lekuram y, como habíamos dicho, entre toda la diversidad de cosas que tenemos para compartir en este programa, la idea es hacer un viaje en el tiempo y conocer y comentar sobre obras de arte. En este caso, de la cultura judía, ya hemos compartido algunas de estas obras y, bueno, hoy lo vamos a hacer de una manera y con un relato muy interesante. Y, bueno, les cuento que dentro de poquito también va a haber un curso de historia del arte judío que ya se dictó a principios del año 2026 y en agosto se va a repetir 4 encuentros para conocer sobre los orígenes del arte judío en la antigüedad, sinagogas de la antigüedad, todo lo que es el mundo de las catacumbas en Italia, lo que es el desarrollo del arte judío sefaradí y ashkenazí durante el medioevo, también avanzando durante el Renacimiento y muchísimo más, también incluyendo el arte israelí. Así que quienes están interesados se comunican conmigo y van a tener más información sobre estos 4 encuentros que se van a realizar durante el mes de agosto. Pero decía entonces que vamos a viajar. Les pido que se preparen, abrochen sus cinturones y vamos a viajar para realizar estas pinceladas de fe en el desierto. Los invito a realizar un viaje en el tiempo. Hoy en nuestra columna queremos invitarlos a cerrar los ojos y subir al avión de la historia. Nos vamos a ir muy lejos, unos 1800 años atrás, al corazón de lo que hoy es Siria. Olvídense por un momento de las imágenes en blanco y negro, de las piedras grises, o de la idea de que la vida en el pasado era monótona. Imaginen color, oro, debates apasionados y una convivencia vecinal que hoy nos parecería de película. Hoy vamos a visitar 2 joyas absolutas de la arqueología judía que cambiaron lo que sabíamos sobre nosotros mismos: las sinagogas de Dura Europos y Apamea.

Empecemos nuestro viaje a orillas del río Éufrates. En el año 244 de la Era Común, Dura Europos, una ciudad multicultural, un hervidero de soldados romanos, comerciantes persas, cristianos y, por supuesto, una vibrante comunidad judía. Allí, pegada a la muralla de la ciudad, los arqueólogos del siglo XX encontraron algo que dejó en shock al mundo entero. Una sinagoga que fue llamada, entonces, la Pompeya del desierto sirio. Saben que siempre se ha dicho que en el judaísmo antiguo no se representaban figuras humanas por temor a la idolatría. Bueno, Dura Europos rompió todos los manuales. Cuando excavaron la sinagoga, descubrieron que las paredes estaban completamente cubiertas de frescos impresionantes, llenos de vida y color. Imaginen ver a Moshe abriendo el Yam Suf, el Mar Rojo, a la reina Esther en su trono, o al profeta Eliahu, pero todos vestidos a la última moda de la época. Los personajes bíblicos parecían nobles persas y romanos. Era literalmente un cómic sagrado gigante.

brillante pintado en las paredes. Un judaísmo vivo, audaz, que no tenía miedo de usar el lenguaje visual de su tiempo para contar sus historias eternas. Pero la historia no se detiene en el desierto. Si viajamos un poco más al oeste, hacia el norte de Siria, llegamos a Apamea, una de las ciudades romanas más imponentes y lujosas de la época. Allí, un siglo y medio después, en el año 392, la comunidad judía local construyó su sinagoga. Pero, a diferencia de Dura Europos, aquí el arte no miraba hacia las paredes, miraba hacia el suelo. Apamea es el reino de los mosaicos. El piso de esta sinagoga era una descomunal alfombra de miles de tejuelas de piedra de colores, dibujando figuras geométricas perfectas que hipnotizaban la mirada. Lo más hermoso de Apamea es que las piedras hablan. Hay inscripciones en griego donde los miembros de la comunidad agradecían a quienes habían donado dinero para los mosaicos. Nos habla de judíos que hablaban el idioma del imperio, integrados a la vida urbana y comercial, pero que dejaban su huella, su nombre y su fe bien pintadas en las piedras de la sinagoga.

¿Por qué nos importa hoy en pleno siglo XXI recordar a Dura Europos y a Pamea? Porque nos demuestran que nuestras raíces nunca fueron estáticas ni rígidas. En pleno desierto sirio, hace miles de años, nuestros antepasados rezaban rodeados de arte. Dialogaban cara a cara con las culturas más poderosas del mundo y, al mismo tiempo, mantenían encendida con orgullo la llama de su identidad. Hoy esas sinagogas ya no están en su lugar original. Los frescos de Dura Europos, por fortuna, se salvaron de la destrucción del tiempo y se custodian en el Museo Nacional de Damasco. Sin embargo, su mensaje sigue intacto. La fe y el arte siempre encuentran un camino para florecer y brillar, incluso en los rincones más inesperados del mapa.

Y se nos fueron los 30 minutos de esta nueva edición, de este nuevo encuentro en Shalom Lekulam. Habíamos compartido muchísimo, ¿no? De historia, arqueología, actualidad israelí y también sobre arte. Muchas gracias por haber estado con nosotros. Alejandro Frunzieri en la conducción, Neri Carlos Cotto en los controles. Será hasta la próxima. Shalom.

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9: No es delito la estafa cripto, ni las coimas del 3%. No son delitos las cascadas malavidas. No es delito incumplir con la ley de presupuesto universitario ni con la ley de emergencia en discapacidad. No es delito hambrear jubilados ni reprimirlos salvajemente. No es delito quitar derechos a las personas con discapacidad ni reprimirlos brutalmente. No es delito hambrear docentes ni despedir trabajadores. No es delito ignorar el hambre, la pobreza, la indigencia. No es delito que la Corte Suprema entregue la patria. Sí es delito, un grave delito, la quema simbólica de una cartulina. ¿Qué delito es? Como en el caso Gaspar, el personaje de Elsa Bornerman, que un día fue detenido porque había decidido caminar con las manos, nadie sabía de qué delito se trataba. Pero lo detuvieron porque era evidente que su conducta iba contra las costumbres. Finalmente concluyeron que el de los jubilados violentos era un delito de intimidación pública. ¿Qué será lo que intimida? No está claro, por eso lo llevaron para averiguar sus antecedentes. Los tienen floridos, flores de prontuarios. Tienen antecedentes por protestar todos los miércoles contra las políticas inhumanas que destruyen a los jubilados, contra el hambre, el ajuste y el abandono de los adultos mayores. Tienen antecedentes de honradez, decencia y dignidad. ¿Será por eso? ¿Será eso lo que intimida? Eso intimida, y por eso quieren intimidarlos. Intimidan las fotos, intimida la transparencia, la dignidad, el delito de la decencia. Toda nuestra solidaridad para los compañeros jubilados y pensionados de la Plaza 25 de Mayo.

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1: Bueno, muy bien, tenemos que hablar. Estamos aquí en la radio de la Universidad Nacional de Entre Ríos, 97.3 en la ciudad de Concordia, 91.3 en Concepción del Uruguay y 100.3 en la ciudad de Paraná. Hacíamos referencia a lo que sucedió la semana pasada con los compañeros jubilados y pensionados de la Plaza 25 de Mayo, ¿no? Que fueron detenidos por... no se sabía bien cuál era el delito, por eso cito el caso Gaspar, es un cuento de Elsa Bornerman, donde Gaspar camina con las manos y la policía se lo lleva. ¿Y cuál es el delito? No se sabía determinar cuál era el delito, qué era lo que estaba prohibido. Acá tampoco estaba claro si era por la quema de la cartulina o por averiguación de antecedentes. La cuestión era llevarlos e intimidarlos, evidentemente, cosa que no han logrado porque, bueno, hoy estaba bastante poblada la plaza, con mucho acompañamiento. Estaba Mauricio también, que está llegando, mi compañero, acá a los estudios. Y hoy tenemos realmente un programa muy, muy lindo, porque tenemos también compañeros muy queridos y le vamos a contar un montón de actividades también que se están programando por los 50 años del golpe cívico-militar, el aniversario número 50 y actividades por la memoria, octubre por la memoria. Primero vamos a presentar a nuestros invitados. Estamos muy contentos de tenerlo a José Maca Godoy con nosotros. ¿Cómo estás? Maca, te puedo decir, no hay problema. Sí, sí, perfecto. ¿Cómo estás?
2: El nombre de guerra era Maca.
1: Ah, bueno, ahí está. Bueno. Bueno, así que acá bienvenido Mauricio también. Así que bueno, te nombro entonces de esa manera.
2: Maca. El negro Maca es,
1: ¿viste? Infalible. Sí. Ahí está, bárbaro. Y también tenemos la grata presencia de Eduardo Chichemaschio. ¿Cómo estás, Eduardo?
3: ¿Qué tal? ¿Cómo te va? Muy buenas noches. Buenas noches a vos, a tu audiencia y al recién llegado.
1: A Mauricio.
3: A Mauricio.
1: Ahí está.
4: Oh,
1: media falta
4: ¿cómo
1: ya.
4: Estamos. No, 10 minutos está bien, está bien, contemplado.
1: Se puede contemplar, sí, sí,
4: ni hablar. Buenas noches a
3: la
4: todo
3: ley
4: el
3: lo
4: mundo.
1: Muy la ley lo ampara, tal cual, bueno.
4: Hernán acá, el grande. Además me detuve un ratito a ver también desde el otro lado, digamos.
1: ¿Cómo se ve del otro lado?
4: La técnica acá, Hernán, mirá en este momento acomodando los micrófonos. Así que bueno, muy buenas noches Sergio, muy buenas noches Maca, muy buenas noches Chiche. La verdad que para mí, como te dije hoy hace un rato, es un privilegio, digamos, contar con Chiche, que ya lo hemos tenido, pero... Con Maca también, y quiero decir algo, sentidamente, me acuerdo una vez que lo fui a buscar a Maca a la carnicería ahí en el barrio Pancho Ramírez para invitarlo a que cuente la historia de lo que había sido la construcción de ese barrio y toda, digamos, esa producción popular, ¿no? Y en ese momento el Maca no quería, ahora niega con la cabeza.
3: Ajá. No quería, no me animaba. No.
1: Está muy bien.
4: Entonces para mí, personalmente, nada, me da muchísimo gusto que estemos acá, ya lo hemos encontrado en otros lugares, en otro momento, y reivindico muchísimo, digamos, eso, digamos, ¿no? También el proceso que lleva para las personas que han sido, digamos, víctimas de una manera distinta, digamos, ¿no? Porque muchísimas veces queda como la cuestión de los desaparecidos, ¿no?
3: Claro.
4: Y reivindicamos la memoria y la historia y los hechos de la gente que sufrió el más letal, ¿no? De los crímenes, que es la muerte, y además sumada también la desaparición, pero también está, digamos, la gente que vivió otro tipo, ¿no? de crímenes, y muchas veces le quedaron y les cuesta muchísimo hablar. Entonces reivindico, sí, muchísimo, sí. Que
1: no solo la prisión, digamos, con todo lo que eso conlleva, que estaba contando Maca fuera del aire, un montón de cosas que uno queda muy conmocionado, digamos, ¿no? Con esas historias, sino también, bueno, este libro, Volver a las Casas Alpinas, habla de otra figura, digamos, de las víctimas de la dictadura, que es el incilio, ¿no? que sufrió, claro, Graciela Banzán, y los exilios también, son todas formas, ¿no? Que adquirieron las víctimas de la dictadura cívico-militar. Recién lo habíamos apagado, pero bueno...
4: Ah, lo habían apagado y yo...
1: No, no hay problema. Pero bueno, a mí me gustaría, por ahí me decía Maca que no leíste el libro.
2: No,
1: de
2: no.
1: Volver a las casas alpinas.
2: Vos sabés que no lo leí, porque dice mi mujer, ¿cómo lo vamos a leer si vivimos nosotros eso? Dice, viste, bueno, dejá...
1: Mirá vos.
2: Sí,
1: mirá
2: sí,
1: vos,
2: sí, lo vivimos. Bueno,
1: ¿no? Vos sabés que yo muchísimas cosas que no sabía, obviamente me enteré de este libro, entre otras, tu participación, digamos, tu militancia.
2: Comienza ahí mi militancia.
1: A mí me gustaría que nos cuentes un poco claro, eso. Porque... Sobre todo en este proyecto tan extraordinario que fue el de construcción de las casas alpinas. Para los inundados, ¿no es cierto?
2: Claro,
1: es
2: sí.
1: Decir, ahí en el Pancho Ramírez. Por ahí, si vos querés contarnos un poco todo cómo fue ese...
2: ¿Cómo fue el comienzo, si
1: exacto,
2: querés?
1: Sí,
2: bueno,
1: sí.
2: Nosotros, viste, éramos inundados de allá de Calle San Martín y Federación, allá al fondo, allá, viste, ajá, del Parque Ferré para abajo.
1: Sí.
2: Ahí no sacaba la creciente, 2x3, claro, viste, se sacaba ahí. Y... Tiscornia creo que estaba cuando en el 70 y...
5: Dos
1: habrá sido, claro.
2: Dos. En sí, en el 72.
5: Sí, estaba Lanús, estaba... Sí.
1: Tiscornia.
2: Y bueno, entonces dijo que había que darle un corte definitivo y, viste, y nos cargaron en el... Teníamos casa de madera, viste, casillas de madera. Desarmaron todas las casillas de madera, le tiraron arriba de un camión y vinieron y nos tiraron ahí y se fueron.
1: Claro.
2: Arréglese
5: bajo lluvia.
2: Como puede.
1: Bajo
2: arregle,
1: lluvia.
2: Arréglese como pueda.
1: Claro, claro.
2: ¿Viste? Te imaginas con lluvia que tuvimos, porque mis viejos, porque viste, agarrar y con nylon hacer unos techos ahí que se viste, hasta que, bueno, poder armar la casilla y bueno,
1: claro,
2: así empezó. ¿Viste? Y no había ni agua, nada, ¿viste?
1: Sí.
2: Y pusieron un tanque, qué sé yo, ¿viste? Y en ese tiempo el cura Servín tenía unos contactos con unos curas de tercer mundo, creo que eran de unos alemanes,
1: ajá,
2: que tenían a disposición unos fondos justamente para eso, para ayudar a los barrios más humildes, a construir,
1: claro,
2: y vino como de anillo al dedo.
1: Claro.
2: Entonces, Servín, en vez de hacer en su barrio, en la gruta, se vino al Pancho
1: Ramírez.
2: Pancho Ramírez.
4: El obraje estaba ahí en 2 de abril y donde está ahora la escuela San Francisco, ¿no?
2: Ahí, enfrente, donde hay un barrio ahora que lo hizo Tiscornia también.
1: Ajá.
2: Pero viste, ese lo hizo para los empleados municipales. Bueno, ahí estaba el obrador.
4: El obrador.
2: El obrador del barrio Pancho.
1: Así que vos fuiste uno de los primeros habitantes ahí del barrio Pancho Ramírez a partir de este traslado.
2: Vos sabés que
1: sí,
2: cuando mi familia llegó, ya había como 20
1: personas. Ah, ya había, claro, ajá, claro.
2: Ajá. Había más o menos 7, 8 que eran autóctonos.
1: Claro,
2: nacido ahí en ese lugar.
1: Sí,
2: ¿viste?
1: Claro.
2: Era conocido como La Verde. Porque enfrente había una quinta que se llamaba La Verde.
1: Ah, mirá vos.
2: Una quinta. Entonces era ese paraje, era La Verde.
1: Claro,
2: todo el
1: claro
2: mundo conocía por La Verde, ¿viste?
4: Enfrente para el lado
2: de aquel lado,
4: Ruta 4.
2: Sí, de Ruta 4 para allá. Enfrente todavía sigue.
4: Para el lado del sur, digamos.
2: Claro, ¿viste? Hay un galpón grandísimo.
4: Sí, sí, sí. Ahora es una inmobiliaria, concesionaria.
2: No, enfrente, más allá. No, ese está para acá, como así.
4: Ajá.
2: El que está un poquito más allá. Y aserradero, no sé qué cosa ahora.
1: Claro.
2: Y bueno, y ahí empezó la historia, ¿viste?
1: Claro.
2: Pero bien organizadita, ¿viste? ¿Viste?
1: Que era de construir esas,
2: claro,
1: esas casas.
2: Claro, porque, ¿viste? La familia tenía que trabajar.
1: Uh-huh.
2: Tenía que tener hora de trabajo.
1: Uh-huh.
2: El trabajo consistía en hacer bloques.
1: Ajá.
2: Día uno se hacía porque tenía una maquinita para hacer uno nomás.
1: Claro.
2: Con el suelo de ahí del mismo barrio,
1: ajá,
2: con la arena de ahí. De ahí y con cemento, ¿viste? Y te imaginás, entonces todos los vecinos a zarandear arena y hacer las canchadas a mano, ¿viste?
1: Claro.
2: Todo a mano, hasta que se consiguió después máquinas, qué sé yo,
1: claro,
2: ¿viste?
1: Claro,
2: y,
1: o sea, primero bien a pulmón.
2: Claro, bien a pulmón.
1: Ajá.
2: Entonces se iban haciendo los bloques. Y Andrés Servín tenía en La Cruta máquinas de carpintería. Ajá. Y la trasladó todo para acá. Y entonces empezaron a hacer a trabajar madera, haciendo las puertas, ventanas y las cumbreras. Las cumbreras, ¿viste? Me olvidé ahora en el auto, el teléfono, no te hubiese mostrado bien las cumbreras. Y entonces, Rolón, Luis Rolón era el oficial, ¿viste? Albañil, el tipo y carpintero, ¿viste? El que sabía todo. Entonces, él enseñaba todo. Uh-huh. Y, inclusive hubo pibes chicos que aprendieron el oficio de albañil y todo, ¿viste? Todo.
1: Entonces, un aprendizaje.
2: Claro, ¿viste? Te imaginas, entonces toda la familia trabajaban. Claro. El que tenía más hora,
1: era el adjudicatario.
2: Claro, sí. Claro. Bueno, entonces eligieron. Eran 17 casas las primeras que iban a hacer. Entonces eligieron 10 primero. Por familia, cantidad de hijos, ¿viste? Claro. Cantidad de hijos que tenga cada cual así. Y las horas trabajadas de aporte.
4: Claro.
2: Bueno, yo en ese tiempo trabajaba en fábrica de Garamendi.
4: Ajá. Una pregunta. El Luis Rolón es el que tuvo la primera casa.
2: Luis Rolón, después que se hizo todo eso, se le hizo.
4: Está todavía.
2: Sí, está todavía, sí.
4: En la esquina misma.
2: Bien, la esquina misma.
4: La esquina misma
2: de. Y si, ese fue el modelo. Y la ruta.
4: Y la ruta, exactamente.
2: 2 de abril la ruta. Entonces ahí se hizo.
4: Sí, señor.
2: Una cosa para que, viste.
4: Una de modelo, digamos.
2: Exacto. Una de modelo para que la gente vea que se fue contándolo. Y viste, y entonces era. Tenía una pieza de matrimonio abajo. Ajá. Tipo bien. Un holcito, ¿viste? Uh-huh. Así un tipo de. La cocina, ¿sí? Y adelante así el holcito, el levincito. Claro. Y arriba, viste que va en. Arriba tenía 6 camitas de una plaza. Entraban ahí.
1: Ah, mirá, bastante.
2: Entraban. Frente a la ventana que se ve ahí.
1: Ajá.
2: Ahí, una, y la ventana de atrás, que es igual que esa.
1: Claro.
2: Y después, dos, ¿viste? Porque era así la casa.
5: Claro. Un tipo de entrepiso
2: era. Era de un entrepiso de madera, todo de madera. ¿Viste? Así. Y muchos dicen, es una porquería, como
1: no sé. Casas, ajá.
2: ¿Viste?
1: Claro.
2: De Chambi, al lado de lo que teníamos nosotros, los ranchos que teníamos nosotros.
1: Claro.
2: Eso era el. Mira, ese era
1: para buenísimo, nosotros, y esto que está contando Maca está reflejado, de paso lo sugerimos calurosamente, porque es un libro extraordinario de Alfredo Hoffman, que se llama Volver a las Casas Alpinas, una historia de militancia, incidio y ausencia. Y yo tomo unos segundos para leer la contratapa, para que la audiencia tenga una idea de qué se trata el libro, que la verdad que es extraordinaria, tiene parte de la historia de Concordia que muchos desconocemos, digamos, y que son fundamentales para reconstruir nuestra historia y nuestra memoria, justamente de eso se trata. Y la contratapa dice: principios de la década del 70 en Concordia, una ciudad argentina a orillas del río Uruguay, las topadoras destruyen ranchos de la costa y los camiones arrojan montones de palos y chapas en lo que se han convertido esos ranchos a 7 kilómetros del río. Es toda la solución que encontró el gobierno para que decenas de familias dejen de inundarse. Entonces, un grupo de concordienses decide ayudar a los habitantes del nuevo asentamiento a construir viviendas dignas. Edifican varias casas alpinas. En el proyecto participan personas lideradas por 2 sacerdotes y otras que son parte de la juventud peronista. Desde el inicio de la dictadura, el 24 de marzo de 1976, muchos de esos jóvenes son secuestrados y torturados y algunos se convierten en desaparecidos. Graciela Banzam es una militante de la JP y catequista del asentamiento. Tiene 18 años cuando la detienen y el mismo día la liberan. Allí comienza una huida que la lleva de pueblo en pueblo y de ciudad en ciudad hasta ocultarse en un convento del interior de la provincia de Buenos Aires. La biografía de Graciela, aunque atravesada por otras vidas, es el eje de este relato, una historia acerca de la militancia, el incilio, las ausencias y de la lucha por vencer la culpa de la salvación que impide el regreso al barrio donde siguen en pie las casas alpinas. Están ahí en pie, ¿no? Es un poco lo que estaba todo el proceso, lo que estaba contando Maca recién, ¿no?
2: Hace 50 años que están.
1: 50 años, claro.
2: Y no hubo tormenta que la tire abajo. Serían, algunos están deterioradas porque vecinos pudieron arreglarla mejor, agrandarla, y otros vecinos no han podido, ¿viste?
1: Claro.
2: Porque la realidad nos los ha dejado, y viste, y alguna, por ejemplo, mi hermano, el que yo te contaba que era, sí, él, bueno, él la deshació y hizo otra.
1: Ajá.
2: Y hubo otros vecinos que también la desarmaron e hicieron, ¿viste?
1: Otra casa.
2: Otra casa.
1: Con otro estilo, digamos.
2: Claro, con otro estilo de vivienda.
1: Claro, claro.
2: Pero de estas casitas habrá cinco que vos ves que están impecables, ¿viste? Están bien. Y hay otras que están deterioradas, ¿sabes? Sí, porque, claro.
5: El día que se hizo el acto, allá, ¿verdad?, en el barrio,
2: sí,
5: una chica que...
2: ¿Que habló?
5: Que habló, claro, que yo no sé si no era nacida o tenía...
2: Ella nació ahí, claro, justamente nació ahí.
5: Nació en la... recién estaba hecha, había nacido, tengo 50 años.
2: Dijo la chica.
5: Sí. Dijo la chica y se emocionó mucho porque, claro, no conocía la historia, ya hace 50 años que estaba viviendo en esa casa.
2: Y no sabía la historia del barrio.
1: Notable.
4: Claro, bueno, eso es algo de lo que pasa, digamos. Por eso en ese momento habíamos invitado, digamos, a gente que había participado de esa construcción, a que vayan y cuenten en la escuela, porque estábamos en la escuela de la UNER, que se fundó ahí en el barrio Constitución,
1: claro, claro,
4: y había alumnos que venían de ese barrio y no conocían esta historia, ¿no?
1: Qué notable.
4: Entonces habíamos invitado a la gente que sí había estado.
2: A mí me invitaron, pero viste que ahora tengo la posibilidad de decirte, por ejemplo, y a mí cuando me invitaron a varias escuelas a ir, ¿viste?
4: Uh-huh.
2: Y vos sabés que a mí, por ejemplo, el tema de la tortura, cuando yo me acordaba de lo que me había pasado la tortura,
4: uh-huh,
2: me quebraba y no,
1: claro,
2: podía.
1: Claro.
2: Entonces, no podía hasta que, ¿viste? Ahora, que han pasado los años, ya me voy liberando, ¿viste?
1: Claro,
2: me voy liberando un poco y no...
4: Sí, más bien, en ese momento nosotros no insistimos, ni mucho menos. Yo me acuerdo perfectamente haber estado, sí, ahí, digamos, con vos y con tu compañera, digamos. Y está bueno también estar acá en este momento a hablar. Me parece que tampoco hay que hacer foco en la tortura.
2: No, claro, sí, no.
4: Me
2: sí,
4: parece
2: no,
4: que no se me trata, digamos,
1: que esto de
4: estamos
1: rescatar,
4: en momento de rescatar, digamos,
1: rescatar
4: las construcciones.
1: Eso, que
4: las
1: además,
4: construcciones, sí, colectivas, digamos, eso, ¿no? Por ejemplo, eso, y cómo pueden servir, digamos, algunos eventos que se hacían en ese momento,
1: supuesto,
4: digamos, como por ejemplo procesos colectivos de construcción de vivienda,
1: exacto,
4: en donde la gente, claro, se construya su propia, exacto, casa. No, eso
1: también,
4: me
1: también, Mauricio, a mí me parece que el valor que tiene no es solo primero el Estado en ese momento como parte de un gobierno militar tirando las chapas y los palos, digamos, y arréglense, digamos, en un lugar totalmente desértico de alguna manera, o sin ningún tipo de condiciones, digamos, para vivir. Y después la solución que se encuentra a eso, que es la solución colectiva, esto después,
4: uh-huh,
1: sobre todo con la figura del cura Servín y los vecinos del barrio, la cuestión solidaria, la cuestión de la cooperación para poder resolver esa necesidad de la vivienda de los inundados, no solo habla habla de un momento en el cual se pensaba evidentemente el mundo y la vida de otra manera, ¿no? Él hablaba de los curas del tercer mundo, bueno, había toda una cuestión ideológicamente muy particular, y también uno puede entender más allá de esto que decía Maca, de lo difícil de transmitir las situaciones más tortuosas, porque eso es sumamente traumático y no sé si es el eje de la cuestión, sino de transmitir, de poder entender también por qué la dictadura, ¿no?
4: Mm.
1: Y por qué la dictadura, por qué la persecución a determinadas personas que sostenían determinadas convicciones y determinadas ideales, digamos, ¿no? Eso, o sea, este proceso que es tan extraordinariamente rico y que lamentablemente, bueno, qué notable lo que han hecho para que la gente que vive ahí no sepa su propia historia, ¿no? Esto, uh-huh, hay un proceso, como dice Marcelo Balco, el ejercicio de la desmemoria, ¿no? Activa, para que eso suceda, poder conocer esa experiencia que es maravillosa y para poder también pensarla en tiempos o en la temporalidad
4: presente,
1: del presente. Futuro también como,
4: exacto,
1: proyecto, ¿no? Y recuperar esos ideales de la época, ¿no?
5: Es una forma también de mostrar en qué andaba la juventud en ese momento. En el compromiso, en la solidaridad, en hacer esto, que realmente estas casas... El viernes, en la jornada de sociales, estuvo Alfredo, estuvo haciendo una presentación del libro, yo lo acompañé en la mesa.
1: Ah, qué bueno.
5: Y estábamos hablando, precisamente marcábamos esa necesidad de que Concordia tiene el orgullo de tener esto como para mostrarlo. Hay que mostrarlo más, hay que contarlo más. Tiene que ser un lugar donde la gente se acerque y vea esa experiencia, lo que hace la solidaridad, la organización.
1: Exacto.
5: Y cuando el Estado no quiere hacer las cosas con eso, con esos ingredientes, se puede hacer igual.
1: Exactamente, a partir
5: entonces,
1: de la...
5: Y tal vez esa rebeldía es lo que motivaba en esos momentos la furia represiva.
1: Exacto.
5: No se podía permitir la solidaridad, la organización, la lectura, la formación, todo eso era lo que precisamente vinieron a destruir.
1: Exacto. Lo que pasa es que la imposición del proyecto del Plan Cóndor, del proyecto de la dictadura, era absolutamente incompatible con la solidaridad y con estas cuestiones de pensarse colectivamente, no como individuo, sino como un colectivo.
2: Cuando vinieron a destruir el barrio, por ejemplo, lo lograron bastante. Lograron destruir lo que se había hecho y lograron opacar a la gente, domesticarla, que la gente quedó tan, ese espíritu que tenía,
1: de resistencia, de lucha, ¿no? Claro. ¿No?
5: ¿No? Fíjate, uno de los planes, pasan generaciones enteras y que no se enteran absolutamente nada de lo que pasó. Nosotros hemos ido a escuelas a dar charlas y cuando hablamos o planteamos nuestro testimonio por nuestros seres queridos, nos miran con los ojos grandes pensando, ¿qué me está contando este?
1: Claro, no pueden concebirlo.
5: Claro, entonces muchas veces se dice, pero ¿cómo se hace 10 años atrás o 8 años atrás un gobierno parecido nos hizo bolsa? Y no, y hay chicos que en esa época eran muy chiquitos, no, nadie les contó nada. Exacto. Nadie les manifestó nada. Entonces, pero después hay generaciones mucho más grandes, de 30 y pico de años, que no vivieron nada de esto, ni vivieron el 2001, entonces se presenta, aparece un Milei.
1: Claro. Y quiere borrar aún más.
5: Claro, todo. Como no saben, van y le...
1: Claro.
4: Exacto. Y también el proceso de la narración de la historia y de la memoria, digamos, pasó por un periodo de negación, digamos, donde el miedo todavía era tan grande, ¿no? En donde contar lo que había pasado era difícil porque la gente, los protagonistas, los sobrevivientes, todavía, digamos, no querían largar a viva voz, digamos, lo que había pasado.
5: Había
4: después
5: miedo.
4: Vino, sí, digamos, obvio, claro. Claramente con la lucha de las madres, de las abuelas. Uh-huh. Y después, sobre todo, yo creo que fue realmente muy importante el trabajo de hijos, ¿no? Cuando hijos empezó con los scratches, ¿no? Uh-huh. Si no hay justicia, entonces hay scratches, ¿no? Entonces empezar a ser público. Acá vive un represor, acá vive un genocida, acá vive un dictador. Eso empezó a hacer que se empiezan a contar un poco más, digamos, la historia. Y después también me parece que empezó a pasar que cuando la historia fue contada, digamos, y empezó a circular mucho más, los negacionistas,
1: claro,
4: ¿no? Y
1: claro.
4: los traficantes del olvido, digamos, empezaron a tomar cartas en el asunto también, ¿no? Y eso es un poco lo que estamos viendo ahora, que ellos no solo están como negando, ¿no? Que los 30.000, no es que están negando el genocidio, sino que además están haciendo firmemente una campaña
1: una
4: por instalar, exactamente,
1: claro,
4: por reivindicar e instalar su historia, ¿no?
5: Fíjate la involución que lograron imponer, que los argumentos por lo que están planteando son tan endebles, tan incluso irracionales.
4: Es que no los tienen,
5: que son fácilmente
4: claro.
5: volteables y claro, y entra ese cuento, va entrando y por ahí te lo...
4: Es que el cuento entra por el lado de la emoción, ¿no? Entra
1: claro,
4: por el lado de la imposición a través de la difusión, de la multiplicación del discurso. No entra por una cuestión racional y legal, digamos, incluso, ¿no? Porque ¿cómo puedes argumentar, digamos, racionalmente que un asesino, un torturador, un violador, un ladrón, es una persona de bien?
5: Claro, ¿no? El actual presidente nos decía a nosotros, o le dijo a otros integrantes de Derechos Humanos de Buenos Aires, que le traigan la lista de los 30.000 desaparecidos. ¿Sabes? Y no. Más vale, no voy a adjetivar, ¿no? Voy a tratar en lo posible de no adjetivar. Pero no somos nosotros los que tenemos que aportar la lista. Los que lo hicieron fueron ellos.
4: Claro.
5: Entonces que se hagan cargo ellos. Que no solamente traigan los nombres, sino que me traigan las evidencias de que lo acusaban. Porque a nadie se acusó de nada. A nadie lo acusaron de nada. No había ninguna evidencia absolutamente de nada. Y aparte, ellos tendrían que, si había algún elemento, tendrían que haber sido trasladados a alguna cárcel,
1: claro,
5: a una comisaría, a una alcaldía, mandado por un juez. Lo llevaban a centros clandestinos de detención. Centros clandestinos que los hacía el Estado. Fíjense lo que nos tocó vivir.
4: Sí, y eso está de alguna manera pasando, lo que está pasando en estos días, por ejemplo, con la declaración de Milei, digamos, estos días, digamos, de este señor presidente diciendo que expulsaron a 30.000 terroristas del
1: claro,
4: país.
1: Sí, hay un nivel de perversidad monstruoso, ¿no?
4: Exactamente, monstruoso, digamos, discurso, para empezar, que es totalmente claro, mentira el número, digamos,
1: sí,
4: también.
1: Sí, pero no es casual, la
4: causa,
1: que
4: pero instalan, exactamente,
1: sí,
4: instalan
1: claro,
4: de nuevo el delirio semántico bajo claro, el cual cualquier persona puede caer, digamos, como culpable, sí, sí, de estos.
5: Yo creo que no entró delito, eso, ¿eh?